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13: Le informa la hora. 19:01.
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16: Hablaremos en la historia de los mundiales un poquito de las defensas, ¿no? De aquello que es tan importante a veces en una Copa del Mundo, y es el hecho de que no te marquen. ¿Cuál es el récord de más partidos consecutivos sin recibir un gol? Pues bueno, este es compartido entre Italia y Suiza. Italia lo hizo en un total de 5 partidos consecutivos en el Mundial de 1990, al ganarle 1-0 a Austria en el arranque del Mundial y cerrar además con otro 1-0 ante la selección de Irlanda, sin recibir ningún gol. Mientras que Suiza, también con 5 partidos, lo logró en el 2006, en el arranque de aquella Copa del Mundo y en su zona, con un 0-0 ante Francia, y se cerraría en el 2010, en el gran golpe del partido inaugural de la zona de grupos, al ganar al que sería después campeón del mundo 1-0, el seleccionado español de manera concreta. Además, en el medio, esta selección suiza se despidió del Mundial del 2006 sin recibir ningún gol. El récord de más partidos consecutivos sin recibir goles, Italia y Suiza, 5 cotejos cada uno.
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2: Amigas, amigos, bienvenidos. El viernes 7 de agosto del año 2009, Nacional recibía al equipo de la Espoli por la cuarta fecha de la segunda etapa del torneo de ese año. Se jugaban los hexagonales intermedios. El partido se jugó en el Olímpico Atahualpa y les encontraba muy parejos a los dos equipos. Su campaña no era buena y venían muy atrás en sus respectivos hexagonales. Nacional estaba dirigido por Julio Assad y tenía en sus filas a Cristian Mora, Jorge Guagua, Bolívar Gómez, Michael Jackson Quiñones y Wellington Sánchez. El equipo de la policía, dirigido por el brasileño Paulo Massa, tenía en su once a Jacinto Espinosa, Miguel Ibarra, Santiago Morales, Carlos Quillupangui y Fabio Renato. En nuestro Throwback Express del día, les presentamos este Nacional Espoli lleno de goles.
3: Bueno, comienza el partido.
4: Sí, señor. Basta de palabras. Ahora comienza el encuentro. Comienza el partido en el Atahualpa, señoras y señores. Están jugando la Espoli y el cuadro de Nacional rechaza el patrón. Balón en mitad de la cancha para Wellington. Este levanta la pelota hacia el costado derecho buscando a Marvin Pita, que la domina. Marvin deja que la pelota dé un pique. Tocó para Wellington, metió de primera para Marvin Pita. Ataque Nacional, balón para Fabricio. En el área se le escapa la pelota a un costado, corre Fabricio Guevara. Apoyamos hacia atrás ahora con Frickson, que metió el centro, el Mundo Sur, el cabezazo. Y el balón que se pierde fuera de la cancha. Con ganas salió Nacional, ¿eh? Va a cobrarse el tiro libre, se prepara Michael Quiñones, atención. Sonó el silbato, va Michael, le pegó en el cuerpo, en la barrera. Estaba desviando Ibarra, balón que se pierde fuera de la cancha. Ahora Quillupangui, el hombre que la mandó fuera al córner. Tiro de esquina, yo confío en las tuberías y conexiones de PVC del rival. 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Michael Quiñones le va a pedir Fabricio Guevara al filo del área. Fabricio metió el centro, facilito para que rechace Fabio Renato. Balón de Nacional, le pega Caicedo. Dicen que es buen jugador. Me han dicho cosas buenas de este chico. Vamos a observarlo el día de hoy. Ahí va el Mundo Sur, le va a pegar el Mundo Sur, le pegó, golazo. Gol, gol, gol, gol, gol, gol, gol, gol, gol, golazo. ¡Qué golazo de Sura! Falla Garrafal del zaguero, me parece que fue Arboleda, y el Mundo Sura que la recupera y la manda por arriba del portero. Y se anota una falla horrible de la Espoli, virtud de Sura. Se marca la primera, minuto 4 del primer tiempo. ¡Atención! ¡Firmes! En el clásico militar policial, el Nacional tiene 1, la Espoli 0.
5: Un golazo de Sura, sorprendió a todo el mundo. En estos 4 minutos la Espoli no había pasado a la línea frontera. Y sobre los 30 metros de distancia, recostado sobre la derecha, en el segundo toque le pega un balonazo, la pelota viajó y para clavarse en el ángulo derecho alto sin que pueda hacer absolutamente nada el guardameta Jacinto Espinosa, marca un golazo Sura, comenzando este partido, Nacional arriba con un golazo de Sura en el arco norte del Atahualpa.
3: Allá sacando para ver Caicedo, balón que le va regalando para el sector diestro para Quillupangui. Pase atrás para el Pepe Morales, que la va tocando para Arboleda, el que falló de lluvia, entonces está por el otro costado. La Ganibarra se va, el centro, Renato. Venía el empate y se le pasa la pelota al Fabio Renato, un centro por derecha. Otra falla ahora del Nacional, se quedaron dormidos los zagueros, Bambino. Cerquita estuvo el cuadro policial.
5: Corrió Ibarra, que es el gran jugador, puede ser la revelación de este año en el equipo de la Policía Nacional. Corrió sobre la derecha, tiró el centro y no acudió. Ni Fabio, ni Marquiño, y acaba de perder este gran ataque el equipo de la Espoli, que con el gol comienza a reaccionar, a pensar que también hay que buscar el arco de Mora.
3: Guevara, balón que está en juego, Morales se equivoca, marca Frickson, Morales va a marcar, recupera media, se va en Nacional, pelota que está con Michael Quiñones para el Mundo, Sura se metió, se fue, le va a pegar, tiene que hacer gol, le pegó y se va cruzando con las completas, Caicedo, Preciado, perdón. Preciado fue el hombre, Lucho, estaba el gol de Nacional. Buena maniobra, parece que despertó Sura, ¿no?
5: Parece que le recordaron que él vino de refuerzo y que vino con cuota de gol. Está jugando bien Sura, es la segunda ocasión que tiene posibilidades. La primera ya lo marcó el gol que le está dando la diferencia al equipo de la de el Nacional. La Espoli reacciona con cuentagotas, pero más está clavado en su propio en su propia cancha.
4: La pelota en el centro, el cabezazo se lanzó en palomita, perfecto el patrón. En palomita y la pelota salió a penitas del hielo por el poste derecho. Iba a ser un golazo de Jorge Guagua. Ahora pita falta el árbitro. Vamos a ver qué pitó el árbitro central. Es un tiro libre correspondiente al cuadro de la Espoli. El centro va Morales, el cabezazo se la pierde. Preciado estaba solo. Le pegó mal a la pelota, no sé si lo obstaculizó Morales, pero se la acaba de perder a mi gusto, Bambino. El córner y el cabezazo de Preciado que se pierde fuera de la cancha.
5: La verdad que llegó la Espoli con ese tiro de esquina, con posibilidades, no lo supo concretar. Yo tengo la idea que ese movimiento del técnico Massa de poner a Arboleda como primer zaguero central y poner a Preciado como lateral está sufriendo consecuencias. Porque da la impresión de que Arboleda no es un primer zaguero central de oficio. Él juega más por la banda, pero ahí es cuestión del técnico. Y Nacional le junta dos centros delanteros. Le pone a Sura y a Michael muy pegaditos y ahí viene el problema, el desajuste de los dos centrales del equipo policial.
4: Lentamente va la Espoli, pelota ahora. Le queda Marquiño, Vizcaíno. Pase arriba para Morales. Morales que la pierde, Morales la ganó, digamos, es Wellington, son parecidos. Con la pelada, esférico de Wellington para el mundo. Sura tiene que hacer gol, Michael solito le va a pegar, le pegó. Edmundo Sura fue, le pegó, gol.

0: Nacionales Mundo Sura, otra viveza de Sura, otra felicidad del mundo, va a abrazarse en la banca con uno de los del cuerpo técnico, con el turco, y marca la segunda el jugador del mundo Sura al minuto 22 con 20 del primer tiempo. Atención, Irmes, el Nacional tiene 2,
1: 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Una pelota del centro de Willington Sánchez. El viejo Willy coloca la pelota arriba para que sobre al segundo zaguero central de la Espoli. Entra con fuerza, prepotencia en la jugada por parte de Sura, que abre al perfil de derecha y le cruza con fuerza sin darle chance al guardameta Jacinto Espinosa. Y la pelota reposa en el fondo del arco de la Espoli, marcando el segundo para Nacional. 23 minutos de esta primera parte. Nacional comienza a inclinar la balanza.
2: La pelota va a ser por derecha para el chico Quillupangui. Engancha, aguanta la marca de Fabricio. Se va Quillupangui, se fue de dos. El tercero también va a quedar en camino. La pretende Ibarra, se cruza Frickson. La gana Frickson, le sigue Carlos Quillupangui. En territorio propio, Frickson se acomoda y entrega para Pavel en el área. Y que va a rechazar con la pierna derecha por diestra para Bolívar Gómez. Sale Bolívar, tocándola para Flavio Caicedo. Y este juega con Marvin. Corre Pita. Le pide por derecha el jugador Bolívar Gómez, no le paró bola, prefiere para Wellington. Wellington giró el cuerpo, perfecto, metió a Bolívar Gómez, se escapa. Tiene que ser solito Marvin, el gol, le va a pegar, le pegó, gol.

Nacional, Marvin Pita, para tocarla porque el portero no pudo y por esquivarla quiso sacarla y ayudó a meterla. Y se marca la tercera en el Atahualpa, minuto 42 del primer tiempo. Hay que ponerse de pie. ¡Atención! ¡Firmes! El Nacional tiene 3. La Espoli

0: Balón que le va quedando para Fabricio Guevara. Quiere más del Nacional. Entró enfurecido el Nacional por el partido de hoy. Tanto que se ha dicho, tanto que hemos dicho de Nacional. ¿Será que reacciona el cuadro criollo? La pelota para Edmundo. Sura. Aguanta Edmundo. Pisa la pelota. Algo quiso inventar. Se cayó de la bicicleta. Esférico que le va quedando ahora para Cobo. Pelota de Wellington. Este es Morales. En mitad de la cancha. Tocando para Vizcaíno, que la pone atrás para el jugador Cañete. Allá va el paraguayo. Balón que está en poder de la Espoli. Minuto 46 con 15. Restan segundos para que termine el primer tiempo. Fabio Renato toca para Quillupangui. Abrió por derecha para Ibarra. Ibarra con la pelota. Va a intentar escaparse. Ibarra se mete. Le para Frickson. Le dice, ¿a dónde? Hasta ahí nomás. Frickson que rechaza. Tocándola para Fabricio Guevara, que aguanta la marca. Juega para Fabricio, de primera para Flavio Caicedo. Me recuerda a Pedro Quiñones, no sé por qué. Falta de Morales, si no, acá coincidimos de al menos día dos. Se reiniciará el partido y terminará el primer tiempo, más que seguro, porque estamos ya en el minuto 47. El árbitro se va hacia el centro, va a tocar la Frickson y va a sonar el silbato, amigos oyentes. Ya miró el cronómetro, hasta aquí nomás. Terminó el primer tiempo. Finalizan los primeros 45 minutos. 3-0. Le está ganando el Nacional a la Espoli. ¿Qué les parece?
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3: Acá 3-0 el equipo de Nacional en la primera parte de este compromiso. Un equipo motivado. Se dice que el cambio de técnico es la posibilidad para los que no han sido titulares con el técnico anterior. Es la posibilidad para afirmarse los que venían siendo titulares. Se maneja estas circunstancias, ¿no?, en el fútbol, y creo que se ve más que el trabajo, porque es muy poco tiempo lo de Julio Assad. Se ve la motivación del equipo. Desde el inicio salió con mucha ambición y esto sorprendió al equipo policial, que posiblemente pensó hacer una propuesta de espera, ¿no? Y proponerle el juego en la mitad de la cancha al equipo de Nacional. Pero Nacional, muy temprano, encontró un gol de esos sorpresivos a los 4 minutos por parte de Edmundo Sura, en que no atinó a cerrar Preciado y ahí ganó una pelota. Sura y de pronto así sin entrar en el área, unos 30 metros aproximadamente, le sorprendió al guardameta Jacinto Espinosa y colocó la pelota arriba, alto, sobre el ángulo derecho, y ese gol le dio otra fisonomía al partido, porque obligatoriamente la Espoli tenía que reaccionar. Cuando marcó el gol Nacional, la Espoli no había pasado de la mitad de la cancha, es decir, porque salió con mucha ambición a tener y a resolver el partido en el menor tiempo posible el equipo criollo, como lo comenzó a resolver a los 4 minutos. Entra todavía en el tiempo de gol tempranero, ¿no? Y naturalmente que la gran diferencia fue en la construcción de la jugada ofensiva, donde Wellington Sánchez fue un factor importante. Él creó el segundo gol con un pase largo, casi de la misma factura del primero. Edmundo Sura arrancó de prepotente sobre la derecha y cruzó con fuerza, sin dejarle chance al guardameta, que por la mano derecha se le fue el balón para marcar el segundo. El segundo gol de Nacional llegó a los 23 y el tercero a los 42, en una salida de Gómez, que tiró el centro y casi a la media vuelta Marvin Pita colocó la pelota en el fondo. 3-0 ante una Espoli que realmente no encuentra el camino para hacer daño a la zona defensiva del equipo de Nacional. No ha encontrado el camino, no ha sido un equipo equilibrado, ha tenido muchas falencias, especialmente en la conformación de su línea defensiva, que tiene cierta tendencia a tener una línea de tres, aunque no es muy marcada. Quiso hacer el técnico posiblemente un bloque de cinco, y ahí falló Julio Ayoví, que tenía que hacer el bloque de cinco sobre la zona izquierda. Nacional explotó esa zona izquierda, porque ni Julio Ayoví, que después salió expulsado, ni Preciado, fueron celadores de esa zona del equipo policial. Al final, en este primer tiempo, terminó cambiando el técnico Paulo Massa, Preciado, que jugaba como prácticamente un stopper izquierdo tirado casi a lateral. Ahí fue la falencia mayor que tuvo el equipo policial. Le explotó Nacional y realmente

0: parece, este 3-0 va a ser muy difícil descontar, siempre y cuando se descomponga el Nacional o salga con variación de aplicación táctica la Espoli y pueda y ponga en jaque mate al equipo criollo. Pero creemos que es muy complicado, muy difícil. Un equipo motivado es muy difícil vencerlo. Un equipo que está comprobando que la colaboración, o sea, ejercer el fútbol solidario, da muy buenos resultados. Es decir, en eso ha trabajado, en la motivación, el técnico Julio Asad. Los jugadores están predispuestos para conseguir el triunfo, que además eso le daría una suma de 6 puntos al equipo criollo y naturalmente sería un pequeño respiro, ¿no?, por la posición que se encuentra. Pero en el fútbol lo que manda es el haber. Prácticamente Nacional tiene 6 puntos ya en el haber en esta cuarta fecha del torneo nacional. Tendría que ser un cambio radical en aplicación y en efectividad de la Espoli, que juega con, va a jugar los 10, con 10 hombres la segunda parte. Entonces, si Nacional logra sostener el ritmo de juego que lo impuso en el primer tiempo, se aplica bien en su propuesta táctica, en el juego del pelotazo largo en la salida después de la recuperación del balón en la mitad de la cancha, entonces va a tener esa misma mística de la primera fracción y seguirá. Si no corrige el técnico Pablo Massa, el bloque defensivo seguirá siendo un punto de llegada, la zona izquierda para Nacional. Nacional marca 3 goles y esos 3 goles realmente han sido de muy buena factura. El primero es un gol sorpresivo, un golazo. El segundo, casi del mismo corte, también es otro golazo, el de Sura, que se destapó. Y el tercero le pone como producto de ese dominio o de esa salida clara del equipo de Nacional, la salida de Gómez, le pone para que Marvin Pita ponga el tercero. 3-0, parece una cuenta bastante amplia, ¿no? Una cuenta y una ventaja muy considerable. Pero que el fútbol, se dice que los partidos hay que jugarlos, recién está corrida la mitad del tiempo de la contienda. La segunda parte entra en la obligación, la Espoli, si quiere cambiar el destino o el marcador al partido, tendrá que volverse protagonista. Y ahí está precisamente el desafío. Porque si Nacional mantiene el ritmo, mantiene la coordinación, va a ser muy complicado para el equipo policial. Deberá el técnico hacer ciertos cambios posicionales, ¿no? Y como tarea fundamental en este entretiempo es corregir la zona defensiva del equipo policial. Caso contrario, seguirá presentando determinadas falencias donde Nacional, con velocidad de Sura, con prepotencia en el del centro atacante y con determinada habilidad de Michael Jackson Quiñones, podría establecer la o incrementar la diferencia. Es grave el asunto para el técnico Pablo Massa, tener que hacer una nueva propuesta con el fin de neutralizar o tratar de por lo menos equiparar la cuenta, ¿no? 3-0.
1: Contundente y goleador, así comenzó el partido el cuadro de los puros criollos frente a un débil conjunto de la policía. El tsunami Sura se había destapado y la trituradora roja intentaba curarse con fútbol. Los dos equipos intentaban asimismo mejorar su posición en la tabla. En el segundo tiempo la distancia se agrandaría algo más.
2: Ahora arranca la etapa de complemento en el Atahualpa, señoras y señores. A ver, ¿qué nos tiene la Espoli? ¿Terminó en Cuenca, no, José Miguel? ¿Nos repite el marcador?
3: 0-0, 0 el Cuenca, 0 el Olmedo.
2: Y Ambato están.
3: Ya 30 minutos, también 0-0.
2: Muy bien, la pelota al centro, arriba, Fabricio Guevara la disputa, marca Arboleda. Le perseguía el mundo Sura, se para firme Arboleda, el zaguero central, abriéndose al costado diestro. Un túnel, qué calidad este Arboleda. Hizo un túnel y salió con la pelota dominada. Pelota arriba para Carlos Quillupangui. No sacó al juvenil el técnico Pablo Massa. La pelota para Morales. Santiago, mitad de la cancha, dejó pasar la pelota para José Vizcaíno y este con Morales. Mete un pelotazo arriba, la misma tónica del primer tiempo y así nos llegan. La pelota es de Vizcaíno, lo va tocando para Marquiño. El esférico está con Vizcaíno para Morales. El Pepa metió para Fabio Renato, giró el cuerpo, le va a pegar, le pegó, iba a ser un golazo, y la pelota en el poste. Iba a ser un golazo de Fabio Renato, qué cañonazo desde fuera del área. Se lanzó Mora, pero la pelota en el poste. Qué injusto a veces desde el fútbol. Tiro para gol, Bambino, estaba la primera de la Espoli.
4: Estaba el descuento, pero el poste dijo no.
0: Esto va a mejorar la actitud de los jugadores de la Policía Nacional. Maneja el partido, el trámite, en el equipo criollo que está ganando 3-0, así categórico, 3-0.
2: Viene el córner, pelota arriba, cabezazo, sacó Ibarra. El esférico está por el sector derecho, Rodas, empujaba a Rodas. Y es tiro libre para el Nacional, la falta fue contra Frickson George. Va cobrando Frickson, tocándola por la izquierda. Michael Quiñones la metió, la levanta. Allá va Wellington, no puede, se cruza Cañete. Pelota que la queda ahora para mi teniente. Corre mi teniente Verastegui. Allá va cruzando la línea divisoria del campo. Sigue Verastegui. Perfecto el pase para Morales por derecha en el área. Se le abrió demasiado. Allá va el Pepe Morales, va a respaldar Ibarra. ¡Lindo pase! Ibarra le pegó y salve espectacular Frickson George cuando le pegaba Ibarra. Buen intento de la Espera a los tiempos. Una buena jugada, Lucho Bambino.
0: Una jugada ofensiva que tiene que rechazar uno de los zagueros de Nacional en una buena triangulación de Verastegui para jugador Fabio,
2: Ibarra.
0: Ibarra, que remató, fue el tercero el que le pegó la pelota y vuelve al ataque el equipo de la Espoli.
2: Esférico de Orlindo. Orlindo Ayoví va a cambiar de frente, se va cruzando Cobo, arranca la Espoli. Cobo con la pelota para el jugador paraguayo. Era Rodas, el esférico por izquierda, se le escapa el balón fuera de la cancha. A Verastegui, servicio lateral, Mapesa con buses y camiones. Gino para la Espoli, Wellington, digamos, es Morales, esférico arriba, Fabio Renato, marca perfecto, Pavel Caicedo, se cruza. Balón que está en poder de Wellington Sánchez, arrancando Wellington. Ya pica por la izquierda Orlindo, no le vieron. Pelota para Fabricio que se resbala y se cae. Verastegui recupera la pelota para la Espoli. Arriba para Fabio Renato, va a meterse entre dos, cayó. El árbitro dice que vale. Pelota del patrón Jorge Guagua. Abriendo por la izquierda, sale Frickson. Lentamente va el Nacional, Frickson, el partido decayó en intensidad, en velocidad me refiero. La pelota para Michael Quiñones, 3-0, y el Nacional se pasea, inclusive algo sobradón, especialmente cuando toca la pelota Michael Quiñones. Balón que está con Marvin Pita, tocando ahora el esférico para Ronald de Jesús. Esférico de Fabricio Guevara, pase atrás ahora para Bolívar Gómez. Mete la pelota para Orlindo Ayoví. Está marcando Cañete, rechaza. Balón de Cobo, pelota de la Espoli al centro para Morales. A ver si se anima la Espoli, corre Morales. Va a tocar el balón, se va cruzando la cobertura por parte de Ronald de Jesús. Orlindo y ahora Frickson. Va a ser Verastegui o Cobo. Metió Cobo, pelota en el área. Espectacular, Frickson conoce el portero. Balón para Fabricio Guevara, pasó bien el balón. Orlindo. Tocó Orlindo para Frickson, picó Guevara, ahí te quiero ver en el mano a mano, 100 metros, ganó Fabricio correteando. Un taquito atrás para Orlindo, ¿no? Le sacó Arboleda la pelota y la manda fuera de la cancha. La pelota en juego, esférico de la Espoli, pelota para Morales, metió un balonazo al área, el portero Corozo no tiene problema.
0: ¿Sabe cuál es la recaudación de este clásico? Pagaron 1.150 personas boleto para $3,323. Yo no creo que ni va a alcanzar para el arbitraje. Abrir el estadio, eso tiene un costo. Se dice que partidos de la primera A deben tener por lo menos unas 3.000 a 3.500 boletos vendidos para buscar el punto de equilibrio. Se han vendido 1.150, es decir que va a tener que poner dinero el equipo de Nacional para pagar la programación de esta noche.
2: Eso más. Fabricio Guevara por izquierda, correteando Fabricio. Metía el codo el jugador Ibarra sobre Fabricio Guevara. Se prepara Fabio Renato, también está Pepe Vizcaíno. Me late que ahí va a haber algo. Allá va Fabio Renato, el tiro libre, le va a pegar, le pegó. Aflojó el arquero Rodas, se la pierde otra vez Rodas. Insiste, Ibarra el centro, ¿quién va? El portero Corozo. Por lo menos nos emocionamos en esta, Bambino. Tirazo y Corozo respondió a la altura. Buen arquero de Nacional.
0: Una jugada parecida en la que cerró el ángulo Mora y eso le ocasionó la lesión por la que salió. Igual ahora Corozo cerró otra vez al Tomate Rodas y pasó el peligro para el equipo del Nacional.
2: Pelota que está en poder del Nacional, allá va el esférico con Marvin, recibe Orlindo, gira el cuerpo Orlindo, tocó para Michael, el pase atrás para Ronald, le va a pegar, Ronald le pegó. Totalmente desviado Ronald. ¡Cuánto golazo de Cobo! De Cobo Cañete. Un verdadero autogolazo viene al córner. ¡Gol! Del Nacional. gol, señoras y señores. El córner de Michael Jackson Quiñones y un cabezazo de Cobo adentro, un golazo, porque hay que ver la forma como le pegó la pelota. El Chinto nada pudo hacer y se marca la cuarta, minuto 37 de este segundo tiempo. ¡Atención! Todos firmes. El Nacional tiene 4.
0: La Espoli 0. Noche completa para la Espoli. Va a terminar con este autogolazo de Cobo. El balón vino desde la derecha, nació de un tiro de esquina de Michael Jackson Quiñones, tiró la pelota al área y aparece Cobo, el lateral izquierdo del equipo policial, cabezazo y coloca lo más lejos posible del guardameta Jacinto Espinosa, se mete la pelota por el ángulo derecho en el arco sur, 4-0, le golea Nacional a la representación de la Espoli en este clásico de las fuerzas.
2: Allá Borlindo tocando la pelota para Michael, abriendo a la derecha para Wellington. En la circunferencia central, pase para Marvin. Pita pica, levanta la pelota Marvin, se sobre Nacional. Michael se fue, se metió, viene la quinta, el centro atrás. Déjele que sea Ronald, le pegó. El Chinto aflojó, Marvin, gol. No, dijo el árbitro, estaba en posición adelantada. Se fabricó la quinta el Nacional. Iba a ser como la taurina, ¿no? No hay quinto malo, Lucho, pero este fue posición adelantada, se nulitó la jugada.
0: Casi el igual el récord de goles recibidos de Jacinto Espinosa en Nacional. ¿Sabe por qué nació lo de Jacinto? Porque Brasil le ganó a Ecuador en Estados Unidos 5-0 en un partido.
2: ¿Jacinto?
0: Sí, y fue Jacinto Espinosa el arquero. Había recibido los 5 goles. Nacional está por igualar ese récord de goles recibidos por Jacinto Espinosa.
2: Para que le vuelvan a decir Jacinto. ¿Qué tal, no?
0: Ahí nació Jacinto,
2: claro. Y acá puede revivir. El esférico buscando a Orlindo. Yo vi, marca Cobo, va a sonar el silbato, va a terminar el partido. Esférico de Cobo, la regala para el patrón que rechaza. Y ahora para ataque Nacional, puede ser lo último. Arranca Frickson. Se ubica Michael. Frickson, se metió Frickson. ¡Qué barbaridad! Dos en el camino, va el tercero, tocó para Fabricio, giró el cuerpo para Orlindo y si le pegó Orlindo, le pegó. Y arriba la pelota. Y arriba la pelota, les aplaude Valdión. La jugada de Frickson fue espectacular, ¿no? Se recupera en lo anímico y en lo futbolístico el Nacional en este partido al menos.
0: Y armaría entonces con Cagua sobre la derecha, dejaría a Frison a la izquierda y termina de armar la saga de Nacional con los dos centrales Guagua y Pavel Cipriano, Pavel Caicedo. De ahí tendría que hacer un retoque en la mitad de la cancha y arriba la presencia del Ventarrón Quiñones siendo media punta con Esura le puede dar otra fisonomía en los 15 metros finales al equipo de Nacional en la continuación del campeonato.
2: Michael Quiñones fabrica una de las últimas jugadas. Don Michael va a meterse, se animó, se metió y se cruza y se para firme Cañete para sacar el peligro. Nacional ha hecho una fiera esta noche en el ataque, ha estado espectacular el cuadro criollo. 4-0 le está ganando al cuadro policial. Esférico que le va quedando atrás ahora para que domine Ronald de Jesús. El esférico está en poder del cuadro criollo. Al centro y ahora suena el silbato, señoras y señores. Termina el clásico, termina el partido. 4 para el Nacional, 0 para la Espoli aquí en el Olímpico Atahualpa.
1: Goleada entonces de los puros criollos sobre la Espoli en nuestro TV Express del día. Eso sí, no le alcanzó de mucho, pues los puros criollos apenas mejoraron para terminar en tercer lugar en su hexagonal, pero quedar fuera en la tabla acumulada. El partido contra Espoli ingresaba en lo que se denominó como fecha de clásicos, en medio de los hexagonales. El cuadro de la policía logró entrar en la tercera fase por acumulación de puntos, al haber sido el mejor clasificado luego de los 7 equipos que habían logrado clasificación directa. Para el Club Deportivo Nacional, la goleada sobre el Espoli apenas le supo a consuelo en un año, donde terminó en noveno lugar.
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3: Le informa la hora. 19 horas, 36 minutos.
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6: Te cuento curiosidades del Mundial 2026. El último baile de Messi y Cristiano. El Mundial 2026 podría ser el escenario de la despedida de dos leyendas eternas. Lionel Messi llegará con 39 años. Es el jugador con más partidos en la historia de los Mundiales, 26 en total, y el máximo asistidor con 8 pases de gol. Además, está a solo 3 goles de igualar el récord histórico de Miroslav Klose. Y del otro lado, Cristiano Ronaldo, a los 41 años, va por un hito nunca antes visto: marcar goles en 6 copas del mundo distintas. Dos caminos, dos estilos, una rivalidad irrepetible. En 2026, el fútbol podría despedir a Messi y Cristiano como solo las leyendas saben hacerlo, en el escenario más grande del mundo.
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9: Amigas, amigos, ¿cómo están? El sábado 21 de noviembre del 2015 se enfrentaron la Universidad Católica y el Independiente del Valle por la 18ª fecha de la segunda etapa de nuestro torneo. La Chato Leí venía peleando por ganar la etapa junto con Liga y Emelec. Los Rayados del Valle eran cuartos y todavía mantenían chances de ganarla también. El equipo camarata estaba dirigido por Jorge Célico y contaba en su plantel con Hernán Galíndez, Robert Arboleda, Facundo Martínez, Romario Ibarra y Federico Nieto. Los de Sangolquí estaban conducidos por Pablo Repeto y tenían a Librado Ascona, Mario Pineda, Dixon Arroyo, Jefferson Orejuela y José Angulo. En nuestro Throwback Express les presentamos el primer tiempo de este Católica Independiente del 2015.
10: Señoras y señores, acá en el Estadio Olímpico Atahualpa es tiempo de fútbol. Ya están jugando Universidad Católica Independiente y la primera carga es del Independiente, el centro de Brian Cabezas. Lo intercepta Cangá, sale jugando y en la mitad de la cancha cuando recibe Federico Nieto, recibe un golpe de Fernando León. Tiro libre en favor de conjunto camarata, comenzó a toda velocidad el partido. Hamilton Prado, más atrás todavía para Henry Cangá. Juega cortito con Facundo Martínez, que está en campo rival. Qué linda pelota de Facundo para Godoy. Godoy la juega con Vides, fuera del área, se acomoda Vides del centro. Para Nieto, pone el pecho, la para, salta Caicedo, saca la pelota. El balón en mitad de cancha y ahora se viene el Independiente a toda velocidad. Caballero por derecha, cruza la mitad de la cancha. El contragolpe del cuadro del Valle, balón para Angulo. Llega al área, Angulo llega al área también. El jugador Cangá pone el cuerpo y se lleva la pelota finalmente Hernán Galíndez. comenzó a 100 kilómetros por hora. ¿110 o 100 nomás, señor Salazar, dentro del límite?
8: Sí, señor, y era fácil darse cuenta de qué es lo que iba a suceder. A 100 kilómetros, como usted dice, por hora, sobrepasando el límite, menos mal que acá no hay control policial.
10: Ataca el Independiente, balón de Pineda, tres cuartos de cancha, hace la diagonal, la juega cortito, recibe el esférico el jugador Arroyo, intenta de fuera, la pelota se pierde desviada, en saque de gol en favor de la Chatoley. La pelota es del Independiente, sale jugando el Cunti Caicedo, ahora recibe Pablo Caballero, abre por derecha para Cristian Núñez, el Pechón Núñez avanza por derecha, mete el centro al área, antes de ella aparece Angulo, la baja bien, recibe el Loco Cortés, se da la vuelta, un carrusel, Martínez en la marca, Cortés todavía con la pelota, sigue manteniendo el esférico, ahora abre por izquierda, allá está con el esférico, Brian Cabeza, levantará el centro, jugada con Pineda, línea de fondo, el centro atrás, y se cruza, primero Romar Ibarra, después hay un rebote, ataca la Católica, balón para Federico Nieto, la va a buscar Vides, se cruza justito el Cunti Caicedo, el rebote vuelve a ser de la Chatoley con Romar Ibarra, ataca la Chatoley, Ibarra lo ve por izquierda solito a Luis Pata, fue mal el pase, de todas maneras Pata logra dominar, ataca, se acerca al vértice del área, Pata el cambio de ritmo, se va hacia atrás, pone pausa, el esférico es ahora de Godoy, qué buen partido el que vemos acá en Atahualpa, se equivocaba Godoy, sin embargo el rebote le vuelve a quedar a Facundo Martínez, ataca Facundo, a través de la red del Católico Independiente, Facundo le pegó al arco, ahí está atento. Librado Ascona, ingresa a www.lared.com.es, la página oficial de la red. Edwin, primero aquí, después allá, después otra vez acá. Qué buen partido.
8: Sí, señor, de ida y vuelta, ¿no? Ahora sí se llega algo más a las áreas. Hasta el minuto anterior no se había llegado, ahora se llega con más precisión, con velocidad. Pasar por la espalda de un jugador siempre va a desequilibrar a la defensa. Ahora lo hizo Cortés con Pineda, que tiró el centro atrás. Lograron sacar de puntazo la gente de Católica y se originó el contraataque para el trencito azul, que terminó en el remate de larga distancia allá al ángulo, pero claro, está también Ascona en el arco de Independiente, logró conjurar, pasó la pelota.
10: Ataca la Católica, Vides en el área y la pelota se abre apenitas hacia la izquierda en relación al arco, deliberado Ascona. Recibía la pelota cerca del área tras un rebote. Bruno Vides encaró y esta vez el envío no quiso meterse en el ángulo. La más clara del partido, un poco de casualidad, pero claro, con este Bruno Vides no hay cómo tener una de esas en contra porque puede ser fatal. Edwin Salazar, la Católica estuvo a punto de marcar. A los 11 minutos del 1-0 estuvo rondando el campo del Independiente. Católica e Independiente empatan 0-0 acá en el Estadio Olímpico Atahualpa. 0 Católica, 0 Independiente. Esférico que lo tiene la Chatoley por izquierda, Meneses. Cortó el toque para Facundo Martínez, que avanza lentamente, levanta la mirada, no tiene con quién jugar el capitán, la mete hacia Federico Nieto, la baja con el pecho, Bruno Vides va a recibir, revienta el esférico el pichón, la pelota llega a mitad de cancha, allá no puede recibir Angulo, bien en la marca Robert Arboleda, lo obligó al error, esférico de Facundo Martínez, ataca la Chatoley buscando el primero del partido, juega hacia atrás Facundo, en el círculo central recibe Canga, adelanta la pelota para el jugador Godoy, que no puede ceder un buen pase, y ahora se viene el Independiente, bueno, también se contagió de la imprecisión allá el jugador Brian Cabezas, la pelota se perdió fuera, hay un saque lateral que le favorece a la Chatoley. Ataca el Independiente, Cabezas intenta el pase, se cruza bien Canga, y ahora sale el contragolpe de Católica, Vides Nieto, Nieto, Vides Nieto otra vez, en el área Federico, librado Ascona, no sé si fue gran mérito de Librado, o el error de Federico Nieto que remató al bulto. Sea usted el juez, señor Salazar, en esta acción. Se equivocó Nieto, acertó Ascona. No sé, el tema es que el marcador sigue 0-0. Gran acción ofensiva de la Católica que no pudo terminar en las redes. 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
8: Que esa es la manera del trencito azul, ¿no? En 2-3 toques llega hasta el área rival y nos sorprende la velocidad de Nieto porque corría junto a Caicedo. Yo supuse que Caicedo lo iba a alcanzar a llegar, pero no. Nieto estuvo adelante, entró en diagonal en el área por el costado derecho. Claro, lo que hizo Ascona es adivinar a la más lógica, ¿no? El tiro cruzado abajo, se lanzó una fracción de segundo antes, la pelota llegó justamente a donde iba Ascona. Me parece que Federico falló porque tenía todo el arco a su disposición. Ahí quizás lo recomendable es, el arquero siempre tiende a tirarse a uno de los lados, picar la pelota, pero Nieto llevaba demasiada velocidad. Hizo lo justo, pero Ascona hizo mejor todavía la jugada.
10: En mitad de cancha aparece Alexander Godoy, abre por derecha para Romario Ibarra, ataca la Chatoleí, Ibarra por derecha, la marca de Pineda, Ibarra no despliega su velocidad aún, ahora hace un enganche, se va en diagonal, prepara la zurda y el remate se pierde cerquita, librado Ascona, la vio pasar, finalmente ahora se viene el cuadro del Valle, cabezas por izquierda, la marca de Prado, cabezas, vértice del área, cabezas, se fue nomás Cangá, va a la posta, cabezas, toca atrás, recibe el Loco Cortés, se acomoda, penal. Indiscutible, la falta penal fue de Alexander Godoy. Se lanzó cuando cabezas, cuando Cortés más bien se acomodaba para pegarle, lo enganchó y el tiro penal nos da la impresión, señor Salazar, que Rodi Zambrano lo sanciona de forma justa.
8: Ya el primer susto fue por el costado izquierdo cuando cabezas se sacó al hombre, al marcador, a Hamilton Prado. Parecía que era penal, cayó y lo que hizo ahí cabezas es retrasar la pelota. Uno de los jugadores de Independiente amagó perfectamente bien. Me parece que se resbala, que se cae. No hay la intención de una zancadilla, pero definitivamente el penal existió. Por eso no hay mayor reclamo de la gente de Católica. Independiente había hecho menos y tiene la posibilidad de marcar el primero.
10: Atención con el Loco Cortés. El tiro penal, Cortés le va a pegar, gol, gol del Independiente, gol del Independiente del Valle. Gabriel Cortés de tiro penal, abajo, a la derecha de Galíndez que voló a su izquierda, el balón al fondo de las redes y exactamente a los 30 minutos. Minuto 30 de este que es el primer tiempo. Independiente de tiro penal se pone en ventaja en el marcador 1-0 con gol de penal del Loco Gabriel Cortés.
8: Penal sin discusión, no hay nada que hacer. Cortés agarró el balón, no el que estaba dentro del campo de juego. Él salió a coger otro por si acaso algún otro compañero quiera adueñarse del mismo. Con mucha calidad, eficiencia, estaba parado de frente. En los primeros pasos se abría hacia el costado izquierdo y remató abajo a la derecha. Potentísimo, Galíndez se había ido hacia su izquierda, la pelota se va para adentro, se marca el primer gol de Independiente, 1-0 arriba de penal, acá de visitante frente al Trencito Azul.
10: Atención al tiro libre, le va a pegar Facundo Martínez desde tres cuartos de cancha, otra vez le vuelve a tocar la pelotita a Cortés, Facundo se enoja, Jorge Célico también reclama de fuera de la cancha. Que ya una vez que el árbitro pitó, el equipo infractor no puede tocar el balón. Incluso esto se debería sancionar con tarjeta amarilla. Cortés se para donde quiere, el centro al área, Federico, y el cabezazo de Federico Nieto se cruza por todo el área y se pierde a un ladito nomás, a pocos centímetros del arco de Librado Ascona. Se acaba de salvar una vez más el Independiente, que está ganando a pesar de que la Católica ha tenido las mejores opciones. Se perdió el tanto Independiente, coméntelo usted, señor Salazar.
8: Intentó ahí Federico Nieto, no apareció Federico en los últimos minutos. Quien no aparece es Vides, ¿no? Tiene una racha espectacular Bruno Vides, pero esta noche está bien marcado. Los hombres de Independiente hacen una marca personal, no zonal, 1-1 sobre los delanteros de Universidad Católica y siempre hay alguien que está libre, ¿no? Ahora hay una tarjeta amarilla que Rodi Zambrano podía haberla hecho de otro color porque el codo fue arriba ahí al saltar. Me parece que fue para cabezas, ¿no? Para el número 8, la tarjeta amarilla, ¿o para quién?
10: Mayro Vidian.
11: Para Jefferson Orejuel, es el primer amonestado del compromiso, el jugador del Independiente del Valle, al minuto 37 del primer tiempo.
10: Se le fue encima Facundo Martínez, le pegó un cabezazo en la nuca, tarjeta amarilla para Orejuela, estoy de acuerdo con Edwin, amarilla, puntos rojos. La pelota es de el cuadro Camarata. Pata de la Católica, el centro para Pata, gol, gol, gol de la Universidad Católica, gol, Chatoleí, Chatoleí. Vides al principio, aunque estaba enredado y todo, logró quedarse con la pelota, largó el esférico, y después Romario Ibarra y el centro atrás, para que Elvis Pata, cerca al punto penal, domine el esférico y la clave al fondo de las redes. El Independiente, decíamos, estaba en ventaja. La Católica se perdía los tantos hasta que llegó algo de justicia al Atahualpa. Al minuto 39, Universidad Católica empata el compromiso con Elvis Pata, un hombre que ha estado en todo el proceso del cuadro camarata de este último lustro. Católica 1, Independiente 1, acá en el Batán.
8: La pelota nace desde un lateral con Hamilton Prado, ¿no? Algo complicado, mucha gente de Independiente, mucha gente de Católica. Por eso Vides logra controlar y no la pelota. Aparece Ibarra, otra vez Vides, otra vez Ibarra. Alarga la pelota y cuando llega al área iba a rematar, tenía la posibilidad, pero este es un juego de equipo. Por el otro lado estaba completamente solo Pata, de primera adentro, sin darle chance a que reaccione Ascona. Se marca el empate en el Atahualpa a los 39 minutos. Católica 1, Independiente 1.
10: Esférico para Facundo, Facundo para Parado, pegado a la banda Prado, juega nuevamente para Ibarra, todo eso en tres cuartos de cancha. Ibarra intenta escaparse por el centro, hay un rebote que le queda a Vides fuera del área, Bruno le va a pegar, falta, falta de Caicedo, tiro libre peligrosísimo para el Independiente, gran opción para Universidad Católica de poner la segunda. Tiro libre, atención Menezes de zurda o Martínez con derecha, atención Facundo, y el balón pasa sobre el arco. Le pegó con borde interno Facundo intentando que la curva permita que el balón supera la barrera y se meta en el ángulo de Ascona. El balón se perdió fuera, rozó en las mallas, apenas unos pocos centímetros desviado. Facundo Martínez ataca al Independiente. Se equivoca ya Orejuela, regala la pelota para Federico. Acaba de cortar un contragolpe el juez Roddy Zambrano. Tiene toda la posibilidad de cortar cuando él quiera, pero es increíble lo que acaba de hacer. Se enfrentaban 3-2. El contragolpe pudo haber sido letal y el señor Roddy Zambrano decide que ese era el momento para terminar el partido. ¿Por qué no lo terminó Roddy Zambrano cuando lo tenía Orejuela 2 segundos antes y la pelota está de mitad de cancha sin ninguna trascendencia? Ese tipo de cosas hacen que de nuestros jueces tengamos que hablar, ¿no? Lamentablemente. Corta la acción de peligro, insistimos, desde el punto de vista reglamentario, Edwin, nadie va a poder discutir que el juez Zambrano puede decir se acabó, así sea un segundo antes del remate de una pelota al arco. Pero, y lo otro, la parte del sentido común futbolero, eso muchos de nuestros jueces, no sé si lo tienen, y si lo tienen, parece que lo dejan guardado en el camerino.
8: Y me parece que es hasta reglamentario ese tema, ¿no? Hay el ataque de Universidad Católica, 3-2. Lo que pasa es que Zambrano estaba cerca de las 18 y no hubiera alcanzado a la velocidad de los jugadores llegar allá al área rival. Prefirió cortar, había dicho un minuto, hace menos de un minuto. Inclusive me parece que esto no había acabado en ese minuto adicional. La Católica empató cerca del final del primer tiempo. Esto está 1-1.
9: Muy cerrados los primeros 45 minutos entre Camaratas y Rayados, haciendo honor a lo parejo que estaba la lucha en la tabla de posiciones para los dos equipos. Los segundos 45 minutos estuvieron cargados de emoción y el partido se definiría con anotación de un jugador argentino. Aquí les presentamos el segundo tiempo de este Católica Independiente del 2015.
10: Ya están jugando el segundo tiempo, Universidad Católica e Independiente del Valle. La pelota es de Elvis Pata, la baja Elvis, se acomoda, arranca por izquierda, intenta meter el centro, se cruza bien Dixon Arroyo, roba la pelota en favor de conjunto Rayado. Ahora el pelotazo de Cristian Núñez, llega a campo de Católica, va a dominar Angulo, lo va a cerrar Cangaque, llega, pone bien en la cabeza, roba la pelota, juega con Facundo, ahora la tiene Elvis Pata, por izquierda se viene Elvis Pata lentamente, todavía no cambia de ritmo, le pide Vides, Pata espera la llegada de Facundo, pero prefiere jugar atrás con Wilmer Menezes. La pelota es de la Católica, bien allá Romario Ibarra, le pegó y le iba a salir un golazo a Romario Ibarra. Se quejan Facundo Martín y Bruno Vides, me parece que con razón. Romario levantó el balón sobre el arco de Librado Ascona, entraba solito Facundo por derecha, también ahí estaba Vides, me parece que a Romario le faltó la generosidad del primer gol de Edwin Salazar. Se acercó otra vez la Católica a los 4 minutos, por poco la segunda.
8: Sí, señor, sorpresivo el tiro libre, rapidito ahí. Y como alguien dijo alguna vez, se hizo un autopase para él mismo. Y sucede que, claro, se entusiasmó, se animó, tenía dos jugadores por el costado derecho, compañeros. No se animó a hacer el pase, remató de izquierda, potente la pelota, no estuvo tan cerca del parante. Y ahí Vives y Facundo le reclamaron, ese fue juego individual y no en equipo.
10: Y ahí está cantando la gente de Católica, se sacuden del frío, hacen sonar el bombo y las voces. La pelota al área, la impulsa Facundo, hay un rebote, el esférico en León, otra vez para Facundo, otra vez León, otra vez Facundo, el centro al punto penal, la saca Nixon Arroyo, el rebote lo toma el Vizpata, no puede dominar, le regala la pelota a Independiente, ataca el cuadro rayado, 4-3. Se cruza bien allá, Cangano pudo después, Facundo sí pone tranquilidad y roba el esférico en favor de conjunto camarata. Partido de ida y vuelta acá en el Olímpico de Batán, la pelota es de Facundo, pelotazo por derecha para Romario, tiene vía libre, Romario se demora en dominar, arranca Romario, la mete para Federico en el 18, tenía que devolver a Romario, Federico sin embargo lucha y gana el centro atrás, Bruno va a dominar, domina a Bruno, se abre el espacio y le pega con pierna derecha, intentando meterle rosca al balón. El efecto no fue el deseado, balón fuera. Señoras y señores, los que vinieron hoy a verle acá a la Católica, y los que vinieron a verle al Independiente acá en el Atahualpa, como nosotros, señor Salazar, estamos recibiendo gran espectáculo en la cancha. La pelota a campo de Católica, bien Arboleda para sacarla de cabeza, esférico en los pies de Facundo Martínez, abre por derecha buscando a Romario Ibarra, a ver si Romario se anima a descolgar, Romario y la marca de Pineira que retrocede, allá está Orejuela también para tomar la posta, primero Orejuela, finalmente Romario se va, lo tratan mal, Romario sigue con la pelota, juega atrás, recibe a Alexander Godoy, juega con Facundo, Martínez con el esférico, sigue Martínez con el balón, abre por derecha otra vez Romario, arranca el Hamilton Prado va a ganar la línea de fondo, Pineira se barre, la manda afuera, saque de, no, finalmente cobró la falta, ¿no?, de Mario Pineira, que se lanzó abajo, lo golpeó el hombre de Católica, y se viene un tiro libre, como decíamos, señor Salazar, jugando en la canchita del barrio, un medio córner, ¿no? ¡Atención! ¡El centro al área! ¡Gol! ¡Vives! ¡Gol! ¡Gol de la Universidad Católica! ¡Chatoleí! ¡Bruno Vives en el área! ¡Es un fantasma, Vives! A más de uno, les cogió dormidos, estaban viendo otro lado. Claro, cuando Vides pisó el área, era para mandarla a clavar de cabeza al fondo. El balón se va para marcar el 2-1. Universidad Católica estaba perdiendo. No había justicia en el marcador cuando Cortés puso el 1-0 de tiro penal. Pero ahora Bruno Vides le da la vuelta al marcador y está ganando 2-1. El trencito azul pita fuerte en el Atahualpa. El trencito azul quiere la final del campeonato ecuatoriano de fútbol. Y Bruno Vides así lo evidencia con este 2-1 al minuto 27 del segundo tiempo.
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14: Muy buenas noches, amigos. Bienvenidos a su noticiero estelar de 24 horas. Perú se alista para el balotaje presidencial y Belén Merizalde con toda la información en pocos minutos. Y cuando solo faltan 8 días para el inicio del Mundial, Hugo Quintana, Valery Villalba y Gisela Buendía nos tienen todos los detalles de esta cita mundialista. Aquí empezamos 24 horas. El alcalde de Esmeraldas, Vico Villacís, fue detenido por presunto lavado de activos. Las autoridades sostienen que la estructura habría movilizado cerca de 17 millones de dólares mediante empresas vinculadas al funcionario. Karen Haro, desde el complejo judicial, nos trae más información. Adelante, Karen.
15: Hola, ¿cómo estás, Diana? Amigos televidentes, buenas noches. Así es, aproximadamente a las 7:45 se instaló ya esta audiencia de formulación de cargos aquí en el Complejo Judicial Norte. Lo que les podemos contar es que están presentes de manera telemática los 8 detenidos por esta investigación que se da por el presunto lavado de activos que involucra al alcalde de Esmeraldas y otras 7 personas. No están presentes, como ustedes pueden ver en este momento en las imágenes, en la misma sala de audiencias por disposición de la jueza, lo hacen vía telemática. Lo que hasta ahora les puedo contar es que por pedido de los abogados de la defensa de los procesados es que se dicte la libertad debido a que no se habría informado las razones de la detención esta madrugada durante los 18 allanamientos que ejecutó la Policía Nacional. Están presentes los abogados, hay el hijo del alcalde de Esmeraldas, Vico Villasís, en la sala. Lo que se nos ha pedido a los medios de comunicación es que abandonemos este espacio para el desarrollo de esta audiencia. Sin embargo, nosotros tenemos un reportaje que preparó nuestro compañero Gustavo Jaramillo de lo que ha sido todo este proceso. Veamos.
16: Custodiado por agentes policiales y con fuerte resguardo de seguridad, el alcalde de Esmeraldas, Vico Villasís, fue trasladado a Quito luego de ser detenido durante la denominada Operación Blindaje.
17: Respecto a unos movimientos económicos, pero todavía no sabemos de qué se trata.
16: La captura de Villasís se produjo tras 12 meses de investigación que apuntan a una estructura de lavado de activos vinculada a empresas relacionadas con el alcalde.
17: Que no es verdad, pero tengo que ver los documentos para saber de dónde provienen esos supuestos valores.
18: Todo va a tener que ser probado en el juicio. Todavía vamos a entrar a ver qué es lo que está pasando, cuáles son las pruebas que tiene el ministro.
16: Según informó el ministro del Interior, John Reinberg, la empresa Rey Pez Pacific, de la cual Villasís posee el 98% de participación accionaria, habría mantenido vínculos comerciales y financieros con personas y compañías investigadas por este delito.
19: Principales beneficiarios al ciudadano Arias Vélez Jackson Antonio, fallecido, según la Unidad de Análisis Financiero Económico, por un monto aproximado de $900,000, persona que tiene registros por actos de sicariato, tenencia ilegal de armas y secuestro extorsivo.
16: Entre ellas consta Pesimar Export, empresa procesada por lavado de activos y relacionada, de acuerdo con las investigaciones, con Flavio Leonardo Briones Chiquito, alias Mexicano, señalado como cabecilla de los lobos, y Génesis Michel Mendoza, ambos asesinados en Manta en 2025.
19: Provenientes de un posible origen ilícito, adquiriendo varios inmuebles durante el año desde 2020 a 2025.
16: Las autoridades sostienen que la organización habría movilizado cerca de 17 millones de dólares. Operaciones realizadas a través de las empresas relacionadas.
19: Villasís Tenorio Vico Alfredo recibió 1.4 millones de dólares en sus cuentas.
16: La UAF detectó transferencias por aproximadamente 7 millones de dólares, retiros en efectivo, pagos a funcionarios públicos y movimientos financieros que no guardarían relación con los ingresos reportados al SRI.
19: Montaño Tenorio Diego Giovanni, funcionario de la unidad judicial, recibió por parte de el ciudadano Villasís Tenorio Vico Alfredo un valor que fue enviado a través de un vehículo blindado por $200,000.
16: En el operativo se realizaron 18 allanamientos en Esmeraldas, Santa Elena, Sucumbíos y Pichincha. Como resultado, fueron detenidas 8 personas, entre ellas funcionarios judiciales, un ex juez y colaboradores vinculados a la investigación. Las autoridades consideran el caso como una de las investigaciones financieras más relevantes desarrolladas en Esmeraldas en los últimos años. Gustavo Jaramillo, Teleamazonas.
15: Y bien, para finalizar, nada más contarles que en esta audiencia está presente Petroecuador en calidad de víctima. Lo que se espera es conocer esta noche cuál será la decisión de la jueza, si se acoge el pedido de la defensa o se dicta algún tipo de medida en contra de los 8 detenidos, entre ellos el alcalde de Esmeraldas, Vico Villasís. Esa es la información hasta el momento desde el Complejo Judicial. Diana, continúas tú. Buenas noches.
14: Buenas noches. Así se desarrolla la situación del alcalde de Esmeraldas. Una lamentable noticia, los 8 cuerpos hallados en la vía Babahoyo, Juján, sí corresponden a los desaparecidos de Daule, según familiares. Sin embargo, la Fiscalía mantiene la reserva de las investigaciones hasta cumplir protocolos de identificación de los restos. Acid Singre nos tiene los detalles.
20: Bien, amigos, ha sido una mañana y tarde bastante álgida y ahora pues en horas de la noche no ha sido diferente. Pues esto dado que familiares de los 8 jóvenes desaparecidos han asegurado que los cuerpos hallados justamente en la vía Babahoyo, Juján, pertenecen a los de sus familiares. Esto pese a que el representante del Ministerio Público encargado de este caso ha indicado que para la identificación y entrega de los cuerpos pues existiría un lapso de 4 días. Nos nosotros sobre este tema, tenemos preparado el siguiente reportaje de manera cronológica. Veamos. Luego de cerca de 5 horas de incertidumbre y espera en los exteriores de la morgue de Guayaquil, los familiares de los 8 jóvenes desaparecidos tras viajar de Daule a Milagro recibieron las primeras noticias. El reloj marcaba las 5 de la tarde cuando la identificación de 2 de los cuerpos hallados en el recinto Las Cañitas en la vía Babahoyo-Juján daban la primera señal. Según familiares, se trataba de Juan Carlos Martínez y Ricardo Castro.
3: Quiero verlo, o llevarme, y están vivos por ahí.
20: Por lo menos el cuerpo.
3: Claro, para ver si están vivos, claro, yo quiero ver mi hijo.
20: Como este padre, otros familiares también buscaron obtener más información, que según versiones confirmaban que los 8 cuerpos les pertenecían. Sin embargo, dicha afirmación no pudo ser comprobada, pues conforme a lo detallado por los mismos familiares de las víctimas, fueron impedidos de reconocer los cuerpos.
21: No, porque ya identificaron a 5, sino que allá adentro no lo quieren decir.
20: La tensión se apoderó del lugar a tal nivel que los familiares, en busca de respuesta, pedían que el fiscal de Milagro destrabe la entrega de los cuerpos, que a decir de la gente a cargo de este caso, tomaría 4 días.
22: Yo les estoy diciendo la verdad. A partir del 4º día ya se puede ir.
20: Y uno por uno. La razón, según el representante del Ministerio Público, sería la aplicación del protocolo de Minnesota.
22: Solo el registro civil, ellos son la entidad técnica que dice, con esta huella es de fulano total.
20: Los cuerpos fueron encontrados la mañana de este miércoles dentro de sacos de yute y con signos de violencia en el recinto Las Cañitas. Junto a los restos también fue hallado un mensaje amenazador que se atribuye a una organización criminal, hecho que forma parte de las investigaciones que desarrolla la Fiscalía. Los 8 jóvenes habían salido de Daule alrededor de las 11 de la mañana el pasado domingo a bordo de 4 motocicletas con destino a Milagro. Como parte de las investigaciones, cámaras de seguridad muestran que fueron interceptados por varios sujetos que también se movilizaban en motocicletas. Pese a los avances preliminares en la identificación, las autoridades mantienen en reserva los resultados oficiales de las pericias. De acuerdo con información proporcionada por la Fiscalía a los familiares, los cuerpos serían entregados una vez concluyan los procedimientos legales y forenses correspondientes. Debido a lo sucedido durante esta jornada, los familiares de los 8 jóvenes desaparecidos han decidido pues congregarse y realizar una protesta en la T de Daule. Acciones similares se pretenden también realizar el día de mañana. Esta es la información a esta hora. Buenas noches.
14: En este caso se espera también respuesta de las autoridades. El presidente Daniel Noboa resaltó temas sobre vialidad, seguridad y educación como prioridad en inversión pública para ese año en la costa. Sin embargo, el anuncio mayor fue la ejecución de un plan de eficiencia que conlleva la reducción de ministerios.
23: Estamos reduciendo el número de ministerios a 10.
20: Este fue el anuncio principal realizado por el presidente Daniel Noboa durante una entrevista radial desde Manabí. El mandatario informó el recorte de los ministerios como parte de un plan de eficiencia administrativa orientado a optimizar recursos y fortalecer la gestión pública.
23: Vamos a dar mayor responsabilidad a las cabezas de esos ministerios y al mismo tiempo vamos a optimizar y mejorar la calidad del gasto público.
20: Que también va a ir acompañado de una depuración o mejoramiento del recurso humano.
23: Tiene que haber recambio, o sea, no necesariamente depuración pura y dejar y despidos, al lado y despidos, sino que de repente hay un funcionario que está haciendo las cosas mal, se contrata a un joven que está buscando trabajo, que tengan las ganas de trabajar y no las ganas de molestar.
20: Tras referirse a esta reestructuración del Estado, Noboa también destacó las principales inversiones que ejecuta el gobierno en Manabí. Entre ellas mencionó la modernización de la red vial mediante la construcción de los puentes Quimís y Lodana, obras que buscan mejorar la conectividad en la provincia. En materia de seguridad, Noboa aseguró que los indicadores muestran una mejora a nivel nacional, sin embargo señaló que los esfuerzos gubernamentales durante los próximos meses estarán concentrados especialmente en Manabí, Guayas y El Oro, provincias consideradas prioritarias dentro de la estrategia de seguridad.
23: De enero al 2 de junio, Manabí el año pasado tenía 501 homicidios, este año 472. Hay menos 6.5% en homicidios. Asimismo, en del DMG, que es la zona más violenta, que es Guayaquil, San Borondón y Durán, hay una mejora del 32%.
20: Finalmente, el jefe de Estado se refirió a la educación superior y señaló que el gobierno trabaja para ampliar las oportunidades de acceso a universidades e institutos con el objetivo de fortalecer el desarrollo económico y social en las provincias. Astrid Singretelia, Amazonas.
24: Presidente Constitucional de la República.
14: Y sí, el presidente Daniel Noboa anunció una nueva reducción de ministerios dentro de la función ejecutiva, que pasarán de 14 a 10. Es la segunda vez que su gobierno impulsa una reestructuración con el objetivo de optimizar recursos. Expertos analizan los posibles efectos.
2: Una nueva reorganización del aparato estatal fue anunciada este miércoles por el presidente Daniel Noboa. El objetivo, según el Ejecutivo, es reducir duplicidades, optimizar recursos y avanzar hacia una gestión pública más eficiente. Para el analista económico Pochung Lee, cualquier cambio debe estar respaldado por criterios técnicos que garanticen el adecuado funcionamiento en las instituciones.
4: Es debatible si es que es eficiente aún, porque no sabemos cómo se van a juntar los ministerios. Idealmente serían complementarios y con una agenda social, que es lo que le falta un poco resaltar a este gobierno.
2: Hasta el momento no se ha precisado qué ministerios desaparecerán ni el impacto que la medida tendría en el personal estatal. Sin embargo, esta no es la primera vez que el gobierno impulsa una reestructuración. Recordemos que en 2025 se redujo los ministerios de 20 a 14 y las secretarías de 9 a 3, en un proceso que incluyó la desvinculación de alrededor de 5.000 servidores públicos.
4: Hay que medir, digamos, el performance, el desempeño de los funcionarios. Entonces, ese proceso también tiene que ser considerado antes de despedir, porque uno de los pocos trabajos estables y formales que existe en el país es la función pública.
2: El analista Santiago Basabe recuerda que la reorganización del Estado no es un tema nuevo en el país. Durante el gobierno de Lenín Moreno, los ministerios se redujeron de 23 a 17, mientras que en la administración de Rafael Correa, la estructura estatal llegó a contar con cerca de 32 ministerios y 11 secretarías nacionales.
5: Cuando los cambios son sobre la marcha sin tener una planificación previa, nunca se ve resultados buenos. Me da la impresión que este anuncio podría correr ese mismo destino, que es cuando algo suena bien al oído, reducir el sector público puede llevarte a peores consecuencias de lo que tienes ahora mismo.
2: Aunque el Ejecutivo aún no ha oficializado los cambios, entre los escenarios que se analizan constarían una posible integración en las áreas de economía y agricultura, así como la creación de una cartera que agrupe infraestructura, transporte y telecomunicaciones. Además, el Ministerio de Inclusión Económica y Social absorbería la Secretaría de Pueblos y Nacionalidades. Teleamazonas pudo conocer además que en las próximas horas también habría cambios en la Secretaría General de la Administración Pública, donde Julio Neira reemplazaría a Cintia Gelibert. Por ahora se espera que el gobierno oficialice estos posibles cambios mediante un decreto ejecutivo. Ismenia Solórzano, Teleamazonas.
14: Y Perú definirá su futuro político con dos candidatos que no superan el 50% del apoyo popular. Estrategas explican que la gobernabilidad dependerá de la madurez de la clase política. Belén Berizalde, desde Lima, nos amplía la información. Belén, buenas noches.
6: Sí, muy buenas noches. Cualquiera de los dos candidatos que llegue a la presidencia de Perú, sea Keiko Fujimori o Roberto Sánchez, enfrentará un gran desafío que es la gobernabilidad. Recordemos que en este país han existido 8 presidentes en los últimos 10 años. ¿Cuál será entonces el destino del nuevo presidente? Conversamos con dos estrategas políticos y esto fue lo que nos dijeron. Veamos.
24: El tiempo se acorta para la segunda vuelta electoral y Perú se encamina a una definición crucial de su futuro político en un escenario marcado por la fragmentación del respaldo ciudadano. Los dos candidatos que disputan la presidencia no logran superar el 50% de apoyo popular, una situación que, según analistas y estrategas políticos, anticipa un gobierno con importantes desafíos para construir consensos.
25: Se puede ir el presidente, se puede ir toda la Cámara de Diputados, pero el Senado queda siempre perenne durante los 5 años. Eso está partido a la mitad, 30 para la derecha y 30 para la izquierda. La gobernabilidad, nosotros creemos, está en la disciplina que tengan los parlamentarios y en la muñeca y experiencia que tengan los parlamentarios.
26: Hay preocupación porque esto de que somos un meme para afuera y que somos ya el octavo presidente en 10 años, pero lo cierto es que para adentro hay un dolor, que la esperanza de quienes fueron a votar en estas elecciones estaba puesto en que termine esa ruptura, esos quiebres permanentes.
24: Las expectativas para el domingo de balotaje crecen sobre todo porque el debate dejó abierta la posibilidad de cambiar la tendencia que se refleja en las encuestas, en donde Keiko Fujimori lidera la intención de voto.
26: ¿Te parecía que Keiko Fujimori se llevaba un poco la delantera? Si tendríamos que dar un punto, se lo daríamos a él, ¿no? Él políticamente estuvo mejor.
24: Estas polarizadas elecciones se dan además en medio de una seria desconfianza en las instituciones.

0: el centro de Lima, y en cambio el candidato de izquierda, Roberto Sánchez, tenía previsto hacerlo en el Paseo de los Héroes Navales, aquí muy cerca de donde nos encontramos. Sin embargo, la Municipalidad de Lima le ha prohibido el uso de este espacio, considerado intangible por ser parte del centro histórico. Él, a través de sus redes sociales, publicó este comunicado pidiendo un trato igualitario y democrático, pues se considera que el alcalde de Lima es muy cercano a la candidata Fujimori, y de allí esta decisión. En todo caso, nosotros vamos a estar pendientes de lo que ocurra mañana en este cierre de campaña electoral previo al balotaje en Perú. Regresamos a Ecuador, que tengan una excelente noche.
1: Bueno, mucha expectativa por los resultados de ese domingo en Perú. Esa fue la información desde Lima.

0: días para vivir la Copa Mundial de la FIFA 2026. La Tri sigue alistándose para su último encuentro amistoso con Guatemala. Ivo Quintana y todos nuestros compañeros pues nos tienen todos los detalles de lo que ocurre en Estados Unidos y en México. ¿Cómo estás, Hugo?
1: Bien, amigos, ¿cómo están? Muy buenas noches. Así es, seguimos de cerca a la selección ecuatoriana de fútbol que continúa con su preparación para lo que será el amistoso frente a Guatemala. Como sabemos, la última prueba previo al debut mundialista frente a Costa de Marfil. Y hoy la selección entrenó en dos turnos. En el primer turno lo hizo en el hotel, hizo trabajos de gimnasio, y en la segunda jornada, que fue en la tarde, realizó trabajos en campo en el predio deportivo del Columbus Crew. Pacho e Hincapié ya son parte de los entrenamientos, de a poco se van a ir integrando la normalidad de los trabajos y así están también a las órdenes del cuerpo técnico encabezado por Sebastián Becasese. Vale indicar también que para la tricolor se están armando unos banderazos en la previa de cada uno de sus partidos mundialistas. Esto será un día antes de cada encuentro y en cada ciudad. En Filadelfia, por ejemplo, esto está previsto en las escaleras de Rocky a las 18 horas. En Kansas, en el Liberty Memorial, también a las 18 horas. Y en New York, en Times Square, a las 20 horas. Esto será un día antes de cada uno de los partidos que juegue la selección ecuatoriana de fútbol sus respectivos encuentros por la fase de grupos. Así que de esa manera la hinchada tricolor también se hará sentir y mostrará su apoyo, su respaldo al equipo ecuatoriano, que continúa alistándose ya en la recta final de su preparación para lo que será la Copa del Mundo. Y hablando de lo que se viene, también hay que hablar un poco de sus rivales. Uno de ellos, Costa de Marfil. El cuadro marfileño alista para el día de mañana su amistoso frente a Francia. Luego de eso, tiene previsto viajar hacia Estados Unidos. Ellos harán base en Filadelfia. Ahí esperarán directamente por su partido frente a Ecuador el próximo 14 de junio, en la primera fecha de la Copa del Mundo. Mientras que otros, los rivales de la Tri, el cuadro de Alemania, ya está en suelo estadounidense. Está entrenando, de hecho, en la ciudad de Chicago, donde este fin de semana jugará un encuentro amistoso ante el cuadro local, ante Estados Unidos. Será la última prueba para los hermanos que apuntan a pelear por ganar la Copa luego de haberse ido eliminado en primera fase en los últimos dos mundiales. Así, en cuanto a las novedades de la tricolor y las selecciones, dos de los tres rivales que enfrentarán a la Tri en la próxima cita mundialista, pero tenemos más novedades desde las otras sedes también donde se va a jugar la Copa del Mundo. Así que vamos a hacer contacto con Valery Villalba, quien nos cuenta también cómo está el ambiente, cómo se vive esta cuenta regresiva en la sede de New York, New Jersey. Valery, ¿cómo estás? Te escuchamos.
2: ¿Qué tal, Hugo? Amigos, excelente noche para todos. Estamos en la ciudad que nunca duerme, estamos en Times Square, acá en Nueva York, y ustedes pueden darse cuenta la cantidad de personas que van caminando. Definitivamente el ambiente es maravilloso. De hecho, estamos muy cerca también de Rockefeller Center, que va a ser una zona muy importante ahora que arranque la Copa Mundial de la FIFA, porque en esta zona se va a llevar a cabo un Fan Village para que la gente pueda acudir, pueda disfrutar de los partidos y de todo el ambiente futbolero, sobre todo para quienes no van a poder ir a los diferentes partidos que se jueguen acá en New Jersey. Pero hoy ha sido un día interesante también en cuanto a novedades de cara a la inauguración de la Copa del Mundo, porque llegó el trofeo de la Copa Mundial de la FIFA acá a Nueva York, de hecho al Museo de Historia Natural, en donde llegó acompañada

Justamente una de las grandes figuras alemanas, en este caso Bastian Schweinsteiger, quien levantó el trofeo en el Mundial de Brasil 2014 cuando lo ganó. Y también se le dio una réplica de ese trofeo al alcalde de Nueva York, que lo curioso es que se lo ha considerado como el alcalde más futbolero de la historia acá de Nueva York, así que sin duda ha sido una jornada interesante. Se va a poder apreciar este trofeo en el Museo de Historia Natural hoy y también el día de mañana, para luego de eso ser llevado hasta Ciudad de México, ya para lo que será la inauguración de la Copa del Mundo. Así que son las novedades que ha habido pues en estas últimas horas acá en Nueva York. Seguimos en la cuenta regresiva, cada día es más, falta poco para el arranque de la Copa del Mundo. Y con esta información, amigos, hacemos una pausa y regresamos con más información.

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4: Las ciudades de la Copa del Mundo 2026. Toronto, Canadá, es la capital de la provincia de Ontario, con una población de 2.794.000 habitantes. La ciudad más grande y más poblada de Canadá, además del centro financiero de dicho país, su área metropolitana suma más de 6.202.000 habitantes en total. De acuerdo con el último censo poblacional realizado en Canadá por Estadísticas Canadá en el año 2016, la población de Canadá es de 35 millones de habitantes. Toronto es una importante ciudad ubicada a lo largo de la orilla noroeste del lago Ontario. Es una metrópolis dinámica con un centro de rascacielos altos, todos sobrepasados por la icónica Torre CN. Toronto también tiene muchas áreas verdes, desde el prolijo óvalo de Queen's Park hasta el Hyde Park de 400 acres y sus senderos e instalaciones deportivas y zoológicos.
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0: Ecuador busca 500 megavatios de energía a través de la compra y alquiler de equipos de generación en tierra. Según el ministro de Ambiente y Energía, a escala mundial hay más demanda que oferta. El funcionario también habló de temas petroleros.
1: Estamos en el terminal.
2: Este fin de semana, Juan Carlos Blum cumplirá su primer mes al frente del Ministerio de Ambiente y Energía, una cartera de Estado con varios frentes que atender en simultáneo. En lo petrolero, algunas novedades. Blum sostiene que la tendencia a la baja en la producción diaria de barriles de crudo ha parado y que apunta a revertirla.
1: Para llegar a fin de año con 380 mil de la producción de Petroecuador. Si sumamos a los privados, ya bordeamos los 460 mil.
2: Contó además que con la reactivación de la refinería de Esmeraldas, que hoy opera en un 90%, según aseguró, disminuirá la importación de combustibles.
1: Solo en diésel representa un ahorro de 100 millones de dólares para el país, porque el diésel está absolutamente caro.
2: En el tema eléctrico se refirió a los mantenimientos programados que empezaron el fin de semana pasado y que continuarán este sábado 6 y domingo 7 de junio.
1: Es importante resaltar que aquellos barrios que ya tuvieron el mantenimiento la semana anterior no son sujetos de mantenimiento, es una sola vez. O sea, no hay repetición de la suspensión del servicio.
2: Adelantó que se trabaja en la recuperación del parque térmico y en la búsqueda de alquiler y compra de 500 megavatios en un contexto internacional complejo.
1: Todos los países están peleando por generación eléctrica. Si usted compra una turbina el día de hoy, Mitsubishi, General Electric, se le entregan en 5 años. Lo que estamos haciendo es llegando a los fabricantes directamente para hacernos de estos equipos en el menor tiempo posible.
2: Sobre el caso Progen, dijo que desde este ministerio se dará facilidades para que las investigaciones continúen, que los generadores que se compraron no se pueden tocar, que espera que la fábrica los revise.
1: Y nos diga cuál es el estado para no invertir en algo que después no vaya a funcionar.
2: Es Juan Carlos Blum, exgerente de CENEL, desde el pasado 7 de mayo al frente del Ministerio de Ambiente y Energía. Carlos Acoto, Teleamazonas.
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2: Le informa la hora.
3: 20 horas, 28 minutos.
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6: Hablar de mundiales es hablar de récords y, por supuesto, hablar de aquellos que más copas del mundo han disputado. Por ahora... este récord tiene a 6 jugadores con 5 copas del mundo disputadas, además con minutos en cancha. Este es un tema al que hay que añadir un nombre adicional. Estos nombres, estos 6 jugadores con 5 copas del mundo disputadas, arranca con el mexicano Antonio Carvajal, entre el 50 y el 66, obviamente Lothar Matthäus, entre el 82 y el 98, Rafael Márquez, otro mexicano, entre el 2002 y 2018, Andrés Guardado, también mexicano entre el 2006 y 2022, Lionel Messi y Cristiano Ronaldo, también en el periodo 2006-2022. A ellos hay que sumarle un nombre, el de Gianluigi Buffon, que en cambio no disputó minutos en todos los 5 mundiales, 5 ocasiones en las que estuvo presente en fases finales de Copa del Mundo. Por ahora, con presencia en cancha, 6 jugadores han disputado en 5 ocasiones la máxima cita mundialista. Se anotan para un mundial histórico, Lionel Messi y Cristiano Ronaldo, para hacer ruptura absoluta en este récord de 6 o 7 nombres que acabamos de describir.
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13: Continuamos aquí en 24 horas. Ecuador presentó una demanda ampliada del caso Progen ese martes en Estados Unidos. En el trámite, la Corporación Eléctrica del Ecuador demanda a 11 empresas y 3 personas, John y Wade Manning y Andrew Williamson, dueños y directivos de Progen. La intención de SELEC es que la justicia estadounidense determine que Progen engañó a Ecuador mediante un plan de fraude con intención criminal y poder recuperar alrededor de $110 millones. Y un supuesto cruce de mensajes entre Fabián Calero e Inés Manzano destapó nuevas interrogantes sobre el fallido proceso de fiscalización del caso Progen en la Asamblea. La exministra habría dado directrices a Calero sobre cómo debía ser su comparecencia en el legislativo y el papel que jugaría Diana Jacome.
6: Se
9: Se trata de evidencias que habrían sido entregadas a Fiscalía en el marco de la investigación del caso Apagón. Sin embargo, se sabe que no han sido incluidas en el expediente. El audio es un mensaje supuestamente enviado por la entonces ministra de Ambiente y Energía, Inés Manzano, al viceministro de Electricidad, Fabián Calero. Se interpreta una coordinación entre autoridades para tener un juicio político fallido. En el mensaje de voz, Inés Manzano le da instrucciones a Calero de cómo comparecer ante la Comisión Legislativa.
14: A ver, lo que me explicó la asambleísta Jacome es que había que hacer esta movida de llamar a las comparecencias porque otra, donde está la mayoría de los de Revolución Ciudadana, también lo estaban pidiendo. Y ella lo que hizo fue coger la competencia y decir, prefiero llamarlo yo. Entonces es por eso, así que tendría que ir y no sé qué, o sea, las preguntas ya se imaginan lo que va a hacer. Tiene que ser más escueto, o sea, hablar, decir, ¿no?, que todo se llevó a cabo, que tiene el tema no sé si hay una, mejor dígame qué es lo que puede decir que sea, que no vaya a ahondar más en el...
9: El audio habría sido enviado en julio del 2025 y su contenido coincide con la fecha en que Fabián Calero, para ese momento viceministro de Electricidad, preparaba su comparecencia ante la Comisión de Transparencia de la Asamblea, presidida por la legisladora Diana Jácome. Aunque de forma escueta, Jácome reaccionó a la filtración de los audios, no obstante dice que no responderá por mensajes de otros.
15: Sobre las comparecencias escuetas, acordaron, dice. ¿En qué parte yo le digo, señora ministra? No sé, no lo veo, yo no lo leo ahí, no he escuchado. ¿Lo escucharon ustedes, periodistas, compañeros? ¿Lo escucharon? ¿Dónde está mi voz? ¿Dónde está un mensaje mío? ¿Dónde estoy yo acordando?
9: En el audio difundido, Manzano señala que Jácome habría asumido la competencia de las comparecencias legislativas para evitar que el tema fuera tratado en otra comisión. La presencia de Fabián Calero fue determinante en el marco de la crisis eléctrica del 2024 y las contrataciones emergentes. El ministro Roberto Luque, sin embargo, marca distancia y así lo confirmó en entrevista radial para el programa A Primera Hora.
16: Progeno es una empresa corrupta. Para perfeccionar su estafa, tuvo que corromper a funcionarios. Si esos funcionarios fueron de bajo, medio o alto nivel, eso no debería importarle a ningún ecuatoriano. Lo que queremos saber es quiénes fueron.
9: Cabe destacar que solo Calero acudió a esa comisión legislativa, pues ni Manzano ni Luque lo hicieron a pesar del peso político de las denuncias. Si bien el audio atribuido a Inés Manzano no formaría parte del expediente del caso en Fiscalía, los hechos confirman en gran parte su contenido. Fausto Yepes, Teleamazonas.
13: Y luz verde en la Asamblea para el trámite de la solicitud de juicio político en contra de la exministra Inés Manzano. Este miércoles se registró un impasse en la Comisión de Transparencia donde se tramitó el caso Progeno.
17: Aquí no se aceptan delincuentes. Vamos, avanzamos.
18: Es la reacción de la asambleísta de gobierno Diana Jácome ante la presencia del legislador Lenín Barreto del correísmo en la Comisión de Transparencia de la Asamblea este miércoles.
17: Muchísimas gracias.
18: Jácome pidió la intervención de la escolta legislativa y Barreto abandonó la sesión entre gritos de los legisladores.
15: ¿Qué más quieren, señores de la Revolución Ciudadana? ¿Qué más quieren hacer conmigo? ¿Qué más quieren? Pues no les voy a dejar el camino fácil.
19: Yo no soy delincuente, señora Jácome. Los delincuentes son aquellos que blindan y protegen el escándalo de Progen.
18: El impasse ocurrió solo unos minutos antes de que la legisladora Jácome se pronunciara sobre el audio filtrado en un medio de comunicación donde la exministra Inés Manzano la nombra sobre el trámite del caso Progen en la comisión que preside. Esto ocurre solo un día después de que el CAL diera luz verde a la solicitud de juicio político en contra de la exministra Inés Manzano en la asamblea presentada por el correísmo.
20: Exigimos a la Comisión de Fiscalización que dé paso al proceso de enjuiciamiento político porque tiene fundamento y tiene sustento.
18: Luna es uno de los proponentes del enjuiciamiento y asegura que el audio filtrado se unirá a las pruebas en contra de Manzano.
20: Y que los grandes peces gordos terminen respondiendo porque hoy están totalmente manchados y tienen vínculo directo con este proceso de corrupción llamado Progen.
18: Las bancadas empiezan a tomar postura sobre un posible juicio político.
21: Bueno, si los documentos y la evidencia
2: si los audios son verificados, si son verdad, desde luego que tiene que haber una responsabilidad política.
18: La Comisión de Fiscalización tiene hasta este domingo para abocar conocimiento de la solicitud de enjuiciamiento. En Quito, Karen Haro, Teleamazonas.
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3: Francia jugará su 17ª Copa del Mundo este año en Norteamérica. Han sido campeones en dos ocasiones, cuando fueron locales en el 98 y en Rusia en el 2018. Su jugador con más partidos disputados es Hugo Lloris con 145 encuentros y su máximo anotador es Olivier Giroud con 57 goles. Francia compartirá zona con Senegal, Noruega e Irak. Con Kylian Mbappé a la cabeza, Francia buscará su tercer campeonato del mundo en este 2026.
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0: El ministro de Relaciones Exteriores peruano, Carlos Pareja, anunció que el Papa León XIV planea visitar Perú antes de fines de este año, probablemente en noviembre, y adelantó que no solo visitará Perú, sino que irá a otros dos países de la región sudamericana. El sorpresivo anuncio abre la interrogante sobre si Ecuador podría ser incluido en la gira papal, aunque la visita a la región sería inminente, la llegada del pontífice a territorio ecuatoriano se mantiene sin confirmación. Y el presidente de Estados Unidos, Donald Trump, respaldó al candidato presidencial Abelardo de la Espirella, que de cara al balotaje del 21 de junio en Colombia. En paralelo, una encuesta de Atlas Intel lo ubica como favorito con el 50% de la intención de voto.
1: El presidente de Estados Unidos, Donald Trump, ha marcado la agenda política en Colombia tras expresar su respaldo al candidato presidencial Abelardo de la Espriella, quien disputará la segunda vuelta el próximo 21 de junio frente al senador Iván Cepeda. Trump señaló que el resultado de esta elección será clave para el futuro de la relación bilateral, mientras que el aspirante colombiano agradeció el apoyo y afirmó que comparten una visión común sobre seguridad, democracia y lucha contra el crimen.
2: Muy agradecido con el presidente Trump, con todo su gobierno, compartimos valores y principios en defensa de la democracia, de la libertad y de la institucionalidad, y vamos a hacer una llave con el gobierno de Estados Unidos y con el presidente Trump como nunca antes la ha tenido Colombia con otro gobierno en los Estados Unidos.
1: En paralelo, las encuestas más recientes comienzan a perfilar el escenario del balotaje. La firma Atlas Intel registra a De la Espriella con el 50,3% de la intención de voto, mientras que Iván Cepeda alcanza el 42,6% en una contienda que refleja una fuerte polarización tras los resultados de la primera vuelta. Con este panorama, Colombia se encamina a una segunda vuelta decisiva, donde las alianzas políticas, el voto indeciso y el nivel de participación ciudadana serán determinantes para definir al próximo gobierno. Estefanía Vaca, Teleamazonas.
0: Las conversaciones entre Estados Unidos e Irán avanzan y podrían concluir este fin de semana, según el presidente Donald Trump, aunque persiste la posibilidad de un fracaso en medio de un escenario de alta tensión en el Golfo. Paralelamente, ambos países se han acusado mutuamente de violar una frágil tregua con nuevos ataques cruzados que han dejado víctimas, incluido un muerto en Kuwait, tras impactos de proyectiles iraníes. Y la tormenta tropical Hanmi avanza hacia Tokio tras provocar fuertes lluvias en gran parte de Japón, dejando al menos 15 personas heridas, miles de hogares sin electricidad y la evacuación de unas 300.000 personas. Las autoridades mantienen alertas por posibles inundaciones y nuevos cortes en el transporte, mientras aerolíneas japonesas han cancelado más de 600 vuelos, incluidos los internacionales.
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1: Los resultados empiezan a sentirse en todo el Ecuador. El gobierno nacional continúa fortaleciendo la seguridad ciudadana. Los homicidios se redujeron un 27.7% frente al mismo periodo del año anterior. Los delitos contra la propiedad también registran importantes reducciones. Más seguridad significa más tranquilidad para las familias ecuatorianas. La lucha contra la delincuencia continúa dando resultados. La confianza también se refleja en la economía. Las ventas crecieron más de un 10% en comparación con mayo del 2025. Sectores estratégicos impulsan el crecimiento económico del país. Ecuador registra uno de los niveles de riesgo país más bajos en los últimos 11 años. Un indicador que refleja mayor confianza en el país. Más liquidez impulsa la inversión y la producción. Hoy las tasas de interés son más bajas. Ecuador continúa fortaleciendo su presencia en los mercados internacionales. Más producción y más oportunidades para el país. La lucha por fortalecer la seguridad y la economía continúa dando resultados para todos los ecuatorianos.
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1: La selección ecuatoriana de fútbol va a dar el puntapié inicial de esta Copa del Mundo. Ahí está Hernán Galíndez.
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2: Bienvenidos al noticiero al día en la Red. Soy Reinaldo Romero. Estos son los titulares del miércoles 3 de junio del 2026. Continúa la preparación de Ecuador para enfrentar a Guatemala. Messi jugará hasta cuando él quiera, dijo Lionel Scaloni. Brasil recibió curioso ritual. Haití de Ricardo Adegolio a Nueva Zelanda. La selección de Argentina recibió buenas noticias. Japón arribó a Monterrey. Hay inconformidad en los jugadores de Francia por las entradas al Mundial. Portugal llega al Mundial con jugadores en plenitud de madurez. Colombia ya está en Estados Unidos. Croacia quiere darle el salto definitivo en un Mundial. Liga se beneficiará económicamente por jugadores mundialistas. Ecuador enfrentará a Chile en la Conmebol Liga de Naciones.
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2: El 3 de junio del 2002 quedó grabado para siempre en la memoria del fútbol ecuatoriano. Hace 24 años la selección nacional disputó por primera vez un partido de la Copa Mundial de la FIFA. El esperado estreno se produjo en el Domo de Sapporo en Japón. El rival fue la poderosa selección de Italia. En aquel compromiso Hernán Darío Gómez apostó por la base del equipo que había conseguido la clasificación. Formó con José Francisco Ceballos en el arco, Ulises de la Cruz, Augusto Poroso, Iván Hurtado y Raúl Guerrón, Alfonso Obregón, Edwin Tenorio, Alex Aguinaga, Clever Chala, Edison Méndez en medio campo y en delantera Agustín Delgado. Cerca de 4.000 aficionados acompañaron a la tri en las gradas de Sapporo. Allí también sonó por primera vez el himno nacional en una cita mundialista. Para jugadores, cuerpo técnico e hinchas, aquel día simbolizó la realización de un sueño perseguido durante décadas. La participación ecuatoriana continuó con una derrota ante México, sin embargo el equipo cerró su participación con un triunfo inolvidable ante Croacia. Aunque la tri quedó eliminada en la fase de grupos, Corea y Japón marcó el comienzo de una nueva era para el fútbol ecuatoriano. Los torneos domésticos entran en receso por el inicio del Mundial 2026. La Liga Pro no es la excepción a la regla. Tras la finalización de la fecha 16 este lunes, el torneo local entrará en un parón hasta inicios de julio. Sin embargo, Liga Deportiva Universitaria está atento a la Copa del Mundo porque recibirá importantes ingresos económicos. El que la FIFA pondrá en marcha el programa de ayudas a los clubes, el cual consiste en pagar $11.000 por cada día que los equipos presten a sus futbolistas para el máximo torneo a nivel de selecciones, el cual se va a jugar en Estados Unidos, Canadá y México. Los salvos no solamente se beneficiarán de las convocatorias de Gonzalo Valle y Ricardo Adé a las selecciones de Ecuador y Haití respectivamente, sino que también por la inclusión de Alex Arce entre los 26 citados por Gustavo Alfaro a Paraguay. El beneficio que otorga la FIFA incluye a los clubes en los que los jugadores convocados militaron durante los 2 años previos a la cita para la Copa del Mundo, y allí encaja el caso de Alex Arce. Robert Harrison, presidente de la Asociación Paraguaya de Fútbol, habló sobre la posible renovación de Gustavo Alfaro luego del Mundial 2026. Escuchemos lo que dijo.
3: Con el profe hemos iniciado charlas informales ya hace un tiempo atrás, no ahora. Por supuesto, dentro del interés nuestro está de renovar con el profe, con todo su cuerpo técnico. Nos trajo muchas alegrías. Muchos detalles que nos marcaron un poco el camino, tanto a nosotros los dirigentes como a los jugadores. Y creemos nosotros que el profe Alfaro es el indicado para continuar con los destinos de la selección nacional. Así es que oportunamente seguramente vamos a estar compartiendo más informaciones y también hablando un poco más con el profe, pero creo que este es el momento de centrarnos 100% en lo que es el Mundial.
2: El técnico Zlatko Dalic de Croacia prepara el asalto definitivo a la Copa del Mundo después de que Croacia fuera subcampeona en Rusia 2018 y tercera en Qatar 2022. Croacia dio a conocer a los 26 futbolistas que formarán parte de la selección durante el Mundial. El seleccionador dio a conocer hace un par de semanas su lista definitiva en la que se cuenta con jugadores de gran calidad y de renombre internacional. Y Croacia no es ninguna sorpresa. Tras ser subcampeón en la edición 2018 y alcanzar el podio siendo tercera en el 2022, el mito Luka Modric busca culminar una carrera de ensueño con la Copa del Mundo. Luis de la Fuente, director técnico de una de las selecciones favoritas para ganar el Mundial 2026, se refirió precisamente a las posibilidades de la furia española.
4: Es que yo creo que los futbolistas, si alguien piensa que van a ver a Lamin y Nico o Merino o Yarzábal o X que vieron la Eurocopa, se equivocan, porque son mucho mejores. O sea, lo que nos van a ofrecer ahora es algo imprevisible para los rivales, porque son infinitamente mejores jugadores. Dicho esto también, creo que nosotros sí tenemos una de nuestras fortalezas, es que somos un equipo muy versátil. Nosotros somos capaces de jugar con rapidez al contraataque, en transiciones, en repliegue y salir, insisto, en rápidas contraataques o dominar al rival.
2: Las autoridades del condado Miami-Dade anunciaron este lunes las novedades del transporte público. Las autoridades del condado de Miami-Dade anunciaron las novedades del transporte público que pondrán en marcha durante la disputa del Mundial para facilitar el flujo de aficionados, que incluye transporte gratuito de enlace al Hard Rock Stadium para los seguidores con entradas. Además, las autoridades ampliarán el horario del servicio Metromover, un tren gratuito que recorre parte del centro de Miami, incluido el Bayfront Park, donde operará el FIFA Fan Fest entre el 13 de junio y el 5 de julio. Maneje menos, celebre más, destacó la alcaldesa de Miami, Daniela Levin Cava, durante una rueda de prensa en Miami a menos de 2 semanas para el inicio del Mundial. En lo relativo al FIFA Fan Fest, la alcaldesa informó que ampliarán los horarios del Metromover durante el Mundial, facilitando las conexiones con el centro de Miami. Este es un servicio gratuito que funciona durante todo el año en la ciudad, conectando el barrio de Midtown con Brickell, el distrito financiero pasando por Downtown y Bayfront Park. Esta situación contrasta con otras sedes del Mundial como Nueva York, que elevará el precio de los trenes al estadio hasta los $98 en comparación a los casi 13 que cuestan habitualmente, y Boston, que subirá el costo de los billetes en un 300%. La selección Colombia ya se encuentra en Estados Unidos ultimando detalles y Néstor Lorenzo ha confirmado la lista definitiva. El equipo llega con gran confianza y se perfila como uno de los candidatos destacados. La tricolor tuvo una gran despedida en el Estadio El Campín frente a su afición, venciendo 3-1 a Costa Rica en un ambiente de fiesta. En dicho encuentro, el técnico Lorenzo aprovechó para darle minutos a jugadores no habituales en la titular y probar variantes tácticas. El cuerpo técnico ya cuenta con los 26 que van a representar a los cafeteros. Luego del partido preparatorio ante Costa Rica, esto fue lo que dijo Luis Díaz, la máxima figura de la escuadra cafetera. Escuchemos.
5: Se jugó un partido con nuestra gente, de cara al Mundial, que va a ser importante. Teníamos que recargar de muchísima y buena energía. Entonces, nada, muy feliz por el resultado, que lo disfruten mucho. Ansioso porque llegue el día, esto pasa muy rápido, entonces nada, hay que estar bien física y mentalmente y descansar, que es importante, ¿no? A Estados Unidos sentimos que jugamos de local, entonces nada, hay que aprovechar eso también a favor y jugar nuestros partidos con el plan de juego, obviamente, del profesor, y ir partido a partido, paso a paso, porque sabemos que de eso se trata el Mundial, ir partido a partido y ya después se mira lo demás. Es un sueño para mí y es un orgullo vestir esta camiseta.
2: Portugal llega al Mundial de Estados Unidos, México y Canadá en plena madurez de una generación histórica de futbolistas lideradas por Cristiano Ronaldo, en el que será su último Mundial. Un momento clave y emotivo para medir el alcance y el legado que dejará esta selección, caracterizada por su fútbol vistoso y de calidad, y por la dirección técnica en esta ocasión del entrenador español Roberto Martínez. Posesión, posesión y posesión, esta puede ser el lema y la filosofía de juego de Martínez, tanto en la selección portuguesa como en otros equipos que ha dirigido, incluida la selección de Bélgica. en este momento del fútbol portugués en los últimos años, tiene el reto de dirigir a una gran estrella como es Cristiano Ronaldo, en el que probablemente sea su último torneo internacional de gran calibre y un grupo de jugadores de gran talento y potencial ofensivo. Haití dejó buenas sensaciones en su partido previo al Mundial del 2026. Los caribeños derrotaron con autoridad 4-0 a Nueva Zelanda, un partido amistoso disputado en Fort Lauderdale, en Estados Unidos. El conjunto dirigido por Sébastien Migné fue ampliamente superior y aprovechó sus oportunidades para quedarse con una victoria contundente frente al representante de Oceanía. Los goles fueron convertidos por Rubén Providence, Lenny Joseph, Francis Pierrot y Duc Lacroix. Con este resultado, Haití fortalece su confianza antes de encarar su regreso a una Copa del Mundo, certamen que disputará nuevamente tras más de 5 décadas de ausencia. Su última participación fue en Alemania 1974. Uno de los futbolistas que formó parte de la victoria fue Ricardo Adé. El defensor de Liga Deportiva Universitaria inició como titular y cumplió una destacada actuación, contribuyendo para que su selección mantuviera el arco en cero. Adé permaneció en cancha durante 60 minutos antes de ser reemplazado. La selección de Haití continuará su preparación con un amistoso más y será frente a Perú antes de enfocarse por completo a su debut mundialista. En el grupo C, Haití tendrá como rivales a Brasil, Escocia y Marruecos. Argentina ya entrenó en Kansas City. El entrenamiento fue de mucha intensidad pese a las elevadas temperaturas y los procesos de los lesionados se mantienen según lo previsto. Y hubo dos buenas noticias que seguramente dejaron más tranquilo a Lionel Scaloni. Resulta que Cristian Cuti Romero y Julián Álvarez fueron exigidos al máximo y respondieron de la mejor manera, tratándose de dos titulares claves para el esquema de los campeones del mundo. Escuchemos al director técnico Lionel Scaloni refiriéndose a la presencia de Lionel Messi para el Mundial.
6: Él va a jugar hasta que él quiera, porque es, ya lo sabemos lo que es, y no extraña que juegue su sexto Mundial. ¿Cómo va a extrañar? Y lo que extraña es que haya ganado solo 4 títulos en la selección. Estuvo a nada de ganar 2 Copa América más y un Mundial. A nada. Es que yo creo que totalmente inmerecido tendría que haberla ganado. Entonces, esa, la línea es muy fina decir, hubiera sido algo histórico. Pero ha demostrado una gana de querer estar increíble. Un ejemplo a los chicos que lo ven y decir, mirá, lo sigue intentando, quiere estar. Eso es el mejor ejemplo que tenemos. Con respecto a lo que me decís, no ha cambiado mucho, él sigue siendo el mismo, sigue siendo competitivo, va a jugar su sexto mundial y tiene las mismas ganas, no creo que ha cambiado, es lo que uno quiere para su futbolista, el ejemplo que quiere dar para su futbolista, mirá, no es lo que ganás, no es cómo jugás, sino es cómo te tomás las cosas y eso es lo que intentamos hacerle entender a los chicos, ya se dan cuenta verlo.
2: Tras el partido amistoso frente a Panamá, la selección de Brasil fue despedida por cientos de aficionados que sueñan con ver a la canariña conquistar su sexto título mundial. Sin embargo, un hecho particular llamó la atención de propios y extraños en el aeropuerto de Río de Janeiro. Minutos antes del despegue del avión que trasladó a la delegación brasileña, 2 camiones de bomberos rodearon la aeronave y realizaron el tradicional arco de agua, lanzando chorros sobre el avión como una especie de bautismo simbólico. El gesto buscó desear buena suerte al equipo en su camino hacia la Copa del Mundo, la competición más importante del fútbol. Brasil debutará en el Mundial 2026 el próximo 13 de junio ante Marruecos en el encuentro correspondiente al Grupo C. Posteriormente se enfrentará a Haití el 19 de junio y cerrará la fase de grupos ante Escocia el día 24. Japón arribó a Nuevo León para afinar detalles rumbo a su participación en la Copa del Mundo. El equipo asiático fue recibido por el gobernador Samuel García en su arribo a Monterrey, donde realizarán una breve concentración en el centro de entrenamiento de los Tigres hasta el 7 de junio con el fin de aclimatarse a la altura mexicana. Japón jugará un partido de preparación ante la categoría sub-19 de los Tigres, precisamente en su último día de pretemporada en tierras mexicanas. Después, los samuráis tomarán rumbo a Nashville, Tennessee, donde se instalarán previo al inicio del Mundial. Al momento de su llegada a Monterrey, el operativo de seguridad del Mundial en México estará en marcha con

0: Lionel Messi y Cristiano Ronaldo. Escuchemos.
1: Para mí, Leo es más que Cristiano porque tiene todo lo que es natural. Chris era trabajo puro, constante, día a día, esforzándose al máximo para poder, lo dije siempre, igualar a Leo, que era todo natural, todo que magia que le dio el de arriba, y creo que el otro era todo más el trabajo constante para poder equiparar e intentar también por momentos, por eso ganó también tantos balones de oro, poder pasarlo, pero Chris creo que en lo que es el trabajo, una cosa increíble. Para mí son los dos mejores de la historia en esta época, ¿no? Después obviamente que está Diego ahí también, pero entre ellos dos creo que no hay, la diferencia es lo que ganó uno y el otro. La diferencia es que para mí Leo es más que Cristiano porque tiene todo lo que es natural, no tiene nada que sea de laburar constantemente para poder equiparar o igualar o lo, como quiera llamarlo, a otro. Con los dos tuve la mejor relación, con los dos lo asistí un montón a los dos.
0: Ricardo La Volpe, quien fue director técnico de la Selección de México, cuestionó los inventos que supuestamente está realizando Javier Aguirre previo al Mundial, en donde la selección mexicana es anfitriona del mismo. Escuchemos a La Volpe.
2: Bueno, yo a esos entrenadores la verdad les digo que no dejen de inventar. Primer punto, tenés que saber que a través de los jugadores aplicás un sistema de juego. No podés inventar un sistema si no tenés la característica de los jugadores. Dejen de inventar.
3: ¿Cómo ves a Gilberto Mora? ¿Si crees que sea el jugador? ¿Quién crees que la vaya a romper en este Mundial?
2: Mora yo lo veo como un gran jugador. Y te digo más, me parece a mí, no sé si ustedes lo recuerdan, cuando jugó en la juvenil, él jugó 5-3-2 y el segundo punto era Mora, ahí es donde destacó Mora. Entonces me dicen que ahora volante por adentro, bueno, ni yo no lo veo, porque por adentro juega Castañeda atrás del 9 y él juega por afuera. Ahora, cuando yo tengo un jugador desequilibrante que en el último tercio de la cancha es generador, tiene desequilibrio, tiene pase de gol y tiene gol, yo pondría un sistema como juega Messi o como juega James en Colombia. No, ni atrás del 9 ni de volante por derecho, no, yo lo pondría como segunda punta por un lado, por el otro, donde él mejor se sienta en desequilibrar con Raúl. O sea, cuando vos estás en una selección y haces la captación de jugadores, vos cuando estás viendo, uy, mirá aquel jugador, qué bien, mirá aquel, me gusta aquel, lo tenés que después poner a donde está demostrando que está brillando y te está gustando. Vos después no podés inventar, porque después le echamos la culpa, el jugador no rinde. Bueno, pues yo, la verdad, por ejemplo, otro día lo poné por derecha. ¿Cuándo jugó por derecha? ¿A dónde viste, por ejemplo, no sé, a Rafinha por derecha? Qué bien que juega el Barcelona, pero poner a los jugadores en la posición que tiene que brillar.
0: Las primeras tensiones y discrepancias se han manifestado en las últimas horas en la selección francesa. De acuerdo con información del equipo, los jugadores están disconformes con el número de entradas que les ha brindado la Federación Francesa, y este martes, durante la visita del presidente federativo Philippe Diallo, mostraron su inconformidad. Diallo informó a la plantilla que el número de entradas que tendrá a disposición serán 8, 2 sin coste alguno y las 6 restantes de pago. Una cantidad considerada escasa por los jugadores, que estiman que deberían ser más debido al número de allegados y familiares que viajarán con ellos a Estados Unidos. No es el único frente abierto que tiene la Federación Francesa, el otro concierne a las primas por disputar en el Mundial. El presidente de la Federación redujo los bonos por resultados debido al alto costo que supondrá el viaje a Estados Unidos. Sin embargo, en las últimas horas, las negociaciones han avanzado por buen camino y la cantidad a recibir por cada futbolista podría acercarse a sus pretensiones. Las primeras grietas internas se han presentado hoy en Francia, aunque ello no debería incidir en el rendimiento de la selección en el Mundial. Mariano Perroni, quien coordinaba a los enfermeros de Diego Armando Maradona y que está acusado en el juicio por su muerte, había advertido a la psiquiatra Agustina Kosachov, también imputada, de que la casa en la que el astro pasó sus últimas 2 semanas no estaba equipada para atender una urgencia. Pensando a futuro, en un caso de urgencia no estamos bien parados. No puede ser que no haya una vía, un suero, advirtió Perroni el 13 de noviembre del 2020, 12 días antes de la muerte del ídolo, en un mensaje de audio enviado a Kosachov, una de las médicas responsables de

0: de la salud de Maradona. En ese audio, Perrone también deja constancia de que el requerimiento de un kit de emergencia le fue trasladado también a Nancy Forlini, coordinadora del área de cuidados domiciliarios de la empresa de medicina privada Swiss Medical y también acusada en el juicio, y agrega, no cuesta nada estar preparados. Perrone tenía a su cargo a los enfermeros Ricardo Almirón y Dayana Gisela Madrid, también imputados en la causa y acusados de documentar controles a Maradona que no realizaron. Del 11 al 25 de noviembre, día de su muerte, el astro recibió tratamiento médico en una casa en las afueras de Buenos Aires. Las condiciones de esa modalidad domiciliaria son objeto central de este juicio. Según declararon numerosos testigos, la casa no contaba con aparatos médicos básicos ni una ambulancia de alta complejidad en la puerta como le habían prometido a la familia. El piloto monegasco Charles Leclerc continuará las próximas temporadas al volante de un Ferrari de largo plazo, según anunció este miércoles la escudería italiana, en lo que lleva ya desde el 2019, siendo el segundo con más carreras en la escudería, solo por detrás del mítico Michael Schumacher. Ferrari hace este anuncio a pocos días de que precisamente se dispute en Mónaco el gran premio de casa de su piloto, criado en su academia, y que luego llegó al equipo tras un paso por Sauber en el 2018, para posteriormente pasar a conducir un bólido rojo. Desde entonces, Leclerc ha ganado 8 grandes premios y quedó segundo en el Campeonato del Mundo 2022. En la temporada 2026, dominada por Mercedes, que ha ganado todas las carreras, marcha tercer clasificado con 75 puntos a 56 del líder, el italiano Kimi Antonelli, tras sumar 2 terceros en Australia y Japón y un segundo puesto en el sprint de China. No podría estar más feliz de continuar este camino con Ferrari. Para mí siempre ha sido mucho más que un simple equipo. Es al que he querido pertenecer y al que he soñado con formar parte desde que era niño. Y después de todos estos años se ha convertido en una segunda familia, señaló Leclerc en un comunicado de la famosa escudería italiana. El director técnico de Barcelona, César Farías, se refirió a la posibilidad de su futuro y a los nuevos fichajes que llegarían a la institución torera para la segunda parte del año. Escuchemos.
1: Y en una etapa donde se tienen que recuperar los jugadores, donde viene la apertura de pases y se tienen que decidir cuáles son las posibilidades de fichaje, qué tipo de presupuesto hay. Todo el mundo sabe las dificultades que ha tenido Barcelona y que sin embargo han cumplido de muy buena forma, pero que bueno, que tenemos unas limitaciones para la exigencia que tiene tamaña fanaticada, tamaña hinchada y la historia del club, pero que no son los momentos de más opulencia, sino un momento donde han tomado una sabia decisión de organizarse con una austeridad que le permita funcionar y estar, pero lógico, eso en lo deportivo se siente en el momento que se tiene que sentir. Todos estamos conscientes de aquí adentro y hay que recuperar, fichar bien y prepararse en el corto tiempo que hay. Esa es la gran realidad de los tres pasos que vienen por delante para poder fortalecer lo que se pudo haber hecho mejor este semestre.
0: La selección absoluta femenina de fútbol está en Santiago de Chile para enfrentar a las Araucanas en partido correspondiente a la Conmebol Liga de Naciones. Escuchemos a Maylin Arriaga sobre la presencia de la nueva entrenadora.
2: Siempre es un orgullo vestir los colores de tu país y nada, pues hacerlo de la mejor manera. Sabemos que es un rival muy fuerte, sabemos que tenemos que ganar ese partido y hacerlo de la mejor manera y sacar el objetivo. Estamos todas con la predisposición de adaptarnos a la profe y nada, querer hacerlo de la mejor manera por el objetivo.
0: También escuchemos a Gigi Moreira, una de las referentes del fútbol ecuatoriano en la rama femenina.
3: Estoy con mucha energía y con muchas ganas de estar aquí. Siempre que me han llamado a la selección, lo he hecho con mucha entrega y mucho compromiso y realmente esta oportunidad no va a ser diferente. Un gran grupo, simplemente que ahora tenemos el compromiso y la responsabilidad de ir a enfrentar este partido de la mejor manera posible para sacar el resultado. O sea, que confíen en este grupo de personas, este grupo humano, este grupo de futbolistas también, que nosotras tenemos muchísimas ganas de salir a la cancha y entregar todo al 100%, por supuesto, y también que les esperamos, bueno, aquí en Chile, que nos apoyen desde allá de Ecuador, y cuando vayamos a Ecuador, que estén ahí en el estadio, porque ese sí se puede, lo vamos a necesitar.
0: Amigos y amigas de las redes, este fue el Noticiero al Día. Soy Reinaldo Romero, que la pasen bien.
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corazón mordisqueado merodeó largo rato las calles del centro, pensando que no era su culpa. La vida estaba llena de cosas así, que el amor se desacompasa y el señor que indica el momento indicado tiene permiso por esperar. Se le ocurría que la dicha era una variación sobre ciertas desdichas y sobre todo que no quería regresar a ver. Sentía la felicidad pálida del que intentó arduamente y fracasó con las mismas ganas. Y con la sonrisa a medio asfaltar regresó a ver al panecillo, a la Virgen de Legarda parada sobre el mal y se sintió identificado. El mal tristemente figuraba como ausente, pese a que él lo disfrutaba por momentos. Y no canturreando un yarabí e intentando imaginar el grado de tristeza que se requiere para escribir uno. Fue esquivado por peatones acelerados. Su paso era el rubato de un director de orquesta mal dormido y por su mirada se filtraba el peso que llevaba dentro. Sentía los labios como cangagua de agosto y al sentir frío alzó a ver y encontró a dos nubarrones acabando de sentenciar a muerte a la agonizante tarde. 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
1: Quiteños ilustres. Alfonso García Muñoz, el autor de Estampas de mi ciudad, al que Quito le debe un cargamento de risas y tradición, nació en 1911 en la Loma Grande. La educación primaria la hizo en la Escuela de las Señoritas Toledo y en la Escuela del Cebollar de los Hermanos Cristianos. Fue amanuense de la Presidencia de la República desde el gobierno de Ayora hasta el de Arroyo del Río. Alfonso García en una entrevista decía: para ir al empleo bajaba a pie por la avenida 24 de Mayo todos los días. En esa época había un gran mercado en ese sector y yo oía a las cholitas, a las vendedoras, a las guaguas. Poco a poco se me fueron metiendo en el corazón y se me fue pegando hasta el hablado, hasta que un día me dije, voy a escribir algo de lo que siento, de lo que veo, de lo que se me está metiendo en el alma, y me resolví. Los primeros textos fueron publicados en El Comercio. Su primera estampa se titulaba La Quincena y mi Mujer. Sus estampas hablaban de las gentes, de las costumbres. García Muñoz fue el creador de personajes tan conocidos como Evaristo Corral, el Zarzosa o la Jesusa. Dichas estampas fueron llevadas a las tablas por Ernesto Albán. Alfonso García sostenía que él y yo empezamos juntos, yo escribiendo y él haciendo teatro. Es que en esa época había teatro en el Sucre y él un día me dijo: mira, Alfoncito, ¿por qué no escribes una cosa criolla que cale en el público? Y empecé a escribir para el teatro y hacer los libretos para el Omoto. Así cogió fuerza él también, porque era un gran artista, además de un gran amigo. Alfonso García Muñoz publicó a lo largo de su vida 6 volúmenes de estampas quiteñas, además de varios libros. Tomado del libro La Gente Ilustre de Quito, de Miguel A. Puga.
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1: El 2 de agosto de 1810, Crónica de los Testigos, primera parte. El pueblo quiteño resolvió acometer una osada empresa, liberar a los presos de la sublevación del 10 de agosto de 1809. Insertamos algunos trozos de los apuntes de nuestros cronistas, testigos presenciales de los sucesos de agosto. Uno de los presos que salieron del presidio, dice el doctor Caicedo, se colocó en el pretil de la catedral y desde allí arrolló a los mulatos, hasta que acabados los cartuchos le acertaron un balazo. Quedó caído y medio muerto, y fueron a rematarlo con las culatas de los fusiles. Lo mismo hicieron con una india que estaba en la plaza, con un covachero y con un músico que iba para el Carmen de la nueva fundación. En la calle del Marqués de Solanda desarmaron 4 mozos a 6 fusileros que llevaban sus arcabuces cargados y armados de bayonetas, pero allí mismo murió un pordiosero. En la calle del Correo, 3 solos paisanos hicieron huir a una patrulla, la desafiaron y silbaron, pero allí mismo abalearon a un indefenso, a quien remataron porque quedó medio vivo, haciendo pasar la caballería por encima una y otra vez. En la calle de San Buenaventura hicieron fuego los santafereños, pero allí murió uno que hizo frente a manos de un mozo desarmado, quitándole el fusil y pasándole con la bayoneta. O si yo pudiera referir los prodigios de valor que se vieron en esa época, gente que solo con cuchillos se esforzó a liberar a su patria del yugo de la tiranía. Por Pedro Fermín Ceballos, tomado del libro El Derecho y el Revés de la Memoria, compilado por Edgar Freire Rubio.
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1: Panes, golosinas y sombreros en el viejo Quito. Además de las frecuentes gripes y la inevitable serie de enfermedades infantiles que me tocó sufrir, escapé de la viruela, pero no de la maldita tifoidea. El doctor Carlos Andrade Marín, joven médico de niños, amablemente nos visitaba a domicilio y apenas cobraba 5 sucres. La convalecencia tenía el encanto de no madrugar a la escuela, leer cuentos y comer en la dieta las inevitables tostadas de la Royal. Era esta una panadería moderna situada en la Olmedo, frente al Carmen Bajo. Su rival era la Vienesa, en la calle Montúfar. Pero sus riquísimos cachos de mantequilla estaban prohibidos a los convalecientes. Más popular era la panadería del señor Abril, en la Oriente, casi frente a la Vienesa. Pero había numerosas panaderías de barrio. En Quito siempre hemos tenido buen pan, inclusive bizcochos, rosquillas y lampreados, las típicas pastas, quesadillas, moncaibas, barquillos, orejas y 100 formas de galletas. Se debería escribir un merecido elogio del pan y las pastas quiteñas, y tal vez debería hacerse un festival que incluya los viejos y típicos dulces, chocolatines, socrocios, alfeñiques y alfajores de Quito. ¿Quién no recuerda en la subida de la calle Bolívar a la vuelta de Cantuña, los batidores de melcochas o las enormes pailas donde saltaban las típicas colaciones de corazón de maní? Así, a los 30 años, todo varón cubría su cabeza al salir a la calle. Los viejos ni se diga si gastaban calvicie. Los adultos, cualesquiera fueran los peinados en uso, los jóvenes e inclusive los niños. No hace falta decir que los sombreros eran artesanos necesarios, pues las lluvias capitalinas quitaban forma al cubrecabezas más enhiesto. Por Jorge Salvador Lara, tomado del libro Quito, tradiciones, testimonio y nostalgia, copilado por Edgar Freire Rubio.
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1: El mestizaje en Quito. Quito fue fundada por 205 españoles solterones y ni una sola mujer española. Sin embargo, pese a la ausencia de mujeres españolas y hasta la disminución de los hombres europeos que se iba generando en la naciente villa, por tener que salir los conquistadores a nuevas conquistas, la natalidad infantil iba en aumento debido al libre maridaje de los españoles con las mujeres indias de Quito. Este proceso de cruzamiento y mestizaje llegó a su máximo cuando, con motivo de la guerra desatada entre Gonzalo Pizarro y el virrey del Perú, Blasco Núñez de Vela, acamparon varias veces numerosos ejércitos españoles en Quito. Una vez, alrededor de 300 hombres del virrey, luego 800 hombres de Pizarro, otra vez cerca de 400 hombres del virrey y finalmente otra vez 800 hombres de Pizarro. Esto sucedía a finales de 1545. Dándose el 18 de enero de 1546 la famosa batalla de Iñaquito en las afueras de Quito, en donde la victoria favoreció a las tropas de Pizarro, resultando muerto y decapitado el virrey Núñez de Vela. Todos estos sucesos y los continuos acantonamientos de tropas en la villa desentraña el fenómeno natural que dio lugar al nacimiento de una nueva raza mestiza por el cruce entre el español y las indias de Quito, origen y principio de nuestra nacionalidad ecuatoriana. Tomado del libro Quito, Tradiciones, Testimonio y Nostalgia, compilado por Edgar Freire Rubio.
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1: La buena mesa en Quito antes de declararse libre. En los primeros años del siglo XIX, antes de la independencia, Quito era renombrado por los deliciosos helados y refrescos. En el almuerzo-cena, servir helados era el máximo adorno de la mesa. Por lo regular, los helados eran preparados por las monjas, quienes disponían para ello de moldes a modo de frutas. Cuando congelaban leche o crema, la colocaban dentro de un molde en forma de queso. Estas imitaciones, ya en los platos y decorados con hojas, difícilmente se las distinguían de las frutas verdaderas, con las que a veces se mezclaban, y a menudo se vio a los extranjeros engañarse. La confitura era muy exquisita, especialmente de los dulces secos y confitados. La enorme cantidad de queso consumido en esta ciudad casi excedía toda producción. El queso rara vez variaba su precio. Los quesos tenían un promedio de unas 8 libras cuando frescos y el consumo anual en la ciudad era de 640 mil libras. Esto se explica en parte por la gran cantidad de platos elaborados con papas, calabazas, maíz, trigo y muchas hortalizas y legumbres mezcladas con queso. Era usual comer queso asado en la mesa de las personas adineradas, ya en el desayuno o en la cena. Muchas de esas personas tenían haciendas y eran agricultores, y la mayor parte de sus ganancias provenían del negocio de los quesos. Tomado del libro Quito de ayer, Quito de siempre, de Miguel A. Puga.
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2: Amigos, amigas, hola, hola, ¿qué tal? ¿Cómo les va? ¿Cómo están? Tengan ustedes muy buenos días. El gusto de poderlos saludar en esta mañana de jueves, hoy 4 de junio del presente 2026, a una semana del inicio de la Copa del Mundo. David Bustillos en el centro de mando, les saluda el pichón Andrés Villamarín Espinel. El placer de poderlos saludar y de compartir este espacio informativo. Bienvenidos y bienvenidas, arrancamos con los titulares. La selección ecuatoriana de fútbol se prepara en Ohio para su último partido premundialista el domingo. Costa de Marfil, nuestro primer rival en el Mundial, juega esta tarde en un partidazo frente a Francia. Sebastián Becasese, estratega de la selección, ya cuenta con los 26 convocados para la Copa del Mundo. Por ahora, sin ningún inconveniente, ningún jugador. Varios seleccionados europeos ultiman detalles para dar el salto hacia los Estados Unidos de cara al Mundial que ya se avecina. En la Copa Libertadores de América se dieron a conocer días y horarios para los partidos de octavos de final del torneo más importante que tiene el continente. Una extensa charla con el histórico Jorge Valdano nos trae algunos títulos importantes, ideología en los clubes, lo que significa de igual manera en cuanto a temas vinculados a Messi, entre otros detalles. El Club Deportivo El Nacional tiene algunos nuevos estatutos y su nuevo gerente de marketing, Mateo Cajas, habló al respecto. Señoras y señores, amigos, amigas, oyentes de los 102.1 FM, de acá al próximo jueves el mundo se paraliza. Futboleros y no futboleros seguramente estarán al pendiente de lo que pase, muchos por convicción y otros quizá por moda. Lo cierto es que la Copa del Mundo mueve multitudes, genera adeptos a lo largo del planeta fútbol y genera una atracción y un movimiento no solo deportivo, sino también económico. Canadá, México y los Estados Unidos se preparan para recibir el Mundial más grande de la historia en cuanto a número de participantes. Se terminaron los 32 equipos y ahora son 48 selecciones. Un nuevo formato que ya no tiene para que el campeón consiga el título mundial 7 partidos, sino para llegar al trofeo más soñado por todos, tendrá que ganar 8 compromisos. Al ser 48 equipos, están divididos en 12 grupos de 4. Los dos primeros clasifican a la ronda de 16avos de final, y lo que sí pasa es que de los 8 equipos mejores rankeados en el tercer lugar, clasifican para completar así los 32 y jugar un mata a mata. La selección ecuatoriana de fútbol llega como una de las selecciones candidatas para hacer revelación. Así lo han dicho varios jugadores y personalidades del fútbol. Y uno se pone a pensar, evidentemente estamos en ese sitial de privilegio, y uno se responde luego de las eliminatorias realizadas con menos 3 puntos, ganando evidentemente los partidos que tenía que ganar la selección ecuatoriana, y sobre todo con apenas 2 derrotas que en los papeles se suelen casi que planificar, que son ante Brasil y la Argentina en calidad de visitante. El equipo ecuatoriano no perdió, y súmale a las apenas 5 vallas batidas que tuvo el equipo nacional, 5 goles en contra recibidos en 18 partidos, habla de una selección que permite ilusionarse. Lo cierto es que estamos literalmente a una semana que el reloj te indique las horas futboleras y que a las 2 de la tarde del próximo día jueves en el Estadio Azteca, donde Pelé levantó la copa en el 70 y donde Maradona levantó la copa en el 86. México y Sudáfrica abran el telón de un nuevo sueño, de una nueva ilusión de la Copa del Mundo. Y claramente los periodistas de la red están por desplazarse ya a territorio norteamericano para vivir un mundial diferente. Así arranca el noticiero Al Día de la Red. Bienvenidos, bienvenidas. Arrancamos antes de meternos con la Copa del Mundo, con la Copa Libertadores de América, porque ayer Conmebol dio a conocer los días y horas de los partidos para los octavos de final de la Libertadores. Liga y el Independiente ya saben cuándo jugar frente al elenco de Deportes Tolima, en el caso de los Negriazules, y en el caso de Liga con Mirasol. Luchito Quiroz, cuéntanos más, bienvenido.
3: ¿Qué tal, compañeros? ¿Cómo les va? Un gusto saludarles. La Conmebol hizo público los horarios de los octavos de final de la Copa Libertadores, donde están involucrados dos equipos ecuatorianos. Liga Deportiva Universitaria jugará el jueves 13 de agosto a las 17 horas en Brasil, hora nuestra. Mientras que el desquite será en el Rodrigo Paz Delgado el 20 de agosto también a las 17 horas frente a Mirasol. Independiente del Valle, en cambio, se medirá a Deportes Tolima de Colombia, el único equipo colombiano que queda en pie. El partido de ida será el 11 de agosto a las 19:30 horario ecuatoriano en Ibagué, y el duelo definitorio será en Ecuador una semana más tarde, el martes 18 a las 19:30 en horario ecuatoriano. Lo que no se define todavía en el IDB es si jugará en el estadio Rodríguez, en el estadio Atahualpa o en el estadio Banco Guayaquil. Ya conoceremos en los próximos días. Un abrazo.
2: Gracias, Luchito. Abrazo grande. Nos vamos ahora con las selecciones de cara a esta Copa del Mundo. Arranquemos con Uruguay. Lo quiero escuchar a Loco Bielsa, el técnico de la selección uruguaya. Se refiere a Pajarito Valverde.
4: Valverde tuvo, creo que el partido con el City fue el punto más alto del rendimiento como win derecho. Ahí tuvo un partido, entre comillas, inolvidable, por lo cual estamos en condiciones de saber que él puede ser una opción como win derecho. De volante de número 8, bueno, es lo que ha hecho toda la vida y lo que le llevó al lugar que ocupa. Y de lateral, usted vio, ha jugado contra los mejores extremos del mundo, porque la Champions lo obligó a enfrentar a los mejores extremos del mundo. Lo que yo digo es que es un jugador verificado en tres posiciones. Hay una palabra que es la polifuncionalidad o la capacidad de jugar en más de una posición, y eso para una competencia como un mundial, tener jugadores de ese perfil es muy importante, que jueguen bien en más de un lugar del campo, que permitan cambiar el esquema de juego sin necesidad de hacer sustituciones, o que interpreten la función a través de propuestas futbolísticas diferentes.
2: Y ya que hablábamos de Valverde, tras escucharlo a Bielsa, escuchémoslo a Valverde, escuchémoslo al volante del Real Madrid y capitán de la selección uruguaya.
5: ¿Es nuestra revancha?
6: Sí, obvio. Para la gran mayoría, sí. Para mí también, obvio. Y estamos re ilusionados, con muchas ganas. Y no es por pa vender lo mismo de siempre, es lo que sentimos, lo que, mirá, Merizo, es lo que de verdad hablamos todos los días. Cada vez que vamos a la selección, intentamos compartir charla y nos imaginamos cosas lindas. Nos imaginamos todo lo bueno que se puede imaginar un uruguayo, lo pensamos nosotros en el día a día, tomando mate por la mañana, tomando mate por la tarde, antes de dormir jugando un juego de caja. Es lo que hablamos, que nos vaya bien. Si estamos unidos y juntos, y todos peleamos por lo mismo, nos tenemos fe con cualquiera. Somos uruguayos, podemos contra el que sea.
2: Una voz autorizada en la selección uruguaya es la de Diego Forlán, goleador de la Copa del Mundo de Sudáfrica 2010 y además aquella bota de oro tras un mundial inolvidable. Forlán habló de varios temas, entre ellos del argentino Julián Álvarez, que no continuaría en el Atlético de Madrid. Sus horas estarían contadas y lo espera o el Fútbol Club Barcelona o el Paris Saint-Germain.
7: No hay nadie indispensable, lamentablemente, en esta vida. Sería una lástima que se vaya, pero bueno, aparecerá otro si tiene que aparecer, y bueno, es entendible que que el jugador capaz que vea con buenos ojos la oportunidad de irse a otro equipo. Esto no significa que no quiera el club y si se tenga que quedar no va a seguir dando lo mejor. Digo, por algo yo siempre digo, somos profesionales y la camiseta que nos toque vestir la vamos a vestir de la mejor manera posible. Y eso es lo más importante, ¿no? Así que bueno, si lo hemos disfrutado, si tiene la oportunidad de quedarse sería espectacular. Y si tiene la chance de ir, si él se quiere ir y tiene una buena oferta, esperemos que el club ponga los números que tenga que poner y bueno, sea bastante el dinero porque es un jugador que lo vale y que con ese dinero puedas traer a otra futura estrella.
2: Continuamos en el noticiero al día de la red. Vamos a escuchar a Leo Messi, que va a disputar su último mundial. El astro del fútbol argentino habló después de ganar el premio Princesa de Asturias.
8: Hola a todos, bueno, estamos acá en casa ya con la selección concentrado, pero hoy me levanté con la noticia, con muchísimos mensajes felicitándome por el Princesa de Asturias. La verdad que para mí es un orgullo muy grande poder recibir este reconocimiento por la importancia que tiene, por el hecho de que me reconozca no solo por lo que hago adentro de la cancha, sino también afuera, así que nada, muy, muy feliz, muy agradecido y quería decírselo, mandarle un abrazo grande a todos nuevamente. Muchísimas gracias y nos vemos pronto. Chao, abrazo.
2: Continuamos acá en los 102.1 FM y hubo una linda nota que se escuchó en estos días en el fútbol internacional con el campeón del mundo en México 86 con la selección argentina, el eterno Jorge Valdano. Lo vamos a escuchar a este letrado del deporte referirse a varios temas importantes, entre ellos el tema del machismo en el fútbol.
9: Tú ves menos machismo en las estructuras del fútbol, en las gradas, en el campo.
10: ¿Machismo en este momento?
9: Sí.
10: No, el fútbol no es curativo en absoluto. Insisto en que exagera lo que ocurre en la sociedad. Ha sido siempre un territorio machista, un territorio en donde se expresaba la masculinidad, y de eso no estamos curados todavía, ¿no? No te acabo de decir chicos y tú me has tenido que corregir hablando de chicas.
9: No te he corregido, he aportado.
2: Seguimos a través de la red. Valdano se dio tiempo para hablar sobre el mundial en los colegios, de cómo se vive en los establecimientos académicos una Copa del Mundo. Es muy interesante lo que dijo Valdano.
10: Estaba leyendo esta semana noticias sobre que en México van a adelantar las vacaciones para que durante el mundial los chicos no vayan al colegio. Yo adhiero a otra posibilidad, que metan el mundial en el colegio. Hay 48 selecciones, son 48 geografías, 48 historias, 48 sistemas políticos. Aprovechen la tensión que van a tener los chicos en el mundial para que ellos agranden el recinto mental y aprovechemos para meterle información relacionada con el mundial.
2: Continuamos en los 102.1 FM, nos vamos con el Chaca. Querido Carlos Edwin, ¿cómo te va? Fuerte abrazo. Bueno, Inglaterra te va bien, ¿eh? Tiene un equipazo, el equipo de Southgate. Cuéntanos más.
11: Hola amigos, ¿qué tal? Un gusto, saludos cordiales. El técnico de Inglaterra explica por qué no fue convocado Cole Palmer. Thomas Tuchel fue contundente al explicar la ausencia de Cole Palmer en la convocatoria de Inglaterra para la Copa del Mundo de 2026. El seleccionador inglés aseguró que el mediocampista ofensivo no logró cumplir con las expectativas durante el proceso y justificó su ausencia por exclusión por bajo rendimiento. Cole Palmer simplemente no pudo demostrar lo que esperaba. Su historial con nosotros simplemente no era destacado, no fue lo suficientemente bueno como para convocarlo. No importa que él no vendrá. Esa es simplemente la realidad de las cosas, afirmó el frío Tuchel. Palmer quedó fuera de una lista que también excluyó a otros nombres destacados como Phil Foden, Trent Alexander-Arnold y Harry Maguire, en una clara muestra de la apuesta de Tuchel por priorizar el equilibrio colectivo sobre el talento individual. Así nomás, compañeros, continuamos con más de el noticiero del día.
2: Gracias, Chaca. Abrazo grande. Nos vamos ahora con España y lo vamos a escuchar a Luis de la Fuente, al DT de La Roja y el sueño de participar en un nuevo mundial.
12: Emocionado, feliz, contento. Voy a vivir un hito histórico. Voy a vivir la ilusión de cualquier entrenador, seleccionador de mi país, de mi selección. Estoy feliz, feliz. Pero no solo yo. Estoy feliz, ¿sabes por qué? Porque veo a un grupo de trabajo, y un grupo de trabajo incluye a todos, jugadores, cuerpo técnico, departamentos de diferentes departamentos, todos con una emoción, una ilusión, todos se nos ve las ganas que tenemos ya de estar allí en el lugar de concentración, pues eso me hace estar muy feliz. Y como ya sabéis que siempre os digo que yo soy feliz viendo a la gente que me rodea feliz, pues estoy pleno de alegría, de felicidad, de satisfacción y de muchas ganas de competir como hay que competir para intentar pelear por tener algo, hacer algo importante en un mundial.
2: Seguimos escuchando en el noticiero al día de la Red a Luis de la Fuente. Ahora habla sobre los lesionados que tiene España. ¿Cómo estará Yamal, por ejemplo?
13: Imagino que para mañana no, pero ¿cuál es el plan con Lamín y si de verdad confía en que en el primer partido del mundial llegue a tiempo?
12: Sí, mira, mañana también os adelanto, ninguno de los tres va a estar. Seguro que no van a jugar ninguno de los tres. Pero el plan es seguir lo que teníamos previsto y el plan en esos plazos nos daba la confianza de que podía estar para el día que va a estar, para el día 15. Todavía quedan días que veremos efectivamente cómo va. Normalmente está yendo todo muy bien, pero puede que algún día haya que parar algo. No, no lo sé, estoy haciendo especulaciones, ¿eh? Pero si sigue todo como va hasta ahora, podría llegar para empezar el día 15. Pero vuelvo, también os comento, no garantiza, Rafa, que es por ese motivo tenga que jugar. Sí, no, ya veremos. O jugará unos minutos o simplemente hará una sesión de entrenamiento verdaderamente de sumar más carga en todos los aspectos que le aportará más para estar el segundo partido mejor. Valoraremos en cada momento.
2: Un campeón del mundo en España es el gran Iker Casillas, que fue una de las grandes figuras en aquel mundial que lo ganaron en Johannesburgo a los Países Bajos. Iker Casillas, sus palabras.
14: Creo que es un mundial muy parejo, es un mundial muy diferente a lo que hemos vivido antes. Más selecciones, más partidos, hay que ver también los cruces, que va a ser, bueno, yo creo que algo significativo. Pero veo un mundial bastante parejo. O sea, yo creo que cualquier partido que hay entre España y Francia, creo que los dos tienen muy buen equipo. Francia-Argentina lo mismo, Argentina-España igual. Y así podría ir nomás de todas las selecciones que creo que podría ser la favorita, pero que son las que tienen un poquito más de presencia en ese tipo de citas. Ojalá España consiga llegar a la final, ojalá lleguemos a estar ahí en el último partido y ojalá tengamos una segunda estrella en la camiseta, que sería algo maravilloso, pero bueno, yo creo que por el camino va a haber que hacerlo y con sufrimiento a veces.
2: Ya que hablaba de los Países Bajos, Marquito Fuentes, estás del otro lado, cuéntanos más respecto a la selección de Holanda, los neerlandeses, ¿cómo llegan a este mundial?
15: Hola, ¿qué tal amigos, amigas de la red? Qué gusto saludar con ustedes de esta hora con información en torno a lo que nos va dejando esta recta final en la preparación de las selecciones que estarán compitiendo en la Copa del Mundo que inicia este próximo 11 de junio. En este caso en particular tenemos que hablar acerca de la selección de Países Bajos, quien se vio sorprendida por Argelia y cayó derrotada por la mínima diferencia en un cotejo amistoso que se desarrolló en la jornada de ayer. Ambos elencos están preparando los últimos detalles para lo que será su intervención mundialista, pero en este caso particular la selección de Países Bajos llegaba como la gran favorita a este partido amistoso. En principio, el cotejo le fue favorable al elenco dirigido por Ronald Koeman, sin embargo, al minuto 10, una conquista conseguida por Crescencio Somerville fue anulada por fuera de juego del jugador del West Ham United, y a partir de ahí el equipo neerlandés no pudo encontrar el arco defendido por Lucas Zidane en lo que fue el resto del compromiso. Al contrario, cuando el partido estaba por llegar a la recta final, el equipo argelino encontró la única conquista del partido gracias a Ani Haji Moussa en una asistencia de Nabil Bentaleb sobre el minuto 86 cuando no quedaba demasiado tiempo. Con este resultado existe preocupación en Países Bajos después de no haber podido conquistar la victoria, mientras que la ilusión está sembrada en escuadra argelina, que hoy contó con la actuación sobresaliente de Lucas Zidane, el hijo del mítico Zinedine Zidane, en este caso arquero del Granada, que optó por jugar defendiendo los colores argelinos. Esto es lo que les podemos contar en este sorpresivo triunfo argelino frente a Países Bajos, sobre todo como parte del preámbulo rumbo al Mundial 2026 que arrancará, como decíamos, este próximo 11 de junio. Por ahora nos despedimos, amigos y amigas. Un abrazo grande. Nos reencontramos en cuestión de instantes con más información.

0: disfrutar de esta experiencia, pero intentando ser competitivos, intentando ser ambiciosos dentro de nuestras circunstancias e intentando llegar lo más afinados posible, ¿no? Al final es fútbol, entendemos y sabemos de la diferencia grande que hay con las otras tres selecciones, pero insisto, ¿no? Nadie nos ha regalado nada, ¿no? Estamos aquí por derecho propio y ahora pues tenemos que ser capaces de marcar nuestro territorio y defender ese derecho de la mejor manera que puede ser, que es compitiendo. Es cierto que el ritmo de la Liga de Qatar es muy diferente a los ritmos europeos, es una de las principales diferencias, y para ver un poco la capacidad de estos chicos de poder jugar ahí necesitan una adaptación muy grande y de tiempo a ese ritmo, ¿no? En su momento él no lo hizo, volvió a Qatar y aquí se ha consolidado, como tú bien comentas, como un jugador muy importante. Entonces, realmente, y además ha renovado con Al-Sadd para muchos años, yo creo que va a ser un jugador que va a ser muy difícil moverlo de Qatar ya en sus circunstancias actuales.
1: Vuelvo a España porque ya que lo escuchábamos a Lopetegui, que es español, iba a dirigir a la selección de Qatar. Aquí en el Noticiero al Día, otro de los 26 convocados por España, por De La Fuente, para soñar con el bicampeonato a nivel del mundo, es Borja Iglesias, ¿eh? Que tuvo una gran temporada en el balompié europeo, lo escuchábamos al jugador español.
2: Nunca he sido mucho de prometer, intento pues trabajar e intentar demostrarlo. Mi intención es venir a sumar en el rol que me toque, siempre un poco disfrutándolo con una sonrisa y seguro que si tengo alguna oportunidad pues la aprovecharé y si no pues animaré desde fuera como el que más. Vamos con tranquilidad y con normalidad, entendemos que estas situaciones suceden y para lo que necesiten estamos aquí para ayudarles y estoy seguro que llegarán en condiciones óptimas y nos aportarán muchísimo. Y luego pues entender que esto funciona así, es lo que toca y disfrutar también de esos procesos de recuperación que creo que cuando los pasas y luego llegas a estar bien de nuevo te das cuenta de lo importante que es cuando estás bien.
1: Seguimos en el Noticiero al Día de la Red y nos vamos con el Club Deportivo El Nacional. Su nuevo director de marketing, gerente en esta zona, Mateo Cajas, habló del nuevo estatuto que tiene el Bitri, campeón del fútbol ecuatoriano.
3: Anunciarse de manera formal, y yo sí llamaría a los hinchas a esperar a eso, el martes pasado se ingresó toda la documentación, el trámite, las actas de la asamblea, los registros, toda la información que requiere, y el ministerio seguramente la debe estar procesando. A partir de eso no hemos tenido más información, estamos esperando también, y eso va a ser importante, que el ministerio también despache el nuevo estatuto del club. Se había ingresado hace ya varios meses y en teoría en estos días debería cumplirse el plazo, entonces estamos esperando también que el nuevo estatuto del club se pueda expedir y tener un estatuto más actualizado con ciertas áreas que el anterior no cubría, con ciertos procesos orgánicos que es importante incluirlos, y a partir de eso tener un estatuto más vigente. Pero sí, todo eso es un proceso. Como saben, el ministerio recibe cientos de solicitudes diarias de diversas cosas y hay que tener algo de paciencia, pero después estamos tranquilos porque más allá de eso ya veníamos trabajando con el club y lo seguiremos haciendo. Quisiera ver si hay un par de otros valientes que están dispuestos a poner el dinero que se ha puesto en las condiciones que se han puesto, sin las garantías que se han puesto, por amor al club y para que esto siga funcionando y para que no tengamos que mañana apagar las luces de esta sala, poner llave en el complejo de Tumbaco y irnos todos a nuestras casas.
1: En el fútbol femenino, la selección ecuatoriana de fútbol tiene una nueva entrenadora, una mexicana, y la ha vuelto a convocar a Gigi Moreira, que era la capitana en su momento. Ecuador juega ante Chile en Santiago. La escuchamos de entonces a Gigi Moreira.
4: Estoy con mucha energía y con muchas ganas de estar aquí. Siempre que me han llamado a la selección, lo he hecho con mucha entrega y mucho compromiso, y realmente esta oportunidad no va a ser diferente. Un gran grupo, simplemente que ahora tenemos el compromiso y la responsabilidad de ir a enfrentar este partido de la mejor manera posible para sacar el resultado. O sea, que confíen en este grupo de personas, este grupo humano, este grupo de futbolistas también, que nosotras tenemos muchísimas ganas de salir a la cancha y entregar todo al 100%, por supuesto, y también que les esperamos, bueno, aquí en Chile, que nos apoyen desde allá de Ecuador, y cuando vayamos a Ecuador, que estén ahí en el estadio, porque ese sí se puede, lo vamos a necesitar.
1: Ya que hablábamos del balompié femenino, Maylin Arriaga, también jugadora de la tri femenina, y sus reflexiones de cara al partido frente a Chile en Santiago.
5: Siempre es un orgullo vestir los colores de tu país y nada, pues hacerlo de la mejor manera. Sabemos que es un rival muy fuerte, sabemos que tenemos que ganar ese partido y hacerlo de la mejor manera y sacar el objetivo. Estamos todas con la predisposición.

0: de adaptarnos a la profe y nada, querer hacerlo de la mejor manera por el objetivo.
1: Información del balompié internacional. En el Real Madrid se sigue discutiendo sobre el candidato a la presidencia, Enrique Riquelme. Habló de contratar a Rodri, al volante español del Manchester City. Sería un fichajazo para el Real Madrid.
2: Rodri es un grandísimo jugador español de Madrid, Balón de Oro, que juega en una posición que el Real Madrid necesita reforzar. Y es un perfil que, si yo soy presidente del Real Madrid, hemos tenido conversaciones con Pablo, sé y hay que respetar, porque está jugando en el equipo de contrato en el City. Pero si yo soy presidente del Real Madrid, no lo puedo decir más claro: Rodri jugará en el Real Madrid. Wow. Yo haré todo lo posible, ningún jugador como Rodri tiene que jugar en el Real Madrid, y haré todo lo posible para que Rodri juegue en el Real Madrid. El Real Madrid quiere, al menos si estoy yo, quiere que juegue en el Real Madrid. Yo no tengo la trayectoria porque no he sido presidente del Real Madrid, entonces yo no le puedo pedir confianza a los socios del Real Madrid si no soy yo el primero que confía. Ya he dado un paso para la privatización, he dado un paso, estoy haciéndolo, estoy en una batalla que siento un apoyo y le doy las gracias a los socios que se han acercado, que opinan, me voten o no me voten, pero sí que escuchen y vayan a votar. Pero digo, oiga, como sé que viene la campaña, anunciemos quien anunciemos, de desprestigio, digo, lo que yo me comprometo con todos los socios, a que las promesas que yo he hecho esta campaña de los dos jugadores, que si yo soy presidente del Real Madrid el próximo domingo, a partir del lunes, si yo incumplo alguna de mis promesas, yo he firmado una garantía notarial, personal, mía, donde cualquier incumplimiento por mi lado, yo pago el 100% de toda la cuota de los 100.000 socios del Real Madrid. Hola. La próxima temporada.
1: Mientras tanto, que en el Villarreal de España presentaron a su nuevo entrenador. Se trata de Íñigo Pérez, de gran temporada el último año en el Rayo Vallecano.
3: Yo también estoy muy ilusionado y entusiasmado con este nuevo paso. Siempre se pregunta al entrenador que cómo van a jugar sus equipos, que puedes prometer los resultados, sabemos que no se pueden prometer, pero me siento identificado con varias de las cosas que has descrito, que es el tema de la importancia familiar, el tema del sacrificio y el trabajo y la ilusión. Esto sí que lo puedo prometer, lo garantizo, y ojalá que luego pues, mi capacidad como entrenador pueda entregarnos resultados y que, como dices, vivamos años muy bonitos a nivel de resultados. Entonces, bueno, transmitir mi agradecimiento al club, a Fernando y al resto de personas que han apostado por mí. Sé que es un paso importante y estoy responsabilizado con ello. Intentaré corresponderlo y nada, hoy empieza una etapa muy ilusionante para mí.
1: Señoras y señores, de esta manera le ponemos punto y final a este servicio informativo. Hacemos una pausa y después de la misma retornaremos con la primera luz de la red. Un abrazo, buen día.
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13: George Ustonis es el estratega de Arabia Saudita. El ex internacional griego de 56 años sustituyó a Herb Renard el 23 de abril. Donis cuenta con una amplia experiencia como entrenador en el país, recientemente al frente del Al Khalij, equipo de la Liga Profesional Saudí. También ha dirigido a los equipos locales Al Hilal, Al Fateh y Al Weda a lo largo de casi una década de trayectoria en el fútbol saudí. Esto le permite al técnico de origen alemán conocer a fondo a un grupo de jugadores que procederá en su mayoría de la liga local, y su primer partido al frente del equipo será un encuentro de preparación para el Mundial contra Ecuador, que se disputará en Nueva Jersey el 30 de mayo. El estratega tendrá un gran reto en esta Copa Mundial, pues llegará con poco tiempo de trabajo con sus dirigidos y tendrá que enfrentar a España, Uruguay y Cabo Verde.
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0: diferente. La comencemos en este día jueves, ¿no? Un abrazo grande. Hoy día 4 de mayo, 4 de junio, perdón, 4 de junio del presente 2026. Acá estamos en la cabina de la red junto a Dani Paredes en el centro de mando. Los saludamos a todas las personas que inician también su mañana en este día. Un abrazo grande, que pasen de la mejor manera posible. Acá estamos en la cabina de la red para acompañarlos hasta las 8 en punto, para junto a Maite Montalvo compartir las últimas novedades que se han ido originando en el mundo del deporte, tanto nacional e internacional. Lo decía hace un ratito en el Noticiero al Día, de acá en una semana el planeta fútbol se paraliza. De acá en una semana la fiesta del fútbol empieza a latir a nivel de todo el planeta. En el Azteca, el próximo día jueves, de hoy en una semanita, empieza el sueño de 48 selecciones que buscarán el título más preciado a nivel de este deporte. Arrancará la Copa Mundial de la FIFA México, Estados Unidos y Canadá 2026, y arrancará el sueño, evidentemente, de la selección ecuatoriana de fútbol, ¿no? El hecho de poder superar esa barrera de los octavos de final, algo que ya lo hizo en el Mundial de Alemania 2006, llegar hasta esa instancia, lamentablemente ahí nos quedamos, y nunca más pudimos superar esa ronda. Veamos ahora con un esquema distinto, con más selecciones, con una ronda más, si Ecuador está en la capacidad futbolística de poder ser una selección protagonista a nivel del mundo. Es un lindo reto, es un lindo desafío, y tenemos una selección compacta con grandes nombres individuales a nivel de jerarquía. Veamos si toda la plantilla se puede comportar a la altura de lo que evidentemente la afición sueña, lo que la afición espera de este mundial. Así que nada, cada vez falta ahora sí literalmente menos, empieza la cuenta regresiva, empezamos a tachar ya la última semana en cuanto a días para esperar esto que va a ser una fiesta, ¿no? Y que claramente el mundo del fútbol espera, ya las distintas selecciones están llegando hasta territorio norteamericano, ya se encuentran varias selecciones en sus distintas sedes, se están cerrando ya en Europa algunos de los amistosos importantes, entre ellos el de hoy, ¿no? Porque hoy vamos a estar muy pendientes, habrá que decirlo, del amistoso que va a jugar nuestro primer rival en el Mundial. Además, desde un partidazo, les recomendamos hoy 2 de la tarde, en caso lo puedan ver, Francia frente a Costa de Marfil. Es un partidazo, a criterio personal, el candidato máximo a ser campeón del mundo, que es la selección de Francia, frente a nuestro primer gran rival, que es Costa de Marfil, ¿no? Así que hay varios amistosos ya como para ir cerrando estos días previos al Mundial, y ahora sí ya se viene esto que lo hemos esperado 4 años, aunque esta vez, y esto me ponía a pensar ayer a la noche, esta vez no son 4 años exactos, esto es 3 años y medio y un poquito más, quizá, porque el Mundial de Qatar terminó en la segunda semana, de diciembre del 2022, porque en Qatar se jugó el Mundial en cierres en inicios de noviembre, inicios y mediados de diciembre, y entonces esto fue por un tema de clima allá en territorio catarí. Lo normal es, o al menos toda la vida, exceptuando el 2022, que los mundiales se jueguen en esta época veraniega, ¿no? Que se juegue en la paralización de los distintos torneos de las distintas temporadas. Llegó junio, llegó evidentemente el inicio
1: de una nueva Copa del Mundo, ¿no? Y ya la próxima semana estaremos con las distintas transmisiones de Radio La Red. Ustedes ya pudieron escuchar hace un ratito varios de los promos que empiezan a sonar y ya me empiezo a emocionar, ¿no? Ya empieza a sonar el del partido inaugural, ese México-Sudáfrica. A propósito, hay tres inauguraciones de mundial, ¿no? En este año son tres países y es por ello que la FIFA determinó tres organizaciones de día de inicio de Copa del Mundo. El primer partido, y es el que convocará a un estadio azteca nuevamente histórico, es el que se juega el próximo día jueves a las 2:00 p.m. entre México y Sudáfrica, y un par de horas antes me imagino que existirá alguna ceremonia, ¿no? Eso será en Ciudad de México. Mientras tanto, que el viernes de la próxima semana tendremos dos inauguraciones más. En Toronto jugará Canadá frente a Bosnia, si mi memoria no me engaña, y me parece que sí, es de Canadá frente a Bosnia. Y la última inauguración de los tres países anfitriones es la que se juega en el estadio más caro del mundo, en el SoFi Stadium, allá en Los Ángeles, en un estadio que es literalmente como entrar en el futuro, porque es una maravilla. Y ahí jugará la selección anfitriona, la de los Estados Unidos, frente al combinado paraguayo de Gustavo Julio Alfaro. Así que para que ustedes se vayan familiarizando, ya vienen escuchando algunos promos de La Red, pero jueves inauguración en México, viernes a la tarde inauguración en Canadá, viernes a la noche en Los Ángeles, Estados Unidos, inauguración en el gigante país de Norteamérica. Entonces, la invitación está hecha, los periodistas de La Red de a poco estarán viajando hasta territorio norteamericano para de esta manera compartir junto a ustedes, ojalá algunas anécdotas, ojalá algunas vivencias, y claramente lo que la selección ecuatoriana de fútbol realice en territorio mundialista. Hoy viajará ya nuestro compañero William Dávila Bastidas hasta territorio norteamericano, donde se hospedará en Ohio en estos primeros días, allá donde Ecuador está siendo sede. Y esto es básicamente para que el próximo día domingo estar también presentes en el compromiso que Ecuador medirá fuerzas ante el elenco de Guatemala. Así está el último partido de la selección ecuatoriana de fútbol. Ya de a poco para la siguiente semana, Diego Melo, Maite, quien les habla, estaremos uniéndonos a nuestro director, a Alfonso Lazo Ayala, Juan José Lazo de igual manera, Juan Felipe también. Así que la verdad es que esperemos tener una gran cobertura, ¿no? Una cobertura que no es como la de hace muchos años, del poder tener voces por doquier, sino uno toca regirse a la disciplina de cada selección, la que nos importa, la nuestra, para poder escuchar a protagonistas, pero claramente con los chicos también que tendrán el soporte acá en redes sociales, el poder que ustedes se enteren de observar la vivencia de los ecuatorianos en los Estados Unidos, el tema previo a un partido. Ya se anunciaron tres banderazos también en las distintas ciudades que Ecuador jugará la Copa Mundial de la FIFA. Así que nada, está ya todo muy encaminado, está todo ya prácticamente como para que inicie, y ojalá, repito, pueda ser una participación única, histórica, inolvidable, y que nos contagie absolutamente a todos los ecuatorianos. Ya no falta literalmente nada. Bueno, día jueves, los jueves, los vehículos cuyo último dígito de su placa terminan en el número 7 o en el número 8 no pueden ni deben circular. La medida de restricción de pico y placa inicia a las 6 de la mañana hasta las 9:30 p.m. en el horario matutino
0: Llega el horario vespertino nocturno a partir de las 16 horas hasta las 20 horas. Así que de 4 de la tarde a 8 de la noche, su carrito, si termina la placa en el número 7 o en el número 8, no puede ni debe circular. Evite cualquier tipo de multas, sanciones, malos ratos, malos entendidos, y respetemos esta normativa. Así como también siempre le solemos decir en la primera luz de la red, si conduce, no maneje. Evite utilizar el teléfono mientras está manejando, póngalo en el Bluetooth o en un semáforo, probablemente responde algún mensajito, pero mientras conduce no lo haga. Un segundo de distracción puede ser una vida eterna de lamento. Arranca la primera luz de la red junto a Maite Montalvo, junto al Dani Paredes. Le saluda el pichón Andrés Villamarín Espinel en este día jueves, a una semana de la Copa del Mundo, a una semana de esto que todos los futboleros lo añoramos, cada 4 años que el Mundial de la FIFA se hace presente en nuestras vidas. Quiero saludar con Maite y con ustedes, amigos y amigas, el abrazo respetuoso y de cariño de siempre. Gracias por estar del otro lado. Tenemos varias cosas que comentar, que recordar en esta programación deportiva. Querida Maite, siempre un gusto. Bienvenida.

0: tal, amigos y amigas de la red? ¿Cómo les va? Muy buenos días. Bienvenidos a La Primera Luz en este día jueves 4 de junio. Son exactamente las 6:54 a.m. Qué gusto poderlos saludar, poder estar en comunicación, despertar un día más con estas expectativa que tenemos, la ilusión que crece, que exactamente estamos a 7 días de que inicie una nueva cita mundialista, por lo cual los futboleros, todos los que seguimos a nuestras diferentes selecciones, a los que nos representan, nos dan identidad, pues cada uno de nosotros ha estado esperando por 4 años, así que esa cuenta regresiva va llegando a su fin, la ilusión, la expectativa, como todo el mundo va sumándose a esta marea de conocer más sobre el mundial, sobre este que será histórico y distinto, porque no se va a parecer a ningún otro que hemos vivido, y de hecho cada edición siempre es diferente, pero este marca algo diferente por el hecho de que ahora son 48 selecciones, más partidos, una instancia más, es en 3 países diferentes, con toda esta tecnología que se tendrá, los reglamentos que van evolucionando, van cambiando, estos momentos de hidratación que ya lo hemos visto antes en las diferentes competiciones, por ejemplo en Libertadores, que se ha adoptado y demás, y que estará este cooling break desde el Mundial de Clubes, por ejemplo, que ya existieron algunas pruebas desde el año anterior de cosas que vamos a ir viendo en el Mundial y que tendremos que adaptarnos y ver si es que eso funciona o no. Así que nuestra selección está cada vez más lista. Tendrá su partido amistoso el domingo frente a Guatemala, que con eso cerrará esta fase previa y después netamente tendremos ya el momento mundialista que todos están esperando. Sé que muchos ecuatorianos, y de hecho cada vez se comienzan a contactar más, de que van a viajar hasta Filadelfia, hasta Costa de Marfil. Algunos han tenido la oportunidad o nos encontramos con gente que va a ir a México para el partido inaugural, que también va a ser espectacular. Y como lo decía el Pichón, son 3 ceremonias inaugurales en cada uno de los países, hay la música, las estrellas invitadas de acuerdo a cada país que se ha invitado para poder celebrar que una nueva cita mundialista ha llegado en este 2026. Así que ya les contaremos detalles, toda la información que comienza a llegar desde los Estados Unidos y como poco a poco, como el equipo de la red, vamos a estar ya más cerca del viaje, de emprender toda esta aventura que será llevarles a ustedes la mejor información, todo lo que está al día, los comentarios y los partidos en vivo y en directo de todas las selecciones del Mundial, de una fase de grupos que tendrá varios partidos, algunos desde muy temprano, otros que la gente podrá conectarse más tarde durante fin de semana, pero acá estaremos en los 102.1 para acompañarlos y para que escuchen todo lo que está pasando en el territorio mundialista, al menos en el país de Estados Unidos, porque en México y en Canadá también se vive esa misma fiesta con otros partidos. Así que con eso empezamos, fuerte abrazo para ustedes, les auguramos muchos éxitos y que sea un día jueves positivo y que todos esos pendientes que ya tienen la agenda y que los anotó y dice hoy se logra sí o sí, póngale actitud. Si es que hay algún problema, alguna cosa que va sucediendo, si cambiamos un poco la perspectiva, capaz lo podemos resolver o ya se ve distinto y le encontramos solución. Un poco de ese cambio de perspectiva nos puede ayudar a avanzar en lo que queremos hacer. Así que abrazo a ustedes, a mis compañeros que estamos con el equipo de La Primera Luz, al querido Pichón como siempre, al Dani Paredes que nos acompaña y que tenemos esta ilusión de llevarles siempre lo mejor cada mañana. Recuerden que nuestro WhatsApp está activo, 099-345-4253. 099-345-4253. Ese es nuestro WhatsApp, nuestra línea directa, nuestra forma de comunicación para tener todos los detalles, esas dudas, consultas, interrogantes que ustedes tengan y que van llegando, pues acá nosotros estaremos listos para darles a conocer absolutamente todo. Por ejemplo, aparte de este tema mundialista que nos lleva ya cada uno de los programas y la conversación de que ya la selección está entrenando, de que hay algunos, de hecho muy poquitos, que han hecho trabajo diferenciado, caso Ener Valencia, por ejemplo, pero que ya poco a poco iremos viendo cómo se forma este equipo de la selección y que estén bien al 100% para llegar a ese partido que queremos, que es frente a Costa de Marfil. Ayer, en horas de la tarde, la Conmebol Libertadores ya confirmaba el fixture de los octavos de final, algo que sé que varios hinchas de Liga, hinchas de Independiente, están buscando y quieren conocer. Por ejemplo, ya les habíamos dicho que esto es en agosto. La ida entre el Deportes Tolima y el Independiente del Valle será el 11 de agosto en Ibagué, a las las 7:30 de la noche. Ese va a ser el partido de ida. Y la vuelta, todavía con esto yo por definir, porque la Conmebol no ha asegurado que, por ejemplo, este partido se deba jugar en el Estadio Atahualpa, porque sabemos que ya por aforo ya no se pueden jugar los octavos en el Estadio Independiente, o al menos así está por definir. Va a ser el 18 de agosto a las 9:30 el horario, este partido Independiente Deportes Tolima por octavos de final. Y en el caso de Liga Deportiva Universitaria, la ida el 13 de agosto acá en Quito, va a ser a las 5 de la tarde, horario ecuatoriano. Ah, no, es primero en Brasil. Sí, primero es en Brasil, perdón. Lo que decíamos acá, que conversábamos con Pichón, por definir el estadio en Mirasol, si es que va a jugar en Sao Paulo, cómo va a cambiar eso, pero va a ser a las 5 de la tarde, 13 de agosto, en Brasil. Y la vuelta, Liga, cierre en casa a las 5 de la tarde, también horario ecuatoriano, el 20 de agosto, octavos de final en el estadio Rodrigo Paz Delgado en Quito. Así que ya se definió eso, un tema no menor para ir viendo igual lo que se viene post-mundial, pero ya se confirmaron los horarios y el fixture de los octavos de final, con unos horarios al menos para Independiente 9:30, incómodo por lo pronto en Quito, y para Liga que va a ser a las 5 de la tarde la ida y la vuelta en los horarios para ver ambos partidos. Así que esa información les quería compartir, ya que siempre igual hablamos de mundial y nos preguntan de Liga, del mercado de fichajes que puede comenzar a moverse en esta época, pero bueno, los equipos a nivel nacional están de vacaciones en su mayoría. Algunos con un tiempo un tanto excesivo, criticado, otros con una merecida vacación después de la doble competencia, pero que ya la próxima semana regresarán a los entrenamientos y tienen un mes para preparar lo que resta del año. Con esto empezamos, querido Pichón, fuerte abrazo para todos, y bueno, ya están los horarios que queríamos compartirles.
1: Un abrazo a Maite Montalvo en este inicio de actividades, siendo las 7 en punto. Importante esto que ya es conocer los días, las horas, las fechas también para el mes de agosto, para la Copa Libertadores de América, el saber ya con exactitud el día del horario del partido de Liga frente al conjunto de Mirasol, el día y la hora de partido del Independiente del Valle con Deportes Tolima. Todavía, como bien lo apunta Maite, en estos partidos se pone estadio a confirmar, pensando en que a nivel de reglamento, ni el estadio del Independiente del Valle, el de Chilo Gijón, ni el estadio de Mirasol tienen el aforo reglamentario para poder acoger y recibir partidos de octavos de final de la competencia, en este caso de Libertadores. A partir de aquello, el día viernes, en el programa del mediodía, en la red central, estábamos con el Juanjo Lazo y yo les decía, reglamentariamente no se puede. Independiente del Valle nunca ha jugado un partido de octavos de final de Libertadores en su estadio, justamente por aquello. Sí lo hizo, partidos de octavos de final de Copa Sudamericana, que es muy diferente y distinto. Nuestro compañero se contactaba con uno de los principales directivos del Independiente del Valle, Andrés Larriba, y les decía, vamos a jugar en nuestro estadio. Bueno, probablemente estén haciendo alguna gestión. Yo creo que estaría perfecto que le puedan habilitar el estadio, pero en el reglamento es claro que desde octavos de final necesitas un aforo mínimo de 20.000 personas, y es por ello que la última vez que Independiente del Valle jugó octavos de final de Libertadores, que fue en el 2022, le tocó jugar ante el Deportes Tolima justamente, y le tocó ir al Estadio Olímpico Atahualpa, ser local ahí. En el caso de Mirasol, su escenario deportivo es un escenario deportivo pequeño, tiene para más o menos 14.000 personas, y la expectativa es ahora conocer dónde Mirasol, si no lo habilitan el estadio, puede jugar, porque no es de que Sao Paulo de Mirasol está cerca, más bien está a 6 horas más o menos en nivel de vía terrestre, y esto sí te habla que es una distancia importante, ¿no? Importante, y creo que deportivamente, si a Mirasol no le permiten jugar en su estadio, es un golpe durísimo, ¿no? A nivel hasta de su hinchada, porque Mirasol en su escenario deportivo, nos hemos dado cuenta, llena su estadio, que es de para 14,000 personas. Ahora, si tú le trasladas a una distancia de 6 horas como cerca y juegas en Sao Paulo, creo que esto repercutirá en un nivel muy bajo de asistencia. Veamos entonces qué es lo que pasa ahora para Liga. El hecho de que Mirasol, al menos hasta el momento, no juegue en casa, yo me imagino que esto es una muy buena noticia. Que Liga tendrá que preocuparse de sus propios demonios, de la conformación de una mejor plantilla que de la primera parte, altas y bajas seguramente se tendrá en Liga Deportiva Universitaria, pero deportivamente, si a Liga no le corresponde ir a Mirasol, me parece que es una muy buena y favorable noticia, pensando también en aquella visita a territorio brasileño. Y después de los horarios, muy poco se puede hacer, peor aún reclamar. Quien coloca los horarios es habitualmente la Conmebol con la televisión, y en este caso se ha determinado que los partidos de Liga van a las 5 de la tarde, en Brasil sí. Son 2 horas más, ¿no? Es a las 7 de la noche, es el horario allá en territorio brasileño. Y en el caso de Independiente, sí, es una hora para recibir al equipo de Tolima, incómoda, pensando en que a las 9 de la noche, y más aún si se juega en el Valle, es muy jodido el tema de transporte en general. Así que bueno, eso como un paréntesis de la Copa Libertadores de América. Dame a conocer, querida May, para cerrar este capítulo, todos los partidos de la Libertadores de octavos de final, que ya conocemos días y horas, como para irnos familiarizando también un poquito, sabiendo que en la Copa Mundial de la FIFA la expectativa estará únicamente puesta en lo que acontezca en los Estados Unidos. ¿Cómo quedaron los octavos de final y cuándo se juegan, con las horas, como para tener una especie de agenda, May?
0: Así es, de hecho, los octavos de final van a empezar desde el 11 de agosto hasta el 20, que se van a jugar todos los partidos. A ver, para tener los horarios tal cual como se publican, Fluminense Independiente Rivadavia, la ida va a ser el 11 de agosto a las 7 de la noche horario argentino y brasileño, que acá sería 5 de la tarde, y la vuelta va a ser el 18 de agosto, igual 5 de la tarde. Empiezan en Río de Janeiro y cierran en Mendoza, 11 y 18 de agosto, Fluminense frente a Independiente Rivadavia. Estudiantes de La Plata frente a Universidad Católica de Chile, la ida igual el 11 de agosto, este partido va a ser a las 7:30 a horario ecuatoriano, empieza en la, a ver, acá lo tenía, empieza en La Plata, y en la vuelta va a ser el 18 de agosto, y estos cierran en Santiago, igual el partido va a ser a las 7:30, ambos, 11 y 18 de agosto en La Plata y Santiago, que se va a ser la ida y vuelta. Después lo que les contaba del Deportes Tolima Independiente del Valle, igual el 11-18 de agosto, empiezan primero en Colombia, se define en Ecuador, el primer horario es a las 7:30 horario ecuatoriano, y después el otro es a las 19:30 la vuelta, que es también hasta el momento para nosotros el partido más tarde para verlo, horario de Ecuador. Después, el 12 de agosto, Platense frente a Coquimbo Unido. Primero lo van a jugar en Vicente López, y después, todavía por definir también el estadio, la vuelta el 19 de agosto, este partido a las 5 de la tarde, horario de Ecuador, entre Platense y Coquimbo Unido. Después, Palmeiras frente a Cerro Porteño, ellos juegan el 12 de agosto, justamente en Sao Paulo, la ida, y la vuelta el 19 en Asunción. Cruzeiro frente a Flamengo, la ida igual el 12 de agosto en Belo Horizonte, y la vuelta el 19 en Río de Janeiro. Ambos partidos serán a las 7:30, horario de nosotros de Ecuador. Después del Mirasol Liga, que ya les comentaba, estos duelos van a ser entre el 13 de agosto y el 20 de agosto, ida en Brasil y la vuelta en el Rodrigo Paz Delgado. Otra vez, ambos partidos entre Mirasol y Liga, 5 de la tarde, horario de Ecuador. Y finalmente, el 13 de agosto, Rosario Central frente a Corinthians. Orleans, 7:30 de la noche, horario de Ecuador, empieza en Rosario, y la vuelta en Sao Paulo el 20 de agosto, este partido 7:30 de la noche también para disfrutarlo acá en horario de Ecuador. Así están, entre el 11 al 20 de agosto se definen los octavos de final de la Copa Libertadores, que ya confirmó sus horarios, en específico que le ponemos la mirada a cómo le va a ir a Liga y cómo le va a ir al Independiente del Valle, nuestros representantes en esta instancia, entre los 16 mejores de los equipos de la Copa Libertadores de América, ¿no? Este Cruzeiro Flamengo que lo vamos viendo, el Estudiantes Católica, Fluminense Rivadavia, va a estar muy bueno, y bueno, la llave donde está Palmeiras, ¿no? Que es la que está en el mismo lado de Liga Deportiva Universitaria, Palmeiras Cerro Porteño.
1: Ahora te escuchaba, Liga juega jueves en teoría en territorio paulista, y ese Palmeiras Cerro Porteño es miércoles, ¿verdad? Es un día antes allá en Sao Paulo.
0: Ya vas haciendo cálculos.
1: Más o menos, pero vamos a ver paso a paso, como decía Mostaza Merlo.
0: También bien. Cruzeiro.
1: Cruzeiro sí. Juega con Flamengo, pero
0: sí, con Flamengo en Belo Horizonte.
1: Exacto, en Belo Horizonte, el día 12.
0: Claro, en Sao Paulo sería, porque nosotros tenemos la expectativa de que Mirasol juegue igual en Sao Paulo, el que coincide para los hinchas que quieran pensar también, que aquí también armamos estos viajes futboleros, es con el de Palmeiras, claramente.
1: Así está entonces el tema de la Copa Libertadores de América, para que los hinchas de Liga se sepan cuándo juega su equipo, la hora que juega su equipo. Es una hora laborable, un día incómodo como para ir al estadio en esa hora, pero son octavos de final y Liga podría cerrar en casa, si es que tiene una buena serie, el pase a cuartos de final de la Copa Libertadores. No es fácil, no es sencillo, no es tampoco un cuco Mirasol, pero Liga lo que sí debe preocuparse es en sus propios fantasmas, como suele decir el Pato Granja, realizar buenas, es que esto suena muy, muy fuerte decirlo, realizar buenas incorporaciones, pero yo lo que sí siento es poderse reforzar en los lugares que pide el entrenador para tener una plantilla mucho más completa, mucho más homogénea y que pueda competir a más alto nivel, como lo viene haciendo, ganando su zona, ganando su grupo, permitiéndose terminar primero para cerrar la revancha de octavos de final jugando en la altura, jugando en condiciones de local. Eso en cuanto al tema de Liga, al tema del Independiente. A propósito, May, cuéntame el tema de la Copa Mitad del Mundo, nada más como un tema informativo, porque sé que Liga eliminó al Palmeiras, ya que me hablabas de Liga, del Palmeiras, se me venía entre estos dos equipos del déjà vu de octubre del año pasado, pero esta vez lo pensaba porque los chicos de la sub-19 de Liga le ganaron a Palmeiras, se clasificaron, entiendo, a semis y están a nada de poder llegar a las instancias definitivas, ¿no? Y esto te pregunto porque ayer en esta Copa Mitad del Mundo se fueron a los penales en la semifinal, sí. Fluminense y el Independiente del Valle, y clasificó Fluminense a la final, lo eliminó al anfitrión, a Independiente. En el caso de Liga, ¿cuándo juega? ¿Cómo es el tema?
0: A ver, ahora estaba buscándolo ayer, porque ayer fueron los partidos, porque ya están en las últimas instancias también la Copa Mitad del Mundo, y terminó ganando la Universidad Católica de Chile, 2-1 a Liga Deportiva Universitaria, que ahora veo porque los partidos fueron el día de ayer para poder concretar lo que eran las semifinales, porque se jugó el Independiente frente a Fluminense y Liga frente a la Universidad Católica de Chile, que fueron ayer las semifinales, y terminó clasificando Fluminense y la Universidad Católica de Chile, que es lo que ahora lo estaba revisando. Igual Palmeiras, tú lo decías, que en el tema de los penales, por ejemplo, acá había ganado Palmeiras a Pumas, que es lo que acá estoy revisando, y finalmente, de los que han clasificado de los partidos, la selección de Ecuador le ganó 2-0 a Independiente Jumbo. Entonces, ganó Fluminense, ganó la Universidad Católica de Chile, justamente a Liga Deportiva Universitaria 2-1, que fue el final del partido, que ahora lo voy buscando, y también, como tú lo comentabas, la selección de Ecuador también ganaba su partido, y Palmeiras también, que es como estoy ahora revisando el cuadro y empapándome de la información, pero ayer ganó la Universidad Católica frente a Liga, Pichón, que es la actualización de ese partido en general.
1: Bueno, entonces la final de la Copa Pinta del Mundo lamentablemente no será la de los ecuatorianos como se tenía previsto en la previa entre Independiente del Valle y Liga Deportiva Universitaria. La final será Fluminense frente al conjunto de la Universidad Católica, y de existir un partido de tercer y cuarto lugar, no sé si es que exista este compromiso, jugarán Independiente del Valle y Liga Deportiva Universitaria. Cerramos entonces el capítulo a nivel de clubes, seguramente muchos hinchas ya de Liga nos describirán y nos dirán, bueno, ya se sabe día, hora, cuándo, cómo, etcétera, etcétera, el partido. ¿Qué se sabe de refuerzos? Bueno, por ahora nada, ¿no? Por ahora lo único que se conoce es de que el equipo le queda una semana exacta de vacaciones, y que entiendo en estos días el profesor Thiago Núñez, con la dirección deportiva encabezada por Eduardo Álvarez, buscarán poder empezar a negociar, sabiendo que el libro de pases aún falta por abrirse, y en el reintegro del campeonato, en el reentren del torneo, que es la primera semana de julio, aún no podrás contar con ninguno de los nuevos fichajes, porque recién para la fecha 19 se da apertura ya a un nuevo mercado de pases. Así está establecido todo este particular. ¿Sabes que en la Copa Ecuador se siguen eliminando los equipos de primera, Maitea? Se siguen eliminando los equipos de primera. Orense ya se quedó afuera, se quedó afuera Técnico Universitario, se quedó afuera el día de ayer el Cuenca, y anteayer, y ayer se quedó afuera el Musurruna. En la Copa Ecuador es la Copa literalmente de las sorpresas. No estamos del todo familiarizados, quizá pensando en la fiebre mundialista.
0: Y hoy juega el Macará, Pichón.
1: Y hoy juega Macará. ¿Hoy juega dónde Macará?
0: Sí, hoy es Cuenca Juniors frente al Macará. Es hoy las 18:30 es el partido. Cuenca Juniors Macará, veamos si, porque el Cuenca Juniors también recuerda que la anterior edición llegó lejos, en ese momento estaba también la Tuca Ordóñez, fue uno de los equipos que dio de qué hablar, y que después se enfrentó a Barcelona, y bueno, ahora con Macará, veamos, porque Macará que viene bien en la Copa Internacional, que ha hecho las cosas bien, pero bueno, el desgaste es real, y bueno, hay que prestarle atención, porque son algunos que se están quedando fuera. Tú ya nombrabas el cuadro de cómo va avanzando para los octavos de final, y la mayoría o una parte de los equipos de la primera categoría no han podido clasificarse. Caso Musurruna esta semana, el Cuenca que también quedó eliminado esta semana, y hoy será el turno de Macará frente al Cuenca Juniors.
1: Así está entonces la Copa Ecuador. También nada más como un tema informativo, mientras estamos con la atmósfera mundialista, ¿no? Mientras estamos pensando en lo que se va a escenificar en territorio mundial. Acá ya me llegan mensajes, Pichón, ¿qué sabes de Johan Julio? ¿Qué ha pasado con el tema del posible regreso de Carlos Grueso? La verdad es de que lo único que puedo decir es que hubo conversaciones de parte del presidente del club con ambos jugadores. De hecho, lo confirmaba el doctor Isaac Álvarez Granda en la Red Central hace un par de semanas que lo tuvimos de invitado en la cabina Pancho Moreno, y que la decisión la toma la dirección deportiva y el cuerpo técnico, ¿no? Liga está buscando un volante que sea de las similares características de Fernando Cornejo, un volante conector, conociendo además que para este nuevo mercado de pases que aún no se abre, únicamente puedes reemplazar a dos extranjeros, dos jugadores de foráneos pueden ser reemplazados, porque lo que sí pasa es que tú inscribiste a inicios de año a 8, y el reglamento del torneo ecuatoriano te permite únicamente cambiar a 2. Entonces ahí estará el desafío de Núñez, si no logra desvincular del club alguna, tras una propuesta, no sé, a Villamil, que se escuchó que tiene acercamientos, o a cualquier otro futbolista. Así está este tema a nivel de lo que sería el reemplazar extranjeros y el rearmar reforzar la plantilla pensando en la Copa Libertadores de América. ¿Qué es lo que necesita Liga? Es lo que muchos nos preguntan, además de ese volante conector. Si se va un delantero, si se va, no sé, Medina, si no continúan los tres delanteros, seguramente uno de los reemplazados será por otro delantero. Pero de ahí, esto lo digo a sensación muy personal, para mí Liga necesita otro defensa como para que compita el puesto con lo que tiene, otro volante con las características de Cornejo, y me atrevo a decir que otro cinco, ¿eh? Alguien que pueda, cuando no está Jesús Pretel, tener esa función. Creo que esas son las tres posiciones que Liga necesitaría: un defensa, un volante cinco y un volante mixto. Eso sería lo que a breves rasgos lo he venido pensando. ¿Qué es lo que necesita el equipo de Thiago Núñez? Eso, otro defensa, otro volante 5-5 y un volante mixto. A priori me parece que en esas posiciones deberían llegar los refuerzos. Y respondiendo acá al amigo, y ahora los leemos en el 099-345-4253, 099-345-4253, por ahora frío, lo de Johan Julio y claramente lo de Grueso. Económicamente es una distancia y una brecha impagable para el presente económico de nuestro país, y yo lo veo muy complicado, salvo que los propios jugadores y sus agentes logren priorizar temas deportivos más no económicos, y Liga esté en capacidad evidentemente de pagar sueldos que no son bajos, ¿eh? Es más, que son muy pero muy altos. Eso respecto al tema de Libertadores. En Sudamericana no se sabe todavía el día de Macará, ¿no, Maite? Porque tiene que esperar recién el conocer contra quién va a jugar, contra la Universidad Central, sí, de Venezuela, o frente al Santos.
0: Sí, de hecho, lo que ya se confirmó fue los días y los horarios del playoff. Ayer, por ejemplo, perdón que estaba... Justo me tomas de un estornudo, pichón, lo logré esquivar.
1: Es ver, terrible eso, ¿ah? Una de, sí, las peores cosas es cuando uno no puede estornudar, o cuando está manejando y le viene un estornudo, porque por un propio reflejo del cuerpo, uno estornuda y cierra los ojos, pues, o sea, no sé si te pasa, pero creo que es a sí, todos. Entonces, y cuidado, uno manejando,
0: pues te descuides.
1: Claro, uno manejando cuando le viene un estornudo es terrible, a mí me desespera, pero suele pasar.
0: Y bueno, lo hemos esquivado. Digo, a veces la gente cuando se pregunta que estamos al aire, que estamos en vivo, pues uno tiene que ver la forma de no estornudar en vivo. A ver, lo que sí está, pichón, confirmado, hablando de los playoffs, porque primero, obviamente, Macará está esperando rival. El rival que espera Macará para ver con quién se enfrenta en los octavos de final está entre la Universidad Central, que es este equipo venezolano que se enfrentó al Independiente del Valle, que quedó tercero de su grupo, entre Independiente y Rosario, y que le ganó en Venezuela al Independiente, que fue la derrota que tuvo en la fase de grupos los Rayados del Valle, frente a Santos. La ida de esta llave de playoff se va a jugar el 21 de julio. Esto es en julio, mira, de la Sudamericana. 21 de julio, primero,
1: claro, una
0: en
1: semana
0: Caracas.
1: Después del Mundial. Se acaba el Así Mundial. Es. Y una semana después son los playoffs de Sudamericana, ajá, exacto.
0: Sí, es el 21 de julio la ida, van a empezar primero en Caracas, en Venezuela, y la vuelta el 28 de julio. Entonces ya para el 28 de julio sabría Macará con quién se enfrenta en los octavos de final. Acá estoy viendo los horarios, desde el 21 de julio hasta el 30, en esa semana se van a definir los que clasifican a los octavos de final. Estas llaves de playoffs se juegan entre los mejores terceros de los grupos de Libertadores y los que quedaron segundos de los grupos de Sudamericana. Entonces ahí se hace este playoff de octavos de final y los clasificados irán directamente con los que ya clasificaron de manera directa, caso de Macará, que espera rival de su playoff, que es la llave H, donde está esperando Macará. Así que el 21 de julio y el 28 estarán jugando sus respectivos rivales y con eso se arma el fixture y ahí sabríamos en agosto cuándo son los octavos de final de Sudamericana, que es otro dato importante de los tres únicos equipos, Liga Independiente y Libertadores, Macará, que quedó en Sudamericana, Barcelona y Cuenca, que se eliminaron de sus respectivas competiciones.
1: Dame algunos mensajitos, querida Maite, al 099-345-4253, cualquier duda, cualquier pregunta, interrogante, crítica, estamos prestos a poder solventarla en este espacio informativo. Son las 7:23, esta es la primera luz de la red, estamos a una semana del inicio del mundial, estamos a una semana de que el planeta fútbol se paralice para lo que va a significar la Copa Mundial de la FIFA Qatar, Estados Unidos y México versión 2026. No hemos hablado todavía de mundial porque era una coyuntura informativa este tema de la Copa Libertadores de América, debido a que ya la Conmebol socializó de forma ya al público en general los días y las horas de los distintos partidos que se van a escenificar en los octavos de final. Dame mensajitos, May.
0: Así es, la gente nos escribe, nos pone buenos días, con todos que tengan un lindo día, por favor, dice Mariachis, queremos empezar bien, dice que hoy está de cumpleaños, su pequeña hija, Ainhoa Abigail Garcés Rodríguez, 6 añitos, que los cumpla muy feliz y que Dios los bendiga y los proteja siempre. Marco Garcés, que nos envía foto, hincha de liga, nuestra querida Ainhoa Abigail, y bueno, ahí la veo súper contenta. Ay, y Pichón, tiene foto contigo, me acaban de reenviar una foto tuya con la chiquita que hoy está de cumpleaños y Marco Garcés. Yo te la voy a reenviar para que
1: un abrazo, un abrazo a Marquito Garcés, a su nena. ¿Cuál era el nombre de la nena?
0: Ainhoa Abigail.
1: Ah, lindo nombre, Ainhoa. Un nombre que no es del todo común. Así que nada, Ainhoa, que tengas un día muy feliz con tus papitos, con Marco.

0: con el tema de los horarios, Pichón, los liguistas se han activado en esta mañana.
1: Perdíamos ahí por algún momento, May, en cuanto a la conexión.
0: A ver.
1: Ahí ya estás.
0: Eso, un instante fue. A ver, acá me decían, buenos días amigos de la red, respecto a la selección de Ecuador es lindo y positivo, pero los rivales son fuertes, dice, no nos lancemos flores antes de jugar, humildad siempre de parte de Humberto Paredes. Hola amigos, todo listo para el mundial y al entrar a la tri, llegamos a Kansas, para el banderazo, apoyo total para los que podemos viajar. Vamos.
1: Ahí estamos. Te decía ya, claramente que tenemos tres banderazos que son en las sedes de los partidos, ¿no?
0: Y
1: que
0: es
1: un día antes de los compromisos, es decir, un banderazo en Filadelfia, un banderazo en Kansas, y otro no en New Jersey, sino en el Times Square, ¿no? En Nueva York.
0: Times Square.
1: Ajá.
0: A ver, sí, va a ser en los Rocky Steps, Pichón, que son las escaleras de Rocky. Allá será en Filadelfia el 13 de junio a las 6 de la tarde, previo al partido frente a Costa de Marfil, que es el 14, un día antes. En Kansas, en el Liberty Memorial, de lo que estaba viendo es, como decía, en un lugar céntrico de Kansas, creo que tiene muchos edificios, de lo que veía en la fotografía del lugar. Eso también es el 19 de junio, día antes del partido, a las 6 de la tarde. Y en Nueva York, en el Times Square, va a ser igual a las 8 de la noche ese banderazo en el partido previo frente a Alemania, que está pactado para el 25 de junio el partido, y el banderazo el 24, que son banderazos oficiales que ha dado a conocer también, la tri. Hay un chat de difusión para la gente que vaya al mundial, que la FEF también lo está promocionando para que tengan información el día de la selección ecuatoriana. Así que va a ser muy chévere todo esto que les vamos comentando. Y bueno, acá nuestro oyente que nos decía que va a estar en el partido en Kansas y que estará alentando desde Houston a nuestra selección. ¿Qué más nos decían que tenía pendiente leerlos ahí? Ayer con mi amigo ya se reportó. Dice, saludos para May. Dice, ayer estuvimos en un evento del lanzamiento de camisetas y me dice, y apenas ingresó, la reconocí. Dice, ella fue animadora del show. Bendiciones para todos. Atentamente el bartender Antonio Andrade de Móvil Bar. Ayer hubo un show, Pichón, de coctelería con fuego y todo. Y Toño es un oyente de la red. Me preguntó, apenas me vio, me dijo, ¿y el Pichón dónde está? Digo, ¿qué Pichón? Tiene una agenda propia, ya de venir próximamente, pero preguntó por ti inmediatamente, me ven y dice, ¿y dónde está Pichón? Piensa que siempre estamos los dos juntos como llaverito, pero no.
1: Un abrazo al amigo, a mí me encanta.
0: Ahí me manda la foto que nos tomamos ayer, gracias Toño, qué gusto conocerles y que escuchen la red.
1: Claro, me encanta cuando preparan cócteles y demás, me parece que es un arte, o sea, lo ponen ahí en esa batidora, el hielo, los tragos y demás.
0: Le puso fuego ayer.
1: Chéverísimo, no. A mí eso me parece súper chévere poder verlo. Es una linda habilidad quienes pueden preparar cócteles y eso me encanta ver. Así que un abrazo a Toño, seguramente ya coincidiremos en algún otro evento.
0: Sí, igual Pichón dijo, si que haces tu fiesta de cumpleaños, que a veces te animas, otros años no, Toño puede ir con gusto y preparar todos los cócteles que quieras para ti y para los invitados, así que qué gusto tenerlo por acá de Móvil Bar, justo ahora que me escribía y le decía, yo siempre le escucho, hace años me enviaron saludos también, no, sí, aquí ya veo que nos sabe escribir recurrentemente, así que gracias por estar junto a nosotros. Acá nos dicen, hola amigos, mis queridos amigos, Pichón y May, quería comentarles, dice, a título personal sobre las canciones del mundial. Me parece que la mejor será siempre la Copa de la Vida de Ricky Martin. Como que esa canción sacaba a los guerreros internos. ¿Qué opinan ustedes? El resto de canciones ya son más relajadas, sin ritmo de competencia. Dice que necesita más ritmo en las canciones del mundial. Mira, la gente también se fija en eso. Y acá, otro más, Angelito Torres, que siempre nos escribe desde Cayambe, nos dice, hola chicos, así, si ya le favorecieron a Mirasol al no ir al alto, ahora que favorezcan en algo a Liga y no jugar en Mirasol, una consulta. ¿Hasta cuándo está en vivo la primera luz de la red? Dice, ¿y hoy será que nos puede dar como idea cómo jugaría nuestro primer rival de la Copa del Mundo? Nos gustaría ya comenzar a ver cómo juegan los rivales. Un fuerte abrazo para todos.
1: Ayer en la red central hablábamos con el Messi Navas un poco de la conformación de plantilla de Costa de Marfil.

0: y uno se topa con varios jugadores de que militan en clubes importantes de Europa, de Inglaterra. Ahí está este chiquitito que es un muy buen jugador del Manchester United, Diallo, que es una de las figuras de este mediocentro Fofana, el arquero de igual manera. Bueno, tienen una selección muy respetable, pero hoy creo que va a ser una linda oportunidad para ver cómo juega Costa de Marfil ante un rival muy serio, ¿no? Hoy juegan en Francia frente a Costa de Marfil a las 2:00 p.m. de nuestro país. Sí, la verdad es que vamos a hacer lo posible para verlo. Me imagino que debe ir por Disney ese partido, ¿no? Como para poder observarlo. Creo que va a ser seguramente Becasese con todo su equipo de trabajo el análisis de este compromiso. Además, al ser un amistoso importante, yo creo que Costa de Marfil irá con su mayoría de jugadores. Me parece que es un riesgo, uh-huh, además, el poder jugar un partido de tanta importancia y de tanta exigencia, sí, sobre todo exigencia, a una semana del debut. Uno dice el Ecuador-Guatemala del domingo, nosotros tranquilamente metemos suplentes, exacto, pero creo que hoy Costa de Marfil no lo hará. Uh-huh. Un abrazo, Pichón, al doctor Tebo, que está, dice, escuchando la radio y que nos está mandando saludos.
1: Te decía que ahora me ponía a ver la programación de Disney y están pasando, van a pasar el partido. Francia-Costa de Marfil, te lo confirmo. Buenísimo. Está ahí. Por ejemplo, hoy también de partidos amistosos, a la gente que dice extraña un poquito el fútbol, pero bueno, de aquí ya sabe que en una semana no va a parar porque de seguro quiere ver los 104 que tendremos, los más de 100 partidos. Entonces, por ejemplo, hoy hay el República Checa-Guatemala, si lo pasan a partir de las 7:00 p.m, horario de Ecuador, el Francia-Costa de Marfil, hoy juega España-Irak también, otro partido amistoso del día, juega Suecia con Grecia, Eslovenia con Cyprus, ¿cuál es? Porque está así en inglés.
0: Chipre.
1: El equipo. Chipre, eso, en español sería Chipre. Y de Irlanda del Norte con Guinea, que ese partido es a las 11:00 a.m. Esos son el menú de algunos partidos temprano, y bueno, el que más nos interesa, que sería este Francia-Costa de Marfil, que me parece el más atractivo de todos, que aquí está. ¿Cómo se dice partido amistoso en inglés? A ver, Pichón, para tomarte la prueba.
0: No, ni idea.
1: International Friendly. Así sería. Okay. Friendly, que es de amistad, amistoso, y International, de partido amistoso internacional. Así está en inglés, para aprender algo nuevo. Entonces, Francia, Costa de Marfil, que sería el más atractivo, y para verlo es España, a las 2:00 p.m.
0: España contra
1: España-Irak, 2:00 p.m.
0: Bueno, Irak que va a tener dos rivales durísimos en la Copa del Mundo. Bueno, en realidad tres. Yo creo que los iraquíes, luego de haber eliminado a Bolivia en Monterrey, en lo que significó ese repechaje internacional en marzo, lo que sí pasa es que les tocó en el grupo más difícil de todos, o sea, jugar Francia, Noruega y Senegal. Ahí cayó la selección de Irak y hoy va a jugar un amistoso frente a España. Me parece que es una linda oportunidad también para la selección de Irak el prepararse ante uno de los candidatos, porque ya en el Mundial va a tener tres rivales que lo van a recontra que exigir a la selección de Irak en lo que va a significar el Mundial. Bueno, hagamos una pausa, ya lo seguimos leyendo al 099-345-4253, 099-345-4253. Vamos a hacer un breve paréntesis y ya volvemos. Ya lo saben, hoy 2:00 p.m. en Disney está, para quienes tienen esa plataforma. Hoy juega nuestro rival, juega Costa de Marfil y juega ante Francia. Promete ser un partidazo, un partidazo. Ya volvemos.
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3: Los resultados empiezan a sentirse en todo el Ecuador. 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Los homicidios se redujeron un 27.7% frente al mismo periodo del año anterior. Los delitos contra la propiedad también registran importantes reducciones. Más seguridad significa más tranquilidad para las familias ecuatorianas. La lucha contra la delincuencia continúa dando resultados. La confianza también se refleja en la economía. Las ventas crecieron más de un 10% en comparación con mayo del 2025. Sectores estratégicos impulsan el crecimiento económico del país. Ecuador registra uno de los niveles de riesgo país más bajos en los últimos 11 años. Un indicador que refleja mayor confianza en el país. Más liquidez impulsa la inversión y la producción. Hoy las tasas de interés son más bajas. Ecuador continúa fortaleciendo su presencia en los mercados internacionales. Más producción y más oportunidades para el país. La lucha por fortalecer la seguridad y la economía continúa dando resultados para todos los ecuatorianos.
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4: Le informa la hora, 7:37.
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10: Andrew Robertson es el jugador más importante de la selección de Escocia. Robertson nació en Glasgow en marzo del 94 y es defensa del Liverpool de Inglaterra. Comenzó su carrera en el Queen's Park antes de unirse al Dundee United. Se unió al Hull City en julio del 2014 por unos $4 millones. En junio del 2017 llegó al Liverpool, donde obtuvo 2 Premier League, 2 FA Cups, 2 Copas de la Liga y una Community Shield. Además levantó la Champions League, la Supercopa de Europa y el Mundial de Clubes. En la selección fue convocado por primera vez en marzo del 2014 e ingresó en un partido ante Polonia. Ha participado en las últimas 2 Eurocopas. Robertson ha acumulado hasta marzo del 2026 93 partidos defendiendo a su selección con 4 goles. Andrew Robertson jugará por primera vez una Copa del Mundo con Escocia.
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0: la mañana con 42 minutos. Los oyentes decían, no hay canción como esta. La Copa de la Vida de Ricky Martin. Y podría estar de acuerdo también con ustedes, porque cada uno tiene una identidad y esta te da ese ambiente de mundial que tanto queremos. Tengo recomendaciones de esta hora de la mañana. 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

0: Buena canción esa, muy buena canción. Sí. Yo coincido ahí con el amigo que escribió, es de la canción que más la asocio a los mundiales. Han llegado muchas nuevas canciones, pero esta es mi insigne. Al igual que en las mascotas, la mascota, el gallito, este Fuleco, es creo que se llamaba.
1: Fuleco era el de Brasil.
0: No, entonces, ¿cómo se llama la mascota del 98? Un gallito azul. Ese mascota. Me encantaba, esa mascota. Es más, la tengo en miniatura.
1: Futix.
0: Ese, Futis. ¿Ves que estaba por ahí?
1: Ajá, pero Fuleco era el otro. Pues. Claro, no se parece.
0: Futis. Bueno, comienza con F, ahí está. Pero esa es la mascota que más me gustaba de las contemporáneas. Porque
1: es que
0: después
1: como tú,
0: la
1: como pichón.
0: Exacto, es un gallito bonito. Pero de ahí hay una de España 82 que se llama Naranjito. Bella mascota. Bella mascota. O la de Inglaterra 66 que se llama Willy, que es un león. Súper chévere, súper chévere. De las últimas, me puedo quedar con Savivaca, que es la mascota.
1: A mí también me gusta Savivaca.
0: De Rusia 2018. Después de. Ahora que son tres, la
1: ¿cuál
0: verdad.
1: ¿Cuál de las tres te gusta?
0: La del tigre, pues el pajarito este de Estados Unidos.
1: El
0: puede
1: clutch.
0: Ser. Ese clutch, ese puede ser. Pero después de, no sé, es como la del mundial de Qatar, no, es como es de Corea y Japón, que tienes a tres muñequitos ahí.
1: Ay,
0: medios,
1: eso no me gusta.
0: Medios raros, medios futuristas. Pero creo que con una mascota rarísimo. Era más que suficiente, pero todo en la vida actualmente y para la FIFA es negocio, es comercio, y que te vendan las mascotas de juntas es imposible. Tú tienes que comprar las tres mascotas con precios altos. Entonces, esto es parte también de los mundiales, ¿no? Pero en cuanto a la canción, esa de Ricky Martin me parece que es extraordinaria. En cuanto a las mascotas, la de ese mundial de Francia, y de ahí recordando algunas otras mascotas, ¿no? Como esta del mundial de España 82, que es extraordinaria. La de Inglaterra 66 es muy bonita.
1: Juanito también del 70.
0: ¿Cuál dijiste?
1: Me parece tierno.
0: Ah, Juanito dijiste, ¿no? Sí, sí, sí, sí, está buena. O el otro que es como
1: distinto.
0: Piqué, que es un charro, ¿no? Que es también del 86. Sí.
1: Claro. Y el de Argentina 78, que era el Gaucho. Que también era una persona.
0: Ajá,
1: porque sabes
0: Gaucho.
1: Que justo veía en el álbum del Mundial, tienes la sección de ver todas las mascotas y también todos los símbolos. Claro, o sea, cuando creo que está en la mitad del álbum, Picho, que ahí tú luego cuando vas llenando, está una sección donde en una parte está todos los pósters de cada uno de los mundiales, ¿no? Porque cada tiene su logo específico. Entonces está el póster del Mundial de Qatar y todos desde que empezó a hacerse esto, desde el primer mundial, y las mascotas que son desde el 66, y tienes todo para que tú veas, como decir, esa línea de tiempo, cómo ha ido evolucionando. Y justo yo conversaba con mi familia y les decía, miren, a ver, ¿cuántas mascotas fueron personas? ¿Cuántas mascotas fue animal? En su gran mayoría han sido animales. ¿Cuántas fueron reflejadas en una persona? Como yo les decía, Juanito, Gaucho, y otros en ya algo más futurista o inventado. Por ejemplo, ahora investigaba el del Mundial del 2002 y los nombres de las tres mascotas era Ato, Cas y Nick, que juntos eran llamados los Esférix. Así eran juntos del grupo de esas tres mascotas que para mí son de las más extrañas, pero que era una representación de lo que querías de Corea y Japón, del mundial de ese año, que fue histórico y que ayer lo recordábamos con el debut oficial de Ecuador en los mundiales y que nos llenábamos también de nostalgia y de recuerdos. Así que ahí está parte de la historia. A mí también me gusta de este último tiempo Savivaca, le tengo este cariño especial. Fuleco me parecía simpático. De hecho, entre Fuleco, que era el de Brasil 2010, el de Sudáfrica 2010 y el de Brasil 2014 son parecidos. O sea, tienen como un pequeño aire. A ver, el del 2014 era Fuleco y el del 2010, para tener el nombre exactamente, era Sakumi. Eso, entre Sakumi y Fuleco se parecían, pero me quedo con Fuleco yo.
0: O el fantasmita de Qatar.
1: Laif.
0: Ese era.
1: Se llamaba Laif.
0: Además tenía una.
1: Me gustaba la representación, era muy
0: exacto.
1: Bien para el país. O sea,
0: la representación
1: bien
0: era perfecta, ¿no? Porque era. La vestimenta que usan pues los cataríes y ahí lo hicieron como un fantasmita. Yo creo que era súper original esa mascota.
1: Sí. Dice que estaba inspirado en la gutra, que es el turbante o el pañuelo.
0: Ah, se llama gutra.
1: Masculina. Ajá, gutra, justo esa palabra quería buscar, gutra o kufiya, que eso creo que ya debe ser la palabra en árabe, que es el turbante que utilizan, este pañuelo que utilizan los hombres, ¿no? Es el pañuelo masculino de la cultura árabe y fue este diseño flotante, como dice el pichón, el fantasmita, porque tenía un rostro, se le había dado un rostro al turbante y parecía este rostro sonriente, amigable, que fue conocido como Laif. Así se lo decía, que su nombre o el significado del Laif es un jugador habilidoso, que tiene una habilidad suprema. Esa era la traducción, mira.
0: Oye, ¿y qué significan las mascotas de este mundial? Este Maple y estos otros dos. O sea, ¿tienen algún significado así como lo que acabas de decir de Qatar?
1: Por ejemplo, a las tres mascotas, lo que yo tenía entendido es que a las tres es una representación de que cada uno representa una posición en la cancha, que es lo que les dieron a ellos como representación general. Entonces, por ejemplo, Maple representa a Canadá porque es el alce, ¿no? Es el alce creativo, resiliente, que representa como el animal insignia que tienen en Canadá, y Maple es el arquero. Entonces él tiene, por eso cuando le ven a la mascota, tiene guantes y bueno, representa a Canadá, este animal en específico, y le han puesto maple, que es la hoja de maple que también se conoce a Canadá por esa hojita que tienen en su bandera. Después está Sayu, que es un jaguar pichón, y Sayu es el delantero, el que hace los goles, por ejemplo, por eso se le ve distinto igual en la representación con sus zapatos, y México decidió representar. Darse con un jaguar, y Sayu, que es el nombre. Y Clutch, el de Estados Unidos, es el águila calva, que representa a los Estados Unidos, así que cada país escogió un animal representativo de su cultura, y en cambio, Maple el arquero, Sayu, que es el delantero, y Clutch, que es como decir este mediocampista, el que organiza el juego, desde el centrocampista que inspira entre culturas y el reto de la oportunidad, acá dice para todos, ¿no? De oportunidad entre oportunidad de Estados Unidos. Entonces, Clutch en inglés es justamente el, como decir, el de medio campo. Sayu, que me parece que ya le voy a buscar qué significa en específico el nombre de Sayu en México, pero que decía el, como decir, el delantero. Y el significado es unidad y fortaleza, Sayu, que es la traducción. Y Maple, que es tal cual como México, como Canadá, perdón, que es la representación de su cultura, la miel de Maple, que es la hojita que tienen en su bandera.
0: Bueno, ahí está entonces también el tema de las mascotas. Hacemos la última pausa, ya volvemos para la despedida en La Primera Luz.
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8: Le informa la hora. 7:54.
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11: Estadio Monterrey. Ubicado en Guadalupe, Nuevo León, México. Capacidad para 53.500 aficionados. Inaugurado en el 2015. En este mundial se jugarán 3 partidos en la zona de grupos y 1 en los 32avos de final. El equipo mexicano Monterrey juega su fútbol en esta maravilla moderna, equipada con soluciones energéticas compactas y equipos de bajo voltaje. El estadio fue el primero en las Américas en obtener una certificación plateada del Leadership in Energy después de su presentación en el 2015. Además de ser el hogar de Monterrey durante toda la temporada de la Liga MX, el recinto también acogió 8 partidos en el campeonato de la CONCACAF 2022, incluida la victoria final por 1-0 de Estados Unidos sobre Canadá. Coldplay y Justin Bieber se han presentado en el estadio en su primera década.
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0: 8 en punto de la mañana. Rápidamente tengo recomendaciones para ustedes. Esta es otra de mis canciones favoritas, la de Brasil 2014. 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
1: Y el tiempo nos va quedando cada vez más corto, y además no solo que hablamos del tema del Mundial, que está una semana de dar inicio, sino que era una coyuntura informativa los horarios y días de la Copa Libertadores de América con Liga y con el Independiente. Ya está Lucho Quiroz con José Lazo, el equipo de la red, para jornadas deportivas, y de seguro habrá protagonistas, habrá voces, y habrá mucha más repercusión de este Mundial que ya mismo comienza y se lo jugará en los 102.1. May querida, hasta el mediodía.
0: Hasta el mediodía con más sorpresas e información deportiva. Gracias por acompañarnos. Feliz jueves. Abrazo.
1: Un abrazo al Dani Paredes en el centro de mando. Buen día con todos.

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4: Didier Deschamps será el seleccionador de Francia en su último torneo al frente del elenco tricolor. Deschamps fue un ex mediocampista defensivo, considerado como uno de los mejores de su generación y de la historia de su país. Desarrolló la mayor parte de su carrera en el Olympique de Marsella y en la Juventus de Turín. Como jugador, ganó 2 ligas con el Marsella, 3 ligas, 2 supercopas y 1 Copa de Italia con la Juventus y 1 FA Cup con el Chelsea. Además, 2 ligas de campeones, 1 Copa Intercontinental y 1 Supercopa de Europa. Fue internacional con su selección desde 1989 hasta el 2000, jugó 103 partidos y capitaneó a Francia a conquistar el Mundial de 1998 y la Eurocopa del 2000. Como entrenador dirigió al Mónaco de Francia, la Juventus de Italia y el Olympique de Marsella hasta el 2012, cuando se hizo cargo de la selección de Francia. Con la selección de Francia conquistó el Mundial de Rusia 2018 y la Liga de las Naciones de la UEFA. Es la tercera persona en la historia del fútbol en lograr al menos el campeonato del mundo como jugador y como técnico. Didier Deschamps buscará llevar a Francia a una nueva definición en la Copa del Mundo del 2026.
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0: 8 de la mañana con 7 minutos, amigas y amigos de la red, qué gusto saludarles, ¿cómo les va? ¿Cómo están? Buenos días, este día jueves 4 de junio del 2026, nos seguimos acercando y contando lo que falta para que se dé inicio al Mundial de México, Estados Unidos y Canadá 2026. La expectativa sigue creciendo, de aquí en 8 días exactamente estaremos ya en ese día crucial, en ese día 11, donde se llevará a cabo este torneo, este evento que es cada 4 años y que lleva y que tiene el interés de gran parte del mundo. No digo todos, porque habrá algunos que tal vez no les interese, como es normal, pero yo creo que a la gran mayoría sí tienen expectativa. Lo que se viene, las sorpresas, los partidos, nos enseñamos, incluso a veces nos mal enseñamos a ver esta clase de partidos, a los que somos futboleros, a ver partidos 2, 3 diarios, y después cuando se va terminando ya los compromisos, las semifinales y todo eso, uno se siente triste, ¿no? Cada 4 años pasa esto, pero la expectativa está, las selecciones siguen llegando ya a sus respectivos recintos donde se van a ubicar, donde están. Cada uno ha escogido lo mejor, la cercanía también para las ciudades, dependiendo del grupo donde van a jugar. Ayer la selección colombiana de fútbol en la tarde ya partió rumbo a San Diego y allá estalla la selección de Colombia en los Estados Unidos. Ayer hablábamos de lo de la gente de Sudáfrica que también ya está llegando, ya entrenó. Y hay anécdotas bonitas que cuentan, ¿no? Algunas veces no se las ve, pero ahora con esto de las redes sociales uno va viendo más allá de lo que es solo fútbol, podemos decir, ¿no? Porque antes, cuando no había esto, uno esperaba los partidos, los entrenamientos, pero hay algo más allá que es la gente calidosa, la gente de México, la gente americana, la gente de Canadá también, cómo van recibiendo a las distintas selecciones, amén de que sean o no sean de esta afición, ¿no? Ayer veíamos un niño que estaba ahí con un cartel también, alentando a los jugadores de Sudáfrica, y después los jugadores de Sudáfrica fueron recíprocos para firmarle y regalarle una camiseta. Uno de los pocos hinchas que fue a verlo, ni siquiera era africano, ni siquiera era de Sudáfrica, pero él tenía ese contento de tenerlos ahí en su ciudad y con su gente, y fueron recíprocos. Ver a la gente de Japón, también a los japoneses que llegaban a México y les daban sombreros de vaquero. Estaban en Monterrey, en norte de México, y se ponían estos sombreros, y verlos a los japoneses también, obviamente una cultura distinta. Para nosotros esto de los sombreros vaqueros o de los mariachis es casi normal, porque estamos aquí cerca de México, digo cerca relativamente en el continente, obviamente algunos estamos lejos horas, pero digo la cercanía, y nosotros aquí también en el Ecuador tenemos restaurantes o gente mexicana que está aquí y que obviamente es casi familiar. Los mariachis, estos sombreros son casi familiares, y ellos en cambio no, pues entonces uno les ve cómo van cogiendo los sombreros estos de vaqueros, se van poniendo, y esto es lo lindo y esto es lo distinto de un mundial, antes de hablar de fútbol, porque ya vamos a meternos después de 8 días netamente en fútbol, y habrán estas cositas pequeñas que van saliendo a la luz y que algunos van captando también con imágenes, con reportajes, pero ahorita es esto, lo que van llegando las selecciones, las bienvenidas, culturas diferentes, horarios diferentes para ellos. Nosotros igual los sudamericanos ya le hemos pasado el anterior mundial, nada más ya lo pasamos en Qatar, unos horarios diferentes para nosotros, ahora les toca a ellos, a los australianos obviamente, a los europeos les va cogiendo de nuevo las horas de diferencia, y los partidos de preparación de igual manera, el calor. Se habla mucho también del clima que va a tener los Estados Unidos, algunos estados de los Estados Unidos. Hoy incluso, ya para saludar con Marquito Fuentes, que me va a acompañar estos 2 días, el tema del clima se está hablando mucho, hay reportajes, y no sé qué reacción vayan a tomar o qué vaya a decir la FIFA. No hay un tema de esto. Ojalá no ocurra, ¿no? Que se podrían retrasar algunos partidos por el estado climático, sobre todo por los vientos, los fuertes vientos también que hay en los Estados Unidos, o el tema de las tormentas eléctricas, que allá también es complicado y que la FIFA tiene mucha precaución sobre esto. Entonces, vamos a ver si se moverán algunas selecciones. Ojalá que no, ojalá que algunos partidos no se alarguen. Recordemos que estos hay partidos hasta de noche, por el uso horario también en México, sobre todo en estas sedes, o en los Estados Unidos en algunas sedes también, vamos a tener partidos hasta de noche, para nosotros, pero que los vamos a disfrutar de largo. En la selección ecuatoriana de fútbol, entre cambios, se sigue preparando. Ellos no hay novedades. Lo bueno es que en el tema sanitario todos están a disposición de Sebastián Becasese. Los últimos que llegaron, Pacho e Hincapié, hicieron un trabajo diferente porque ellos tuvieron más participación en esta final de la Champions, pero ya los vemos trabajando normal, es decir, ya las cargas van a ir subiendo. Ayer hay un video también donde llega la selección ecuatoriana de fútbol y todo nos vamos metiendo en esto modo mundial. No descuidamos también el fútbol ecuatoriano, hay novedades aquí que las vamos a ir contando, los equipos están de vacaciones, pero hay novedades en ciertos planteles y también la Copa Libertadores, en cambio, que se reinicia en el mes de agosto. Marco Fuentes, ¿cómo le va? Buen día.
1: ¿Qué tal, Lucho? Amigos, amigas, qué gusto saludar con ustedes en esta jornada, una jornada en la que también tendremos que estar expectantes, pensando en que hoy juega uno de los rivales de Ecuador, específicamente con quien debutaremos en el Mundial. Costa de Marfil juega un partido que a priori será muy interesante de seguir frente al seleccionado francés. Veremos a esta Costa de Marfil que por supuesto también empieza a afinar todos esos detalles previos a lo que será el debut, así como nosotros desde todos los frentes con la selección ecuatoriana empezamos a palpitar ese arranque de mundial. La selección marfileña también lo está haciendo. Hay que recordar que Costa de Marfil es un equipo bastante joven y también inexperto en estas grandes ligas, en competiciones como la Copa del Mundo. Es un equipo que dada su juventud, básicamente todas sus líneas tiene esto por cerrar en el círculo para poder encarar la máxima cita del fútbol mundial. Entonces, a partir de ahí estaremos a la expectativa de lo que será la presentación marfileña. Después, claro, los equipos empiezan a terminar estos pequeños detalles, a ajustar lo último, a dar varias novedades para bien y para mal. Durante estos días se habló mucho de la selección de Escocia, de la selección de Austria. También había esta preocupación en Uruguay por Jorge Arrascaeta. Finalmente, ayer se daba algo de tranquilidad. Se destacaba que sí, que Jorjan sufrió un tema muscular, pero que no lo iba a dejar incapacitado para jugar el Mundial, que era algo que se lo podía trabajar, pensando en que de Arrascaeta llegó ya complicado a esta parte final, a la cita mundialista, porque él viene recuperándose de una fractura de clavícula. Entonces, todos estos detalles, todos los equipos empiezan a generar noticias. Ayer, por ejemplo, quedó como uno de los hechos sorpresivos en esta serie de amistosos la victoria de Argelia frente a Países Bajos, un partido en donde Países Bajos venía como el gran favorito y Argelia terminó de vencer 1-0, ya sobre la recta final terminaba de encontrar ese único tanto. Un partido en donde para los argelinos fue figura el arquero Lucas Zidane, el hijo de Zinedine Zidane, que eso también es curioso, ¿no? Siempre será un tema que generará también novedad, el observarlo al hijo del francés, uno de los íconos del fútbol mundial, como Zinedine Zidane, quien decidió defender la selección de Argelia. Y con esto, tener en cuenta también que se habla de aproximadamente unos 300 jugadores que tienen raíces de otros países, en algunos casos directamente que no nacieron en el país que van a representar. Después también observar hermanos que jugarán en selecciones distintas. Entonces todo eso también termina de ser parte de lo que ya está a la vuelta de la esquina. El próximo jueves ya empezaremos también a acompañar con mucho fútbol todo esto que se genera en torno al campeonato mundial de la FIFA, que está cerca de mover la pelota en esa fecha inaugural, cuando México y Sudáfrica se enfrenten.
0: ¿Qué le puede decir a los marfileños enfrentar a Francia? Ah, digo, no el potencial, porque sabemos lo que son los franceses. No sé si ponga el equipo A o el equipo B hoy el técnico de Francia. Pero digo, ¿qué te puede dar para los de Costa del Marfil? ¿Similar a quién el juego? ¿Tal vez a Alemania, Marquito? ¿O qué es lo que trata de ver el técnico de Costa de Marfil? Porque su rival Curazao no creo que sea similar al juego de Francia. Ecuador tampoco no es similar. No sé si los alemanes, y por eso sea el amistoso. Es lo que yo también saco de conclusiones el domingo. ¿Y qué le puede dar en cambio Guatemala? ¿A quién se puede parecer? Digo, tal vez a Curazao, digo yo. ¿O qué es lo que le puede dar? Porque los entrenadores, los seleccionadores buscan algo similar a los rivales que van a tener en el Mundial, ¿no? Algo similar, un equipo que tal vez juegue similar al que se van a enfrentar en el Mundial. Tratan de buscar esos equipos, esas selecciones. A veces los encontrarán, otras veces no. Y además de que hoy es un partido difícil, un partido bravo. O sea, amén de que sea amistoso, pero donde obviamente no le va a arriesgar, suponte en Francia no creo que Deschamps arriesgue a todos sus elementos que vienen sentidos. El tema de Saliba, yo creo que él lo van a guardar obviamente para el Mundial. A él no lo van a poner, Marquito, no lo van a hacer esforzar tampoco para un partido amistoso.
1: Y seguramente para Costa de Marfil es el momento de enfrentarse a una exigencia mayúscula, y esto tiene que ver, no sé si directamente con replicar algún escenario pensando en algún rival en específico, sino uno entiende que más bien es pensando en encontrar el máximo nivel de exigencia, el probarlos a los jugadores en este colectivo, un equipo que recordemos que no es que se consolidó ya. Es un equipo al que le ha costado un poquito. Tuvo una Copa Africana de Naciones con momentos muy buenos y con momentos muy complicados, fruto precisamente de este armado con gente que se sumó y que todavía es muy joven, que es inexperta en este tipo de competencias. Entonces, para Costa de Marfil es exigirse. No creo que vaya por otro lado que no sea ese, porque hay que contemplar que Francia es un equipo que mueve la pelota, que circula mucho el balón, que tiene jugadores que en el uno contra uno son muy complicados de defender. En el caso de Alemania es un equipo que juega más directo, que no tiene tal vez ese buen pie como los franceses, como para trasladar mucho la pelota o proponer muchos mano a mano. Alemania es un equipo de otras características y ahí veremos qué pone Costa de Marfil hoy, porque ayer hablábamos en el transcurso de la jornada de lo que había hecho durante la semana Costa de Marfil, y claro, por ejemplo, es un equipo que en el medio campo tiene a tres jugadores que mueven bien la pelota, que tienen mucho criterio con el balón en los pies, pero que sobre todo son unos grandotes que proponen siempre un juego muy físico, que buscan ganar en el pivoteo para generarte segundas acciones, y la duda va a ser quiénes van a jugar por fuera. Se hablaba mucho de que hoy, por ejemplo, sería un momento propicio para verlo a Nicolás Pepe y a Jan Diomande jugando por fuera. Y claro, la expectativa es si ellos van a ser los abridores en el once titular para enfrentar Ecuador, o si los habituales jugadores titulares en esos puestos, Simón Adingra y Amad Diallo, van a ser los que enfrenten al equipo ecuatoriano. Entonces, como nosotros nos planteamos esta disyuntiva, ¿no? De si va a usar titulares, si va a usar el equipo que va a saltar a la cancha contra Costa de Marfil, a los marfileños les pasa lo mismo. Por ejemplo, Wally se apuntaba como el centro delantero hoy, cuando todos esperaban que el titular inamovible sea Guessant. Entonces, hay esos detalles por cerrar también en Costa de Marfil. A nosotros, ¿por qué nos interesa saber cómo se mueve el equipo marfileño? Porque es un rival al que lo vamos a enfrentar en el debut, y hay que tener en cuenta siempre que ese primer partido te encamina de buena o de mala manera para lo que resta de la fase de grupos.
0: Y similar a nosotros los marfileños, digo, en el biotipo, tal vez, o sea, en la fuerza, digo, no sé si estás de acuerdo conmigo, Marquito, en ese sentido de que somos casi similares, o descartamos esto, o hoy Ecuador es muy diferente. Digo, por la parte de futbolista, no, tal vez por el biotipo, o sea, la raza, digo yo, la fuerza, la rapidez, no sé si nos comparamos, o Ecuador ya tiene diferentes, y ya tiene otras características también con algunos jugadores que están allí en la selección de Ecuador.
1: Ecuador tiene diferentes características, pensando sobre todo en la mitad de la cancha. Después uno observa a ambas selecciones y tenemos jugadores que son muy rápidos por fuera y claro, que no le temen a jugar mano a mano, a proponer el uno contra uno. Y en el caso de Costa de Marfil, sus extremos también son veloces, tienen ductibilidad con la pelota, entonces por ahí podemos ser bastante parecidos. Después en la mitad de la cancha y no sé si en algunos espacios en defensa, Costa de Marfil es un equipo que sí nos supera desde lo físico, tal vez no desde el manejo de balón, desde lo técnico, pero es un equipo que tiene muchos jugadores muy fuertes, muy portentosos, ¿no? muy grandes. Entonces, por eso Costa de Marfil tiene esta manera de jugar, que veremos si la replica para el Mundial o si va cambiando, ¿no?, de la mano de este crecimiento como equipo. Es un equipo que en la mitad de la cancha, lo marcábamos, está Franquesié, está Fofana, está Sangaré, todos jugadores muy fuertes, que lo que buscan es la segunda pelota, sacarte de la jugada con un fútbol muy físico. Ecuador, en cambio, en ese rol de destrucción, del choque, de jugar mano a mano, lo tiene a Moisés Caicedo. Después, por ejemplo, Pedro Vite no es un jugador demasiado
0: fornido, claro,
1: para proponer el choque.
0: Entonces, claro, más técnico podemos decir.
1: Claro, seguramente desde lo técnico Ecuador supera en algunas líneas a Costa de Marfil, pero así mismo seguramente Costa de Marfil en líneas generales es el único equipo que netamente desde lo físico lo va a superar Ecuador, como sucedió en 2022 cuando enfrentamos a Senegal. Senegal

Hoy tenemos que ver, y me imagino que Sebastián Becasese pondrá a uno de sus asistentes, al analista de video también, para que le saque conclusiones. No sé cuánto le pueda dar, pero obviamente van a estar, así como los marfileños, como los de la gente de Curazao, los alemanes, van a estar pendientes en el partido ante Guatemala. Te invito a hacer una pausa, Marquito. Regresamos aquí en Jornadas Deportivas, en estos programas especiales ya, porque nos vamos metiendo a ritmo de mundial que se nos viene ya de aquí en 8 días. 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Ya regresamos.

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3: Edin Dzeko es el máximo referente en la historia de la selección de Bosnia y Herzegovina y su principal figura ofensiva durante más de una década. Debutó con el combinado nacional en el 2007 y rápidamente se convirtió en el líder del ataque gracias a su gran capacidad goleadora. A sus 40 años es el máximo goleador histórico de Bosnia y también uno de los jugadores con más apariciones, superando los 140 partidos internacionales y los 65 goles con su selección. Su momento más importante llegó en el Mundial 2014, la primera participación de Bosnia en una Copa del Mundo, donde marcó el primer gol mundialista para su país. Además, ha sido pieza clave en las eliminatorias de múltiples torneos europeos, liderando a una generación que logró clasificaciones históricas y mantuvo a Bosnia y Herzegovina competitiva en el fútbol internacional. Ahora lidera una nueva generación de bosnios en su segundo Mundial.
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5: Con 34 minutos, nos salimos un poquito también de este tema mundial porque ya vamos a tener más tiempo para conversar y también en nuestro programa especial. Ayer la Conmebol hizo oficial, ya dedicándonos también al fútbol sudamericano, hizo oficial las fechas de los octavos de final, fecha y hora de los octavos de final de la Copa Libertadores. Lo que concierne a nuestros equipos ecuatorianos como Independiente y Liga Deportiva Universitaria, como ustedes saben, se jugará primero los dos, por haber sido primeros en el grupo, jugarán primero de visitante y cerrarán en casa. En lo que concierne a Liga Deportiva Universitaria, jugará ante Mirasol, este rival que ya lo tuvo en la zona de grupos. El partido de ida será el 13 de agosto a las 19 horas, hora de allá, 17 horas de Ecuador. Obviamente el estadio todavía está por definirse. Si se jugará, ¿en dónde se jugará? Me parece que el estadio donde lo hace Mirasol no es el habitual, no tiene la capacidad para este tipo de partidos de octavos de final. Aunque de lo que recuerdo es que el Independiente hizo una gestión también, y esto por hablar del Independiente del Valle, para que le permitan estar en su escenario deportivo. En fin, vamos a ver dónde se confirma esto. Y la vuelta será el 20 de agosto a la misma hora en el Rodrigo Paz Delgado. En cambio, el Independiente juega ante Deportes Tolima en Ibagué a las 19:30, el partido de ida el 11 de agosto. Y la vuelta es el 18. Aquí el horario sí me parece, no sé si decirlo medio incómodo, Marquito, 21:30, el partido de Deportes Tolima Independiente del Valle. No sé por qué a la Conmebol se le ocurrió poner 21:30 tan tarde, habiendo otros horarios, digo yo, tal vez un poco más temprano, el mismo 19:30, tendrá sus argumentos, ya conversaremos también con la gente de IDB. 21:30 el estadio a definir, no sabemos si será el estadio Banco Guayaquil, y me imagino que Independiente hará las gestiones para jugar en su estadio. No creo que venga mucho hincha tampoco del Deportes Tolima acá al país, aunque sí hay bastante gente colombiana, pero no creo que venga mucho. O si no, sería el Estadio Olímpico Atahualpa, digo yo, donde jugaría el Independiente del Valle. Es el otro el otro estadio que está reportado a la Conmebol para jugar el Independiente del Valle. Veamos, pero me parece muy tarde este horario, Marquito, muy tarde, la verdad, muy tarde, 21:30. Sí, sí, le veo ahí al Independiente como que este año la Conmebol se le cargó la mano, tuvo dos partidos ya en la noche, 21:00, como muy cargadito, y este de octavos de final a las 21:30.
6: Pero creo que ahí es un error de tipeo nada más, porque justo en este instante estaban enviando una, no sé si una corrección o el link actualizado, porque acá ya en lo que manda Conmebol, y esto es, por eso uno se queda con esa sensación de que puede ser un tema de corrección. Los horarios para Independiente Tolima están ambos partidos a las 19:30. Ahí sí tendría mucho más sentido.
5: Acá sí, en uno que mandaron recién, porque en el oficial que mandaron ayer, sí, claro, uno decía 21:30, no le veía lógica. Casi siempre es luego de 8 días y el mismo horario. Casi siempre la Conmebol hace esto. Y ahora sí, en un comunicado justo que estamos revisando, porque nos alerta Marquito, aquí dice: Tolima Independiente del Valle a las 19:30 y la vuelta el martes 18 a las 19:30 en Estadio Definir. Ahí sí ya tiene más lógica. Ahí sí tiene lógica este partido. El estadio no sé si lo jueguen en el Olímpico Atahualpa o lo jueguen en el Banco Guayaquil. Sabemos que la gente de Independiente hace las gestiones para jugar en su estadio. Decía el argumento. Ellos mismos presentaban, tienen todas las facilidades, tal vez es un escenario más pequeño, pero no creo que llegue mucha hinchada del Deportes Tolima, Marquito, no creo que llegue acá al país mucha. Hay, sí, gente colombiana, sabemos cuando jugó el América de Cali en Ambato, vimos cantidad de gente, pero es el América de Cali, uno de los equipos más populares y grandes que tiene la Colombia. Cuando jugó el Atlético Nacional acá también la final, pero era una final en el Estadio Olímpico Atahualpa. No creo que venga mucha gente, pero el Independiente hará las gestiones para jugar en su estadio, o si no, será el Estadio Olímpico Atahualpa, Marquito.
6: Sí, y eso es algo que ya supo hacer Independiente el año pasado, cuando tuvo que jugar una instancia decisiva como los cuartos de final frente al Once Caldas. Entonces, a partir de eso, la posibilidad está, y uno quiere extrapolar esta situación al cruce entre Liga y Mirasol. Mirasol en principio barajaría como una opción el Pacaembu, por ejemplo, pero claro, no sé si en el caso de Mirasol el escenario es propicio como para buscar alguna gestión y sostenerse en la localía, pero ese sería a priori el estadio que utilice Mirasol para recibir a Liga. Entonces son dos llaves que ya tienen horario. Claro, la Conmebol lo que sí hizo hincapié es que el partido de ida en todas las series se jugará entre el 11 y el 12 de agosto y las revanchas entre el 18 y el 19. Entonces, recién en agosto volveremos a tener Conmebol Libertadores. Ese no es el caso de la Sudamericana y esto vale la pena contemplarlo, claro, porque uno mira la publicación de Sudamericana y no lo encuentra a Macará. La explicación es sencilla. En el caso de Sudamericana hay esta suerte de playoff, es un partido adicional finalmente, que juegan los segundos clasificados de cada llave en la Sudamericana con los terceros clasificados de cada grupo de la Conmebol Libertadores. Por eso la Sudamericana volverá en julio y a partir de ahí, con los playoffs listos, de esos playoffs saldrán los clasificados para jugar octavos de final. Y recién ahí conoceremos cuál será el rival de Macará, en dónde tendrá que jugar y claro, los horarios ya exactos de lo que se vendrá para octavos de final. Esa es la única diferencia con la Conmebol Libertadores, en donde finalmente sabemos ya que Independiente deberá jugar primero en Ibagué. No sabemos en dónde jugará Mirasol con Liga, y esto es importante porque en ambos casos los equipos ecuatorianos definen en casa, entonces tendrán que jugar de visita este primer partido. Ya poco a poco irá tomando forma todo esto, independiente para lo que será la revancha, confirmará el escenario, por ejemplo. Sabremos si Liga jugará o no en el Pacaembu o a dónde tendrá que trasladarse, si podrá quedarse Mirasol en su casa o tendrá que buscar un escenario que termina de ser complicado en el caso puntual de Mirasol, y esto es importante porque de eso dependerá la logística de Liga, porque claro, una cosa es...
5: Recuerda que se fueron en bus, ¿te acuerdas? En el partido de ida, algo así fue, ¿no es cierto? Llegaron a Sao Paulo y de ahí fueron en bus.
6: Y esto, claro, para Mirasol jugando en casa es complicar un poquito el tema al visitante, pero en el caso de que Mirasol tenga que moverse a un escenario distinto, la misma logística y las mismas complicaciones van a tener ellos también. Entonces, por eso es importante para Mirasol definir rápido hacia dónde tendrá que moverse. Y Liga, una vez que tenga toda la información, sabrá si necesita viajar más o menos, si necesita moverse solo vía aérea o también vía terrestre para completar el recorrido. Entonces, por eso es importante. En el caso de Independiente es un traslado mucho más amigable, tendrá que ir hasta Ibagué, el estadio Manuel Murillo será el escenario, un estadio que no es tal vez el más moderno de Colombia, pero que tiene las comodidades y claro, a partir de ahí, el que tendrá que definir cómo resuelve la vuelta es el propio Independiente. La diferencia está en que Si no es el Estadio Banco Guayaquil, será en el Estadio Atahualpa, que finalmente no tiene mayores complicaciones ni diferencias en los traslados.
5: Claro, no, eso sería la otra opción del Independiente del Valle, jugar a los tiempos en el Estadio Olímpico Atahualpa, aunque reitero, el Independiente ha hecho gestiones para jugar sus octavos de final, y claro, lo decía Marco hace un momento, el otro año en Copa Sudamericana también pidió jugar ahí. Tal vez sí, el estadio del Independiente brinda todas las comodidades, pero el problema, el único, es el aforo, que en estas instancias se pide que sea mayor al que tiene el Estadio Banco Guayaquil. Vamos a ir a una pausa más y regresamos con el segmento Fútbol Radio con el doctor Julio Lazo, aquí en Jornadas Deportivas. 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
8: Le informa la hora. 8:47.
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12: Ecuador en Qatar 2022. Ener Valencia marcó la segunda para el triunfo ecuatoriano sobre Qatar 2-0.
13: Por ahí, Moisés se queda sin espacio, sin ángulo, mientras Ángelo la mete al área, en el gol. ¡Golazo! ¡Qué golazo ecuatoriano! Otra vez apareció el 23, la jugó para Ángelo Preciado, que es uno de los mejores del partido. Tiró el centro, pero con la mano se elevó Michael Estrada, no llegó. Y apareció el que tenía que aparecer, y apareció no dos, sino tres. Pero este también cuenta a los 31 minutos del primer tiempo. Recuerda, para que cuentes, ahora sí, cabeció Ener Valencia, Ecuador 2, Qatar 0.
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13: 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Almirón con la pelota, la juega para Derlis González, cerca del área. González le pegó. ¡Golazo!
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18: Amigos, hola, ¿qué tal? Buenos días. Se acerca ahora sí a pasos agigantados el Mundial. Ya solo hay espacio para pensar en eso, para hablar de eso. Una semana apenas, pero la verdad es que ya ni siquiera hay otras competencias en las cuales entretenerse, en las cuales distraerse. Terminaron todas las competencias de clubes y finalmente las selecciones están, incluso la mayor parte de ellas, ya llegando a Norteamérica, a los Estados Unidos, a México y a Canadá. Esta no deja de ser una Copa del Mundo única, ¿no? Cada Copa del Mundo siempre ha tenido algo diferente. Y claro, en perspectiva, en el tiempo uno las puede comparar, pero el momento en que se van a jugar, uno solo tiene ojos para la Copa del Mundo que se va a jugar. El resto son historia. Y qué diferente va a ser esta Copa del Mundo de la anterior, justamente, ¿no? De un extremo al otro, y no me refiero a los países en los que se va a jugar, sino que me refiero al hecho de que la anterior Copa del Mundo se jugó en una sola ciudad y esta Copa del Mundo se va a jugar en tres países. Es decir, nunca se había jugado en tantos países, nunca se habían jugado tantas selecciones y es tan distinto al Mundial anterior que fue un Mundial que de nuevo no supimos dimensionar lo que implicaba el jugar en una sola ciudad y lo que eso significó desde el punto de vista de la facilidad para ir a los estadios, para movilizarse. Qué distinto además la forma en que se ha manejado el negocio alrededor del Mundial anterior de lo que se ha manejado en este, ¿no? Siempre hay cosas para criticar, pero la verdad es que nunca ha sido tan difícil conseguir entradas para el Mundial y nunca ha sido tan caro, porque incluso quienes han tenido los recursos y quienes estaban dispuestos a pagar los precios que se anunciaron no han podido tener acceso a las entradas. Una cosa que seguramente en algunos cursos de marketing se podrá aprender cuál fue la estrategia que se usó. Después veremos si fue exitosa o no, si así terminaron vendiendo más entradas, creando esta falsa sensación de que hay altísimas expectativas y entonces impulsar a la gente a comprar las entradas más caras, las entradas estas que se llaman hospitality, que son las que incluyen un paquete completo de atención, pero que por eso mismo terminan siendo carísimas, ¿no? Entonces, es como eso es lo único disponible y mucha gente seguramente por eso compró esas entradas y entonces da esta sensación y repito, estos son solo sensaciones, de que la apuesta era ver cuántas de esas entradas se terminaban vendiendo para después ir soltando las entradas. Veremos a último momento cuántas entradas mismo terminan de estar disponibles para los diferentes partidos, pero la verdad es que ha sido un viacrucis, repito, tan distinto a lo que pasó en el mundial anterior, donde fácil no era, pero que haciéndolo con tiempo se pudo conseguir entradas e incluso una vez que uno estaba ya en Qatar, se dio cuenta que hasta hubiera podido conseguir más entradas o aplicar a más entradas hasta para ir a varios partidos del mismo día. Hubo gente que así lo hizo. Se jugaban cuatro partidos del mismo día y todo era en la misma ciudad. Así que bueno, hoy no. Hoy uno dice, vamos a viajar al Mundial y la posibilidad de ver varios partidos es limitada. O sea, primero, si uno tuvo la suerte y los recursos para eso, para conseguir varias entradas, pero imposible que casi ver un partido al día, ¿no? Seguramente uno podrá, repito, con mucha suerte y con muchos recursos para las entradas y después para los traslados, ver tal vez cuatro o cinco partidos a la semana. Así que será un mundial distinto. Nosotros obviamente nos centramos en lo que pueda ser la selección del Ecuador, y en eso también hoy están tan distintos. Los mundiales siempre fueron ocasiones especiales, más para nosotros, ¿no? Es decir, acá en la familia, en la radio, el mundial siempre fue una ocasión especial. Pancho Moreno, él siempre viajaba a los mundiales. Y solo eso, cuando éramos chicos, hacía que esto sea especial y lo vivíamos mucho más de cerca, ¿no? Literalmente se aplicaba aquello que suele decir Domingo, de que la vida es eso que pasa entre mundial y mundial. Bueno, era tal cual. Pancho Moreno cada cuatro años preparaba sus maletas y viajaba a la cobertura de los mundiales, y a pesar de que no jugaba Ecuador, terminaba siendo algo espectacular, algo vivido con mucha intensidad. Uno era hincha seguramente de alguna o de algunas de las selecciones sudamericanas. Pancho Moreno siempre tuvo debilidad por la selección uruguaya, a partir de lo que él justamente vio en el que seguramente en nuestro imaginario termina siendo el mundial más espectacular de todos, que es el primer mundial al que Pancho Moreno fue, que fue el de Suiza en 1954. Entonces, por lo visto en ese mundial, Pancho Moreno tenía esta debilidad por los uruguayos, pero obviamente siempre estuvo cerca de los equipos sudamericanos y vivió en directo todo lo que hizo Pelé con Brasil, todo lo que hizo Kempes primero y Maradona después con Argentina, pero también las grandes selecciones europeas, Inglaterra, Alemania, Italia, Francia después. Así que el mundial siempre fue especial, siempre ha sido más especial. Todo cambió en noviembre del 2001, cuando la selección clasificó por primera vez, ¿no? Y aquellas palabras de Pancho Moreno, que en esa época tenía ya 72 años, esas palabras de que ha habido que esperar toda la vida para que se cristalice este sueño, eran más reales que nunca, ¿no? Era tal cual. Eso sintetizaba toda una vida viviendo alrededor del fútbol, viviendo alrededor de los mundiales. Un par de años después, 3 años después, la FIFA le dio a Pancho Moreno un premio por haber cubierto 12 mundiales, y eso que todavía faltó el último, que fue el de Alemania, que además, por coincidencia, fue el mejor mundial de la historia del Ecuador. Pero por todo esto, no hay que olvidarse de la historia, ¿no? Por todo esto es que nosotros disfrutamos cada mundial. Lo vivimos al máximo y lo gozamos y sentimos que es un privilegio que la selección ecuatoriana de fútbol esté clasificado. Y cierto que todo ha cambiado, ¿no? Leíamos esta obra que circula en Megamax y Supermax, que se llama La Gran Historia Ilustrada del Fútbol, que Jornadas Deportivas tuvo el privilegio de editar, donde está la historia de los mundiales, ¿no? Con algunos datos, con varias ilustraciones hechas por nuestros amigos de zona Acuario. Y entre las cosas que llama la atención, uno se crió leyendo este tipo de libros, ¿no? Hoy hay tanta información, tantas cosas que uno puede conseguir, pero hace 50 años uno creció viendo este tipo de libros y aprendiendo de la historia. Y ahí uno aprendió que el primer mundial de la historia se jugó justamente en el Uruguay en 1930 y apenas participaron 13 selecciones, las pocas selecciones europeas que pudieron llegar al Uruguay y que fueron las que primero apoyaron la idea de que sea el Uruguay, después no lo boicotearon o lo pudieron pagar en esa época. Dice aquí en esta obra, claro, había que invertir 70 días entre el viaje de ida en barco, el torneo y el viaje de vuelta por igual. Era un desafío mayúsculo ir a jugar el mundial en el Uruguay. Bueno, en esa época se consiguió la participación de 13 equipos, ¿no? Hoy juegan 48 equipos. Entonces, sí, las épocas han cambiado. Y como decíamos, Pancho Moreno estuvo en 13 mundiales y en 11 de ellos, en sus primeros 11 mundiales, Ecuador no participó. Eso era lo normal. Repito, por eso es que nosotros sabemos lo que esto significa. Por eso nosotros atesoramos lo que implica un sueño cumplido, que es ver a la selección en el mundial. Y por eso es que con ilusión, con mucha fe, vamos a este mundial, el quinto de la selección de Ecuador. Vamos a apoyar, vamos a disfrutar. Por eso es que hablar de fracaso, hablar de obligación, está bien. Es decir, cada uno lo puede ver como quiera, y todos queremos que nos vaya bien y pensamos que tenemos un buen equipo. Pero repito, viendo la historia, es que hay que aprender a disfrutar los momentos que tenemos y que estamos viviendo hoy por hoy con la selección ecuatoriana de fútbol, que va a jugar su quinto mundial, seguramente más ilusionados todos que nunca. Para la selección ecuatoriana de fútbol termina siendo una verdadera ilusión el poder ir al Mundial en los Estados Unidos. Además, dos de los partidos son justamente en la zona de Nueva York. Se dice que la zona de Nueva York, de New Jersey, de Connecticut, termina siendo la tercera ciudad del país. Y no se dice sino que es así por la cantidad de ecuatorianos que hay allá, miles de otros que pueden llegar tanto de acá desde el Ecuador como de otras partes de los Estados Unidos. Veamos cómo nos fue. Solo el rato que estemos en el estadio vamos a saber cuántos ecuatorianos somos, cuántos pudimos conseguir entradas para alentar a la tricolor, pero la verdad es que desde ese punto de vista da la sensación que no pudo haber sido mejor nuestro sorteo. De dónde nos tocó jugar. En el mismo grupo de Ecuador, por ejemplo, uno de los partidos se juega en Texas y otro de los partidos se juega en el Canadá, lo cual ya hubiera implicado otro tipo de viaje, ya con visa, ya otra naturaleza de viaje completamente. Eso hubiera reducido radicalmente el número de ecuatorianos que hubiesen podido viajar. Entonces, no creo que pudo haber sido mejor el entorno donde va a jugar Ecuador. Como digo, dos partidos en la zona de Nueva York, en Nueva York mismo, en el estadio en New Jersey. Y otro en Filadelfia, que es ahí un poco más al sur. Y finalmente, de alguna forma, solo una salida, que es del partido en Kansas City, que se juega ante Curazao, que además es el partido que, evidentemente, menos atractivo es el rival, pero termina siendo una sola salida. Así que ese es un elemento, creo que, muy importante para la selección. Pocas selecciones van a poder tener ese apoyo que va a tener Ecuador, digo, de las que viajan, porque sabemos que los locales, Estados Unidos, México, Canadá, serán locales y jugarán al menos las primeras fases, al menos las jugarán de local, pero pocos otros equipos podrán tener auténtico apoyo de sus propios compatriotas como tendrá la selección ecuatoriana. Sí, tal vez algunas de las selecciones justo sudamericanas o latinoamericanas podrán tener algo parecido. Uno evidentemente piensa en Colombia, piensa en Argentina, en Brasil, obviamente, pero uno dice, deberíamos ser mayoría en relación a las hinchadas del resto de los rivales que tenemos, ¿no? Con Costa de Marfil, con Curazao, e incluso comparándonos con el resto de países que juegan en el resto de grupos. Entonces, las listas de los equipos ya fueron divulgadas oficialmente. A partir de ahora, ya esas listas de más de 1,200 jugadores ya no podrán cambiar. Podrían cambiar solamente si hay una lesión y esta es comprobada, es decir, en casos muy específicos. Y además entiendo que solamente si es que esto pasa antes que empiece la Copa del Mundo, es decir, no un técnico no podrá cambiar un jugador. Está jugando mal este, lo devolvemos nomás y cambiamos. No, eso ya no se puede hacer. Tiene que ser, como digo, con una lesión de por medio lo que provoque la salida de un jugador, y antes de que empiece el Mundial, si ya se lesiona un jugador después de que empieza el Mundial, ya no podrá ser reemplazado. Entiendo que hay tal vez una excepción en caso de que quien se lesione sea un arquero, ahí es distinto, pero en definitiva, ya están listas los jugadores de todos los equipos, ya está inscrito cada uno de los países. Exactamente son 1248 jugadores, y han salido muchas, y esto forma parte de todo este tipo de cosas que en los que uno se va a enfocar en la previa del Mundial, justamente porque mucho de fútbol no hay cómo hablar. Por ejemplo, este tema de las edades de los jugadores, quiénes son los más veteranos, llama evidentemente la atención, además porque son las grandes estrellas mundiales, que tanto Messi como Cristiano Ronaldo van a jugar su sexto mundial. Acá se cumple algo que cada vez es más cierto, y no solo aplicable al fútbol, lo hemos vivido en el tenis también, la longevidad deportiva de las grandes estrellas. Y aquí, más allá de que evidentemente hay un mérito personal de la forma de trabajar, de la forma de entrenarse, de cuidarse, de alimentarse de estas grandes figuras, evidentemente hay un tema asociado a la tecnología que ayuda a los avances de la medicina, de la preparación física, que hace que jugadores que ya están bordando los 40 años puedan seguir compitiendo en el más alto nivel. Obviamente, como digo, se tienen que sumar la calidad, uno, la disciplina, la preparación, dos, pero con este componente científico se logra algo que antes era imposible. Se hablaba siempre, yo crecí siempre viendo en estos libros que el único jugador que había estado en 5 Copas del Mundo y sin jugar en todas ellas, si no había estado y en algunas de ellas estuvo inscrito, era el arquero mexicano Antonio Carvajal. Y hoy estamos viendo varios jugadores a la vez que están llegando a su sexta Copa del Mundo. Y hay otro que llega a su quinta, pero que no pudo, que en la sexta no pudo estar porque su selección no se clasificó, que es el caso de Luka Modric, pero él igual empezó a jugar en la Copa del Mundo del 2006. Entonces, esa es la primera curiosidad. Después, claro, ver jugadores de diferentes edades. Ahí, por ejemplo, uno de los más grandes termina siendo Hernán Galíndez, junto con estos otros veteranos. Después hay estadísticas asociadas a quién es el más grandote y quién es el más chiquito, jugadores de más de 2 metros y jugadores de uno sesenta. Eso también pasa, aunque cada vez es más evidente que la preparación física, las condiciones físicas y muchas de ellas asociadas a la genética son cada vez más importantes. Y entonces seguramente el promedio de estatura, por ejemplo, en los equipos, el promedio supera el 1.80. Sin ese promedio, imposible competir al más alto nivel. El salto de calidad que dio el fútbol ecuatoriano en gran medida estuvo asociado al tema físico. Ahí es donde marcó un antes y un después Dusan Draskovic, y de la mano de Dusan Draskovic encontraron muchas más oportunidades los jugadores de raza negra, que siempre fueron una realidad en el fútbol ecuatoriano, pero que no necesariamente eran mayoría como son ahora. Entonces, esto tiene que ver con, primero, aquí hay varios elementos. Hay un tema incluso también de oportunidades sociales que se abrieron, pero que tiene que ver con esta necesidad de tener atletas en el fútbol, de que la genética es tan importante, y obviamente entre jugadores de las mismas condiciones, el que va a prevalecer, de las mismas condiciones futbolísticas me refiero, el que va a prevalecer es aquel que tenga una mejor condición física, más musculatura, más altura, más fuerza. Esto es así. Antes, seguramente esto no era tan importante, hoy termina siendo fundamental. No deja de ser muy importante la técnica, el trabajo táctico. Cada vez hay más elementos que juegan en la planificación de una selección, incluso usando tecnología, usando datos, pero llegada la hora de la verdad, en la cancha se necesitan muy buenos jugadores y que sean atletas a la vez. Ya muy poquitos podrán tener físicos como el de Luka Modric, que son tan buenos que no importa que sean tan chiquitos, son necesarios, pero si uno ve las listas de nuevo, no son una mayoría. Y después se ha instalado un debate, hubo una información que circuló por redes sociales sobre algo que se ha debatido mucho, que es el tema de la nacionalidad de los jugadores, si los países nacionalizan jugadores o no. Aquí lamentablemente en este debate se han mezclado muchas cosas, ¿no? Mucho desconocimiento, incluso lo llamaría yo mucha ignorancia, muchos sesgos e incluso abiertamente racismo. Esto tomó incluso su punto máximo a propósito de la final del torneo anterior de Argentina contra Francia, de una canción que popularizaron hinchas argentinos que tenía un contenido abiertamente racista en contra de los franceses, pero que demostraba el poco conocimiento de la realidad social que hay detrás de lo que pasa en Francia, ¿no? La canción hacía mención de que todos los jugadores de la selección francesa no son franceses, sino que son de Angola. Y resulta que ahora que uno ve las listas de los países y analiza dónde nacieron, encuentra muchas cosas muy interesantes que tienen que ver con cómo es la realidad en los países. Repito, desde el punto de vista social, desde el punto de vista de la conformación étnica de los mismos, que tiene que ver con los flujos de migración también, que siguen dándose, alrededor de lo cual tanto se discute, tanto se hace, para bien y para mal, pero que finalmente ya cambiaron el mundo, ¿no? Además que vienen cambiando el mundo desde hace muchos años. Lo curioso es que estos flujos migratorios hoy evidentemente tienen, como digo, este componente racial, cuando en otras épocas hubo los mismos flujos migratorios, y los flujos migratorios en general son además encabezados o son masificados siempre por personas pobres. Lo curioso, repito, es que hoy los flujos vienen de los países más pobres hacia los países más ricos de ahora. En una época, y esto ha pasado siempre en la historia de la humanidad, los países que exportaban personas eran otros, ¿no? Los países de donde salían los migrantes eran otros. Por ejemplo, la misma migración italiana hacia varios países del mundo, hacia los Estados Unidos, hacia la Argentina y hacia el Brasil. Contrariamente a lo que se cree, el país que tiene la colonia o los descendientes italianos más grandes del mundo no es la Argentina, sino el Brasil. Entonces, bueno, a partir de toda esta realidad, es que uno ve cosas increíbles, ¿no? Como, como ver que de los 1.246 jugadores que decíamos, hay 100 que son nacidos en Francia. Muchos de ellos, o la mayor parte de ellos, eso, fruto de la migración, donde sus padres son extranjeros, o sus abuelos son extranjeros, y que pueden jugar por el país donde sus antecesores nacieron. Esto además, primero explica la composición en Francia en particular, pero esto aplica también a Inglaterra, Alemania y tal vez en menor medida a España, pero en España está pasando lo mismo, tal vez con 30 años de diferencia. En estos países además hay un gran proceso de formación de jugadores. En Francia son famosas los centros de formación, que son promovidas por la misma Federación Francesa, por las regiones en Francia y por los clubes. Seguramente como formación el mejor lugar del mundo para formar jugadores, ya quedó eso claro. Después, por aparición espontánea, seguramente esto sigue pasando, sobre todo en Sudamérica, en Brasil, en la Argentina. Pero lo que ha pasado en el Ecuador también demuestra que con centros donde se formen jugadores, con clubes que formen jugadores, es que se puede canalizar la generación espontánea, dándoles formación con grandes estrellas. Entonces, Francia tiene eso. Y en la práctica, lo que pasa es que, claro, los franceses seleccionan de todas esas academias a los mejores, y los que se van quedando fuera son los que escogen jugar por el resto de países. Después hay casos increíbles, repito, que tienen que ver con cómo funciona el mundo ahora. El hecho de que de los jugadores de Curazao y de los jugadores de países como Cabo Verde, que son países chiquitos que clasifican por primera vez, la mayor parte de ellos ni siquiera son nacidos ahí. Son nacidos en Europa. De Curazao, 25 jugadores nacieron en Holanda. Son descendientes de jugadores de Curazao. Son holandeses. Seguramente no tienen el nivel para jugar por Holanda, pero por ser descendientes de familias de Curazao, que era una colonia holandesa y que mantiene un vínculo con Holanda, pueden jugar por la selección. Y eso explica que un país tan chiquito haya logrado clasificarse al Mundial. Cambia la geopolítica. Yo no sé si la FIFA algún rato va a normar esto. Sería difícil. En un momento se decía que la FIFA no podía desconocer pasaportes oficiales, pero pasaron tantas cosas que después la FIFA mismo se puso a cuestionar pasaportes otorgados ilegalmente, y después puso una regla relacionada con las nacionalizaciones, y un jugador nacionalizado no puede jugar a

0: Uno ve incluso viendo el álbum del Mundial, uno ve las fotos y claro, se encuentran con que hay 5, 6, 7 jugadores de raza negra o al menos mulatos en la selección de Alemania, cosas que seguramente hace pocos años eran impensables, pero que repito, demuestran cómo funciona el mundo hoy por hoy y cómo sigue cambiando. Después ya hablaremos también de otros temas, de estos temas de geopolítica, de la realidad mundial, de los conflictos. Sentimos que como nunca los conflictos están en el centro de la organización del mundial, y el mundial termina siendo un arma dentro de esos mismos conflictos. Ahí está el tema de que va a jugar en los Estados Unidos la selección iraní. Veíamos un comunicado de la Federación Iraní de Fútbol que decía que exigía seguridad y que exigía que no haya ningún impedimento para que su delegación viaje y que les den visas a todos los jugadores, incluyendo aquellos que eran parte de la Guardia Nacional, es decir, aquellos que habían hecho el servicio militar, que entiendo que había ahí alguna restricción, es decir, a ese nivel llega. Ayer veíamos una noticia de que un jugador de la selección de Suiza, mezclado en un incidente, en un caso penal, le había sido negada la visa. Pasaba lo mismo con los sudafricanos, es decir, hay que hacer convivir el mundial y recibir a todo el mundo con las propias reglas del país anfitrión. En fin, muchas cosas que giran alrededor del mundial que es interesante conocer. Otro tema que creo que es muy muy importante conocer es el tema de las nuevas reglas que hay en el fútbol. Eso también hablaremos, y que empiezan a aplicar en el mundial y que ya empezaron a aplicar en los partidos amistosos y nadie se dio cuenta, pero aplicaron también esto en el partido con Ecuador. Iba a ser un cambio y no quedó claro si se hizo o no el cambio. Iba a ser debutar en el minuto 48 del segundo tiempo a Fricio Caicedo, este chico que entiendo era jugador de liga y que ahora está en Bélgica, que era uno de los chicos invitados. Iba a hacerlo jugar y se hace el cambio en lugar de Pervis de Estupiñán. Pervis sale y el árbitro no deja que el jugador de la selección de Ecuador entre. Y el entrenador de Ecuador, nosotros veíamos en la transmisión que se volvía loco porque no lo dejaban entrar. Hubiera sido terrible que por eso nos empaten. Ya nos pasó una vez en la eliminatoria pasada que al no poder hacerse un cambio y estar jugando con 10 nos hicieron un gol y nos empataron el partido. Es súper relevante. Bueno, esto es en aplicación de la regla que dice que si es que un jugador demora en salir, en su salida del campo, el equipo se queda durante un minuto, entiendo, con un hombre menos y el cambio no se puede hacer. Esto es parte de las múltiples reglas, pequeños detalles que hay que conocer. Todos tenemos que conocer para entender de qué se trata. Lo importante, además, es que la conozcan los propios jugadores. Muchísimos detalles, muchísimas cosas que decir, que contar. Empieza el mundial en apenas una semana.
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12: Nueve de la mañana con 34 minutos, nosotros hasta aquí llegamos en el programa de Jornadas Deportivas. 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Nos recotamos ya mismo en el programa del Mundial y en Jornadas Deportivas, mañana, 8 de la mañana. Un abrazo.
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28: Sebastián Migné es el entrenador de la selección de Haití. Migné fue jugador desde el 89 hasta 1998. En el 98 tuvo su primera experiencia como técnico con el FC Mouguins de Francia. Ha dirigido a la selección sub-20 de la República Democrática del Congo, la selección del Congo, Kenia, Guinea Ecuatorial y al Marumo Gallants de Sudáfrica. En febrero del 2022 fue confirmado como asistente de Rigobert Song en la selección de Camerún. Sin embargo, tras quedar eliminados de la Copa de África de 2023, presentó su renuncia al cargo a partir de la implicación de Samuel Eto'o en el armado de la selección. El 8 de marzo del 2024, Migné fue presentado como seleccionador de Haití y el 18 de noviembre del 2025 logró la clasificación al Mundial después de vencer a Nicaragua. Migné dirigirá a Haití en su segunda Copa del Mundo de su historia.
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40: Hola, hola, ¿qué tal, amigas, amigos? ¿Cómo están ustedes? Bienvenidas, bienvenidos. Soy el Pato Granja. Esto es la Red Mundial. En este penúltimo día de trabajo común y normal, ¿verdad? De semana, con todo esto que ya es de otra temperatura, de otro nivel, ¿no? La cercanía de la próxima Copa del Mundo, estar a 8 días, un poco menos de 8 días en realidad, por supuesto genera una expectativa y uno lo siente, ¿no? En todo lado, en realidad. Y claro, siguen los partidos amistosos, siguen muchas discusiones de la posibilidad de lesionados, las listas, el miedo que meten en unos sitios y en otros, tal o cual noticia, ¿verdad? Veíamos lo de Saliba en Francia, después hay un último comunicado hoy hacia nuestra madrugada, con la tranquilidad para todo el pueblo francés, a todo el pueblo futbolero francés, respecto a que todo camina muy bien y que no debería existir inconveniente. Claro, todo esto como parte de la tensión, ¿no? Con la que se vive estas horas, estos días, ¿no? Por supuesto, hay amistosos, hemos vivido varios amistosos. Ayer veíamos uno del equipo del Bolillo, ¿no? Del Bolillo Gómez, de la selección del Salvador, enfrentando a Corea del Sur en uno de los tantos partidos amistosos. En un partido que tal vez en ese primer tiempo el equipo del Bolillo podía haberle hecho daño, ¿no? A un equipo de alternantes de Corea del Sur. Después entraron unos cuantos titulares y por supuesto ganaron el partido 1-0. Pero uno se queda con esta reflexión, ¿no? De que nada va a ser sencillo ni fácil más allá de las pruebas, en este caso de Hong Myung-bo, el director técnico del equipo de Corea del Sur. Y veíamos también ayer al equipo de Panamá, ¿no? Lo veíamos ahí jugar un amistoso con República Dominicana, terminaron de ganar 4-2 en un partido que fue dominado de mejor manera en un pedazo de partido, pero que obviamente con sustituciones, cambios y ajustes se fue complicando, ¿no? Terminó en victoria, sí, pero con varias cosas que aún no le van dando las vueltas, ¿no? Hoy seguirán, como les decimos, los amistosos y ya nos vamos a meter en materia de análisis acá con nuestros compañeros. Para eso, saludo con Lucho Quiroz. Lucho, bienvenido acá a la Red Mundial.
0: Hola, mi estimado Pato, ¿cómo vamos? Buen día. Estamos en el programa del Mundial y hablábamos un poco en jornadas deportivas también con Marco Fuentes. Y qué es lo que le puede dar hoy el partido amistoso entre Costa del Marfil versus Francia, ¿no? No sé si esto ya sea, se atrevan a ponerlo lo más cerca, digamos, en su rol titular para sus primeros partidos, sobre todo Costa de Marfil, que enfrenta a los ecuatorianos, o se pueden guardar algo. ¿Y qué tanto puede sacar de provecho, digo, Costa de Marfil frente a Francia? Referenciar a qué equipo similar en el grupo de Costa de Marfil. Alemania, le decía, tal vez algo ahí parecido, similar, porque no creo que a Ecuador ni tampoco a Curazao, pero son las conclusiones. Es un partido exigente el que sacará hoy Costa de Marfil a las 14:10. Y no sé si esto también, Pato, le pueda marcar en algo a Sebastián Becasese, o le pueda decir algo lo que puede poner Costa de Marfil, o se guardará algo que no pueda dar muchas luces, ¿no? Para ver cómo juego. Siempre los técnicos, hay algunos que tratan de guardarse y decir no voy a arriesgar, no voy a poner todo lo que quiero, no sé, es lo que digo, ¿no? Algunos técnicos, no sé si se guardan esto, tienen ese hermetismo, o definitivamente lo hacen a un lado y dicen no, voy con todo, pongo lo que quiero.
40: Y creo que a veces dependerá del rival y va a depender de cuántos partidos tienes y esa decisión varía, ¿no es cierto? Ponía el ejemplo de Corea del Sur. Corea del Sur ha jugado 2 amistosos, ¿no es cierto? En el primer amistoso puso a su equipo titular, con una curiosidad, los puso con otra numeración. No sé si para confundir a propios extraños o era más bien como un juego. Y en cambio en el partido de ayer, ¿no es cierto? Con El Salvador, sale con un equipo alternante. Y claro, y uno entiende perfectamente, los rivales pueden ser distintos, está claro, pero por supuesto una cosa es con titulares y otra con los que no lo son. Y cuando empezó a complicarse el partido, después de un primer tiempo donde El Salvador mereció marcar al menos un par de goles en contragolpes, de esas cosas que tiene el fútbol, ¿no es cierto? Y lo veíamos al Bolillo volverse loco, ajustó, metió unos titulares más, no le sobró nada, pero le ganó el partido. Entonces depende de cómo decidas. Hay otros técnicos que han puesto los alternantes en las primeras pruebas, en los primeros partidos, uh-huh, o un primer tiempo con unos y otro con otro, y esperan por este último partido. Hay otros que todavía les resta otro partido. Entonces van a jugar 3 en el camino, ¿no? Esto dependiendo de cuándo arrancas el Mundial. Creo que va a depender un poco de todo eso, del proceso de cómo llegan los jugadores, de cómo los ves. Ahí es donde nosotros, en cambio, ya estamos jugados, porque al partido del 30... contra Arabia Saudita no podíamos tener equipo completo. De hecho, varios no iban ni siquiera a llegar. Estaba clarísimo, jugaron ese día final de Champions. Otros llegaron sobre la hora el día anterior y estaba claro que equipo completo no íbamos a tener. Regresas a ver y dices, bueno, ahora, ¿en qué partido voy a poner el equipo completo y hago mi última prueba de cara a mi debut? Si solo tengo 2, bueno, uno dice, se cae de maduro que será con Guatemala este domingo. Pero siempre te queda la discusión y la duda, ¿no?
0: Yo decía en un comentario, Pato, no sé si tú estés de acuerdo, yo creo que para este partido ante Guatemala, Ecuador ya debería, mi criterio, debería poner lo más cercano a lo que va a poner el primer partido ante Costa de Marfil. No sé si jugar los 90 minutos, hacerlos jugar, no sé cómo estén también de carga. Me imagino que Pacho e Hincapié no creo que están todavía para 90 minutos después de la carga que tuvieron el fin de semana, pero al resto tal vez sí. Al resto tal vez sí ya darles ritmo de fútbol. Hay algunos que ya paralizaron o ya están hace rato sin jugar. están obviamente bien físicamente, están en este trabajo, pero para que vayan cogiendo este ritmo futbolístico, porque Moisés Caicedo ya está casi unos 15 días sin jugar, ¿no es cierto? Entonces, como que necesitan ir a mover un poquito más. No estuvo el fin de semana Joel Ordóñez, el mismo Kevin Rodríguez, darles ya continuidad. Entonces decía, tal vez jugar unos 45 minutos con los titulares y empezar a mover sus fichas, a ver cómo quiere. Enner Valencia, mira, ya está algún tiempo sin jugar, el mismo Jordi Caicedo, el mismo Hernán Galíndez también en la portería. Ojo, las selecciones la mayoría están así porque ya terminaron sus campeonatos. No sé si estás de acuerdo conmigo que Ecuador debería saltar con lo más cercano que quieres jugar frente a Costa del Marfil. Hay jugadores que pueden estar sentidos que, o con sobrecarga, que tal vez no se le dé chance, pero sí por lo menos un 80% de lo que quiere ya Sebastián Becasese en la cancha.
40: Es que no tienes dónde más, porque lo otro es, sigo sin arriesgarlo, sigo sin ponerlo, le sigo dando descanso, sigo sin componer lo que quiero ver frente a Costa de Marfil, y la prueba va a ser frente a Costa de Marfil. O sea, no tienes alternativa. Yo creo que la lógica manda que, dadas las circunstancias de cómo se dieron los órdenes, ¿no es cierto?, de los partidos, de clubes y demás en todo lado, porque no solamente fue el tema de Champions, teníamos torneo aquí y evidentemente Copa Libertadores y Sudamericana, que complicó todo, porque en régimen de selección debieron estar el fin de semana previo a esta, claro, a esa semana, te quedas pensando y dices, bueno, no hay otra. Hay que probarlos con Guatemala. Y creo que de arranque tendrá que salir lo que creemos va a ser el 11 titular con Costa de Marfil. Está claro, no es idéntico lo que va a presentar el uno y el otro equipo. Esto también me parece que hay que entenderlo. Pero hay varias cosas que hay que ver cómo funcionan, que dependen de nosotros. La propuesta nuestra en varias facetas de juego, creo que esas son las que hay que ver, porque no hay otro espacio. Entonces yo sí creo que tiene que el 11 titular saltar contra Guatemala en la apertura del partido.
0: Y después no va a tener más tiempo para trabajar, después ya vienen seguidilla de partidos donde solamente podrá hacer trabajos de descanso, obviamente descansar, descansar, hacer unos trabajos tácticos ahí, pero ya no mover mucho su equipo para no tener esa carga. Entonces, este es el partido donde, creo yo, debe jugar con lo mejor que tiene la selección ecuatoriana de fútbol. Además de que el rival, aparentemente, en el papel no es de los más exigentes, digo yo, ¿no? No, o sea, no es algo que te va a exigir mucho como los que vas a tener en el Mundial. Es un equipo más bien mediano, podríamos decir así, con el respeto que se merece la selección de Guatemala. Y donde ya Sebastián Becasese, no creo que no ponga a sus titulares. Lo veo bien a la selección ecuatoriana, la verdad es que en los entrenamientos se ve esa camaradería, esas ganas de las tomas que nos manda la Federación Ecuatoriana de Fútbol, y cada vez se lo ve más fuerte en el tema unión, en el tema grupo, que es lo que quería Sebastián Becasese. Por allí, con algunos jugadores que son más, que podemos decir, tienen más jerarquía, más experiencia, pero que obviamente quieren sacar a la selección ecuatoriana de fútbol adelante. Y este primer partido ante Costa de Marfil, todos estamos a la expectativa. Y las demás selecciones también, Pato, hoy también la selección de Francia, ver qué es lo que tiene también de Champs ante Costa de Marfil. No creo que lo arriesgue a Salivar, no creo que lo ponga. Él está ante algodones para el debut en Francia. Esta sería la única variante que podría tener de San. Y de ahí poner, no sé si se atreva a poner también todo. ¿O jugará con ese equipo B que también lo goleó a Colombia?
40: No, yo creo que va a ser, al menos de arranque, el equipo con el que vas a jugar el partido inaugural. Y evidentemente entendiendo que hay un alto componente en probabilidades de no tenerlo a Saliba. Entonces, ¿dónde vas a probar al reemplazante de Saliba?
0: Claro.
40: Acá. Entonces, con Costa de Marfil hoy, vamos a ver el 11 de gala de los franceses en la apertura. Si llega Saliba, bueno, dices, ok. La otra es, sí, yo sé que puedes llegar, pero no lo quiero arriesgar. Ya probé con esta saga, me funcionó así. Creo que además escogen bien el rival, ¿no es cierto? Si tú juegas con Senegal, pensar en un partido con Costa de Marfil, claro, es claro, un módulo de prueba muy similar. Sí, hay pequeños matices, características diversas, está clarísimo. Esto es una obviedad, ¿no es cierto? Si no, sería el mismo Costa de Marfil-Senegal. Pero me parece que lo hacen bien y yo creo que hoy va a salir con todo de Champs. Al otro lado, es muy probable que hagas exactamente lo mismo. ¿No es cierto? Porque dices, a ver, hoy Costa de Marfil tiene que poner a su equipo con el que va a debutar en la Copa del Mundo. Ah, es que el rival es... Sí, claro, por supuesto. Pero es un rival con la jerarquía suficiente como para probar lo que quieres hacer contra Ecuador. Entonces, después, si acá funciona con Francia, tiene que funcionar con Ecuador, ¿cierto? Esto es lo que uno piensa rápidamente. En ese sentido, nuestros partidos amistosos, ¿no es cierto?, distan mucho de lo que realmente requeríamos en orden, primero, y segundo, con los rivales con los que nos toca. Probablemente lo de marzo lo hubiésemos querido en estos de junio.
0: Porque porque Arabia Saudita no se asemeja a ninguno, ¿no es cierto?
40: Claro, o sea, te sirve, es útil, pero no es nada ni cercano a lo que vamos a vivir en la Copa del Mundo. Los de marzo sí, los de marzo, más allá, claro, que hay características que sí. diversas, estabas hablando de enfrentarte a dos equipos de los top 10. Entonces, esto es lo que te queda, ese es el recuerdo además que te queda, que no digo que sea inútil porque fue en marzo, no, en absoluto, pero hubieses querido que sea ahora.
0: Claro, Marruecos y Países Bajos te dicen algo similar a Francia y algo similar a Costa de Marfil. Similar, digo yo. Hoy estos rivales, Arabia Saudita y Guatemala, no te dan eso, pero obviamente sirve para mover su equipo tal vez con un rival, con estos rivales. A Francia, como tú decías, le sirve, porque va a encontrar un equipo de Senegal similar, con casi mismo biotipo, obviamente, de la gente de Costa de Marfil. Los dos son africanos. Aquí en estos partidos ya se va aprobando también las nuevas reglas de la FIFA. Estaba viendo, ¿no?, y ya esto del saque lateral, ya que tienen que ir familiarizándose los jugadores y que esto ya no sirva como protesta. Acá también ya se pone, Pato, esto de que solo el capitán puede hablar o no. O ya todos se le pueden ir a acercar al
40: sol. No, ¿ya no? Lo que pasa es que eso ya está, digamos, en vigencia desde hace rato, ¿no es cierto?
0: Pero aquí nos hace caso.
40: No le hacemos caso, ¿no? Y los latinos mucho menos, ¿no? Ayer veía un partido de la Copa del Noreste brasileña y la verdad es que entre todos le decían de todo al árbitro. Sí, claro, por supuesto, los mejores árbitros no siempre están en los mejores partidos, pero la verdad es que los reclamos no llueven, ¿no es cierto? Y hay ligas, torneos y demás donde es peor. He visto poquito, Lucho, y esto pensando en que debió ser como el módulo de prueba todos estos partidos. No sé si esto empiece a partir de hoy y tengamos que decir otra cosa, pero en muy pocos partidos. Lo vimos en el Japón-Islandia, por ejemplo, ¿no? Lo vimos en uno de los partidos de ayer, donde hay que hacer un cambio, se demoraron, no sé qué, le dejaron hacer el uno, pero no el segundo cambio. Y sale el jugador y se queda un minuto ahí sin poder entrar. Claro. Entonces tú dices, oye, pero no lo vemos en todos. En otros salen aplaudiendo, salen todos felices, todos tranquilos, muy al estilo europeo. Ojo, porque en Europa esto sí va a ser un shock para ellos. En Europa, un jugador, cuando lo cambias, sale tranquilo y el rival no es que lo va a empujar, lo saca. No. No está ahí el negocio. No sé hoy cómo lo van a aplicar. Y entonces tú ves varias cosas que no están funcionando. Los saques laterales, el tiempo que quieras. No hay esto de que...
0: Los 5 segundos.
40: Sí, no hay los 5 segundos. No lo hemos visto en ninguno, ¿no? Después uno siempre discutirá que el árbitro está más pendiente que no te adelantes un metro que lo hagas en 5 segundos. ¿Quién lo va a controlar? ¿Cómo lo va a controlar?
0: ¿Y desde cuándo lo van a controlar? ¿Desde que tiene el balón en sus manos?
40: Es que eso no lo dice.
0: No,
40: la regla no es que te dice esto de a partir de aquí tal cosa o a partir de esto el otro. ¿No es cierto? Lo mismo, el arquero recoge una pelota, los 8 segundos, ¿desde qué momento son? Uno dice, pero desde que recoge, claro, pero pones 4 jugadores adelante y no le dejas sacar. La regla dice algo, es válido, pita el árbitro, cuenta, no cuenta, ¿cómo
0: queda
40: cuenta?
0: Queda muy, muy abierto esto de los laterales también, porque dice, ¿desde qué momento? ¿Desde que ese lateral o desde que llega al sitio? ¿Desde cuándo?
40: Sí.
0: No, vamos a ver estos partidos. En los comprobatorios, en algunos ya se han
40: hecho. Pero ves poquito. Sí. O sea, ves poquito y claro, tal vez esto va a ser el gran problema, ¿no? De que el módulo de prueba, en lugar de ser varios torneos previos de algún juvenil o cosas así, que hemos visto históricamente, va a ser la máxima cita. Entonces, en un pleno mundial, empiezas con estas cosas. Muchas de ellas que son de aplicación subjetiva. Subjetiva de líneas, de cuartos árbitros, de árbitro central. Y entonces ahí es donde va a arder Troya, ¿no es cierto? Lucho Quiroz con la camiseta de Uzbekistán, ve, se demoró y no le dijo nada. Y entonces asoma el colombiano, para el otro lado. Pero a él sí le dejaron entrar y a mí no. Bueno, todo esto, ¿cómo se aplica? Y yo creo que este va a ser un módulo de prueba muy riguroso y muy duro, porque van a existir varios que se sientan perjudicados.
0: Claro, varios van a tenerse perjudicados y van a decir no sabía. Ahora, lo que les compete a la selección, y le veían a la selección de Colombia, en cambio ahí recibieron, ¿cómo es esto? recibieron una asesoría por parte de Wilmar Roldán. Les veía en la concentración que conversaron con él, dando a conocer estas nuevas reglas. Me imagino que la selección ecuatoriana de fútbol también hizo lo suyo con, no sé si ahí estuvo el que está en la Comisión Nacional de Arbitraje, ¿cómo es?
40: ¿Pitana?
0: Pitana, no sé si les dio una charla, digo yo.
40: O sea, si había que viajar, saber. Seguramente sí. Ah. No, porque para eso es Tigre, pero no sé si a dar la charla o acompañarlos y verlos, no tengo idea.
0: Porque
40: no,
0: hay
40: no
0: cosas sé. Nuevas. Suponte, hay también lo de los tiras de esquina. Que también los van a revisar. Ahora, antes, lo de la tarjeta amarilla, la doble tarjeta amarilla, ya se sabía. Pero lo de los tiros de esquina también ya lo van a revisar. Otra de las cosas que deben saber los jugadores, y es muy importante, no pueden taparse la boca. Pueden recibir es tarjeta roja. Porque capaz que digo acá los jugadores van a taparse la boca y decirle algo, no. Roja directa. Así que después no vayan a estar diciendo, no, es que no sabíamos, no nos ha dicho. Oh, ahí, ya sabemos cómo
40: sino,
0: es esto.
40: Algo. Sino que además ahí viene un poco esto, ¿no? Nosotros vemos a veces un planchazo y viene esta discusión si el VAR dice que sí, que no, termina en amarilla o en nada. ¿Y por qué un jugador se tape la boca tiene que irse del partido? Entonces tú dices, lo están pensando bien, han calculado bien esto. Y ahí es donde tú dices, falta prueba, ¿no es cierto? Falta mirar cómo funciona y evoluciona esto, a quién afecta, cómo afecta, tiene lógicas, no tiene lógicas.
0: Esto lo suelen hacer en categorías menores.
40: Exactamente. Y lo que hoy ves es que no se hace. Mira tú lo del el reto de la tarjeta verde, la Green Card. ¿Sí? Lo pusieron a prueba en un Mundial Sub-20, que para mi gusto fue un fracaso.
0: No les dio resultado.
40: No, porque fue terrible. Además, ¿qué es lo que hacían los entrenadores? ¿No es cierto? Les hacían gol y ellos lanzaban la tarjeta para como último recurso, a ver si algo había. Y cuando verdaderamente necesitabas, habías gastado tus dos posibilidades. Entonces dices, está mal utilizado, está mal explicado, está mal guiado. Entonces, ¿qué es lo que ellos querían? Con eso que no exista VAR, sino que tú tenías tu opción de dos retos, ¿no? Porque decían que el VAR es caro, que el VAR es complejo, cuando creo que la solución no está ahí, pues. La solución es abaratar desde el VAR, pues. Entra en un esquema donde pueda tener el mundo entero VAR. Y la otra es capacita el VAR, porque acá vemos horrores, ¿cierto? Pero no somos el único país donde se ve horrores, ¿no? No importa si hablas de la Premier o hablas de acá. Ves horrores. Esa es la cruel realidad.
0: Y yo creo que en el Mundial vamos a tener estos inconvenientes que algunos jugadores todavía no lo saben. Así que hay que tener mucho cuidado. Nosotros de igual manera nos tenemos que ir familiarizando. ¿Cuándo fue el Mundial que apareció el VAR? Hace dos, ¿no es cierto, Pato? Sí, hace dos años apareció. Ahí no nos acostumbrábamos. Ahí era como que raro. Hoy ya el VAR creo que lo sabemos manejar mejor todos, incluso para opinar, para saber, no al 100%,
40: ahora,
0: pero ya lo
40: ahora
0: ya lo
40: va manejamos. A variar, ahora va a variar, uh-huh. ¿No es cierto? Pero hay que entender un poco también las limitaciones del VAR. Creo yo que la están guiando mal. Por ejemplo, si hay un tiro de esquina, ¿no es cierto? Y marcas tiro de esquina y el VAR revisa y te dice, no fue tiro de esquina, interviene y se corrige.
0: Así es.
40: Ajá. Pero cuando sucede al revés, no. Hay una jugada, se decreta saque de gol y el VAR ya no puede entrar a decirte, fue córner. No, es. Ya no. Entonces tú dices, pero si entra en lo uno, ¿por qué no entra en lo otro? Si la idea es darle justicia a la jugada. Entonces, este tipo de cosas son las que te siguen chocando. Son las que te siguen dando vueltas.
0: Todavía da vueltas.
40: Sí. Son incompletas. No, no las están pensando bien. O las han pensado demasiado bien. Bueno, cuéntanos por qué lo pensaste tan bien, ¿no es cierto?
0: Porque lo de la cartulina amarilla, yo estoy de acuerdo. Pero a veces hay doble amarilla y una amarilla que no es, Pato, ha pasado, ¿no? Y le sacan roja y como es amarilla ya no pueden revisar.
40: Pero ¿sabes cuál es el problema, Lucho, ahí? Que tú revisas la segunda amarilla.
0: La primera.
40: Y
0: no
40: la primera es la del error. La primera es la que no debió ser. Y entonces tú dices, oye, pero si lo vas a revisar igual.
0: Revisa todas,
40: pues. O sea, no parece lógico, parece lógico.
0: Pero ahí hay el tiempo, en cambio.
40: Pero Lucho, el tiempo, cuando vas a hacer con 3 grados bajo cero, una pausa de hidratación porque hay que meterle 2 o 3 minutos de otra cosa, y tú dices, ahí no importa el tiempo. ¿Y por qué tiene que importar acá con una revisión que puede ser de 20 segundos y no de 3 minutos para darle justicia al partido?
0: Claro, no sé si a futuro se revise también la primera cartulina amarilla. Te invito a hacer una pausa, tal vez ya mismo estamos con el Pichón también en esta programación, así que hagamos la pausa y regresamos. 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
0: Le informa la hora. 10:02.
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7: El Boston Stadium, ubicado en Foxborough, Massachusetts, Estados Unidos. Capacidad para 65 mil personas, inaugurado en el 2002. En este mundial se jugarán 5 partidos en la zona de grupos, uno en los 32avos de final y otro en los cuartos de final. El Boston Stadium, que alberga al equipo de la MLS New England Revolution, actualmente está en medio de un importante proyecto de renovación antes del torneo de este 2026. Una vez completado, el estadio contará con la pantalla de video de alta definición más grande del país al aire libre, que mide 22.000 pies cuadrados, 50.000 pies cuadrados de espacios de hospitalidad y funciones cerrados con vidrio, conectividad de 360 grados entre todos los niveles del estadio y más. El trabajo de renovación actual en el estadio significa que la capacidad oficial de asientos de fútbol aún no se ha confirmado.
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1: Un abrazo, querido Pato Granja. Hola, Lucho, a la audiencia de Radio La Red. Un cordial y afectuoso saludo. Una semana para que el planeta fútbol se paralice. Una semana donde 48 selecciones en el mundial más grande en cuanto al tema de público va a estar pendiente el mundo del fútbol, con lo que va a significar, además de tres inauguraciones, ¿no? Con el duelo entre México y la selección de Sudáfrica. Eso será en el Azteca el día jueves a partir de las 2 de la tarde con transmisión de la Red, el día viernes con dos transmisiones de inauguración, porque a las 2 de la tarde, horario ecuatoriano en Canadá, la selección de Canadá va a medir fuerzas ante la selección de Bosnia, que retorna a la Copa del Mundo luego de haber debutado en mundiales en Brasil 2014. Ustedes van a recordar que el debut de Messi de la Argentina en el mundial del 2014 fue en el Maracaná frente a la selección de un tal Eden Seco, un jugador histórico para el fútbol de Bosnia y que tiene la estadística de ser uno de los más longevos que van a participar en este mundial, ¿no? Eden Seco tiene 40 años, el hombre del Schalke 04, y se convierte en uno de los seis jugadores que tiene 40 años o más para disputar esta Copa del Mundo. Entonces, volviendo a este tema, Canadá frente a la selección de Bosnia a las 2 de la tarde, transmisión de la Red con la inauguración de por medio, al igual que en México, el duelo ante los de sudafricanos tendrá un show musical. Ahí va a estar Luchito Quiroz, Maná, por ejemplo, para bien que usted cante Eres mi religión o Rayando el Sol. Bueno, no tengo idea quién vaya a cantar en Canadá, pero seguramente debe ser alguien conocido en su país. Y a las 8 de la noche, en una joya arquitectónica que es el SoFi Stadium, ese estadio es una grosería. El año pasado tuve la oportunidad de conocerlo, hice un tour, recuerdo que costó $25 y yo me quedé sorprendido, Pato Granja, Luchito Quiroz y amigos oyentes de la Red. Ahí el próximo viernes a las 8 de la noche van a debutar las selecciones de Estados Unidos y el combinado de Alfaro, el combinado paraguayo, en un partido que promete ser muy parejito. Y ese estadio era un centro comercial, pues, o sea, tú entrabas, tenías gradas eléctricas, ramplas, oficinas de Google, oficinas hasta de patios de carro. O sea, yo me imagino que Infantino, que Domínguez, que la cúpula dirigencial del fútbol llegarán al SoFi Stadium en Los Ángeles con su propio vehículo, porque es una locura que tú llegas en el carro y tiene una rampa para parquear carros. No parecía un estadio. Además, tú ves, hay una pantalla que cubre toda la cancha. Es el estadio más caro del mundo. Es un sueño. O sea, literalmente ni parece estadio de fútbol. Ahí juegan un par de equipos de Los Ángeles en el fútbol americano. Así que nada, esos son los tres estadios elegidos para los tres partidos de inauguración. Este es fácil, Luchito y Pato Granja, para ustedes. Pero así como hablaba de Seco, Pato Granja, no es que te quiero tomar la lección, pero lo debes tener de memoria, así que para mí fue un dato curioso, para ti debe ser un día más en la oficina, pero ¿cuál va a ser el jugador que tiene más años en este mundial? Estos jugadores de 40 años o más, así como te contaba de Seco, el hombre de Bosnia que tiene 40 años y prácticamente se va a retirar en esta Copa del Mundo, el hombre del Schalke 04, ¿quién es y cuántos años tiene el jugador que más años tendrá para disputar este mundial? ¿Lo tienes, Pato, seguro?
2: No, yo lo, el Pato, ¿quién es él?
0: No, la verdad, ¿no? Es que no.
2: Ya si el Pato no tiene, estamos
0: No, no lo he visto. Es
1: ¡qué
0: decir,
1: belleza!
0: Claro, tienes.
1: Al fin tengo un dato.
0: Tienes varios, como tú dices, seis sobre los 40, otros un poquito más abajo de los 40. Y la verdad es que, claro, o sea,
1: es
0: piensas.
1: Es escocés, ahí te doy la pista.
0: Bueno, el arquero escocés, no hay otra. El guardameta.
1: Cry Gordon,
0: sí, puede ser. Ahora hay que, como te digo, hay que verlo. Capaz que en las listas en estos días cambia algo. No, por supuesto, hay varios récords que van a ser imbatibles todavía. Uno de ellos, el del goleador más longevo, ¿no? Ese no lo vas a poder batir todavía.
1: Roger Milla.
0: Sí, claro, tendremos. Ese? Sí, claro.
2: ¿Cuánto Roger llegó? ¿Con cuántos años llegó?
0: Con 43. Entonces, claro, tú dices, a ver, ¿cuándo esto pueden vencerlo? yo todavía no me la creo que sea el último mundial de Cristiano y de Messi. No lo creo todavía. ¿Por qué? Porque ya hemos visto, ¿no es cierto?, que Munra está en el deporte mundial, en varios deportes de manera presente. Y lo digo esto con todo respeto, porque lo que han logrado estos atletas, y uno lo podía ver con varios en distintos deportes, o lo sigues viendo con varios en distintos deportes, es que están ahí, están vigentes. Y tú dices, a lo mejor terminan de cumplir varios sueños algunos de ellos. A lo mejor en el próximo mundial lo ves a Messi jugando con su hijo mayor.
2: Ronaldo.
0: O el Cristiano con su hijo, que es el sueño que él tiene. Por eso se levanta todos los días a trabajar como que tuviera 17, porque dice que quiere jugar con su hijo. Y quiere jugar en la selección, además en el club. Y tú dices, así como va, es probable que estén, ¿no es cierto? Y claro, uno dice, ya son 6 mundiales, ya que se vayan a la casa. La realidad te marca que esto puede cambiar, ¿no? Pero sí, con esto que tú dices, ¿no? Lo de Craig Gordon, sí, probablemente por este tema de unos meses y demás hay que verlo. Estoy preparando sí. Justo todo el material para la cobertura del mundial con un sinnúmero de temas que debes de tenerlos muy a mano, ¿no es cierto? Y claro, todavía no llego al tema de edades, pero sí, por supuesto, con lo que tú dices, ya lo vamos a tener presente, ¿no? De
1: a mí me sorprendió porque, créeme que así como hablaste de Cristiano, yo llegué a pensar que el de mayor edad era Cristiano, como tal, porque el otro día cumplió 41 años de edad y decía, a ver, ¿quién tiene más de 41 años? Entonces, justo revisábamos algunos datos y estos son los jugadores de 40 años o más que van a disputar este mundial, o al menos que están en la nómina de 26. Craig Gordon, el arquero escocés, 43 años, 1.93 de estatura. Cristiano Ronaldo, que es el segundo más longevo en cuanto a las nóminas de 26 de las 48 selecciones. Tiene 41 años el hombre del Al Nassr, 1.85. Y después lo sigue Memo Ochoa, que tiene 40 años.
0: Y que va al sexto mundial.
1: Exacto, es como Messi, como Cristiano.
0: Sí, lo que pasa es que Memo Ochoa no ha jugado 6 mundiales, que es, o no ha jugado los 5 previos. Todavía no sabemos si Messi y Cristiano pisen la cancha. Pero
1: claro.
0: No,
1: dicen que va a ser titular, ¿no? El próximo jueves. Habla al menos.
0: Ponle la firma. Y esto lo conversábamos en Camino Mundial con Domingo Valencia cuando empezábamos, ¿no? Que todo el mundo lo descartaba, que qué horror, que juega en Chipre, que no sé qué. Y acá lo que dijimos fue, está vivo, está jugando, es el mejor de todos, tiene experiencia. ¿A quién vas a poner en la Copa del Mundo?
2: ¿Cuántos mundiales 6 tiene, no?
0: Este es el sexto. Lo que pasa es que él únicamente ha jugado 3 mundiales. O sea, ha estado en cancha en 3 mundiales. ¿Okay? Entonces sí hay una diferencia. Cristiano y Lionel Messi han jugado minutos en todos los 5 previos. Entonces uno piensa rápidamente que van a jugar en los 6, ¿verdad? Pero lo de Ochoa es así. En todas las Copas del Mundo le han dicho de todo, ¿no? El momento en que no lo alineaban en las primeras que él estuvo, todos decían, pero este es el arquero de futuro y hay que ponerlo. Bueno, cuando empezaron a ponerlo, era el mal de todo y era el que salvaba a México absolutamente de todo. México llegó a lo que llegó en los mundiales por Ochoa. Esa es la
1: realidad.
0: Hay
1: un partido en Brasil 2014, creo que fue en Salvador, no lo tengo presente, pero ese debe ser uno de los partidos de una exhibición individual de un arquero que más se recuerda en historias de Copas del Mundo. O sea, ese día lo que atajó Memo Ochoa no era normal. Hay una tajada a Neymar que es una barbaridad y que así como los que pintan canas, como suele decir el Pato Granja, recuerdan ese cabezazo abajo a Pelé. ¿Qué arquero era en el 70, Pato?
0: Gordon Banks.
1: Gordon Banks. Bueno, hay una tajada de Memo Ochoa a Neymar en ese partido de octavos de final de Brasil 2014 que es... Es una cosa de locos, ¿no? Así que bueno, 40 años tiene Memo Ochoa, que juega en Chipre, en el AL Limassol. Después viene otro que llegué a pensar después de Cristiano. Está claro que nosotros probablemente estábamos más familiarizados con los mediáticos, ¿no? Y es Luka Modric. Modric que está lesionado además, ¿no? Y que ojalá pueda llegar bien. Tiene 40 años.
0: Pero jugó
1: en el nombre del Milan.
0: Antes de ayer jugó el amistoso contra Bélgica con la banda de capitán.
2: Este será uno ya el último mundial de Luka, ¿no es cierto?
0: O sea, es el quinto mundial. Quinto mundial de Luka.
2: Pero ya la edad también, ya es como que ya.
0: Pero esto es lo que decimos con todos, pues Lucho, o sea, la edad. Pues bueno, hemos estado 30 años bajo el dominio de Messi y de Cristiano. Y como les digo, yo todavía, hasta no verlo, no voy a creer que no esté en el próximo. Y uno dice, estás loco, ¿ya con cuántos va a estar? Pues bueno, sí, o sea, lo ves a Cristiano y dices, con 45, bueno, pero si se sigue cuidando como está, con que esté y que lo pongas un poco, lo que hicieron con Mila. Mila no era ni titular ni nada en el Mundial de Estados Unidos, ya era como figura decorativa. Bueno, Roger Mila de figura decorativa, nada para el fútbol de Camerún. Entró y empezó a hacer goles.
2: Hay que preguntarle a René Higuita si lo recuerda o no.
0: Sí, sí, claro. Entre varios otros, ¿no? Seguro que lo odian. Y ojo que a Roger Mila en el 82 le sacaron un gol contra Perú que hoy con VAR era gol. Y a otra cosa, ¿no? A lo mejor clasificaba Camerún y seguía adelante e Italia no llegaba a clasificar.
2: O sea, tú todavía no le cierras la puerta a ninguno, Pato. O sea, ni a Messi ni a Ronaldo que puedan estar un mundial más, que extiendan un poco más.
0: No, imagínate, si digo de Cristiano, que es 2 años mayor que Lionel.
2: O sea, Lionel sí podría estar.
0: O sea, si le provoca y le da la gana. Lionel Messi, y uno dice, está claro que ya no son los mismos. Claro, está ya, clarísimo.
2: Ya le ves la misma, el mismo arranque, el mismo...
0: Claro, claro. Pero Lionel Messi se para en un determinado sitio, te toca la pelota, asistencia. Después corre 20 metros, define, gracias, gol. Entonces tú dices, todavía hacen diferencia. Cristiano sigue siendo el goleador en esta eliminatoria. Además, Cristiano Ronaldo es el máximo goleador que rompió un récord que era del Pescadito Ruiz del guatemalteco en esta eliminatoria de Mundial. Y es el máximo goleador de toda la historia de eliminatoria rumbo a una Copa del Mundo. Como lo es de eliminatorias de Eurocopa, como lo es de fases finales de Eurocopa, como lo es en Champions, como donde usted quiera. Sigue haciendo goles. Cada vez está más cerca de los 1000 goles.
2: Claro, cada vez está más cerca. Y eso es lo que él quiere, llegar hasta ahí.
0: O sea, la verdad, no sé qué sueño se va a cumplir antes, ¿no? A este ritmo, porque nadie, cuando llegó a los 900, dijo, bueno, esos 100 le van a costar muelas y a lo mejor debuta antes con el hijo y se retira antes de los 1000. Cada vez estás más cerca. Cada vez.
2: Y de los nuestros, yo creo que... ¿Quién puede extender? ¿Galíndez? Por lo que es arquero.
0: O Enner.
2: ¿Crees que Enner otro mundial mal? ¿Crees, Pichón, que un mundial más Enner?
0: Seguimos sin centro delantero.
1: No, o sea, si es que quisiera también él, sí, pero yo siento que después de lo que fue, acuérdate, que puso en tela de duda después del partido en Houston de la Copa América, que erra el penal, que nos quedamos afuera, el 4 de julio del 2024, él en la zona mixta, él dice, o da a entender que probablemente hay que dar paso a nuevas generaciones y demás. Galíndez ya lo dijo, este va a ser mi último mundial. Yo lo veo complicado, después en su cuidado físico, son deportistas de los pies a la cabeza, así como Cristiano, así como Messi, ya no serán los mismos en sus cualidades físicas, pero en su interpretación del fútbol, son jugadores que te pueden marcar la pauta y una gran diferencia. Yo lo veo muy complicado por decisiones propias y no quizás vinculados al tema físico. Después quizás en los arqueros es mucho más sencillo. ¿Cuántos años tendrá Hernán? Unos 38 ya a esta altura, me parece, ¿no, Pato?
2: Está en los 37, déjame ver.
0: Sí, sí, sí. Pero ya hemos visto arqueros de 40. Tú acabas de marcar.
1: Ese es el caso.
0: Ahí está Gordon.
2: 39.
0: Súmale 4, estará como Gordon la siguiente Copa del Mundo.
1: Exacto. Y ahora, en todos estos nombres que te daba, ya te hablaba el después de Luka Modric, te hablaba el de Dean Seco, el hombre de Bosnia, el referente de la selección de Bosnia, y de ahí está otro arquero, que es Manuel Neuer, que tiene 40 años y que sigue atajando en el nivel que ataja y que revolucionó el arco, porque creo que fue el primero en animarse a jugar como líbero en varios partidos, el arquero del Bayern Múnich, que creo que él ya perdió la cuenta de cuántos títulos ganó en su historia profesional y que va a disputar un nuevo mundial. Y el otro que cierra esta lista, tú lo debes tener más claro, Pato, es Bosinha, de Cabo Verde, que también tiene 40 años de edad. Y también es arquero.
0: Mira, sí, es el arquero de Cabo Verde.
1: En esta lista hay 3 arqueros, más, 4 arqueros, uh-huh. 4, Cray Gordon, Memo Ochoa, Manuel Neuer y Bosinha.
0: Sí, sí, sí. Y más abajito, como tú bien dices, tenemos ya los que están cerca de los 40, con Messi a la cabeza, ¿no es cierto? Cada vez.
1: Messi, Hernán.
0: Exacto. Entonces tú empiezas a ver esos de 39 que también están ahí, ¿no? Luego, tú los vas viendo cada semana, empieza a pasar el tiempo porque el tiempo se va rápido y tú ves cómo todo se va acercando. Entonces, ¿qué es lo que sí está ocurriendo a nivel de selecciones? Que no es lo mismo que en los clubes, ¿no? Y tal vez por eso la decisión de Cristiano y de Messi de ir a otro mercado y no el europeo, termina de ser acertada. Tú tienes cada vez menos partidos, ¿sí?, por puntos en competencias europeas. Tú tienes 6 para Liga de Naciones. Una vez que te metes, ya llegas al Final Four. Esto quiere decir máximo 2 más. Esto cada 2 años. Luego en eliminatorias, así como está la clasificación europea, otros 6 partidos. Esta es la realidad. Y luego la Eurocopa en fase final, tal vez algo más exigente, digamos, 8 partidos como la fase final de Copas del Mundo. Pero si tú te pones a ver en el camino de 4 años, porque tú puedes incluso no jugar todos los amistosos o seleccionar qué amistosos jugar, de eso ha ocurrido con el mismo Messi y con el mismo Cristiano, ¿no? Si no hubiesen sumado más partidos, ¿no?, que es otra grosería, otra locura, porque incluido Modric, que se va acercando, ya estás en los 200 partidos. Cristiano ya sobre los 200, Lionel y Luca cerquita. Algo que era imposible. Acuérdate del Club de los 100. Cuando la FIFA sacó lo del Club de los 100, parecía una locura llegar a 100. ¿No es cierto? El primero nuestro, Alex Aguinaga. ¿Ah? Con las discusiones o no, 109 partidos.
2: Sí, sí, llegó ahí.
0: Y así es como llegaban el resto. Entonces tú dices, qué bestia, 100 partidos, una locura. Y veíamos con envidia el fútbol femenino, donde tenías jugadoras de 150, 130, 140. Pues bueno, ahí está. Entonces, sí, hay menos jugadores que van a llegar a esos 200 partidos, pero están ahí. Entonces, si tú eres riguroso en el camino de 4 años, incluido fase final del Mundial, tendrás 28 partidos, 30. Si los dosificas y los divides, 6-7 por año con selección, con estar adentro minutos, sigues sumando minutos, sigues esto y el otro, pero además tú los ves haciendo diferencia.
2: Hoy en el Ecuador, ¿quién tiene? Einer. Debe estar entre los que más partidos
0: tiene. Sí, ya se metió en el Club de 100, es el de más goles, algo que también parecía lejano, ¿no es cierto? Nuestros récords de goles eran como los del Uruguay del 30 o como los de Albania, ¿no es cierto? Nuestro máximo goleador con 31, ese era el team. Ese era el team. Y el resto, nada, o sea, todos siempre que nos quedamos con lo de Felipao, sobre todo lo de Chucho Benítez, pero estábamos lejos. Ha roto absolutamente todo Ener, sin ser centro delantero. Ojo con esto, ¿no es cierto? Reinaldo Rueda lo metió ahí, lo convenció, nos convenció a todos. En Copas del Mundo tienen promedio de 1 gol por partido.
1: Es que literal, es de 6 goles en 6 partidos, una locura.
0: Ese es Ener. Entonces uno dice, ah, es que se lesiona más. Sí, claro, esto nos pasa a todos. Es decir, si uno cogía a los tenistas y uno veía la historia de Federer o la vela de Nadal, y obviamente te lesionas más. Y ojo que ellos juegan toda la semana, ¿no es cierto? Por más selectivo que seas, cada 15 juegas al menos una semana. Y en Grand Slam te vas a jalar todo el torneo, ¿no es cierto? Porque llegas a etapas decisivas. Con un desgaste completamente distinto, ¿sí? Completamente diferente. El fútbol tiene descansos que otros deportes no tienen. Los individuales no lo tienen. El tenis no tienes descanso. No es que cuando el otro saca, tú descansas. No. Estás moviéndote todo el tiempo. Y tú vas viendo que están ahí. Entonces dices, hoy estamos mirando una evolución de los deportistas completamente distinto a lo de antes. Las carreras de los futbolistas antes, en las décadas de los 60, 70, 80, incluso entrando a los 90, eran de 10 a 12 años. Hoy ves tú carreras normalmente de 20. Esa es la realidad.
2: Nos preparamos para este mundial que será el último de algunos jugadores, como ya lo decía el Pato Granja y el
1: Pichón. Lucho, y será el primero también para otros. Exacto. Y hay un chico.

0: Claro,
1: porque
0: y ahí
1: el que
0: tenemos
1: recién cumplió
0: que ver.
1: 18 es Hugo Sochurek, de República Checa, y el más conocido de los más jóvenes es Lennart Karn, el alemán, que tiene 18 años, el jugadorazo este que tiene el Bayern Múnich, porque después en esta nómina de los 22 jugadores que tienen entre 17 y 19 años, aparece un ecuatoriano que es Kendry Páez, que está en el puesto 14, tiene 19 años. En esta nómina aparece un tal Lamine Yamal, que tiene 18 años, el hombre del Barça, este Karl de la selección de Alemania, que tiene 18 años, Mbaye, el senegalés, que es campeón de la Champions con el PSG, Endrick, el brasileño, Ryan, el brasileño del Bournemouth, por ejemplo.
0: ¿Puedes tú que estás este momento con la máquina y estás mirando todo, ver la edad exacta de Mora y compáralo con la de Norman Whiteside?
1: Ahora lo veo, ahora lo googleo, como dice
2: aquí
1: Maite.
2: ¿Cuál es el otro? ¿Antonio Valencia puede ser? ¿O más joven en la selección ecuatoriana de fútbol? O sea, ¿que estuvo en un debut en un mundial o no? ¿O hablo de memoria?
0: Tendríamos que verlo, sí, es probable que pueda haber sido, ¿no? Pero, claro, nosotros no hemos logrado meter jugadores tan jóvenes, más allá de sus
1: Mora
0: debuts.
1: Es del 14 de octubre del 2008, tiene 17 años Gilberto Mora, convocado por el Vasco Aguirre. ¿Contra quién me dijiste?
0: Con Norman Whiteside, en el partido entre Irlanda del Norte y Yugoslavia en 1982. ¿Por qué? Porque ese es el récord del jugador más joven que ha jugado una Copa del Mundo. Entonces,
1: él tiene ahora 61 años, desde el 7 de mayo del 65.
0: Claro, tienes que ver, en el momento que debuta con la selección de Irlanda del Norte en ese partido con Yugoslavia, ¿no es cierto? La edad que tenía, y comparémoslo con Mora, porque la única manera de saber si es que Mora va a batir ese récord es saber que puede jugar en el partido inaugural. Si juega en el partido inaugural con menos de edad que Whiteside, vamos a tener un récord ahí que está latente con esto que tú dices.
1: Él debutó el 17 de junio del 82, uh-huh. Este Norman Whiteside de Irlanda, sí, del Norte.
0: Sino que ahí necesitamos, no nos sirve solo el saber que tenían 17 años, sino que hay que ver los días o meses y días, como quieras verlo, para saber si puede batir o no el récord.
1: Claro.
0: Esto, qué bárbaro. Esto moviéndolo al 11 de junio, ¿no es cierto? Es el día de la inauguración del Mundial con México actuando. Si eso puede ocurrir, y créeme que los mexicanos estarán atrás de esto, y a Aguirre le dirán, profe, uno de esos cambios es Mora.
2: O sea, por lo menos unos minutitos, profe.
0: Claro, o sea, basta que entre. O sea, claro, ese ya es debuta. El todo, ya debuta. Entonces, si ahí rompe un récord, eso es lo que vamos a ver el 11 de junio, ¿no? Caer un récord que parecía imposible. Que antes
1: es como los colombianos que lo mandaron a la cancha, ajá, en ese partido con Japón a Mondragón, ¿no? Y que fue el 43, claro, años, creo que tenía,
0: sí, claro,
1: París.
0: Y que te duró solamente una Copa del Mundo.
1: Porque ahí ganó un egipcio, ¿no?
0: Un egipcio
1: después, ¿no?
0: Con 45, su guardameta, ¿no? Que lo pusieron a tapar en un partido que ya no servía para nada, que estaban eliminados con Arabia Saudita, y es el hombre récord en cuestión de edad en jugar una Copa del Mundo. Pero parte de lo que tendremos que ver, ¿no? Esto, con esto que dices, ya me voy a preocupar de ver la exactitud del tema.
1: Eso.
0: Porque
1: la próxima vez que estemos acartelados, nos cuentas, Pato.
0: Sí, seguro, para ver eso, ¿no? Pero ya les digo, o sea, lo último que veo yo son las camisetas y las coincidencias de camisetas y las edades, pero además porque hay récords que no, ni arriba ni abajo se batían hace mucho, ¿no?
2: Nos vamos, compañeros, un abrazo, Pichón, un abrazo al Pato también.
1: Abrazo, ya nos encontramos al mediodía en la red central.
2: Un abrazo, Patito.
0: Un abrazo, ya nos escuchamos en instantes en Contra.
2: Chao, gracias a Daniel Paredes también, que está en controles en el manejo de la nave.
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10: Le informa la hora. 10:30.
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3: Te cuento curiosidades del Mundial 2026. Tres países, tres monedas y una sola pasión. Seguir el Mundial 2026 será también una aventura financiera. Por primera vez, un solo torneo se juega con tres monedas distintas: el peso mexicano, el dólar canadiense y el dólar estadounidense. Un reto para hinchas y viajeros que cruzarán fronteras siguiendo a su selección. Por eso, la FIFA impulsa sistemas de pago digitales para facilitar la experiencia. Cambian los billetes, cambian los idiomas, pero no cambia la pasión. Porque el fútbol se adapta a todo. Tres países, tres divisas, un solo mundial que une a todo un continente y al mundo.
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0: Hola, ¿cómo están, queridos amigos y amigas que sintonizan Radio La Red? Frecuencia 102.1 FM. Les damos la más cordial bienvenida a este su programa, el equipo Fudela. Les saluda Verónica Escobar y estamos muy emocionados de contar con ustedes en este espacio pensado para compartir historias que inspiran, voces que construyen y mensajes que nos unen para continuar transformando vidas y generando oportunidades. Como siempre, agradecemos a Radio La Red, a nuestros amigos que desde hace muchísimos años venimos juntos construyendo este espacio. Nos permiten llegar a sus hogares llevando el trabajo que realizamos desde Fudela con pasión, dedicación y un profundo compromiso social. Amigos y amigas, cuando hablamos de sostenibilidad, muchas veces pensamos únicamente en el cuidado del medio ambiente. Sin embargo, hoy sabemos que la sostenibilidad también implica generar bienestar para las personas, fortalecer comunidades, impulsar oportunidades económicas y construir organizaciones capaces de generar valor a largo plazo. A veces la sostenibilidad la sentimos como algo que está en el cielo, y a quienes nos están escuchando, siempre tratamos de ponernos en sus zapatos, quienes vienen en los autos, quienes están sintonizando Radio La Red y escuchan estos temas que no solamente hablan de goles en la cancha, sino goles en la vida y goles por el planeta. Y en este contexto, ahora tenemos a dos invitadas muy, muy especiales. Nos complace dar la bienvenida a María Paulina Romo, presidenta de Grupo Entregas, una compañía que ha integrado la sostenibilidad en el corazón de su modelo de negocio. A través de su enfoque de logística con propósito y muchísimas otras iniciativas más, impulsa proyectos, procesos, iniciativas que combinan la innovación, cuidado ambiental e impacto social. También le damos la bienvenida a Belén Rosales, líder de operaciones en Belmonte, una empresa ecuatoriana de triple impacto que promueve la economía circular a través de la gestión responsable de residuos electrónicos. Su trabajo busca reducir la contaminación, recuperar recursos valiosos y generar conciencia sobre el consumo responsable de tecnología en nuestro país y ahora creo que en el mundo. Bienvenidas, Pauli y Belén, gracias por estar con nosotros aquí en el equipo Fudela. Antes de comenzar, nos gustaría que nuestra audiencia pueda conocerlas un poquito más a nivel personal. Y siempre empezamos con preguntas que nos recuerdan esto de jugar en la cancha, pero también a nivel personal. Y quiero empezar con Pauli. ¿Cuál es la jugada más desafiante de tu vida? ¿Cuál ha sido esta jugada en la que has tenido que driblar obstáculos para meter los goles? Bienvenida, Pauli.
1: Hola, querida Vero. Primero, un gusto estar acá contigo y con Belén. Muchísimas gracias por la invitación. Para nosotros nos sentimos como en casa en este espacio porque hemos venido trabajando de la mano con Fudela ya algunos años. Y creo que para mí, solamente para contestar la pregunta, creo que sin duda el ser mamá ha sido la como que ese reto y la jugada más importante de mi vida. Sigue siendo un reto ahora que Luciano ya es adolescente y que acaba de cumplir 13 años, porque creo que puedes prepararte para ser un buen profesional. Sin duda, los procesos de liderazgo son un camino en donde vas construyendo con la gente y con la comunidad, pero ser mamá es casi un partido completamente desconocido, donde cada minuto cuenta y donde muchas veces es difícil decir cuando has metido un gol, ¿no? Cuando les ves del otro lado y sabes si están bien, si sienten que son buenos seres humanos. Entonces, para mí eso es que logré un gol del otro lado, pero esto es día a día y con cada etapa de mi hijo. Así que para mí esa creo que es la jugada más importante.
0: Bueno, gracias por compartir, y creo que quienes estamos en este mundo de ser profesionales y mamás, sin duda es uno de los partidos, es el partido más importante. Y como tú dices, Pauli, solamente cuando uno les ve jugando a ellos se da cuenta que tienen estas habilidades, valores, destrezas que uno va dándoles en el camino. Gracias por compartir. Luciano ya no es un niño, es un chico que va creciendo, que sin duda tiene y ha tenido el ejemplo de ustedes, y va a ir jugando también su partido de la mejor manera. ahí tenemos muchos campeones. Voy con Belén. Belén también, ¿cuál ha sido esta jugada más importante de tu vida? Y no sé qué lecciones tienes de estas.
2: Gracias, Vero. Muchísimas gracias por la invitación a todos los que nos escuchan. Y la verdad, tengo que unirme a Pauli. Muy pocos saben, pero soy mamá de gemelos. Soy mamá de gemelos.
0: Increíble.
2: Tienen 9 años. Y bueno, yo regreso a ver un poco y los gemelos normalmente son prematuros. Entonces, mis hijos nacieron de 30 semanas. Y yo creo que ese es un gol que sí me lo atribuyo en gran parte. Estuvimos mucho tiempo en pues neonatología, en cuidados intensivos. Y literal ahora regreso a ver y digo, todo el esfuerzo vale la pena. Entonces, es eso también un poco mi gol más grande, porque si bien nadie te prepara para esto, pero lo haces, ¿no? Te da ese instinto de hacerlo. Nadie te prepara para mamá de prematuros, para igualmente dirigir muchas cosas en tu vida. Pero finalmente es esa intuición lo que te hace, y ese es un gran gol que creo que las mamás logramos.
0: Wow, también no sabía que eras mamá de gemelos. Sí, compartimos estas jugadas que tenemos que hacer como mamás y como profesionales. Gracias por compartir. Creo que esa es la esencia del liderazgo, esa es la esencia de realmente ir combinando todo lo que es la situación familiar con la parte profesional. Voy a quedarme con Belén. Cuéntanos para Belmonte, ¿cómo entiende la sostenibilidad?
2: A ver, te cuento que Belmonte, desde hace 16 años más o menos que operamos, fue un desafío súper grande, porque siempre lo decimos, si bien todos tenemos ya qué hacer con las botellas, qué hacer con el cartón, qué hacer con el papel, mucha gente no sabe qué hacer aún con los residuos electrónicos. Siempre nos están preguntando, ¿qué? ¿Un cable es residuo electrónico? Ay, tengo el juguete de mi hijo que dejó de servir, ¿es residuo electrónico? Entonces, creo que en esa parte hemos como que ido enseñando a la comunidad a que se deben separar estos residuos, no se deben mezclar con la basura común, perdón, que tiene comida, la de casa sobre todo, porque también es común que lo separes en una funda y lo botes en la misma basura. Entonces, definitivamente eso no puede pasar. Más allá de la separación de residuos, más allá de lo que hacemos, para nosotros la sostenibilidad es el día a día. Es cada acción que hacemos, hacerla pensando cuál es la repercusión en el ambiente. Eso es lo que básicamente cómo lo vivimos, cómo lo hacemos, pero sobre todo también hacer las cosas bien. Porque en eso de los residuos electrónicos, en este mundo, puedes hacer las cosas bien y ciertas cosas no tan bien, pero la idea es hacerlo bien. Hacer, si tienes que tratar un residuo, tratar esa fracción que es tal vez difícil, complicada, y hacer esa parte fácil también, la fácil de reciclar, la fácil de hacer sostenibilidad, pero también la parte difícil que implica esfuerzo, implica pues mucha dedicación, y así es como lo vivimos en Belmonte.
0: Muchísimas gracias, Belén, por compartirnos. No es una responsabilidad adicional realmente hablar de sostenibilidad, es hacer las cosas bien. Voy contigo, Pauli. Creo que, bueno, Pauli con Grupo Entregas tiene muchísimo por contarnos. Quisiera empezar que nos compartas cómo han logrado convertir la sostenibilidad en parte de su cultura y de tu estrategia de crecimiento.
1: Bueno, yo creo que esto es un trabajo en equipo donde partes de como accionistas comprometerte a que los modelos de negocio tienen que, sin duda, tienen que ser rentables, porque es la primera línea que tenemos que ver como accionistas, pero el comprometerte a los dos ejes adicionales creo que nos ha dado la posibilidad, al ser una empresa B, de darnos cuenta que el negocio va más allá de la rentabilidad que puedes tomar, sino del impacto también que estás construyendo, porque desde que nos levantamos generamos un impacto, desde que nos levantamos y nos duchamos producimos CO2 en el ambiente. Entonces, ¿qué es esto de la huella? Que muchas veces lo estamos viendo como muy en términos de corporación y no lo vemos en nuestro día a día. Y cuando tú te planteas dentro de la fundación de la compañía, dentro de los estatutos como tal, te comprometes a que estos modelos de negocio no solo sean rentables, sino que además sean conscientes del impacto ambiental y social que eso significa estar en el mercado, tú te comienzas a replantear los negocios, porque creo que si es que la sostenibilidad no forma parte de la estrategia, porque son conversaciones difíciles, son conversaciones en las que no puedes decidir que hoy estás y mañana no estás, o que estás por estar de moda, o que estás porque todo el mundo está y no sé cómo se come, pero finalmente tengo que estar. No, la gran virtud de Grupo Entregas no es ser una compañía perfecta, porque creo que estamos muy lejos de serlo, pero sí de ser muy coherente con ese compromiso social y ambiental, aparte de la rendición de cuentas económicas, que por supuesto es el canal que sostiene y que nos permite seguir actuando en la parte ambiental y social.
0: Gracias, Pauli. Mientras nos contaba, me acordaba, la semana pasada ustedes tuvieron esta presentación de la quinta memoria de sostenibilidad, y fue realmente increíble ver con datos y cifras cómo crece Grupo Entregas. Un gran mensaje para quienes nos escuchan, solo para contarles, Grupo Entregas es el aliado, el representante de FedEx acá en el país. Voy ahora nuevamente con Belén. ¿Cómo pensamos y cómo se traduce esta visión de largo plazo en acciones concretas en Vermont?
2: Pues sí, lo primero es, yo creo, a mí se me viene a la mente y digo, qué lindo la sostenibilidad, porque más allá de estar en un convenio, yo creo que crea amistades. Y eso es lo lindo de hacer proyectos juntos, de trabajar a largo tiempo, y es algo que tú bien decías, forma parte de la cultura. Ya netamente se te viene a la mente, se me ocurre tal persona que tiene tal programa que lo está haciendo perfecto para integrarlo en mi empresa. Entonces, justamente eso es lo que pasó. No sé si ya puedo contar.
0: Sí, todo, claro. Sí,
2: no sé si ya puedo contar. Pero justamente eso es lo que pasó. Y yo le decía a Pauli, yo creo que ella tiene miedo de una llamada de Vermont, porque es así como, ay, no, ¿con qué van a salir ahora? ¿Qué idea loca van a tener ahora? Pero así es como comienza también un proyecto súper lindo, que lo hacemos ya desde hace algún tiempo. Y fue, yo siempre le pongo así en palabras como bonitas, sacar basuritas de Galápagos. Porque esto, pues, cuando vimos la realidad de nuestras Islas Encantadas, tenían alguna y mucha basura que estaba en las islas, basura electrónica, y que ellos tampoco sabían qué hacer con esto. Lo acumulaban, como muchas personas, y como Quito era hasta hace 10 años, que solamente acumulaba y no sabía qué hacer con la basura. Entonces ahí es cuando, con estas relaciones a largo plazo, se te viene a la mente a alguien y dices, ¡ah! Yo conozco a alguien que le encanta vivir la sostenibilidad, no solo tenerla como moda, no solo hizo cierto programa de sostenibilidad, sino vivir la sostenibilidad. Entonces voy a conversarlo con ella para ver qué podemos hacer juntos. Así fue como surgió Galápagos Libre de E-Waste. Actualmente estamos descontaminando la isla, estamos sacando basura electrónica de Galápagos. Ha sido un camino largo, ha sido un camino desafiante, incluir actores, tratar de que se integren esos actores, ver de qué forma se van a integrar esos actores. Pero definitivamente así es como construir relaciones largas. Integrando a estas personas que definitivamente están comprometidas, y este yo creo que ha sido uno de los ejemplos más bonitos de proyecto que hemos tenido y que lo seguimos haciendo.
0: Muchísimas gracias, Belén. Quiero recordarles que estamos con Belén Rosales, líder de operaciones de Vermont, y María Paulina Romo, presidente de Grupo Entregas. Gracias por compartirnos, creo que estas sinergias son realmente maravillosas. Bueno, hablando de alianzas, hablando de todo este impacto que nosotros podemos tener, queremos contarles que Grupo Entregas ha demostrado que la sinergia entre organizaciones puede romper barreras y alcanzar nuevas metas. Y bueno, yo decía al inicio que Grupo Entregas tiene muchísimas iniciativas por contar. Y quisiera preguntarle, ¿qué valor tienen las alianzas entre empresas y organizaciones sociales para alcanzar los objetivos de sostenibilidad?
1: Yo creo que es, sin duda la sostenibilidad no se puede dar sin un impacto compartido, sin ese valor compartido de sumar esfuerzos, porque buscar ese bien común en el medio ambiente y en la parte social no es un foco netamente de Grupo Entregas o del sector privado. Creo que tiene muchísimo que ver con qué actores están resolviendo los problemas hoy sociales y ambientales. No somos las empresas, son las organizaciones que están con ese foco, y uno tiene que entender que el camino que nosotros hacemos en términos empresariales sí se tiene que mirar distinto cuando miramos con esa lupa de sostenibilidad, y donde ahí los actores sumamos y podemos eventualmente inclusive ser competencia fuera, pero nos une una causa muchísimo más fuerte que ese deber ser del core de negocio. Y creo que ahí para nosotros ha sido fundamental Vermont, Fudela, el que estemos con actores como Latam en Anyways, y que cada uno tome su responsabilidad y diga, bueno, yo comparto el avión solidario y llevo el tema al territorio. En el caso de Vermont, que haga todo este ecosistema potente de medio ambiente y que sepamos que está completamente certificado, y nosotros con la logística nacional. En el caso de Waze es un claro ejemplo de que se tuvo que unir varios actores. Creo que la CIP en el segundo tramo de la iniciativa fue fundamental, porque necesitábamos un actor que esté mucho más ligado a la parte pública, que sea un actor que sume esfuerzos y que además logremos hablar un mismo idioma, porque también es complejo. No es tan fácil como simplemente tocar la puerta y decir vengo a hacer esta iniciativa, sino tenemos que estar con los actores que realmente buscan el cambio, y creo que eso a nosotros en la iniciativa Waze nos ha llevado, no sé, casi entre 2 y 3 años como hasta mirar que las cosas pasen, porque creo que no nos sentíamos cómodos de simplemente firmar un convenio. Parte de la sostenibilidad concreta como estrategia es decir cuántas toneladas vamos recuperando y que eso se transforme en esa cultura, porque ahora vemos algunos de los basureros de basura electrónica que está en Galápagos, y sentimos que hay un mensaje más allá para la ciudadanía, no de ahora simplemente, sino de construir y dolerse de la isla para que el día de mañana podamos ir entendiendo que tenemos que mitigar ese impacto. Entonces, para nosotros ha sido súper crítico eso. Y en el caso de Fudela, creo que el poder contribuir con emprendedoras vulnerables es lo que más nos une. A nosotros, realmente las iniciativas en las que estamos trabajando siempre tienen que ver con emprendimiento, porque yo digo, el emprendimiento es el deber ser de la actividad económica del Ecuador. Hoy más del 90% de estas empresas, pymes o pequeñas empresas, tiene que ver con emprendimientos, además de mujeres. Y ¿cómo hacemos para darle la vuelta y que este emprendimiento o este ratio que es tan potente en Ecuador no se diluya en menos de 2 años? O sea, que los emprendimientos cierren en menos de 2 años es durísimo. Y más ahora que la data se expone con el Global Entrepreneurship Monitor que salió ahora recién y que pudimos colaborar, que además del emprendimiento vulnerable ha crecido. Entonces, quiere decir que el desempleo ha crecido y que ya no estamos buscando el emprendimiento nada más por un proceso de crecimiento, sino por un proceso de supervivencia. Entonces, ¿cómo hacemos para darle la vuelta a eso? Creo que es algo que nos mueve en Grupo Entregas y que gran parte de algunas iniciativas que con las que colaboramos tiene que ver con apoyar al emprendimiento vulnerable. Si no apoyamos a este ecosistema, es un ecosistema que nos va a rebotar en data dura, en pobreza, en actividad económica, en per cápita. O sea, todo ese eje de emprendimiento tiene una consecuencia extremadamente robusta en la macroeconomía.
0: Sí, gracias, Pauli. Y voy a volver un ratito con Belén, porque siempre el tiempo aquí va acabándose. Yo veo aquí a Cris, que por hoy le quité los micrófonos, ya la próxima semana le van a volver a escuchar. Creo que, bueno, es apasionante todo lo que podemos contar. Y no sé, desde el lado, y quería, tal vez esto no estaba previamente, pero justo me estaba contando tras micrófonos que ahora también tienen ustedes una incidencia grande, por ejemplo, en cómo recuperan baterías eléctricas de los autos. Y quiero mencionar esto porque quienes nos están escuchando seguramente están en un auto, están viniendo, y este es el impacto que podemos lograr. Cuéntanos, Belén, ¿cómo se incide así de grande aquí y en el mundo?
2: Sí, justamente lo que te comentaba es que el parque automotor eléctrico ha crecido muchísimo en el Ecuador. Muchísimo en el Ecuador. Actualmente tenemos muchas marcas que están comercializando y también tenemos beneficios, ¿no? Que está bien. Pero ahí hay un problema y son las baterías de los autos eléctricos. En algún punto van a llegar al final de su vida útil. Y tal vez la gente puede decir, bueno, pero la batería dura, está hecha para durar 15, 20 años. Pero también hay muchos autos siniestrados. Actualmente el tráfico de Quito, como ven, y en el Ecuador entero, hay muchos siniestros de tránsito, y eso también hace que hayan baterías que se quedan por ahí botadas, que no llegan al final de su vida útil, pero que definitivamente ya no las van a poder usar. Entonces, justamente con estas ideas locas que se nos ocurren, también Vermont está pues realizando todo el tratamiento de las baterías de autos híbridos y eléctricos. Y claro, aún es muy pequeño todas las baterías y toda la cantidad que tenemos para gestionar, pero desde ya lo estamos haciendo. Y la idea es trabajar también, y es otro de nuestros ejemplos de trabajar no solo en el Ecuador, sino en Latinoamérica, con un partner en Costa Rica y en Japón también con una de las marcas de autos, en los que pues reunimos todas las baterías y se está recuperando el litio para proyectos de reciclaje, en proyectos de residenciales y también proyectos de recuperación de materiales pesados como el litio, el plomo. Entonces, como te decía, una cosa, y como decía Pauli, me encanta lo que dijo, no solo es esta moda de perfecto, se recicla electrónicos, sino que es ver los problemas diarios que vamos teniendo para darle solución. Entonces, sí, ahora estamos haciendo esto con las baterías y hemos estado también conversando con algunas organizaciones porque hay que darle trazabilidad a esto. Claro. Y lo importante es darle trazabilidad pues a todos los desechos.
0: Muchas gracias, Belén. Vamos a ir cerrando. Quisiera que nos des un mensaje final de tu parte para quienes nos están escuchando. ¿Cómo lograr la sostenibilidad? Algo así pequeñito y voy con Pauli.
2: Pues yo diría que seamos consumidores responsables. Eso es lo que más me gustaría dejar. Nos tomamos mucho tiempo, y siempre lo digo, nos tomamos mucho tiempo en elegir la computadora perfecta para nosotros. Esa que es touch, esa que es fácil de transportar, liviana. Pero así como nos tomamos el tiempo, tomémonos el tiempo para desecharla. Así como nos tomamos el tiempo de elegir el celular perfecto, el que me encanta tomar fotos y tiene tres cámaras, el perfecto para nosotros, tomémonos ese tiempo para saber qué hacer cuando esto se me rompe, se me cae y ya lo tengo que desechar. Y pues así vamos a contribuir, porque siempre decimos cada granito de arena cuenta, aunque tal vez nos sintamos en el momento, pero cada granito de arena cuenta. Y eso sería, seamos consumidores responsables, tenemos que consumir tecnología, pero seamos responsables.
0: Muchísimas gracias. Le escuchamos a Belén Rosales, líder de operaciones de Vermont, y voy a ir con Pauli. Yo tenía ahí como un montón de anotaciones, ¿no? Decía, bueno, Pauli tiene movilidad sostenible, tienes también el tema de emprendimiento que nos contaste, había otros temas de empleabilidad, bueno, muchísimos, del POD, que es por otro destino. Pero bueno, Pauli, quisiera cerrar contigo. Quisiera cerrar contigo con tal vez una reflexión final y una invitación a los radioescuchas. ¿Qué es lo que tenemos que hacer? A quienes nos están escuchando, acá tenemos a dos lideresas grandes que realmente pueden transformar la manera de hacer las cosas. Y algo que nos une es que siempre estamos haciendo cosas locas, cosas diferentes, y creo que con esto paso contigo, Pauli.
1: Gracias, Vero. Yo creo que el trabajar en equipo como una jugada mundialista, y creo que es una de las cosas por las que hicimos la temática del mundial, esta vez con la memoria de sostenibilidad, con la quinta memoria nuestra, fue también dar un mensaje de que lo podemos hacer y que somos capaces de tener jugadas mundialistas, porque muchas veces creo que todo este camino que llevamos y la sostenibilidad no está lejos de ese partido, es que pensamos en un... Le damos un techo siempre a nuestras aspiraciones o a lo que buscamos ser, y creo que el mensaje tiene que ser: tenemos que partir de sentirnos orgullosos que somos ecuatorianos, de que podemos lograr cosas grandes. A mí me ha encantado escucharle hoy a Belén el pensar más allá de Ecuador, no solamente porque pueda crecer la organización, sino también porque es de este mensaje, ¿no? Podemos hacer jugadas mundialistas. Yo, uno de mis socios estratégicos es Fedes, con muchísimo orgullo. Pero una de las responsabilidades enormes que tengo es de representar a una compañía orgullosamente ecuatoriana, un grupo económico que está trabajando con calidad. Y creo que eso a veces los ecuatorianos, y ahora con previo al mundial sobre todo, todavía sentimos que estamos pensando en chiquito. Y creo que el comenzar a pensar en grande... hay uno de los jugadores que estuvo, yo soy muy futbolera, y uno de los jugadores que estuvo en el amistoso del día sábado, a los que no vieron, jugamos con Arabia Saudita y ganamos 2-1, decía: les quiero invitar a todos los ecuatorianos que traigan mucha ropa, porque vamos a poner hasta la muerte este mundial y vamos a ir con todo. Y creo que ese mensaje de uno de los jugadores de la Tri, creo que es súper oportuno para motivarnos a construir esta marca país que muchas veces nos hace falta, porque todos estos conceptos no parten de simplemente pensar en el medio ambiente, pensar en la sociedad. Creo que tenemos un país el más importante megadiverso en kilómetros cuadrados, y tenemos una comunidad y una cultura de ecuatorianos que son súper sensibles a ser buenas gentes. Entonces, creo que para mí ese mensaje es, porque es transversal, no solo en la sostenibilidad, sino también en poder seguir adelante como ecuatorianos.
0: Bueno, muchísimas gracias. Vamos cerrando este programa. Nos encantaría quedarnos conversando. Me quedo con lo que tú dices. Somos realmente orgullosos de ser ecuatorianos. Que el fútbol, que esta selección, que la Tri nos una. Vamos a gritar muchísimos goles. Que estos goles se sigan traduciendo en impacto social, en impacto ambiental, en esos impactos positivos para todos. Estuvimos con María Paulina Romo, presidente del Grupo Entregas, y bueno, creo que con esto solo nos queda decirles que les esperamos en las próximas semanas. Vamos a hacer un pare por el mundial, todos vamos a estar enfocados en nuestra Tri, y que nos sigan en nuestras redes sociales. Ha sido un gusto compartir con ustedes, y como siempre, mil gracias a Radio La Red por este valioso espacio.
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2: Le informa la hora, 11 horas, 6 minutos.
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10: Ståle Solbakken es el seleccionador de Noruega. Es un ex mediocampista escandinavo. Comenzó su carrera en el Grubhild de Noruega. Jugó en el HamKam hasta 1994, cuando se movió al Lillestrøm. En el 97 pasó al Wimbledon de Inglaterra. Volvió al año siguiente al Aalborg de Dinamarca y conquistó la Superliga de 98-99 y la Copa de Dinamarca. En agosto del 2000 fichó por el Copenhague, donde ganó la Superliga en el 2021. El 13 de marzo del 2021, Solbakken fue declarado clínicamente muerto, pero lograron revivirlo 12 minutos después que sufriera la parada cardíaca. Sobrevivió y tiene instalado un marcapasos. Poco después se retiró. Con Noruega fue internacional en 58 ocasiones y anotó 9 goles. Participó en el Mundial de 1998. Como entrenador dirigió al HamKam, al Copenhague, donde ganó la Superliga y la Copa de 2009, al Colonia de Alemania, al Wolverhampton de Inglaterra, y en 2013 volvió al Copenhague, donde ganó 3 Superligas más. Llegó a la selección de Noruega en diciembre del 2020 y buscará hacer un buen papel en el regreso de los noruegos a una Copa del Mundo tras 28 años.
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1: Hola, hola, ¿qué tal? Amigas, amigos, ¿cómo están ustedes? Soy el Pato Granja, esto es Cóndor Voces y Oídos del Deporte, ¿no? En este día, para seguir hablando de todo lo que va generándose alrededor de la próxima cita mundialista, varias noticias, todos los temas que se mueven, partidos que se jugarán, y por supuesto, todo esto que termina de ser importante, ¿no? Nuestra selección de cara a un amistoso el fin de semana, el día domingo, la última presentación previo a lo que será su debut en Copa del Mundo. Así que nos metemos rápido en materia. Voy a saludar con mis compañeros. Reinaldo Romero, Rey, bienvenido.
2: Hola, qué tal, Pato? ¿Qué tal, amigos, amigas? Un abrazo enorme. Cada vez más cerquita del Mundial y cada vez ver cómo los equipos de la Serie A se están quedando de la Copa Ecuador, ¿no? Cómo no logran darle la vuelta o el nivel de los clubes de segunda categoría es parecido al nivel de los 10, 11, 12, 13, 14, 15, 16 de la Serie A y de la mayoría de la Serie B, para que se esté dando esto, ¿no? Gualaceo lo elimina Mushugruna. Y en el camino han sido eliminados ya varios clubes de Serie A. Entonces, ¿de qué nivel estamos hablando? O no se está tomando en serio la Copa Ecuador, ¿sí? Para los equipos de Serie A, simplemente no les importa, o ese es el nivel. Yo no encuentro otra o alguna otra explicación a esas dos. Pero recurrente, Cuenca eliminado, Barcelona eliminado.
1: Bueno, esta vez clasificó.
2: Bueno,
1: Emelec.
2: El Emelec, perdón, eliminado. Mushugruna, eliminado. ¿Qué está pasando? Sería bueno, ¿no? Saber qué es lo que está pasando, con qué seriedad están tomando la Copa Ecuador, si es por encima nomás, lo que tenga que ser, pero no puede darse esa tendencia, Pato. A mí me parece que no puede, que no está bien. En fin, como parte de todo esto que ya mismo se cierra porque nos meteremos de lleno a todo lo que significa el Mundial de Fútbol.
1: Saludamos también con Juan Carlos Burbano de Lara. Juanca, bienvenido.
3: ¿Qué dice Pato? Un abrazo, Reinaldo, Marquito, Daniel, a los oyentes también, buenos días. Sí, ayer se jugó la fecha del fútbol ecuatoriano, la Copa Ecuador. Perdió el equipo de la A, y lo que sí me parece digno para comentar es qué presión sintió el entrenador del Mushugruna ya desde hace algún tiempo. Y no es la primera vez, realmente su presidente, el doctor Chango, suele presionar de una forma especial a sus jugadores, a sus técnicos, y con el profesor Vélez no ha sido la excepción. Ya lo venía amenazando, inclusive hay jugadores que han sido amenazados, entre comillas, es decir, les voy a, no sé, a ortigar, o les voy a bofetear, o a pegar con la correa, no les voy a pagar, si no ganamos el próximo se va el entrenador. Entonces, sí, son ciertas formas que son distintas, las cuales yo personalmente no las comparto. Debe ser muy difícil trabajar en un equipo con una presión constante de su presidente. Él tiene su manera. Creo que no le ha dado resultados porque el Mushugruna no ha tenido buenas actuaciones en el torneo local, salvo esa actuación de Copa Internacional con el capitán Benalcázar, el profesor Rivero Almeida, pero de ahí el Mushugruna ha estado en los últimos lugares últimamente. Entonces no creo que sea la forma, tal vez él podría asesorarse tal vez con otro gerente deportivo que pueda manejar la relación entre él y su cuerpo técnico, que este gerente maneje la parte deportiva. No sé, pero debe ser muy difícil. Profesor Vélez acaba de salir ya del Mushugruna, veamos qué técnico va, pero el Mushugruna en realidad con ese manejo Realmente no creo que sea que le lleve a un futuro cercano en los primeros lugares. Eso por un lado, y de ahí, por supuesto, también comentar lo que hablábamos un poco del tenis. Ayer, no sé si ustedes vieron, perdió la número uno mundial de tenis en un tercer set 6-0. Y en las declaraciones de la rueda de prensa al final del partido, ella le preguntan qué siente, qué emoción puede compartir. Y ella dice, no siento ninguna emoción, no siento nada. Lo único que deseo es renunciar al tenis. Y hablábamos de esto, del aspecto mental, ¿no? Qué fuerte es el perder, el procesar el perder. Y si tienes que dar una declaración con todo eso en tu cabeza, con la derrota tan fuerte, a veces terminas declarando cosas que en un momento determinado las sientes, pero que en realidad, analizándolo bien, con cabeza fría, no, es el deporte que amas. No puedes renunciar a algo tan valioso como lo que amas. Seguro que Sabalenka se recuperará, pero lindo para comentarlo.
1: Saludamos también con Marco Fuentes. Marquinho, bienvenido.
4: ¿Qué tal, Pato, amigos, amigas? Qué gusto saludar con ustedes, Reinaldo, profe, en una jornada en la que habrá que estar pendientes de lo que pueda hacer Costa de Marfil, pensando en lo que se vendrá para el debut de la selección ecuatoriana en el Mundial. Entonces, aprovechar que hoy jugará la selección africana frente a Francia, un partido interesante. En medio de esto también palpitar ya lo que será el amistoso del día sábado. La selección ha trabajado con normalidad. Poco a poco, además, el resto de selecciones siguen arribando a sus respectivas bases. En este sentido, hay que destacar, por ejemplo, que Japón llegó para hacer un primer campamento en Monterrey y tendrá un partido amistoso y posteriormente ya se moverá de localidad como parte de lo que se sigue dando en este conteo regresivo de cara al Mundial. Ayer arribaba Sudáfrica, también era recibida por un solo hincha, ¿no? Un niño que se acercó para recibir a la delegación sudafricana, y esto fue compensado, si uno quiere decirlo de alguna manera, por el grupo de jugadores que se acercó, que recibió también de la mejor manera este gesto. Entonces también hay un poco de todo esto que no solo tiene que ver con el fútbol como tal, sino varios temas que se siguen produciendo, varias discusiones que se siguen teniendo. Por supuesto, el caso de Suiza también con Brill Embolo y por ahora su imposibilidad de viajar a Estados Unidos. Ayer Argelia ganándole a Países Bajos en un amistoso muy interesante. Entonces el Mundial va tomando forma, estamos cada vez más a la expectativa de ese jueves, ¿no? Del próximo jueves, en donde empezará toda la cita y con la inauguración del Mundial y este partido entre México y Sudáfrica.
1: Y nos metemos en materia, ¿no? Reinaldo tocaba un tema que es bastante sensible, ¿no? Para nuestro torneo, la Copa Ecuador. Y por supuesto esto que sucede con los clubes. Y creo que vale la pena discutir sobre la pregunta, ¿qué es lo que sucede con varios de estos clubes? Y incluso voy a echarle más leña al fuego, ¿no es cierto? Ayer el que elimina a Mushurrún es Gualaceo, que no es ni siquiera de los punteros en la Serie B. Y uno se pone a pensar y dices, ¿será que estamos más cerca en niveles, como dice Reinaldo, de algunos clubes de Serie A, de estos de Serie B, incluso de los de segunda, ¿no? Porque uno piensa rápidamente en lo que le sucedió al Cuenca con un equipo de segunda. La Unión finalmente es de equipo de segunda división, no es de la Serie B. Y queda esto flotando como en el aire, ¿no? Después hay un partido como el de ayer y cuando uno lo ve, se queda con varias reflexiones, ¿no? De varios jugadores que básicamente deambularon en la cancha. Algunos de ellos con una actitud como que ya me quiero ir, quiero que esto llegue a vacaciones, quiero que esto se acabe, ¿no? Y uno discute ahí, como siempre, lo que estás jugando, el profesionalismo y demás, ¿no? Ayer lo veíamos a Brian Negro, Alisson, el brasileño, Silva da Silva, lo supera porque básicamente iba a recibir una pelota y decidió que si no le llegaba no se movía. Y bueno, lo madrugaron y clavaron el gol. Pero no fue la única jugada, ¿no? Y no es el único jugador. Creo que hay muchas cosas que hay que tratar de entenderlas, ¿no? Tal vez lo mismo le pasó al Cuenca en algún momento del partido con algunos jugadores mucho más lejanos, ¿no es cierto?, de lo que pedía el partido.
2: ¿Están cansados de los técnicos?
1: Y esa es otra buena pregunta, porque o te quieres ir de vacaciones
2: ocurre.
1: Da la impresión que eso también en varios pasajes, ¿sí?
2: Como lo que decimos, la famosa casita. Es posible también, o sea, que Paul Vélez finalmente no cuajó nunca con la idea del grupo. El grupo igual no lograron, porque esta queja del doctor Chango ha sido desde hace un par de meses, si no estoy equivocado, ¿no? Que siempre ha descargado mientras ha sido dirigente, sí, pero esta vez son un par de ocasiones decir, bueno, se va porque se va, hasta que finalmente cumplió con la palabra. Pero esto tiene que ver, repito, con la falta de empatía, de simpatía, de sinergia entre las partes para que se haya decidido finalmente que no va más. Yo no sé si con Célico pueda ocurrir lo mismo, pero a veces se ven señales como las que usted dice, ¿no? Ya queremos irnos a la casa. Queremos irnos ya a nuestras casas y se acabó, porque ya no, hasta ahí nomás y queremos ponernos en modo mundial. La Copa Ecuador da un gran premio, ¿no?
4: Pero tal vez también es ese el nivel real de los jugadores y ese es el nivel del técnico. Ninguna de las dos cuaja y por eso cada quien tendrá que tomar su camino. Y en Musurruna se hablaba ya desde un poco antes de algunos jugadores que no iban a continuar y tiene que ver con eso, con rendimientos muy muy pobres, con actuaciones que no han terminado justificando el por qué llegaron. Y a partir de ahí, seguramente ambas cosas terminaron de compaginar para que suceda lo de ayer, que nada más es la cereza del pastel en algo que parecía que estaba al caer. Ya desde hace un par de fechas de atrás el tema era que Musurruna parecía recuperarse en algunas fechas, se caía en otras, volvía a recuperarse, se volvía a caer. Entonces, en algún momento la cuerda se iba a tensar tanto hasta que se rompa y se rompió. Era algo que estaba por caer. En el caso del Cuenca, que Reinaldo mencionaba, Célico, seguramente el tema pasa por tomar una decisión en torno a qué es lo que hay que hacer, sobre todo porque todavía esa herida de la Sudamericana debe estar muy fresca, porque el Cuenca termina perdiendo la clasificación por lo limitado que fue en casa. Después, un grupo sumamente parejo, en donde fue sorpresivo lo de Recoleta. Santos, ganando un partido en toda la fase de grupos, se metió al playoff. Entonces, son escenarios distintos, pero la realidad es esa, que son equipos que son limitados en cuanto a la extensión de plantilla, y si en esa limitación meramente numérica se suma que lo poco que tienes termina no estando a la altura, los resultados saltan a la vista. Y el no estar a la altura seguramente puede apuntarse a los jugadores y su rendimiento, y también a los cuerpos técnicos que no supieron encontrar la salida.
3: Sí, yo también estoy de acuerdo, pero está bien que un equipo tal vez ya no puede dar más de lo que hemos visto, pero también depende el ambiente de trabajo. El ambiente laboral para mí es importante, porque cuando creas un buen ambiente, inclusive en la derrota uno le da ganas de seguir luchando. Pero cuando hay un ambiente tóxico, cuando hay un ambiente de amenazas, cuando hay un ambiente así tenso, inclusive ni la victoria la disfrutas tanto. Yo creo que el ambiente en el Musurruna no es la primera vez que hemos visto esto, ¿no? Debe ser difícil trabajar ahí. Creo que es un lindo sitio, tiene un lindo estadio, creo que tiene infraestructura como para poder trabajar, pero el ambiente así, yo le notaba al profesor Vélez ya como molesto, y comparto lo que ustedes dicen, tal vez algunos jugadores, tal vez del mismo cuerpo técnico, está con la cabeza caliente, más preocupado de la relación con su presidente que en el equipo. Entonces, el ambiente laboral es súper importante en cualquier empresa. Uno siente cuando las cosas están bien, hay un buen ambiente de respaldo, de motivación, de querer mejorar cada día. Pero si es que hay un ambiente así de amenaza, de siempre presión, claro que en el fútbol hay que saber manejar la presión y mandan los resultados, ustedes siempre lo dicen. Pero los resultados, si no llegan y está la presión ahí. Y cuando ganas, igual está la presión ahí y la amenaza está ahí. Es muy difícil así dar lo mejor de cada persona.
2: Estamos a mitad de temporada, Juan Carlos. A mí me preocupa.

0: poco tiempo, entonces, ¿para qué clasificaste? Yo siempre voy a hacer esa pregunta. No clasificamos porque no vamos a clasificar, uno, porque no tenemos el presupuesto para armar un plantel competitivo para esa competencia internacional, y se acaba el cuento. Pero a mí me sigue fastidiando esto de decir, es que tenemos que viajar, es que esto, es que, utilizando un galicismo, ¿no? El es que. Pero cansa escuchar eso, y a lo mejor llega también al jugador. Dice, sí, estamos cansados.
1: Bueno, lo que pasa es que en algunos casos, como el del Cuenca, sí se notó cansancio. Fue muy curioso lo de Jorge Ordóñez, que a propósito ha tenido un semestre donde lo han explotado al máximo, ¿no? Él sí ha jugado.
0: Lo cambiaron todo. Ya al preparador físico del Cuenca.
1: Sí, ¿no? Sí, pero lo de Ordóñez fue así. O sea, llegó un punto donde ya levantó la mano y, claro, eran 80 y pico de minutos y dijo, ya, ahora sí, ya no doy más. Y él es el cobrador de penales del equipo, ¿no? Después esto se decide.
2: Es de los mejores que ha jugado, Pato. Ha sido de los mejores jugadores.
1: Además ha jugado en todo puesto, en toda situación, en todo lugar. Entonces, claro, uno dice, sí, seguro hay una carga enorme de cansancio, ¿no? Además, claro, hay que convivir con varias frustraciones. Y esto, entendiéndolo, es que es inevitable, ¿no? Como en seguramente o muchos trabajos o en todos los trabajos. Y acá es que fallas esto, o que no resulte el otro, o que pierdes aquí, o que sucede esto o el otro. Es muy probable que incluso parte de esas frustraciones es porque te hacen jugar en una posición donde no quieres jugar, donde no te sientes que puedes jugar mejor, o crees que lo haces mejor en otra posición, y todo esto parte de lo que vives en el día a día, ¿no es cierto? Que puedes vivir desde el trabajo, entre comillas, aparentemente más simple, que es esto de divertirte y que te paguen, que es jugar un deporte o el fútbol, a cualquier otra cosa. Pero me parece que hay un sinnúmero de temas que en cambio no pasan por el cansancio. Yo acá por eso tocaba este punto de lo que Reinaldo decía, que no lo toman en serio, lo toman más deportivamente. Hay momentos de varios de estos equipos eliminados que daba la impresión de que se creían superiores al rival, ¿no? Y llegó el punto donde ya no pudieron demostrar que eran superiores.
0: O ese es el nivel, que sería mucho más grave.
1: Y lo que pasa es que yo creo que sí hay desarrollos distintos de los partidos, ¿no es cierto? Uno coge el del Nacional con Católica, y más allá de que en algún punto la Católica es como que, oye, chusa, estos muchachos, no fue tan sencillo. Hay un punto donde todos dicen, muchachos, ahora sí, hay que esto, apriete el acelerador y lo liquidamos. Y claro, y tú ves la diferencia, ¿no es cierto?, de unos muchachos entusiastas a Católica.
0: Lo hace en un tiempo considerado. Sí, para la Católica reaccionó así, pues.
1: Claro, pero finalmente es como que entraste en razón. Hay otros que en cambio creen que ya mismo viene, que ya mismo lo logran, y no sé si llega un punto donde ya no lo vas a conseguir, ¿no es cierto? No sé si esto le pasó al Cuenca, ¿no? Que completo como estaba, con la alineación, la mejor que podía poner en cancha. Al principio era como, sabes que puedo, pero no quiero. Y el día del día, cuando en cambio quieres, ya no puedes. No sé si esto también pasa, ¿no? Hay otros equipos que de plano sí han puesto segundos equipos. Hablando de los de Serie A, que también es una realidad. Y les ha ido como les ha ido, ¿no? Después hay otros que sí pusieron absolutamente todo en cancha. Pero creo que es uno de los tantos temas que está ahí dando las vueltas, ¿no? Vamos a nuestra primera pausa acá en Cóndor Voces y Oídos del Deporte, y nos vamos como siempre con recomendaciones. 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
5: Le informa la hora. 11 horas, 34 minutos.
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7: Sabri Lamouchi será el encargado de dirigir a la selección de Túnez en la Copa Mundial de la FIFA 2026 a disputarse en Estados Unidos, México y Canadá. El estratega francés de ascendencia tunecina llegó a este cargo el 14 de enero de 2016 como reemplazo del cesado Samir Travelsi, quien fue apartado de la selección nacional tras la eliminación de las Águilas de Cartago en los octavos de final de la Copa Africana de Naciones. Para Lamouchi, de 54 años, esta será su segunda experiencia mundialista, recordando que ya estuvo al mando del seleccionado de Costa de Marfil en la edición 2014 del Mundial de la FIFA disputada en Brasil. Finalmente, vale recordar que Lamouchi, antes de su arribo a territorio tunecino, tuvo una última experiencia que resultó breve tanto en el fútbol de Arabia Saudita como en el de Inglaterra.
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10: 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Volvemos, seguimos en Cóndor Voces y Oídos del Deporte. 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Seguimos en Cóndor Voces y Oídos del Deporte. Marco Fuentes, Juan Carlos Burbano de Lara, Reinaldo Romero y quien les abre el Pato Granja. Rumbo al mediodía acá en la capital de la República. Por supuesto, con todo esto que hablábamos de Copa Ecuador, una Copa Ecuador que sigue hoy a propósito y que va a tener también una para hasta esa primera semana de julio, ¿no? Donde se jugarán los dos últimos partidos de esta etapa. Ahora todo se enfoca ya en el próximo amistoso de la selección y, como siempre, la pregunta es, última opción, última oportunidad, mirar de arranque el once titular que debutará contra Costa de Marfil. ¿Lo podemos entender así?
11: ¿Cómo es Sebastián Becasese, tendríamos que decir, ¿no? ¿Cómo actúa? ¿Cómo ha actuado? ¿Cuál ha sido su forma de ver los amistosos? Esto de llevar jugadores porque no estaba toda una plantilla completa para el partido ante Arabia Saudita. El hacerlos jugar a los alternos, en su mayoría pienso que van a ser alternos. Habla de... pensaría que para Guatemala lo tiene ya decidido. Y debería poner el plantel. O sea, espero que pueda poner al plantel para nosotros ponernos a imaginar qué podría ser ese primer partido. Se hablaba de la posibilidad que a lo mejor no estén ni Piero ni Pacho, pero necesitan jugar ellos también, ¿no? A saber cómo están, en qué rendir, o será de guardarlos. Parece que con los dos es la duda. Yo no veo duda en ningún otro jugador que pueda estar presente este día domingo ante Guatemala.
12: Hay dos cosas que podríamos analizar. Uno dice, necesitamos este último partido como para dejar listo el plantel, que nos sirva como para dejar pulido ya los últimos detalles. Ya tienes a dos de tus baluartes en defensa, como son Pacho e Hincapié, que hicieron un viaje largo, que jugaron una final muy fuerte, larga, con tensión, que al final se logró el título para Pacho. El equipo completo, no hay lesionados. Entonces te pones a pensar muchas cosas. Muestras todo a tu rival que te va a analizar por televisión, Costa de Marfil, Curazao, Alemania, seguro que estarán analizando el partido de Ecuador del domingo. ¿Muestras todo o te guardas algo?
11: Pero ¿cree que esté que vean ese partido y no hayan visto todo lo que hizo cuando enfrentó a Uruguay en Uruguay?
12: Analizan todo, Rey, analizan todo. No, pero
11: ¿qué partido lo vería usted, uno importantísimo de Ecuador en eliminatoria? Ante Argentina, por ejemplo.
12: Sí, ante los rivales más difíciles, ante Argentina.
11: Esos partidos seguramente los vieron ya los rivales y nos tienen bien estudiados.
12: Lo que pasa, Rey, es que claro, depende cómo llegas, ¿no? Mientras más cerca estás al Mundial, creo que puedes mostrar algo distinto. O sea, el nivel de la eliminatoria te puede mostrar algo, pero es totalmente distinto cómo llegas al presente. Entonces, la última imagen creo que es la más verdadera. Tomando en cuenta, claro, eso sí. Por ejemplo, si en un partido Plata la rompió y hizo, se juntó con Yeboah, por ejemplo, ya tienes que esa sociedad, cómo contrarrestar esa sociedad Yeboah-Plata. Sabes que por izquierda le falta a Ecuador esa llegada que se da por derecha, no la tienes por izquierda. Sabes que a Ener Valencia le queda una y la mete. Entonces, sí, hay fortalezas. La defensa, cómo es en los duelos, Pacho, Hincapié, cómo es en la pelota parada, hacemos marca personal, marca en zona, ya lo tienen analizado, pero te da la última sensación una evaluación final. Entonces, yo creo que no sé si muestre todo. Tal vez por un momento, tal vez le dé los minutos a Pacho y a Hincapié, tal vez el primer tiempo, pero seguro que también los quiere proteger, los quiere guardar. Entonces hay muchas cosas que analizar. Para mí, si va a salir con el equipo principal, tal vez se guarde una pieza, tal vez dos, pero yo creo que sí va a tratar de mostrar y dejar una buena imagen como dándole confianza también al equipo. Ojo que no hay que pasarle por encima también de nuestra vista a Guatemala. Guatemala nos puede hacer un gran partido y te puede, en vez de quedar con una gran imagen, te queda una preocupación. Ahora, ¿qué es mejor? ¿Quedarte con una gran imagen como confiado de que estás bien? ¿O que te hagan también un remesón y que digas, ojo, hay que ponerse atentos, ojo, que se viene Costa de Marfil? Entonces, todo eso se puede analizar.
10: Y creo que termina de ser parte de la discusión, ¿no? Pero creo que esos primeros 45 minutos serán el módulo de prueba de la selección, por supuesto que sí, con los titulares. Marco, voy contigo.
13: Por supuesto, y ya tenemos a nuestro invitado en esta jornada. Vamos a hablar en el marco de la Ruta de las Iglesias. Tenemos a Héctor Cueva, él es parte fundamental en Olimpiadas Especiales, que además es un aliado importantísimo de la Ruta de las Iglesias. Vienen trabajando ya desde hace un largo tiempo juntos, y vamos a conversar precisamente de eso. Con el saludo del caso, vamos a tener esta posibilidad de conocer cómo ha evolucionado, Héctor, esta con Nicolás Cueva. Vamos a conversar con Nicolás Cueva, que es el director de marketing, finalmente en esta relación que ha ido creciendo, Nicolás, y con el saludo del caso, con la bienvenida. Cuéntanos, porque además esto empezó hace largo tiempo atrás y seguramente la labor de Olimpiadas Especiales también ha evolucionado así como lo ha hecho la competencia. Bienvenido.
14: Bueno, pues muchísimas gracias, un saludo a toda la gente de la red que nos está escuchando. Felices de un año más estar junto a la Ruta de las Iglesias. Nosotros estamos desde el año 2008 con la ruta, vamos 17 años juntos, 17 ediciones juntos, y pues felices de formar parte de la mejor carrera del Ecuador, y mucho más sabiendo que cada uno de los corredores, en cada paso que dan, pues ayudan a que nuestros atletas cumplan sus metas y sus sueños.
13: Nicolás, y hablábamos de esto, ¿no? La competencia como tal ha crecido muchísimo, ha abarcado escenarios que tal vez en algún momento no eran tan imaginables. Olimpiadas Especiales también ha visto este crecimiento como institución, como una organización que tiene un alcance que va más allá de lo deportivo específicamente, sino que tiene un trasfondo que abarca muchos aspectos de la formación integral de quienes forman parte.
14: Bueno, pues sí, nosotros tenemos un alcance, como tú decías hace un momento, Marco, bastante grande. Tenemos presencia en 22 provincias. Es más, discúlpeme ahorita todo este fondo, es porque estamos en Riobamba, que como les comentamos hace en la rueda de prensa, terminamos nuestros Juegos Nacionales de Riobamba el 19 de mayo, y pues bueno, todavía tenemos que venir a esta ciudad, a esta linda ciudad, para hacer algunos cierres, algún tema de agradecimientos y como les decía, de dar por punto final a la 23ª edición de los Juegos Nacionales. Entonces, bueno, pues estamos acá, y perdón, porque estamos entre cosa y cosa, pero justamente eso, ¿no? Ese es de los eventos deportivos, lo que conllevan la organización, lo que conllevan el sacrificio. Eso es lo que pasa en Olimpiadas Especiales, ya con 18.000 atletas, 22 provincias, y nada de esto sería posible si no estuviéramos con la Ruta de las Iglesias, porque como les decía, desde el año 2008 que estamos trabajando en conjunto. En cada edición nosotros hemos podido lograr diferentes hitos históricos o diferentes logros deportivos que nos han ayudado a crecer como movimiento deportivo y movimiento de inclusión. Lo importante es que no paramos de crecer, y como les decía hace un momento, eso se da también gracias al apoyo y a la confianza de la Ruta de las Iglesias y de ustedes, de los medios de comunicación. Siempre que estamos con ustedes, nuestros mensajes se potencian para que podamos comunicar un poquito de las acciones que tenemos para que más personas con discapacidad puedan tener una mejor calidad de vida a través del deporte y nuestros proyectos.
13: Nicolás, en este camino, ¿Cómo ustedes encontraron la manera más idónea para juntarse a la Ruta de las Iglesias? Por ejemplo, vemos que cada vez en cada una de las presentaciones oficiales, chicos de Olimpiadas Especiales terminan de presentar la camiseta en esta suerte de desfile, una pasarela ahí. Pero también desde hacer presencia el día de la competencia, ser parte de este recorrido. Cuéntanos un poco cómo ha sido esta dinámica de ir incluyendo varias instancias, varios momentos en donde pueden fortalecer este vínculo entre Olimpiadas Especiales y la organización de la ruta.
14: Pues sí, Marco, mira, nosotros nos damos cuenta que un gran ejemplo de evolución es la Ruta de las Iglesias. Siempre están innovando desde la invitación, desde la camiseta, desde la forma de dar nuevos beneficios o mimarle al corredor. Pues nosotros vemos en la Ruta de las Iglesias un ejemplo excepcional de cómo innovar y cómo crecer y evolucionar. Y pues bueno, por parte de Olimpiadas Especiales ha sido igual. Desde el año 2008 que estamos con ellos, nos hemos dado cuenta que necesitamos ese tipo de innovación en cada uno de nuestros eventos deportivos. Como les digo, aprendemos de la Ruta de las Iglesias y eso nos ha ayudado a que en cada edición de Juegos Nacionales o en cada participación internacional podamos tomar algo de la Ruta de las Iglesias para tomarlo como ejemplo. La participación de nuestros atletas, bueno, se ve en muchas cosas, en las premiaciones, cuando ya finalmente termina la carrera y se hace el programa de premiación, están nuestros atletas en la rueda de prensa, como justamente mencionabas, presentando la camiseta, que eso es bueno, ¿no? Porque le estamos dando la importancia y el empoderamiento que nuestros atletas necesitan y merecen, más allá de tener obviamente modelos que puedan hacerlo de gran manera, pues no, nos dimos la vuelta y lo que hicimos fue tratar de darle una mejor visibilidad y un tema más inclusivo a la participación en rueda de prensa y en cada uno de las actividades que tenemos en la Ruta de las Iglesias.
13: Nicolás, aquí pensando un poco en qué sigue, porque estás en Riobamba, va a cerrar estos juegos y a partir de ahí tenemos pocos días hasta el 11 de julio, relativamente pocos, que es el día de la Ruta de las Iglesias, pero ¿qué sigue en cuanto a eventos, en cuanto a trabajo? Porque, claro, ustedes abarcan varios temas, varias aristas. ¿Cómo es la continuidad de Olimpiadas Especiales en este tramo antes de la carrera y después? ¿Cómo sigue el trabajo también?
14: Bueno, Olimpiadas Especiales no para las actividades. En realidad no es un evento que dicen las Olimpiadas Especiales y se da cada 2 años, sino que es un trabajo de día a día, de entrenamiento, de capacitación, de competencias a nivel nacional y obviamente también internacional. Así que tenemos una muy buena primicia para darles a ustedes de las cosas que se vienen. Ya salimos de Juegos Nacionales, pero como les digo, en medio de lo que se terminan Juegos Nacionales y va a iniciar la Ruta de las Iglesias, pues tenemos otro evento muy grande. No sé si ahorita ya está aquí mi papá y está Cueva para que les hable un poquito más de lo que se viene.
15: Perdón, buenas tardes, ¿cómo está?
13: Héctor, le damos la bienvenida y cuéntenos cómo se viene el trabajo de Olimpiadas Especiales en este momento, luego de Juegos Nacionales y pensando en todo esto que está ya planificado.
15: Bueno, primero agradecerles por la entrevista que nos están en este momento. Quisiera decirle que estamos muy contentos. La experiencia que tenemos con la Ruta de las Iglesias es maravillosa. Cuando empezamos este proyecto teníamos apenas 4.000 deportistas, hoy tenemos ya 18.000 deportistas, que eso es un ejemplo en el país y muchos países de Latinoamérica, por varios aspectos. Uno de los aspectos importantísimos es por dónde se desarrolla la carrera, por el centro histórico, que es maravilloso. Otro aspecto maravilloso es que por cada deportista

0: grupos de las iglesias nos dan un porcentaje de eso a favor de Olimpiadas Especiales para poder desarrollar nuestros proyectos, tanto de considero que la Ruta de las Iglesias es un proyecto en el cual la ayuda social es grande para nosotros. Y gracias a ellos estamos ahorita estamos en Riobamba, porque teníamos un evento acá todavía por los Juegos Nacionales, que fue una cosa muy grande, pero siempre tenemos la gratitud para la familia Solá, especialmente para ustedes, ¿no? Porque ustedes... Se cortó, amigo.
1: Lo estamos escuchando, Héctor.
0: Ya, bueno, tenemos una primicia que nosotros, con lo que teníamos los Juegos Nacionales, habíamos estado esperando acabar los Juegos Nacionales, pero hemos sido elegidos de Special Olympics, de una organización a la cual pertenecemos. Son prácticamente 190 países del mundo en el que estamos, y a partir del 4 de julio al 12 de julio se va a desarrollar los Juegos Mundiales de Olimpiadas Especiales en París. Es el tercer mundial de fútbol unificado que vamos a participar nosotros. Somos dos equipos que estamos participando. Y tenemos todo en orden. Es un campeonato mundial unificado donde intervienen 7 en la categoría de sub-19 y 9 deportistas de Olimpiadas Especiales. O sea, son deportistas con discapacidad y sin discapacidad. Ese es un ejemplo en el mundo. Y nosotros hemos clasificado. Estamos contentos, preparando ya todos los requisitos que nos exigen. Vamos a viajar el 4 de julio y estamos contentos. Al primer medio que estamos dando esta noticia es a ustedes, porque nos gusta trabajar con ustedes. Tenemos una gran amistad con Alfonso Lazo, siempre hemos estado conversando, así es que eso queríamos comentarles sobre el Campeonato Mundial de Fútbol.
1: Héctor, Nicolás, les queremos agradecer estos minutos. Por supuesto, seguimos a la expectativa y pendientes de lo que está por venir con esta muy buena noticia que nos están entregando, y por supuesto, las puertas siempre abiertas acá en Radio La Red. Una vez más, gracias por estos minutos. Entendemos que están en el ajetreo ahí en Riobamba cerrando estos Juegos Nacionales también.
0: Sí, nuevamente gracias. Yo creo que es importante, mientras ustedes son parte de la Ruta de las Iglesias, porque sabemos cuántos años están, nosotros también estamos agradecidas, porque mientras más ustedes nos dan un espacio para agradecer a los atletas que están en la Ruta de las Iglesias, estamos muy agradecidos de ustedes como medio, ya que son un medio que nos facilita mucha comunicación dentro de Quito, de la provincia y del país. Muchas gracias.
1: Ahí teníamos el diálogo con Héctor Cueva y con Nicolás Cueva, también en este vínculo tan especial que tiene Olimpiadas Especiales con la Ruta de las Iglesias, un vínculo que se va fortaleciendo año a año, y con esta primicia, con la participación de lo que será la delegación ecuatoriana en este Mundial de Fútbol Unificado en París. Nosotros volvemos con ustedes, compañeros.
2: Seguro que sí, Marco, ya en la parte final y en el cierre de este cóndor.
3: Me estoy preparando yo para mejorar mi marca. He estado en 17 de las 20, unas partes caminando, otras a pie, otras arrastrándome, pero
2: y otras en la ambulancia, pero así
3: no,
2: es.
3: No, nada de ambulancia. Así que la Ruta de las Iglesias, ¿no?, que es nuestra ya acá, quiteña, en serio.
2: Momento de irnos, de despedir este cóndor, voces y oídos del deporte. Juan Carlos Urbano de Lara.
4: Un abrazo, linda tarde.
2: Reinaldo Romero.
3: Un abrazo, buenas tardes.
2: Marco Fuentes.
1: Hoy 14:10, juega Francia, juega Costa de Marfil. La expectativa está con la posibilidad de ver al primer rival de Ecuador.
2: Y este abrazo para todas y todos ustedes. Soy el Pato Granje, esto fue Cóndor, voces y oídos del deporte. Que la pasen bien.
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8: Te cuento curiosidades del Mundial 2026. Curazao, el Mundial también es para los pequeños. En 2026, una isla del Caribe hará historia. Curazao, con menos de 160 mil habitantes, se convierte en el país más pequeño en clasificar a un Mundial. Un logro impensado hace algunos años. Gracias al nuevo formato, el fútbol abre la puerta a nuevas historias y nuevos protagonistas. Curazao no llega como invitado, llega como símbolo. El símbolo de que en el fútbol no manda la población ni el presupuesto, sino el talento y el trabajo. David vuelve a enfrentar a Goliat, y esta vez el mundo entero lo verá.
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0: para todos, amigos, amigas. Hola, hola, ¿qué tal? ¿Cómo les va? ¿Cómo están? Tengan ustedes muy, pero muy buenas tardes. ¿Qué dicen, ñaños? ¿Cómo les va? Aquí estamos entonces en este jueves 4 de junio del presente 2026. Vamos hasta la 1 de la tarde. Los acompañamos en esta hora de información, de análisis, para pasarla bien en medio de una semana para que se paralice todo, ¿no? Para que nosotros los futboleros estemos con esa ilusión a tope de presenciar una nueva Copa del Mundo. Además, es la 5ª participación de Ecuador en los mundiales. ¿Cuánto ha pasado? ¿Cuánto ha evolucionado nuestro fútbol? Ayer hacíamos una pequeña remembranza de todo este tiempo de la selección del Ecuador, desde la que debutó el día de ayer hace 24 años frente a Italia, pasando por la mejor generación hasta el momento, que es la de Alemania 2006, y después con una frustración gigante, ¿no? Y de un hierro que hasta el momento uno no logra entender cómo nos quedamos afuera de Sudáfrica, porque la realidad es que para ese mundial, lamentablemente, lo que siempre fue nuestra fortaleza, que fue jugar en el Atahualpa, para esa participación en mundiales nos terminó costando. Brasil se nos llevó puntos insólitos, Paraguay de igual manera, Uruguay nos ganó en un arbitraje más que cuestionable y nos terminaron ganando luego de una desconcentración en un festejo con un tanto que parecía que nos metía en el mundial, y con Sixto Bisuete nos quedamos afuera en Santiago de Chile de esas eliminaciones que les prometo me dolió más que la de Rusia, ¿eh? Porque era un equipazo, porque era además de esas dos alas, tal cual me daba ganas de decir de todo: Jofre Guerrón por un lado, Chucho Bolaños por el otro lado, Felipe Caicedo en su apogeo, Cristian Rogelio Benítez Betancur de igual manera, más atrás una selección muy compacta en la madurez de Iván Hurtado, de la Sombra Espinosa. Habernos quedado fuera de ese mundial de Sudáfrica son de esas cosas que no tienen explicación, pero el fútbol claramente nos dio la oportunidad para en 2014 de volver a una nueva Copa del Mundo. Además de ese Mundial de Brasil 2014, literalmente como el de Qatar 2022, termina de ser una reingeniería de nuestro balompié. Esa es una realidad, porque cuando Reinaldo Rueda llega, y por eso a mí me gusta acordarme de la historia, todos, me voy a incluir en ese barco injusto, decíamos basta de Rueda. Por lo poco que habíamos visto en esa Copa América de la Argentina 2011, donde Ecuador fue un desastre, pues estuvimos en Santa Fe, en Salta y en el Kempes de Córdoba, y nos ganó Venezuela, pues me acuerdo, en Salta, en una noche fría. Paraguay nos empató en un partido increíble, y Brasil con un Neymar jovencito nos metió 4 y nos fuimos a casa, como siempre, en Copas Américas con una frustración gigante. Y el proceso de Rueda era jodido, era cuesta arriba, era complicado el proceso de Reinaldo Rueda, y termina evidentemente todo este particular de depositarnos en una nueva selección, porque no teníamos lateral derecho, porque no teníamos centrales, porque nuestro lateral zurdo era un volante de oficio, pues era Walter Ayoví, y termina jugando por izquierda Walter Ayoví, y no había centrales. Entonces, ¿qué es lo que se hizo Rueda? Y lo conversaban hace un ratito el Pato Granja y Reinaldo en Condor Voces y Oídos del Deporte. Lo que pasa es, necesitabas a un zaguero central nuevo, porque ya Sombra ni tampoco Iván Hurtado estaban, y echaste mano de Gabriel Achillier, de Frickson Erazo, de Jairo Campos, que había sido campeón de Copa Libertadores de América, y la verdad es que, y de Guagua, no sé si ya lo nombré a Guagua, que fue mundialista en el 2006, y esa fue una nueva defensa. Y ahora Ulises de la Cruz ya no está más, Neisser ya no está más. ¿Quién va? Juan Carlos Paredes. En la mitad de la cancha, bueno, empezaba a nacer ahí un poco ya en consolidación Cristian Noboa, consolidación de segundo Alejandro Castillo, de Edison Méndez, los de arriba eran ya los de experiencia. Y después Chucho Benítez con una eliminatoria ya a cuestas, Felipe Caicedo, y Rueda armó un nuevo equipo. Más o menos lo que le termina de pasar a Gustavo Alfaro, armando un nuevo equipo con varios chicos, con varios jóvenes que nos han catapultado evidentemente a ese que fue nuestro cuarto mundial, y han edificado el camino para esta 5ª copa, para esta 5ª copa del mundo. En el medio, en esta remembranza, para saludar con Maite, resulta que para Rusia nos terminamos quedando fuera por temas más de extradeportivos que deportivos como tal. Porque ustedes van a recordar todo el tema del FIFA Gate, de todo lo que aconteció. Y en la presidencia estaba Luis Chiriboga y después llegó Carlos Vidasís. Y la cosa fue un giro de 180 grados, pues de forma rotunda. Ecuador había arrancado con 4 jugados, 4 ganados, ganando en la Argentina, ganando de local a Bolivia, ganando el tercer partido que creo que fue Uruguay, si mi memoria no me falla, con gol de Fidel Martínez, y el cuarto partido que fue en Puerto Ordaz ante los venezolanos y también ganábamos. Y todos decíamos 12 de 12, ya está, pues ya empieza la selección ecuatoriana a empezar a hablar ruso, y resulta que nos terminamos quedando afuera. Y en el siglo XXI, de 7 mundiales, resulta que hemos clasificado a 5 Copas del Mundo. Y eso es una locura. Es algo que quizás eran 7 de 7, porque es la selección de Sudamérica, y no tengo empacho en decirlo, que se ha sostenido en el tiempo. Porque los chilenos fueron 2 veces campeones de América, pero no jugaron, ¿cuántos? 4 mundiales con este. Porque los colombianos tampoco es que jugaron mundiales de forma paulatina. No jugaron el 2010, no jugaron el 2022, y ahora vuelven a jugarlo. Y yo no me meto en el mismo costal por respeto a la historia de Argentina, de Brasil y de Uruguay. Pero así está las cosas con la selección ecuatoriana. Son las 12 horas con 11 minutos. Está Maite Montalvo. El Juanjo Lazo está en el summit del Independiente del Valle, allá en Chillojijón, donde es un tema muy científico que hace el Independiente año tras año, algunas conferencias que resultan siendo muy educativas, y que evidentemente lo tendremos seguramente más adelante a nuestro compañero. ¿Cómo te va, Maite? Karina, bienvenida, estás bien arreglada, me cuentan.
1: Sí, ya te voy a contar mi experiencia.
0: ¿Estuviste en la Embajada de Canadá?
1: Así es, estuvimos en un evento especial con el embajador canadiense, el señor Craig, porque su apellido es Craig White. Porque me decían que Canadá es un país muy diverso. Yo les voy a contar. Primero les saludo. ¿Cómo están? Muy buenos días, muy buenas tardes. Chicos. Hola, ¿qué tal? A toda la gente que está conectada, que nos ven en YouTube, que está siempre junto a nosotros. El gusto de comunicarnos y de poder hablar en esta época premundialista. Estamos exactamente a una semana, 7 días para que inicie oficialmente el Mundial. Y de hecho, cada vez menos para ver a nuestra selección, que la verdad nos llena de ilusión y que estamos todos ahí haciendo este recuento, como ya lo decía Pichón, nostálgico de cómo ha sido el paso a paso y el camino de nuestra selección en lo que viene siendo las Copas del Mundo, y en esta que será la 5ª edición que tendremos a nuestra selección, ilusionándonos porque pueda hacer un gran trabajo en esta nueva edición. Hace instantes, por ejemplo, Canadá, y la verdad que me dio una sana envidia, Pichón, porque el embajador canadiense, el señor Craig, que es acá en Ecuador, invitaba a los medios de comunicación para hablar un poco de la cordialidad que tiene el Maple, que tú justo hoy en la mañana me preguntabas qué significa, de las mascotas y la identidad canadiense. Y nos hablaba de que Canadá actualmente es una potencia en el fútbol femenino. De hecho, ustedes recordarán el Mundial de Canadá femenino que se hizo en el 2015, cuando la selección ecuatoriana logró la clasificación ahí a ese Mundial, y fue hasta Canadá para jugar la única cita mundialista en la rama femenina que hemos tenido. Así que Canadá es un país muy desarrollado en cuanto al fútbol de mujeres, y lo mismo quiere que se contagie también en el fútbol masculino, donde cada vez está entrando a una mejor posición. De hecho, la selección canadiense está en un top 40, o sea, Ecuador está mejor posicionado. En Canadá se van a jugar ciertos partidos, 2 ciudades que son sedes. Hablamos de Toronto, hablamos de Vancouver, y él nos decía que para los 2 partidos que se van a jugar, al menos partido inaugural, cada una de las ciudades sedes tiene en su estadio la capacidad para recibir hasta más de 40,000 personas, Pichón. Y uh-huh. En cada uno de esos estadios,
0: Vancouver y Toronto, ¿no?
1: Vancouver y Toronto. Y en cada una de estas ciudades sedes se ha invertido más cerca de $100 millones para que esté listo Canadá para recibir a todos los que quieran ir al Mundial y ser coanfitriones. De hecho, él nos daba una cifra de que en más de 10 años Canadá va a invertir en el fútbol, en el deporte, porque de hecho la primera atracción deportiva para el canadiense es el hockey sobre hielo. La segunda que llama la atención es el fútbol, así que está creciendo para ellos, y me imagino que este tema del Mundial va a generar mucho más impacto para que el fútbol sea un deporte que ellos lo quieran ver y lo quieran disfrutar, porque allá, como tienes el invierno, que llegan hasta menos 40 grados en cuidados, porque eso nos conversaba el embajador, pues viene siendo un país que tiene muchas culturas, hablan francés, el inglés, es un lugar donde varias partes del mundo, varias personas del mundo se juntan, y la cultura canadiense lo que significa. Pero lo que te decía es que en 10 años, el embajador canadiense nos compartía esta cifra, que van a invertir casi más de 100 millones de dólares, hasta incluso más, para el fútbol femenino y el fútbol masculino. Así que ellos quieren que Canadá llegue a estar, así como el equipo femenino, también el masculino, en el top 10 de las mejores selecciones del mundo, y están haciendo la inversión en el deporte. Así que a mí me daba una sana envidia de ver cómo ellos lo manejan, cómo tienen también muy bien posicionado al deporte como una forma de generar empleo, de que la gente esté mucho más activa, claramente. Y después esta parte de la inclusión, de que cada vez el fútbol tenga ese apoyo que se necesita para que todos podamos vivir en una sociedad un poco más sana, y al mismo tiempo lo que significa el desarrollo deportivo, ¿no? Las canchas, y que todo sea tratado como se debe el deporte. Así que Canadá está listo, son muy cordiales. De hecho, nos decían de que de acá hasta diciembre, Pichón, van a existir rutas directas para la gente que quiera ir desde Quito directamente hasta Toronto, por ejemplo. Ajá. Entonces va a haber mejor conexión entre el canadiense y el ecuatoriano. Sí, pero y eso es único, antes no visto.
0: Hay una embajada, pero que los trámites no se hacen en el país.
1: Eso preguntaba. Me decían que hay aquí la embajada canadiense en Quito, pero no es una embajada para migración.
0: Claro, y los trámites se hacen en Bogotá.
1: Ajá, entonces acá te lo receptan, hay la embajada canadiense, pero no con el tema migratorio, entonces tú los tienes que enviar hasta Bogotá, pero acá te lo receptan y haces todo el proceso. Y después tienes que esperar a que te devuelvan tu pasaporte, tengan la respuesta en Colombia, donde sí existe y es la más cercana con Ecuador, y ahí te aprueban
0: la visa
1: canadiense.
0: Bueno, ¿y qué es el MAPLE? O sea, ¿qué este muñequito que es la...? Ajá,
1: es un alce, este muñequito.
0: ¿Es un qué?
1: Un alce.
0: No.
1: Es como que fuera un tipo venado.
0: Exacto.
1: Y justo le preguntaba al embajador, porque ustedes ven que en la bandera canadiense tienen justamente esta como florcita. Ajá, que es como una planta, que es el maple, okay, que tiene la forma, y es lo más representativo, y me decían que de ahí sacan la miel de maple, por ejemplo, Pichón, okay, que es como miel, y como tú sabes, en Canadá el invierno es largo y es durísimo.
0: Frío, bravo, decía, en serio.
1: Pueden llegar, eso nos decía, que hay dos extremos en Canadá. Puedes llegar hasta 40 grados centígrados en el verano, o sea, un calor insoportable, y hasta los menos 40 grados centígrados
0: en el invierno. No puedo.
1: Entonces, por ejemplo, cuando llega la primavera, el verano es cuando producen la miel de maple, que es lo más representativo. De hecho, hoy probé las galletitas que tienen la forma de la hoja de maple, y es lo más representativo, muy canadiense. Así que también hablar un poquito de otro país que capaz lo vemos nosotros muy lejano, porque está muy al norte, pero que es muy bonito. Nos hablaban de Quebec, de Vancouver, de Toronto, nos hablaban de Montreal, que también dicen que es muy simpático, y Ecuador estuvo ahí en Canadá. Tú recordarás que ese partido terminó igualado 0-0 el año anterior.
0: No, con Canadá sí, tienes toda la razón.
1: Jugamos.
0: Pero a lo que quiero llegar es que no sé si mi memoria me es infiel, pero creo que esa Copa de Oro que el 2001, Ecuador, sí sabías, pues eso, para las nuevas generaciones, Ecuador se queda fuera por el desempate de una moneda, pues, o sea, no sé si se acuerdan.
1: Gol de oro.
0: Ni siquiera gol de
1: ¿cómo
0: oro.
1: Era esa?
0: Era la moneda, se acababa y era el grupo de la Copa de Oro con Canadá, Haití y Ecuador, eran los tres equipos, me acuerdo, Copa de Oro 2000, puedes googlearla. Y terminamos con los mismos puntos que los canadienses, me parece, y teníamos que desempatar, pero nosotros habíamos jugado ante Haití. Y el desempate, creo que Alex Aguinaga va a la moneda como capitán. Y si nos está escuchando el profe Juan Caburbano, le mando un fuerte abrazo. Ojalá nos esté escuchando Juan Carlos.
1: Mira, dice que los tres equipos quedaron empatados, Pichón.
0: Exacto.
1: Ajá, tres equipos
0: Canadá,
1: empatados.
0: Canadá, Haití, era Haití.
1: Sí, es Ecuador, Canadá y Haití.
0: ¿Ves? Me acuerdo. Y resulta que vamos a jugar a la moneda. Pues, o sea,
1: imagínate.
0: Es una cosa insólita.
1: No me puedo imaginar.
0: Y fue en Canadá, pues. Fue la Copa de Oro esa en Canadá. Te estoy hablando, no sé si fue el año 2000
1: o 2002. En el 2002
0: nos 2002,
1: dice acá. Sí, el torneo que te refieres de acá dice la Copa de Oro de la CONCACAF que se disputó
0: terrible.
1: A principios del 2002.
0: Ajá.
1: Canadá, Haití y Ecuador compartieron el grupo D, culminando en un triple empate histórico que dejó Ecuador eliminado por diferencia de goles, dice acá, pero sería por la moneda al final.
0: Sí, terrible, sí. Y nos quedamos afuera por, nos quedamos literal afuera por... una moneda, es una cosa increíble, ¿no?
1: Así que eso te cuento de Canadá, porque a veces, como son, es la parte mundialista, como esta parte mundialista, y hoy tuvimos la oportunidad de conversar un poco, y esa es la parte de tener un mundial que tiene coanfitriones. Por ejemplo, en Canadá todo está listo, hay una inversión, hay orden, como somos diferentes entre tres países.
0: A diferencia de México, que huele a pintura el Azteca.
1: Eso te iba a decir, el Estadio Azteca, y de hecho hay una revolución también con los obreros, porque están trabajando a cuenta regresiva. De hecho, hoy veíamos el desorden, el tráfico que hay en la Ciudad de México, donde se va a jugar en Ciudad de México, en Guadalajara, en Monterrey, que son ciudades sedes en México. Y la verdad que el Estadio Azteca, que está listo para recibir a más de 70 mil personas para el partido inaugural frente a Sudáfrica.
0: De hoy en ocho.
1: Ajá, de hoy en ocho estamos a días del partido inaugural. Y veo que hay una huelga y que, de hecho, todavía no está terminado.
0: Oye,
1: para recibir a tantas personas al país mexicano.
0: Una protesta social que rompieron dos estatuas, entre ellas un monumento de Cristiano Ronaldo, en esas protestas sociales y demás. La cosa está jodida en México, esa es una realidad. A ver, yo vuelvo al tema de Canadá, y resulta que hay muchos ecuatorianos, entre ellos nos incluimos, que no sacamos la visa para ir a Canadá. Y hay una probabilidad, no grande, pero al ser probabilidad, existe la posibilidad de que Ecuador juegue en Canadá. Y ustedes se van a preguntar, ¿pero cómo? Y resulta que si Ecuador es tercero en el grupo, hay cuatro chances de ir para Canadá. Y yo tengo justamente aquello.
1: Domingo Valencia nos ayudó un poco con el fixture, porque hasta también, mira, podríamos contarlo, que también hay una posibilidad de que también juegue en México.
0: En México
1: hay
0: claro.
1: una también ligera. ¿Cuáles
0: si
1: son,
0: Ecuador, pichones? Si Ecuador queda llegar a ser tercero y tiene una... Porque, a ver, el Mundial tiene 48 selecciones, son 12 grupos de 4. Entre esos 12 grupos de 4, los 8 mejores de esos 12 grupos en el tercer lugar van a esos 16avos de final para sumarse a los 24 que ya han clasificado entre primer y segundo lugar. Entonces, si nosotros somos de los mejores terceros, hay tres opciones de dónde puede jugar.
1: Abanico.
0: Opción, que es la opción 5, es jugar 16avos de final el 2 de julio en Vancouver. Uh-huh. O el 3 de julio en la chance, el 7 de julio, perdón, en Vancouver, una posibilidad de octavos de final. Pero 16avos de final, eso Ecuador puede jugar en Vancouver, ¿ah? Pues si es que las combinaciones se dan, puede jugar en Vancouver. A ver, si Ecuador queda primero del grupo, Ecuador juega en Boston. Si Ecuador queda segundo en el grupo, Ecuador juega en Dallas. Y después, si Ecuador queda tercero, tienes tres opciones. Jugar en Ciudad de México, jugar en el Azteca, jugar en Atlanta.
1: Imagínate.
0: Que es en la otra costa, ¿no?
1: En Atlanta está en la costa de Nueva York, Miami.
0: Ahí estamos,
1: sí,
0: ahí.
1: Está en la costa este de los Estados
0: Después
1: Unidos.
0: Después tienes la chance de volver a San Francisco, donde ya jugamos.
1: Eso ya sería cruzarse de costa a la oeste, exacto.
0: Y después tienes. O sea, es que hay. A ver, yo quiero que el ecuatoriano entienda que si Ecuador queda tercero, tiene cinco probabilidades de ciudades: Ciudad de México, Atlanta, San Francisco, Seattle. Me encanta. Pero
1: Seattle
0: está lejísimo.
1: Es tu favorito, pero está al otro lado, exacto, de donde vamos a ubicarnos, claramente.
0: Vancouver o volver a Kansas. Son seis opciones. Después la gente me dirá, pichón, estás loco, ya los vamos a leer en los comentarios.
1: Son relativas,
0: pero,
1: opciones.
0: A ver, les repito, justo ayer me llamaba el doctor Santiago Pesantes, que le mando un abrazo, y me decía, pichón, es la graduación de mis guaguas, no puedo ir al partido con Alemania, estoy jodido,
2: no te puedo
0: me
2: creer.
0: Decía. Pero quiero ir a los octavos, 16avos de final y hasta donde Ecuador pueda llegar. Entonces me decía, ¿dónde podemos jugar? Y le decía, doctor, si Ecuador es primero, Boston. Tranquilo, le digo, 4 horas de Nueva York en carro.
1: Si es segundo, Dallas.
0: Si es segundo, Dallas. Y me dice, ¿y qué pasa si somos terceros?
1: Ay, no
0: pregunten. Y ahí sí, exactamente, hay seis opciones si somos terceros. Vuelvo a repetir. Opción 1, 30 de junio en Ciudad de México, en el Azteca. Opción 2, 1 de julio en Atlanta, en el Mercedes-Benz, que es un estadio espectacular que Maite lo conoció hace años atrás. Opción 3, en San Francisco, que a la larga el estadio Levi's está en San José, ¿no?
1: Sí, en San José, porque
0: a una hora de San Francisco.
1: Estábamos a una hora en auto.
0: Opción 4, en Seattle, un estadio espectacular y una ciudad lindísima. Opción 5, en Vancouver, que esa sería terrible.
1: Terrible, porque.
0: Y opción 6,
1: no
0: Kansas. Porque no. no tenemos visa. Y sacar esa visa debe demorar
1: de mucho tiempo. De hecho, hay algunos periodistas que sí lo tienen.
0: O capaz, Alfonso Lazo, nuestro director.
1: Sí, él está preparado para todas las opciones. Y también yo digo por la comunidad ecuatoriana que pueda ir, porque la ilusión de varios va a ser seguir, capaz ir al último partido de la fase de grupos de Ecuador, y si Ecuador clasifica, comenzar a seguir avanzando con el viaje. Pero claro que esto es lo que representa tener a los tres países, tener un mundial que tiene coanfitriones como es Estados Unidos, México y Canadá. Pero son posibilidades, son las que existen. ¿A ustedes les pareciera? Vamos a leer algunos mensajes, veamos, porque la gente me está diciendo algo.
0: Le mando un fuerte
1: algo.
0: Abrazo a mi gran amigo Edwin Encalada Ponce, uno de los mejores hinchas que tiene Sociedad Deportiva Aucas, colega. Ahí me está dando una indicación técnica. Le mando un abrazo a Balcerito.
1: Gracias, porque la gente acá nos está dando la indicación técnica. Byron, Gustavo, Santiago Álvarez.
0: Algo con Gustavo Alfaro.
1: Sí, ajá, que había un audio, dicen por ahí, que lo estaban escuchando. Estamos preparando algo para ustedes. Sí. Disculpen a la gente que nos escucha en el streaming. Diego nos dice: Uruguay nos ganó acá. También Diego nos dice: ya faltan 7 días para el mundial. Uruguay nos eliminó. Lastimosamente, a Rueda le tocó una selección más trinquera. Dice: lo mismo pasó con Sixto Bisuete. Nos pone esto Andresito Calvo Piña, que de hecho ayer lo conocí en persona, Andrés Calvo Piña.
0: Sí, ¿dónde?
1: En el evento que estuvimos, lanzamiento de las camisetas ayer en la noche, que estaban muy bonitas, un evento bien organizado que estuvimos con el Juanjo ayer, y Andrés Calopiño se nos acercó y nos dijo: hola, les escucho todos los días, son mi desestrés, mi terapia, aparte del trabajo, porque Andrés Calopiño también es periodista, Pichón.
0: Ah, no sabía.
1: Solo que él está
0: de todo el hombre.
1: Está dedicado a hacer cosas también de economía, más a la parte de revistas.
0: Hace plata. Pues.
1: Claro, empresariales.
0: Hacer periodismo.
1: Periodismo empresarial.
0: Hace dinero en otra.
1: Así que ahí lo conocimos.
0: Como mi buen amigo, el doctor Rodolfo Smith, que es como mi padre allá en Buenos Aires, el hombre es recibido como periodista.
1: Ah.
0: Él inició en Clarín, que es uno de los diarios, si no el más importante allá en Buenos Aires, y él me dijo: 2 años duré, pero si quería hacer dinero, si quería tener mi casita, me fui del periodismo, estudié odontología y hoy es de médico. ¿Sabes a quién le atiende las muelitas? En su momento al Coco Basile, a Salvador Bilardo, a Rodolfo D'Onofrio, y el otro día fue al consultorio, lo conocí, el utilero de la selección argentina.
1: O sea, tiene
0: a Marito.
1: Que salió en el video de presentación.
0: De presentación,
1: sí,
0: y que es muy querido de Messi. Y Marito le lleva la camiseta al doctor Smith de Julián Álvarez. La camiseta de la selección argentina de Julián Álvarez, que la mandará enmarcar porque
1: y
0: no.
1: Y ahí en el consultorio. Bueno, ya están parte de nuestros oyentes. Pero bueno, ahí conversamos de este tema, ¿no? Que les traía un poco de esta información de Canadá y de las opciones de Ecuador. Porque yo sé que la gente comienza a hacer los números, ir viendo igual cuáles son las posibilidades de Ecuador. Pero al final, como justo hoy conversaba y hemos visto el pálpito de los hinchas también, Pichón, que todos dicen: hay que ganar. Tenemos esa mentalidad ecuatoriana. El primer partido. Y por eso hoy, ojo, 2:00 p.m.
0: 2:15, ¿no es?
1: A las 2, ajá, okay. 2:00 p.m.
0: Costa
1: de Marfil, Francia.
0: En Nantes.
1: Ese partido en Nantes, que es el último, ya que la selección francesa está haciendo su última parte de concentración, al igual que Costa de Marfil, y después de eso viajarán ya a los Estados Unidos.
0: En Nantes son uno de los premios famosos en Francia, ¿no? Que tú que tienes más de...
1: Hay uno en Cannes.
0: Cannes, obviamente.
1: Ajá, el Festival de Cannes. El de Nantes, pues ese sí no lo he escuchado.
0: Okay.
1: Ahí, yo conozco el de Cannes. Por eso decía, Pichón,
0: no conozco,
1: ya
0: en
1: la recta final, y bueno, ya el último partido amistoso de los últimos, Costa de Marfil, y después ya vendrá a los Estados Unidos. Ya se cruzará el continente para poder preparar el partido frente a Ecuador, así que mucho ojo con eso, y es uno de los partidos atractivos de este día.
0: Un abrazo a Jorgito Donoso, me dice: muy jodido estuvo encontrar entradas para este mundial, realmente los que fuimos a Qatar en su momento no nos dimos cuenta de la locura que fue.
1: Sí.
0: Este mundial conseguí solo entrada para verle al bicho. Pero lo conseguiste.
1: Pero conseguiste una
0: Jorgito, pero conseguiste para verlo a Cristiano Ronaldo, pues ya quisiera muchas personas. No sé, Portugal juega con Colombia en Miami y no tengo claro dónde juega los otros dos partidos, que creo que es con el Congo y con Uzbekistán. ¿Con cuál o a dónde conseguiste, Jorgito? Acá me escribe un buen amigo, Ricardo Cárdenas, y me dice: a ver, ¿cómo es eso de que podemos jugar?

0: junio al mediodía.
1: Jorgito Donoso, tú que eres bicho lover, ¿eh? Ese día, dos penales a Cristiano, dos goles.
0: Oigan, ¿y las camisetas de Portugal?
1: El amor siempre a Cristiano, ¿eh?
0: Jugador, tú sí lo respetas.
1: No,
0: ahora,
1: obvio.
0: Ahora yo, porque sabes lo que me decía Juanjo, porque ayer yo conseguí la camiseta de Portugal.
1: Vi que estabas vestida de Portugal.
0: Sí, de Portugal, me dieron la alterna. Yo no sabía.
1: Me gusta más la roja más que la blanca.
0: Pero no me había fijado que Portugal tiene en su camiseta roja, que es el rojo que lo representa, después tiene estas tonalidades verdes que representa su bandera, pero siempre tiene algo ondulado. No sé si ustedes alguna vez se habían fijado que tiene como unas ondas. Y eso ha sido en honor a los puertos marítimos de Portugal. O sea, me gustó que hay muchas camisetas del mundial
1: que ya me puse a analizar.
0: ¿Qué tienen? Por ejemplo, Marruecos tiene unos tejidos que representan la parte musulmana.
1: Esa camiseta me gustó, que la tiene Juan José.
0: Y la de Ghana, hay uno que tiene un tejido kente, hermoso.
1: ¿Qué es el tejido kente?
0: Es como, bueno, tradicional que hacen en los africanos, que es como decir, bueno, clases de historia. Ayer he aprendido,
1: bien, estoy compartiendo.
0: Claro. Me iba a poner a prueba hoy.
1: A mí
0: hoy
1: me encanta, me encanta escucharte.
0: Y te estoy compartiendo capaz algo distinto desde el periodismo cultural mundialístico.
1: Eso está bueno.
0: Sí, entonces, ayer aprendí y me gustó mucho que las camisetas de Marruecos, de Egipto, la de Ghana.
1: Tiene las pirámides.
0: La de Suiza es muy clásica, roja con blanco.
1: Como
0: y
1: los
0: escudo.
1: Suizos, por ahí que tenga alguna barra de chocolate que te venga en la etiqueta y ya está.
0: Entonces,
1: y es chocolate nuestro, además.
0: Exacto, con nuestra base y ellos lo supieron comercializar de una mejor manera, pero no nos quedamos atrás. Pero eso te decía que son como unas figuras de tejidos, de tela que se llama kente, allá como lo expresan los ganeses, y que esto lo usan como una ropa muy tradicional. Entonces ellos lo plasmaron en la camiseta alterna, es blanca y tiene líneas de colores, y me gustó porque digo, eso es lo que uno quiere ver en el mundial, también la cultura que te acerca. Yo recuerdo cuando fuimos al mundial de Qatar, yo nunca había estado tan cerca a personas hindúes de la India, ¿te acuerdas que había mucha gente hindúe?
1: Las personas que manejaban los Uber,
0: sí,
1: en su gran mayoría, Bangladesh.
0: De Bangladesh, ¿cuándo? Y recuerdo que alguna
1: de
0: vez
1: Libia.
0: Cuando íbamos pichón y todo el mundo te preguntaba, where are you from? Y tú decías, I'm from Ecuador, y mucha gente te decía, es la primera vez que veo una persona de Ecuador. Y yo también, es la primera vez que una persona de Bali, de Bangladesh.
1: De Afganistán.
0: Entonces, por ejemplo, eso es bonito, las camisetas. Yo siento que la nuestra de Ecuador tiene algunas cosas particulares, pero creo que sí tendríamos algo más que mostrar en nuestra camiseta, a pesar del amarillo que nos representa y que decimos el amarillo, azul y rojo. Pero viendo estas otras, digo, algún detallito más de lo que se representa nuestra cultura. Que eso también es
1: como
0: importante.
1: Como esta de ahí. Oye, ¿sabes que hablando de este tema de
0: Cristiano
1: Ronaldo, por motivo de Jorge, que es muy hincha del Real Madrid y por ende le tiene mucho amor a Cristiano, el primer partido que me tocó ver en una Copa del Mundo fue Portugal frente a Marruecos, en el Luzhniki, en el estadio que albergó el partido inaugural de Rusia 2018, y el partido de la final, el día que Francia le gana 4-2 a la selección de Croacia. Ese es el primer partido que pude ver en un mundial en vivo, y ese día lo vi a Cristiano Ronaldo por primera vez. Y yo no sé si es que a ustedes les pasa que cuando tú observas a alguien que lo viste siempre en televisión y lo admiras, te proyecta algo tan diferente. A mí me pasó con Ronaldinho la primera vez que lo vi en el Atahualpa, cuando Ecuador le gana con el gol de Edison Méndez, el golazo a Dida. Y verlo a Ronaldinho en la cancha del Atahualpa, yo al tipo únicamente lo veía, y era como cuando son seres humanos comunes y corrientes que están seguramente magnificados producto de su gran habilidad, que en este caso es jugar al fútbol. Pero yo lo veía a Ronaldinho y mi mente estaba viéndolo al tipo. O sea, de tanta admiración. Bueno, me pasó lo mismo con Cristiano. Me pasó el verlo a Cristiano
0: Ronaldo.
1: Yo solo
0: no lo he visto en vivo.
1: Que además hizo el gol Cristiano Ronaldo en el partido ante Marruecos, el que me tocó verlo. Y en cada centro que iba a cobrar y demás, de verdad, o sea, son personas comunes y corrientes que mediante su esfuerzo, porque si hay algo que reconocerle a Cristiano Ronaldo es su esfuerzo, su tenacidad, su compromiso, su sacrificio.
0: Su profesionalismo.
1: Para tener 41
0: pichón.
1: Años, Maite, y tener un físico de 20, pues, o sea, es una locura.
0: Mejor que los dos juntos.
1: Totalmente. Entonces, además de sus dietas, de que toma tantos litros de agua, de sus frutas y demás, yo a Cristiano Ronaldo,
0: para mí
1: no entra entre los tres mejores jugadores del mundo, esa es una realidad.
0: O sea, de toda la historia, dices tú.
1: Entre
0: y si
1: los
0: alza la Copa
1: entra.
0: Del Mundo este año.
1: Entre los 10 entra para mí. Después son gustos, porque para mí no va a... A ver, yo amo mucho a Diego Armando, a Maradona y a Messi, pero ya con el tiempo mi madurez me ha hecho entender que no hay nadie como Pelé. O sea, que haya sido el loco tres veces campeón del mundo, con todo lo que significa, campeón del mundo siendo figura a los 17 años en Suecia.
0: Nunca
1: no
0: antes pasé.
1: No existe nadie mejor que Pelé. Y ojo que lo digo yo, y que siempre decía, no, Maradona por encima de Pelé, no.

0: Pelé, Maradona, Messi. Ojalá Cristiano pueda corroborar aquello. Son gustos, yo respeto a las personas que dicen es el mejor. Para mí no lo es, para mí Zidane y Ronaldinho es mejor que Cristiano, por ejemplo. Pero bueno, ese ya es otra discusión. ¿Y sabes con quién es la persona que me dio una energía muy distinta el verla cerca a Maradona?
1: Claro, tú estuviste en Rusia, que ahí fue la última oportunidad.
0: Nunca más en la vida me pasó con ningún ser humano.
1: Lo viste muy cerca, y él estaba...
0: Te prometo, lo vi a Maradona encima mío, literal. Lo muy vi cerquita. En la cancha Messi, y que Argentina pierde con Croacia 3-0 en Nizhny, y arriba estaba Maradona. Y había momentos en que yo no veía la cancha y solo veía a Maradona. Y era una energía que nunca me pasó ni siquiera con Messi. Las personas...
1: Eso que a Messi lo hemos tenido cerca. Claro. Por ejemplo, yo en la zona mixta de la Copa América lo tuve cerquita a Lionel Messi. Y de hecho es como... O sea, por ejemplo, yo también admiro mucho... Exactamente. Y cuando pasó, fue como... ¡Wow! ¡Estoy a metros! Por ejemplo, alguien que lo pude entrevistar, Rodriguito de Paul, que yo no podía creer que lo había tenido tan cerca. Vi cada uno de sus tatuajes en detalle.
0: Oye, ¿te parece lo había guapo visto Rodrigo de Paul? O sí, sea, un hombre que tú terminarías tu relación afectiva.
1: ¿Qué
0: si Rodrigo
1: preguntas estoy siempre tan...
0: Pero es que no sé, a ver, si tú me dices una jugadora o una actriz famosa...
1: ¿Cuál? ¿Por cuál tú terminarías?
0: Yo no suelo ver mucho cine, pero a ver, a mí me parece una mujer guapa... siempre me pareció Cecilia Bonelli, por ejemplo. Chechu Bonelli, que fue mujer de Darío Sitanich y que hoy tiene ese siempre me pareció una mujer atractiva. Perfecto. Por eso te pregunto, ¿cuál para ti es el jugador más guapo? ¿Qué de malo hay decirlo?
1: De Paul.
0: Es el jugador más guapo para ti.
1: O sea, por ejemplo, a mí me parece, solo que tiene las chicas me entenderán, que ya van a decir que
0: muchos
1: esto parece
0: dicen,
1: lavar la tribuna. ¿Qué tiene eso de malicia?
0: El mexicano.
1: Ah, Jiménez.
0: Raúl, creo que
1: Raúl
0: se llama.
1: Jiménez,
0: que
1: ajá.
0: Muchas chicas suspiran por él, por ejemplo.
1: También.
0: ¿No?
1: O sea, ahí van los gustos, si les gusta, o sea, ¿cuál es el gusto? Porque algunos dicen, no, me gusta cuando tienen la cara de que es un hombre bueno.
0: O sea,
1: otra dice, me gusta porque
0: malos.
1: Parece hombre malo. O sea, me llama la atención de Paul. Esa es una de las cosas, claro. Sí, pichón. Lo tenemos a Juan José Lasso.
0: Está Juan José Lasso ya
1: claro
0: del otro
1: que
0: lado.
1: Sí.
0: Bien, 12:36.
1: ¿Cómo le ha ido
0: minutos?
1: El IDB Sports Summit?
0: ¿Cómo así no estás?
2: ¿Qué tal, Mike?
0: ¿Pichón? ¿Cómo estás, Juanjito?
2: Ahí estamos. ¿Qué tal, amigas y amigos de la Red Central? Estamos en el Estadio Independiente del Valle, acá en el complejo de IDB, porque están precisamente en este summit con varios invitados. Hay un montón de nombres importantes, representantes de la Federación Portuguesa de Fútbol, del Atlético de Madrid, del Atlético Mineiro, de las Chivas de Guadalajara, del equipo brasileño del Curitiba, algunos que están aquí por la Copa Mitad del Mundo y que están en este evento de charlas deportivas, todo girando un poquito alrededor de la visión de negocio del fútbol, ¿no? No solo quedarse con lo que pasa en la cancha, que eso por supuesto lo conocemos bien, lo hablamos siempre, pero esta es una visión diferente. Es la tercera edición de este summit que realiza el Independiente del Valle, y es como que también van encontrando estas voces distintas, tocar otros temas, todo lo que tiene que ver con distintas tecnologías. Presentaba la gente del Atlético de Madrid que alrededor de su estadio estaban planificando hacer un complejo, pero un complejo que parece resort, de estos de hotel grandote con una piscina gigante. En otro lado, ahí también en el complejo de al lado del estadio del Atlético de Madrid, habría un centro comercial, oficinas. O sea, son proyectos realmente grandes que uno tal vez no está tan familiarizado con tratar de sacar todo el provecho a estas marcas que son gigantes y que son globales. En este caso, el Atlético de Madrid, pero son varias. Conocemos bien que el Real Madrid tiene, por ejemplo, un estadio que está alquilado todos los días del año, ¿no? Los 365, con distintos eventos, conciertos, evidentemente los partidos. Ahí se hacen otros eventos, la famosa velada de Ibai, donde es el boxeo con músicos. Entonces, es un evento distinto, de estos que le gusta al Independiente, precisamente, para que la gente, por supuesto, vaya a aprender. En algunos casos, hay cómo hacer preguntas también a los distintos speakers. Entonces, ha sido una mañana muy entretenida, aprendiendo un montón de cosas, entre otras, esto de la marca personal para los deportistas, ¿no? Nosotros lo vemos a William Pacho con el bigote en esta publicidad y chupándose los dedos, o en este caso los pollos, ya sabemos la publicidad de William Pacho. Pero claro, hay algo atrás de eso, ¿de dónde nace esto? No es el único que lo hace, hay que explotar eso. Salió con un producto de él mismo, el chocolate que está dando vueltas también. Y eso es una demostración de lo que se puede hacer, de la importancia de la imagen también, y que va evolucionando y cambiando todo el fútbol. Después, con varios personajes que estaban acá invitados, hablando también de fútbol, de lo que será el Mundial, todos igual que ustedes, con mucha expectativa. Los estaba escuchando sobre este tema de cuál será el jugador más guapo. Creo que en su momento Neymar era sensación y causaba furor, ¿no es cierto? Después lo que suele pasar con algunos jugadores es que tienen la pinta. O sea, Rodrigo De Paul o David Beckham, vámonos para allá.
1: Ah, David Beckham, pues, sí.
2: Se rapaba, pelo largo, se pintaba el pelo, lo que sea, no dejaba de ser un ícono, ¿no? Era David Beckham. O sea, él estaba siempre en...
0: Un sex symbol.
2: En los ojos,
0: casi, casi como José Martín en la red.
1: Y aquí están por toditos ejemplo, esperando.
2: Por ahí también puede ir.
0: Oye, Juanjito, estuviste sí, presentando ahí porque te veo elegante. ¿Qué conferencia te tocó presentar en el IDB?
2: Hoy estuvimos sobre todo en introducción. Le di el paso a Nicolás Muñoz, este que es el influencer que está atrás de finanzas, hablando de marca personal, más bien dando la bienvenida. Y más adelante, después del receso de mediodía, vamos a estar, no termina de ser un mano a mano, es más bien un conversatorio con la jefa de innovación del Departamento de Innovación del Atlético de Mineiro. Entonces uno dice, esto es algo real, no es parte del Departamento de Marketing, parte del Departamento de Scouting Deportivo, no. Es un departamento individual que se llama Departamento de Innovación. Vamos a estar con Débora Sandaya. Esto
0: ¿con
2: va a
0: Débora?
2: Ser más adelante. Así es. Ella va a estar en línea, va a estar conectada por Zoom. Entonces lo vamos a hacer virtual. Va a ser un reto también, pero es muy interesante. Estuve leyendo y preparándome un poquito para esto. Claro, el trabajo de ella es básicamente buscar cómo innovar, ¿no? Así, el departamento, por ejemplo, de
0: cuéntale
2: marketing.
0: Cuéntale un poquito a la gente quién es Débora. Porque acá están malinterpretando mal algunos interespectadores.
3: Majadero.
2: No. A ver. Esta, como les digo, esta es la jefa de innovación del Atlético Mineiro. Muy okay. Metida en el mundo deportivo, en la innovación de la tecnología. Llegó en el 2022 y lo que ha cambiado es ha lanzado una app del Atlético Mineiro para los hinchas que tenían, se hablaban de 50.000 usuarios, pero que no estaban activos y que ahora tienen más de 100.000, el doble, pero de usuarios activos, que lo utilizan siempre. Después todo lo que tiene que ver con Big Data, utilizar los datos para seguir creando, seguir innovando, seguir buscando la forma en que el hincha se beneficie de todo lo que es el club, no quedarse solo con los 11 jugadores que saltan y el día del partido llegan los hinchas, listo y se acabó, sino buscar cosas para que los hinchas puedan ser parte del mismo club, puedan estar en distintos eventos. Como estas experiencias de las que ahora se hablan mucho, las marcas lo que buscan es crear experiencias que el hincha, el usuario, el consumidor se acerque por distintas razones. En este caso los equipos, los clubes, buscan también otros eventos. Seguramente, por ejemplo, la Liga tiene su carrera, ¿no? La Liga 10K. Es otra manera de que los mismos hinchas de Liga, y tal vez los que no son tan futboleros, puedan correr una carrera, puedan ser parte, y es parte de la organización del club. Entonces, un poquito por ahí va a ir esta charla. Como les digo, no crean que es otra persona, es más bien de Brasil. Débora está atrás de lo que es el Atlético Mineiro.
0: Súper chévere, además del nuevo estadio que tú lo conocí, o Domingo creo que lo conoció el año pasado. Y la verdad es que la gente del Atlético Mineiro ha tenido un crecimiento exponencial desde aquel título de la Libertadores del 2013, ni más ni menos que con Ronaldinho. Entonces,
2: además, Pichón,
0: tremendo.
2: En estos últimos años terminaron perdiendo dos finales, ¿no? La de la Libertadores contra el Botafogo y la de la Sudamericana contra Lanús. Entonces, uno dice, sí, no ganaron, no fueron campeones, pero es parte de este proceso. Seguramente
0: pregúntale a Débora,
2: creciendo.
0: ¿Qué tal Daverson? Si le cae bien, ¿qué impresión dejó Daverson en el Galo, en el Mineiro? ¿Y cómo
2: esa,
0: está
2: esa puede ser una buena pregunta.
0: ¡Claro!
2: Además, pensando en que esta es imagen, ¿no? Daverson lo que hace es atraer muchísima atención, para bien y para mal. A veces ya sabemos cómo es esto. Puede ser más show que fútbol. En el caso del Atlético Mineiro, también seguramente hace algunos años estaba algún mejor momento quizá futbolístico en el que quisiéramos que también esté en liga y que esperemos que llegue. Seguramente esa pregunta le vamos a poder hacer también en este conversatorio,
0: Perfecto.
2: Pichón.
0: Perfecto. Bueno, Juanjo, querido, te liberamos, ¿ah? Porque entiendo estás por presentar ya otro de los eventos. Cierra tu participación acá en la Red Central el día de hoy, dándonos a conocer qué habrá mañana, porque las personas, ¿cómo pueden hacer para acceder en acudir a este Independiente del Valle?
1: Sports Summit.
0: Exactamente. Cuéntanos un poquito para mañana qué hay, qué atractivo hay. ¿Cuándo es la final de la Copa Mitad del Mundo que clasificó Fluminense y Católica de Chile? Se quedó afuera Liga, lo que hubiese sido un Liga Fluminense en el Estadio Independiente.
2: Se quedó afuera Liga y se quedó afuera Independiente. Los dos en semifinales. Independiente llegó a penales, a Liga le ganaron en los 90 minutos. Entonces, ahí esa va a ser la final de la Copa Mitad del Mundo en estos días. A propósito de toda la gente que está aquí, van a hablar algunos representantes de los distintos equipos que han venido, que han estado en este torneo hablando eso de formativas. Mañana también lo que va a haber es una mesa redonda explicando todo lo que es el Independiente y todo lo que tiene el orden dentro del departamento de psicología, de la parte deportiva, la parte de educación, la parte de scouting. Va a ser una mesa redonda y tenemos el gusto de poder estar ahí en el conversatorio dirigiéndolo. Después va a estar uno de los de estos voceros de la Liga Business, que ya llegó, ya lo vimos aquí arriba, y que también mañana va a conversar. Este es Legendre, el señor Legendre, Gustavo Legendre, que va a conversar precisamente mañana en horas de la tarde. Y después, un representante también de la Federación Portuguesa, otra vez, sobre todo lo que hay alrededor de manejar estos distintos, no solo clubes, porque la federación más bien implica otras cosas, pero dar a conocer a la gente un poco la metodología, y es mucho más enfocado en la parte de negocio. Así que esto se lo puede conseguir en Superticket. Independiente del Valle tiene estos pases, eran por los dos días o también hay los individuales, y hay que también entender que no es, no se paga una entrada como para ir a ver fútbol. Más que un espectáculo, esto tiene que verse como una inversión, porque el rato que uno paga esta entrada, lo que viene es a recibir mucho conocimiento, incluso hacer algo de networking, incluso se puede llegar a preguntar algo a alguno de los speakers en su momento. Así que los que quieran venir están, por supuesto, más que invitados también. Será el día de mañana, desde las 9 de la mañana, que empiecen todas las charlas. Pichón, May, les mando un fuerte abrazo a todos los amigos y amigas de la Red Central. Nos estamos reencontrando seguramente mañana también, que encontremos un espacio desde acá, el Valle de los Sueños. Un fuerte abrazo.
0: Abrazo.
1: Perfecto, mi Juanjo. Éxitos.
0: Está en el patio de su casa el hombre, ¿ah?
1: Ay, está muy bien recibido. Claro,
0: me sorprende
1: casa.
0: Que no hayas estado allá.
1: Sí, me invitaron, pero estoy acá. Nos podemos dividir, pero sí estoy invitada y tengo unas entradas.
0: Vas más tarde entonces.
1: Sí, porque es todo el día, entonces sí tengo mi entrada, que agradezco igual a la gente Independiente del Valle siempre por compartir con nosotros. Bien. Y porque hemos tenido la oportunidad de siempre estar cerca de Sport Summit.
0: Llegaron nuevos
1: tengo
0: amigos.
1: Una sorpresa.
0: ¿Qué tenemos?
1: Sí. Tenemos unos nuevos amigos mundialitos.
0: Oye, qué chévere. Cuéntame.
1: Chévere.
0: Son
1: te
0: de los amigos de Kobe, ¿no?
1: Son de nuestros amigos de Kobe.
0: Qué bacán.
1: Que son fanáticos de la Red Central. Y hoy han dicho, chicos, ya que estamos en modo mundial, quisiera compartir con ustedes de una comida mundialista.
0: Qué bueno este.
1: Me encantó. Estos son los mundialitos. Ya les voy a comentar acá porque tienen una... un tema muy especial. Es un cobito mundialista, Pichón. Te los presento.
0: Okay.
1: Que la gente los puede coleccionar.
0: O sea, Argentina, Ecuador y Portugal.
1: Y sushi, claro. Y Portugal, claro que sí. Con las banderitas.
0: Este es el sushi de Cristiano Ronaldo.
1: El sushi, tú eres de Argentina.
0: De Leo Messi.
1: ¿Le representas?
0: Y el de Ecuador es el mejor porque tiene sí se puede en la bandera.
1: Está bueno. Así que la gente puede comenzar a armar. Si ustedes quieren hacer algún plan, algo bueno, como nosotros también estamos compartiendo, ya está toda la gente aquí lista. Dice, a ver, mi May, ¿a qué hora se abren los sushis? Mi querido Pichón,
0: oye,
1: ¿tú sabes
0: que
1: sushi?
0: El año pasado me invitaron y yo hice sushi.
1: ¿Viste
0: ese video?
1: ¿Alguna
0: Kobe
1: vez
0: me invitó a las cocinas de Kobe e hice sushi. Pero qué difícil se me hizo. Primero yo, ¿cómo se llaman estos palitos? De finita, ¿cómo se llaman estos palitos?
1: Palos de sushi,
0: palos
1: no sé.
0: De sushi, ¿no?
1: O sea, en ecuatoriano, palitos.
0: Pero nunca
1: de sushi.
0: Aprendí a usar esto.
1: Así que hoy nos van a nos van a deleitar hoy el almuerzo, invitado la Red Central, todo el equipo de la Red Central, invitado gracias a Kobe. Y les quiero decir que estos coditos, para la gente que les gustó, miren, está de Ecuador. Y es como un sushi, me encantó. 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
0: enséñame, ¿cómo es esto?
1: A ver, mi querido Pichón, yo también ya tengo aquí
0: porque tú sí sabes usar, tú sí eres más de comida.
1: O sea, no soy tan
0: exótica.
1: Sí, a mí me gusta.
0: A mí también me gusta.
1: Es una de mis comidas favoritas.
0: Pero no, yo nunca aprendí. ¿Sabes? Yo cuando voy a estos lugares, lo que sí pido son estos palitos, pero con una liga arriba.
1: Claro, ajá, ahí tienen la ayuda. Exacto,
0: pero si no, yo no puedo, me gusta, pero no puedo.
1: Es como coger un lápiz, un esfero, entonces yo le agarro así, o sea, el pichón. Y tengo así, como que le agarro así con mi dedito pulgar y mi índice. A la gente que nos escucha en la red, estamos haciendo una clase de cómo comer sushi con el pichón. Y a los que nos ven, vengan a YouTube y me dicen cuáles son los tips. Entonces, a ver, pichón, ¿cómo tú escoges el lápiz? ¿Cómo coges un lápiz?
0: Con la mano derecha y así.
1: Ya, pero ajá, con la misma. Entonces, algo así, y de ahí como que tratas de tener uno para abrir. Ahí vas mejorando.
0: Bueno, ya.
1: Así
0: una
1: que
0: pausa.
1: Ahí vamos a hacer la pausa. Llegó. Y hacemos. En la pausa le hacemos. 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
1: 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Así que.
0: Pausa.
1: Gracias. Pausa. Ya regresamos.

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0: de vuelta aquí en los 102.1 FM de la red. 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
1: Bueno, la seguimos. Luego de intentar, un 7 sobre 10. Lo conseguí, ¿no?
0: Sí, o sea, al final ya le estaba explicando a Pichón. Acá la gente que está muy activa dice, a ver, nunca ha comido sushi el Pichón.
1: No, sí, pero con
0: palillos
1: los
0: de, chinos.
1: Con los
0: de ayuda. Que dice, May, amante del sushi. También quiere mandar un fuerte abrazo a Juli Montalvo, que me dice, ¿quién es
1: Cuñaña?
0: Tu stylist? Sí, que ella está conectada.
1: ¿Quién es
0: somos
1: qué?
0: Mi stylist. O sea, okay. ¿Quién es la que te viste, te arregla, te ayuda a que resalten tus facciones?
1: Hoy Yuli te ha maquillado sí. Un poco más morocha, estás como un poco más de...
0: Pichón dice que me has puesto más bronzer,
1: eso,
0: Yuli.
1: Más bronceada.
0: Sí, más bronceada. Sí, pero chévere. Sí, está bien, así que le agradezco siempre mi team a Juli Montalvo, que estamos logrando que se vuelva futbolera, al menos aunque sea por esta época mundialista.
1: Yo conocí una época de Juliana futbolera, le duró 2 meses.
0: Y fue a la final de liga, ¿recuerdas? Claro. Que fue en el mejor momento para convertirse en alguien algo.
1: Pero después, ahora está dedicada a otras cosas.
0: Gracias
1: un abrazo
0: a la gente. Acá nos envía nuestro amigo Nando. Nos dice, saludos
1: Nando
0: amigos.
1: Del
0: Nando del pecado. Dice, amigos de la red central, que tengan un buen viaje hasta New York, New Jersey. Espero conocerlos. Si Nando estás en Estados Unidos, claro que sí. Acá de lo que tú comentabas, Pichón, de cuando ves a tu ídolo y lo conoces, dice, eso se llama aura, energía brutal. Dice, qué chévere verlos cerca a los jugadores. Acá Diego nos dice, Colombia, le toca jugar con Portugal, República del Congo y Uzbekistán. Andrésito Cabo Lupiña también nos decía del paladar fino. Acá Juli dice, sí, esas fueron mis mejores épocas cuando quería ir al estadio de liga. Así que la gente que nos ha estado escribiendo, gracias por conectarse, por estar junto a nosotros cada vez más cerca del mundial. Exactamente 10 días del debut mundialista de Ecuador en el mundial. Son 7 para que empiece.
1: 10 días faltan.
0: Para que Ecuador juegue,
1: para el sufrimiento.
0: Para el sufrimiento del próximo domingo 14 de junio. Porque ya creo que ya quiero que llegue ese día, Pichón. No sé, como que toda esta espera,
1: yo quiero que ya sea el otro jueves, por ejemplo.
0: Claro, que ya empiece el mundial, ver la ceremonia. Ceremonia inaugural, va a haber muchos FIFA Fan Fest.
1: Además,
0: en
1: me
0: Estados
1: encanta
0: Unidos.
1: Que va a cantar Maná, ¿no? Y es una de mis
0: en México,
1: bandas.
0: México, Belinda, Maná.
1: Belinda.
0: Van a estar, o sea, por cada país se ha elegido, por ejemplo.
1: ¿Alejandro Fernández puede ser?
0: Sí, sí.
1: También.
0: Ajá, el hijo, porque Vicente dice que
1: claro,
0: apareció.
1: Claro, claro.
0: Ajá, y después, por ejemplo, en Canadá, que justo
1: rayando
0: ya estaba.
1: Rayando el sol.
0: En el Azteca.
1: Qué buena
0: ojalá
1: canción.
0: Que
1: sí,
0: llegue a estar en el Azteca bien, bien, Pichón. Hoy estás ya, pareciera
1: rayando
0: viernes, ¿no?
1: Por ti, ¿ya? Esta pena me quema, me duele sin tu amor. Buenísimo, Maná.
0: Rayando
1: ¿cómo no te gusta?
0: El
1: espectacular.
0: Sol.
1: Pues, clavado en un bar. Esa canción está buena como
0: es
1: para cerrar el
0: bar.
1: Programa. No, es la que canté, es Rayando
0: ajá,
1: el Sol.
0: Ajá, es así.
1: De ahí hay una, eres mi religión. Esa
0: eres
1: es otra. Es más de mi época
0: de
1: la tuya.
0: De
1: pero esa de clavando en un bar.
0: Es
1: como
0: tu
1: mariposa traicionera. Y esa de clavado en un bar, esa Dani, ¿esa la tienes? Es buenísima.
0: Esa es muy buena. La verdad es que Maná, y vino Maná el año anterior, creo. Hace 2 años.
1: Sí, hace 2 años.
0: Vino sold out. Así que, bueno, estamos ahí con la buena
1: con
0: música mundialista. O sea, esos shows sí te gustan, Pichón.
1: Sí.
0: Porque tú, que el halftime show, que no, que me dañas el fútbol.
1: Clavado. Pero dame la letra.
0: A ver.
1: Es buenísima
0: bueno,
1: esa canción.
0: Y con
1: esto voy a cerrar.
0: Creo que el sushi le ha dado otro chip a Pichón.
1: Hay un sushi de maqueño arriba.
0: Sí, tiene madurito. Es que esto es lo bueno de ellos.
1: ¿Dónde estás, maldita? ¿Dónde te has metido? Así es la canción.
0: ¿Cómo es la canción?
1: Masadero. Pero así es la canción.
0: Clavado en un bar.
1: Clavado en un bar. Buena canción. Con Cali podemos hablar de música chévere.
0: A ver, aquí está.
1: Ahí está, a ver. Pero vamos, el coro es de estoy clavado. Es esa parte. Estoy clavado.
0: Desesperado.
1: Estoy herido. Estoy ahogado. En
0: ahí va,
1: un bar.
0: Picho.
1: Ahí está.
0: Estoy

0: te, por ejemplo, José Martín, él es cantante. ¿Sí sabías eso?
1: Sí, yo sabía que tenía una banda.
0: José Martín lo conocí hace 4 años.
1: Yo lo conocí por la banda.
0: Pero resulta que no sabía quién era actualmente. Y hoy es nuestro compañero, y en ese momento lo conocí en la casa de Alfonso en una tocada. Ya, te voy a contar la anécdota.
1: Yo llego, sí es verdad.
0: Yo llego con hoodie. A mí me gusta en mi casa estar con capucha.
1: Pero ya has cambiado la época de hoodies, ¿o no?
0: No, me gusta. O sea, amo estar en mi casa con hoodie, con bermuda o con calentador. Llego a la casa de Alfonso que tenían que entregarle, no me acuerdo qué. Y sale Consuelo. Sale su señora esposa. Le mandamos un fuerte abrazo. Y me dice... pichón, entre. Y yo no quiero entrar.
1: Estoy en
0: pijama.
2: No te puedo creer.
0: Literal, la vergüenza que sentí. Lo veo a Alfonso, veo la parrilla de Alfonso.
1: O sea, eres un invitado VIP.
0: No, pero yo fui porque estaba tocando José Martín. Y me invitaron a la canción.
1: Es como un trío, ¿no, José?
0: Era un trío. Y había una canción súper chévere de Ecuador. ¿Cómo se llamaba la canción de Ecuador? No, no tienes ahí el Dani. En YouTube debe estar. Ayúdale, José Martín, con esa canción.
1: Canta y toca la guitarra.
0: Claro, José canta, toca el bajo. Toca la flauta, toca maracas.
1: Lo que tú no.
0: Lo que yo no pude tocar, claro. Exactamente. La canción de José Martín, ¿cómo se llama? Y con eso despedimos.
1: Acá dice pichón en modo juernes. Hasta mañana. Ya Dieguito Nicolás dice hasta mañana. Ya están
0: mañana,
1: sobrando.
0: Mañana venimos con camiseta de la selección.
1: Ya, ¿quieres venir? Yo también. Pero
0: mañana es que venimos con camiseta de la selección.
1: Yo las estoy guardando para no ensuciar.
0: Y sabes que a mí me está costando decir cuáles van y cuáles no van. Estoy como que eligiendo las camisetas.
1: Igual.
0: ¿Cuántas camisetas estará de llevar?
1: Yo estoy llevando 3 de Ecuador. Okay. O sea, 2 que tengo las 2 amarillas y quiero tener el azul.
0: Voy a llevar 2 azules y la negra. Eso es lo que voy a llevar.
1: Perfecto.
0: Yo no tengo camisetas amarillas.
1: Tú no, porque habla. Okay. Así que,
0: esta es la canción de Solo 3 se llama la banda de José Martín. Solo 3, claro.
1: ¿Y esta canción?
0: Es la de Ecuador, ¿no? Gente, con esta canción de la tri, que la voy a reaccionar. Con esto nos vamos a despedir. Suéltalo, abrazo grande, gracias por estar.
1: Gracias por estar.
0: Mañana el último programa en streaming hasta volver de la Copa del Mundo. Pásenla bien, buen provecho, acá tengo sushi.

0: informa la hora. 12 horas, 59 minutos.
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7: Amigos, buenas tardes, bienvenidos a 24 horas. En Perú, ambos candidatos a la presidencia cierran su campaña presidencial. Belén Merizalde nos tendrá toda la información desde Lima. Además, la Tri entrena esta tarde como parte de su preparación previo al amistoso contra Guatemala. Ya mismo, Hugo Quintana desde Columbus y José Carlos Crespo en Miami, Estados Unidos, nos contarán todos los detalles de nuestro mundial.

0: mencionábamos, hoy finaliza la campaña electoral en Perú y los dos candidatos a la presidencia concentrarán a sus seguidores en Lima. Belén está en el distrito Jesús María con la información. Belén.
1: Sí, muy buenas tardes. Después de 20 días de campaña electoral, hoy los candidatos Keiko Fujimori y Roberto Sánchez realizarán su último mitin permitido por el Jurado Nacional Electoral. La candidata Keiko lo hará en el distrito de Ate, mientras que el candidato Sánchez lo hará aquí en la avenida La Peruanidad, en el distrito Jesús María, en el campo de Marte. Ustedes ya observan atrás, se realizan en este momento las adecuaciones para recibir a cientos de personas que participarán en estos dos actos públicos. Pero durante este tiempo de la campaña, los candidatos no han sido los únicos protagonistas. En la conversación política se han mencionado dos figuras importantes, una de ellas el expresidente Alberto Fujimori, padre de la candidata, y también el expresidente Pedro Castillo, quien se encuentra en este momento en prisión, pero tiene gran apoyo por parte de la izquierda. Nosotros les hemos preparado un reportaje que recoge un resumen de la campaña previo al balotaje. Veamos. Perú se acerca a una de las elecciones más reñidas de los últimos años. En la segunda vuelta presidencial, Keiko Fujimori y Roberto Sánchez han concentrado sus esfuerzos en conquistar al electorado indeciso, un segmento que podría definir el resultado de las urnas. La candidata de Fuerza Popular centró buena parte de su campaña en mensajes de estabilidad económica, seguridad ciudadana y experiencia de gobierno.
2: Yo soy heredera de un legado que es muy querido en el Perú. Mi padre trajo orden, trajo crecimiento económico y convirtió al Estado peruano en un Estado presente. Ese es mi compromiso. Tengo la valla alta y espero superarla.
1: Fujimori recorrió ciudades de la costa, la sierra y la selva, buscando ampliar su respaldo más allá de su voto tradicional. Por su parte, Roberto Sánchez enfocó su discurso en el cambio político, la lucha contra las desigualdades y una mayor presencia del Estado en regiones históricamente postergadas. El candidato intensificó sus visitas al interior del país, especialmente en zonas rurales y el sur andino, donde buscó consolidar el respaldo de votantes descontentos con la clase política tradicional.
3: Denunciante, le diremos que su tiempo acabó, porque es la hora del pueblo, compañeros.
1: Sin embargo, en esta campaña no solo han tenido protagonismo los candidatos. Figuras externas han influido de manera decisiva en el debate electoral. En el caso de Keiko Fujimori, la figura de su padre, el expresidente Alberto Fujimori, ha vuelto a ocupar un lugar central. Para sus simpatizantes representa una etapa de estabilidad y derrota del terrorismo. Para sus detractores revive cuestionamientos relacionados con violaciones a los derechos humanos y corrupción. Del otro lado, el expresidente Pedro Castillo se convirtió en un actor inevitable de la contienda, convirtiéndose en apoyo para Sánchez, sobre todo en las regiones del interior, en donde hasta ahora registra gran aceptación. En una elección tan polarizada, cada mensaje, cada recorrido y cada figura que interviene en la campaña podría inclinar la balanza y definir el futuro político de Perú. A partir de mañana ya no se podrá realizar ningún acto proselitista y a las 8 de la mañana del sábado inicia la ley seca. Así el domingo 27 millones de peruanos deberán acudir a las urnas. El voto en este país es obligatorio. Regreso con ustedes a Ecuador. Muy buenas tardes.
0: Y de lo que ocurre en Perú, regresamos efectivamente al país con noticias nacionales. El gobierno anunciaría esta noche en cadena nacional una nueva fusión de ministerios con la que se reduciría a la mitad el número de carteras de Estado con las que empezó Daniel Noboa. Especialistas coinciden en que la decisión debe respaldarse en un análisis técnico.
4: Habrá todavía menos ministerios y esa es una decisión tomada. Con ello, Daniel Noboa reducirá a la mitad el número de carteras de Estado con la que empezó su gobierno. Pues apenas en julio de 2025 pasaron de 20 a 14. Y con la anunciada reducción de 14 quedarían solo 10. Y ha trascendido que, por ejemplo, el Ministerio de Economía absorbería al de Agricultura y al Ministerio de Producción y Comercio Exterior. Que el Ministerio de Desarrollo Humano se podría fusionar con el Ministerio del Trabajo y la Secretaría de Pueblos. Y que además, el Ministerio de Infraestructura y Transporte se uniría con el Ministerio de Telecomunicaciones. Según el presidente, el ajuste apunta a optimizar recursos, eliminar duplicidad de funciones y mejorar la eficiencia estatal. Especialistas creen que la decisión debe ser tomada con base en un análisis técnico.
5: Para evitar no solo que existan conflictos de interés sino que haya sobreposición de las atribuciones y de las competencias. De nuevo, no se trata de unir por unir, y tampoco todo proceso de unión trae eficiencia en el gasto público.
6: Yo creo que tiene una racionalidad en la medida en la que las funciones y la parte administrativa de los ministerios a fusionarse tengan un hilo conductor, tengan una actividad en común y tengan un objetivo, una visión en común, como todo lo constructivo, todo lo productivo, todo lo social, unificarlo tiene un sentido lógico.
4: Es que hay un tema importante, quiénes se quedan y quiénes se van. En la última reducción de ministerios se dio paso a la desvinculación de 5.000 servidores públicos.
5: A veces hay servicios que demandan incluso más personal del que actualmente se tiene, mientras otros, en cambio, están obesos y sobredimensionados.
6: Y yo comenzaría en realidad, antes que por las personas, por los flujogramas de actividades. ¿Qué es lo que este nuevo superministerio, el que sea, va a hacer? Para ver cómo llamamos a todos estos procesos, y un ciudadano no tendrá que ir a un lugar, a otro lugar y a otro lugar, que ahora todos ellos dependan de un mismo ministerio.
4: El gobierno prepara una cadena nacional para anunciar los cambios. Está prevista, según este noticiero pudo conocer, para esta noche. Ahí podría anunciarse además un cambio en la Secretaría General de la Administración Pública, que estará a cargo del proceso de fusión. Carlos Acoto, Teleamazonas.
0: Familiares de los jóvenes de Daule continúan esperando el reconocimiento de cuerpos en los exteriores del Centro Forense en Guayaquil. Hasta ahora se confirmó la identidad de 2 de los 8 cadáveres. Paula Kuhn tiene más información. Paula.
7: ¿Qué tal? Muy buenas tardes. En efecto, nos encontramos en el Centro de Ciencias Forenses de la ciudad de Guayaquil. Hasta este lugar, la tarde de ayer, llegaron los 8 cadáveres encontrados en la vía Juján-Babahoyo, 8 cadáveres que estaban dentro de sacos de yute y que fueron abandonados en la vía cerca de las 6:44 de la mañana. También se trasladaron familiares de los 8 desaparecidos que partieron desde la T de Daule el domingo 31 de mayo con destino hacia Milagro. Ahí tenían que realizar un procedimiento con una documentación relacionada con una motocicleta, sin embargo, nunca llegaron a casa. Dadas estas premisas, es que los familiares se trasladaron a Babahoyo, posteriormente llegaron a Milagro y ayer por la tarde llegaron a la ciudad de Guayaquil para poder identificar a los cadáveres que fueron encontrados en la vía Juján-Babahoyo y saber si tendrían relación o si estos son los familiares que ellos tanto estaban buscando. Efectivamente, ellos están aquí, de lo que les podemos actualizar respecto a esta situación. Ellos han estado desde muy temprano intentando recibir alguna información respecto a la identificación de estos cadáveres. Ellos piden que, pues, después de que ayer se les entregó la cédula de 2 de los 8 desaparecidos, pues se les entreguen todos los 8 cuerpos y así poder finalmente darles cristiana sepultura. Es por eso que siguen aquí en los exteriores del Centro Forense en la ciudad de Guayaquil. Nosotros les tenemos un reportaje respecto a cómo se ha vivido la jornada de este jueves, cómo llegaron los familiares a continuar pidiendo poder identificar a sus seres queridos. Veamos.
8: En los exteriores del Laboratorio de Criminalística en Guayaquil, familiares de los 8 desaparecidos en Milagro siguen esperando respuestas del proceso de identificación. Hay 8 cadáveres encontrados la mañana de este 3 de junio en la vía Juján-Babahoyo. Pasadas las 9 de la mañana, las familias arribaron hacia las cercanías de las dependencias policiales en varios vehículos. Les informaron que el fiscal llegaría desde Milagro para continuar con el procedimiento.
9: Faltan por identificar 4 cadáveres más.
10: Aquí vamos a permanecer porque queremos que nos entreguen los cuerpos.
8: Sin embargo, las familias exigen que les permitan poder ver los cuerpos y así poder identificar si tienen algún rasgo característico de sus parientes, pero aquella posibilidad de momento no se ha concretado. El miércoles por la tarde se confirmó que 2 de los cadáveres portaban su identificación y respondían a los nombres de Juan Carlos Martínez y Ricardo Castro. Ambos acompañaban a los otros 6 desaparecidos en su viaje hacia Milagro. La desaparición de estas 8 personas se produjo el domingo 31 de mayo, cuando salieron de sus viviendas cerca de la denominada T del Cantón Daule para dirigirse al Cantón Milagro a retirar documentos que corresponden a la compra de una motocicleta. Paula Kuhn, Teleamazonas.
7: Sí, para darle darles una actualización respecto a cómo continúa este caso. Hace pocos minutos arribó hasta el Centro de Ciencias Forenses de la ciudad de Guayaquil el gobernador del Guayas, José Arévalo, quien ha dado información importante respecto a cómo avanza este caso. De lo que se sabe es que tienen la identificación de al menos 4 de las 8 personas desaparecidas. Él, sin dar mayores detalles, nos dio a conocer que los familiares ya tendrían conocimiento sobre este tema, y sin confirmarlo por completo, también dieron indicios a que sí, efectivamente, se trataría de las 8 personas desaparecidas en la T de Daule, en Milagro, el día domingo 31 de mayo. Ya los familiares tienen conocimientos de esta información, continúan realizando las pericias correspondientes debido a que los cadáveres se encuentran ya en estado de descomposición. También se dio a conocer que se les va a dar ayuda por parte de los diferentes ministerios, esto quiere decir con ataúdes, ayuda económica y también un lugar para que puedan ser enterrados. Esta es la información que les tenemos a esta hora de la tarde desde la ciudad de Guayaquil. Buenas tardes.
0: Vamos ahora a revisar otros temas. Según el INAMI, ya hay un 80% de probabilidad que el fenómeno del Niño llegue al país entre los meses de julio y agosto de este año. Como estrategia de prevención, se instalaron 30 puntos de monitoreo en la costa y sierra.
11: El cambio anómalo de la temperatura superficial del mar y el debilitamiento de los vientos son dos factores que, según el Instituto de Hidrología y Meteorología, alertan de la cercanía del fenómeno del Niño al Ecuador. El director de pronósticos del INAMI, Vladimir Arriaga, aseguró que hay una probabilidad del 80% de que este llegue entre los meses de julio y agosto.
12: Ya tenemos señales en el Océano Pacífico Ecuatorial. Tenemos masas cálidas bastante consolidadas en esta parte del evento. Existe una alta probabilidad, ya superior al 80%, de que el evento se desarrolle en los próximos meses, sobre todo a partir de los meses de julio y agosto.
11: Dio detalles del monitoreo que realizan a la superficie del mar y de los protocolos de alerta.
12: Si el niño se llega a acoplar a la parte atmosférica, lo que puede provocar es que en la próxima temporada de lluvias en la región costera se pueda agravar justamente por el calentamiento que tenemos de la superficie del mar. Esto originaría que las lluvias sean más intensas en la costa ecuatoriana, y en algunos sectores de la Amazonía también se han visto en eventos anteriores que también podíamos tener una menor cantidad de lluvias.
11: A la estrategia de prevención se sumó el Programa Mundial de Alimentos. Invirtió alrededor de $2 millones en estaciones de monitoreo y alerta temprana en las provincias de Imbabura para la sierra y Manabí para la costa. Desde esos puntos se entrega información clara del clima con frecuencia.
13: Hemos instalado alrededor de 30 estaciones climáticas y son estaciones locales que dan una información real, actual, en todo tiempo de qué está sucediendo en estos territorios.
11: El formato de entrega de información de los boletines del estado del clima que emite el INAMI se actualiza. De hoy en adelante será más claro y los datos fáciles de leer y comprender para los ciudadanos. En Quito, Karen Haro, Teleamazonas.
0: Ante la alerta de la llegada del fenómeno El Niño, oceanógrafos monitorean la temperatura de las aguas de las costas ecuatorianas. Para conocer los resultados, Erika Vera nos tiene detalles desde la estación El Pelado en Ayangue. Erika.
14: Así es, nosotros nos encontramos exactamente a 5 millas desde la playa de Ayangue, en la estación oceanográfica para, junto a los expertos oceanógrafos del ESPOL, poder realizar una vez más la medición de las aguas de acá, de la costa del Pacífico, exactamente de la costa ecuatoriana, para conocer cómo va ese avance, esa temperatura, la cual ha alertado también a todo el mundo, desde la ONU, organizaciones internacionales, sobre la llegada, la posible llegada del fenómeno del Niño. Bueno, acá oceanógrafos expertos del ESPOL que nos va a comentar cuáles son los resultados, porque ya se realizó una medición.
15: Es que la columna de agua está un poco más cálida que el promedio. En la temperatura superficial del mar, esta alcanza los 25.8 grados Celsius y esto nos da una anomalía de cerca de 1 grado Celsius.
14: ¿Cuál es el proceso que se realiza? Porque se habla mucho de todos esos estudios, esas mediciones semanales que se hacen realmente por parte del ESPOL para conocer cuál es esa temperatura que ha variado durante estas semanas. ¿Cuál es el proceso que se realiza?
15: Nos acercamos a 5 millas fuera de la playa de Ayangue a realizar un perfil de CTD que consiste en este equipo, llevarlo hacia el agua, bajarlo hacia la profundidad máxima de la estación, que son de 42 metros, luego volverlo a subir y postprocesar la información con ciertos filtros. Y estos son pues registros que permiten observar la variabilidad climática de la estación en un contexto de también condiciones del Niño y la Zona del Sur.
14: Bueno, muchas gracias a todo el equipo, el que nos está acompañando acá, exactamente en la estación oceanográfica El Pelado, en la cual una vez más se ha tomado estos resultados para medir también la temperatura y no solo la salinidad de las condiciones que se encuentra nuestra costa ecuatoriana. Compañeros, ustedes continúan con más en estudios. Excelente día.
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0: Apenas 7 días restan en esta cuenta regresiva para vivir la Copa Mundial de la FIFA 2026. La Tri sigue alistándose para su último encuentro amistoso con Guatemala. Hugo Quintana sigue la jornada y nos tiene detalles a esta hora. Hola Hugo, estamos ansiosos ya porque llegue ese partido amistoso.
1: Hola Liz, amigos, ¿qué tal? Muy buenos días. Sí, ya estamos a poco del amistoso de Ecuador frente a Guatemala y lo decías tú también, a 7 días del inicio de la Copa Mundial de la FIFA, a 7 días de disfrutar de México-Sudáfrica, partido inaugural en la cancha de Teleamazonas. Pero hablemos de la tricolor, la selección que ayer entrenó a doble turno, por la mañana hizo trabajos en el gimnasio, por la tarde entrenó en campo. Ambas prácticas fueron en el complejo deportivo del Columbus Crew. Hoy el entrenamiento está previsto para horas de la tarde con acceso a los medios de comunicación por 15 minutos, así que ahí estaremos siguiendo las incidencias de la práctica del equipo ecuatoriano. William Pacho y Piero Hincapié han venido de a poco reintegrándose a la normalidad del trabajo junto a sus compañeros, ya que vienen de terminar una exigente temporada en el fútbol europeo, donde ambos fueron titulares para sus equipos el fin de semana pasado en la gran final de la Champions League. Ener y La Rola, que se habían mantenido entrenando diferenciado, también de a poco se irán integrando a la normalidad de los trabajos del equipo tricolor, que se alista para el duelo frente a Guatemala. Última prueba previo al debut mundialista frente a Costa de Marfil. Se espera además buena presencia de hinchas ecuatorianos en el amistoso de este día domingo en el estadio del Columbus Crew, y después sí a enfocarse de lleno en lo que será el debut mundialista frente a Costa de Marfil el próximo 14 de junio en Filadelfia. El viaje a Filadelfia de la Tri está previsto, recordemos, para un día antes del partido, es decir, el 13 de junio estará la selección viajando hacia Filadelfia para esperar por su debut frente al combinado marfileño. Eso en cuanto a las novedades del equipo tricolor, pero debemos también hablar un poco de las otras selecciones que empiezan a arribar, empiezan a moverse en los distintos días previos a lo que será este inicio mundialista. Por ejemplo, tenemos que hablar de selecciones como la de Marruecos o la selección de Canadá. En el caso de Marruecos, el combinado de Marruecos también se encuentra ya en Estados Unidos. Arribó a Estados Unidos el combinado marroquí, vino de ubicarse entre los 4 mejores del último mundial y su historia. Quiere repetir o mejorar, ¿por qué no?, en este 2026. Llegaron con Hakimi como una de sus principales figuras a la cabeza. Tendrán un amistoso previsto ante Noruega y luego esperar su debut frente a Brasil. En el caso, en cambio, de Canadá, uno de los países anfitriones, hay preocupación porque su capitán, una de sus figuras, Alfonso Davis, está todavía con una molestia física, se lesionó en el tramo final de la temporada en un partido por competición internacional europea y se espera que pueda llegar en condiciones al próximo 12 de junio cuando Canadá tendrá su estreno frente a Bosnia. Previo a eso, el conjunto canadiense tendrá un amistoso ante Irlanda. Se espera que pueda estar Davis, es muy complicado para el amistoso, pero confían en que su capitán llegue al debut mundialista. Pero para seguir conociendo más de las distintas selecciones que van llegando, que empiezan ya a moverse en territorio estadounidense de cara a lo que será el estreno mundialista, tomamos contacto a esta hora de la tarde con José Carlos Crespo desde Miami. Nos cuenta más de las distintas selecciones, cómo se están alistando y cuáles ya han empezado a llegar. José Carlos, te escuchamos, adelante.
2: Hola Hugo, ¿cómo estás? Buenas tardes para ti y para todo el país. Un placer saludarlos desde el Freedom Tower aquí en Miami, el Museo de la FIFA, que nos va cogiendo de a poco para todo este contexto y este clima mundialista. Arranquemos las novedades de los otros equipos que participan en esta cita, por supuesto, y es turno de conversar sobre Inglaterra, el equipo europeo dirigido por Thomas Tuchel, que viajó a la Florida para hacer una especie de campo de entrenamiento y de acondicionamiento a las altas temperaturas en los Estados Unidos. En West Palm Beach, a 2 horas aproximadamente de Miami, desde el día martes entrena el cuadro inglés, repito, preparando un poco la estructura de lo que será este campeonato mundial previo a su desplazamiento hasta Kansas, el sitio de concentración finalmente del cuadro europeo. Previo a esta movilización, tiene previsto disputar 2 amistosos, uno contra Nueva Zelanda el sábado y el último, el de cara a la presentación en su debut mundialista, contra Costa Rica el próximo 10 de junio. En cuanto a las novedades del equipo inglés, que intentará replicar las buenas participaciones de las últimas citas mundialistas. Pasamos ahora sí al rival de Ecuador, porque Hugo nos contaba sobre el partido ante Costa de Marfil. Todo el clima que está marcando, por supuesto, el debut de la tricolor, pero hay rivales, y ese es Curazao, que el próximo 8 de junio se desplazará hasta Boca Ratón para intentar hacer el mejor campo de concentración posible. Boca Ratón está a 1 hora de mañana Miami, y ahí el cuadro centroamericano va a entrenar en la Universidad Atlántica de la Florida, y por supuesto se hospedará en el Marriott, un hotel muy cerquita a este campo y este sitio de concentración, en el cual Curazao intentará hacer un mundial, el primero de su historia, a la altura de las circunstancias. El equipo perdió contra Escocia el fin de semana 4-1, se desplazó desde Holanda hasta Curazao para hacer unos entrenamientos más, y el sábado ante su público, y repito, en un clima de mucha expectativa, se despedirá contra Aruba. A partir de ahí, el desplazamiento hasta la Florida y la búsqueda de llegar lo mejor posible al famoso debut de Curazao contra Alemania el 14 de junio. Desde Miami, desde el sitio de la FIFA en el hotel, pasamos contigo, Hugo, por más información.
1: Gracias, José Carlos. Hoy teníamos más novedades de las distintas selecciones, una de ellas Curazao, rival de Ecuador. Pero nos vamos hasta territorio mexicano, precisamente a Guadalajara, a tomar contacto con Gisela Buendía, porque en suelo mexicano se empiezan a ultimar detalles para lo que será el partido inaugural el próximo 11 de junio en la cancha de Teleamazonas. Gise, ¿cómo estás? Buenas tardes.
3: Hola, Huguito, buenas tardes, amigos ecuatorianos, un placer, como siempre, acá la seguimos. Les cuento que nos alejamos por un poquito nada más de Guadalajara, estamos a 60 kilómetros en un pueblo muy conocido, que sin duda Huguito debe reconocer inmediatamente, Tequila, si te has de acordar, amigo. Bien, estamos armando un reportaje especial que ya lo podrán ver después en la señal de Teleamazonas, pero sí, estamos a 7 días nada más para que ruede el balón como se debe de manera oficial, y no en cualquier escenario deportivo, no ante cualquier rival, sino no solo será México ante Sudáfrica en el cotejo inaugural, sino en el mítico escenario deportivo, que deja el nombre Azteca, por un lado, y ahora se convierte en el Estadio Ciudad de México, pero que tiene un antecedente histórico que marcará, será por tercera ocasión que México y en el Estadio Azteca acojan la inauguración de un Mundial de Fútbol. Tercera vez, recuerden, en el 70, campeón Pelé, en el 86, campeón Maradona, y ahora veremos qué pasará en el 2026. Son 18 meses los que viene trabajando FIFA en la reestructuración del escenario deportivo. El inmueble presenta algunos avances, mejoras en gradas, tecnología, zonas VIP, señalización oficial. Por ejemplo, se colocaron algunos letreros de FIFA, no solo en los interiores, sino camino al escenario deportivo. Es una inversión de 120 millones de dólares, imagínense esa cifra. También se trabajó en el césped, césped híbrido, que luce en condiciones óptimas, con un verde uniforme y marcas de mantenimiento recientes. Eso sí, las gradas, que mucho se especuló, bueno, conservarán su estructura icónica del estadio. Los colores, y en términos de infraestructura, la remodelación incluyó más de 1.200 antenas Wi-Fi, iluminación LED, nuevos sistemas de audio y videovigilancia, así como áreas de hospitalidad de alto nivel con mobiliario de lujo. El partido inaugural, ya lo saben, arrancará el 11 de junio. Las puertas se abrirán desde las 9 de la mañana, es decir, 5 horas antes para que arranque el cotejo entre México y Sudáfrica. Un detalle no menor, hora y media antes habrá el show. Hora y media antes, son casi 90 minutos de show artístico. Habrán muchos artistas nacionales, los que nos encantan, Maná, Belinda, otros artistas internacionales como Ocean, J Balvin. Bueno, en fin, hay una lista, un gran preámbulo que usted, por supuesto, lo podrá vivir por esta señal. Tenemos armado una nota especial. Decíamos, a 7 días todo se alista, todo apunta para que esto arranque como se debe. Pero la realidad es que no solo la inversión por parte de FIFA en diferentes aspectos, desde escenarios deportivos, en hotelería, en todo lo que es adecuar las ciudades para recibir gran cantidad, no solo de prensa, sino de 1 millón de aficionados y de turistas que atraen normalmente esos eventos deportivos. Pero ¿qué pasa con las elecciones? ¿Cuánto estamos hablando? Las inversiones, lo que cuenta, lo que cuesta cada de estos jugadores, lo que cuesta cada de estas plantillas. Aparte de Francia, que es una de las más poderosas económicamente, ¿quién le sigue? ¿Y en qué puesto está Ecuador? Se lo contamos en la siguiente nota.
4: La Copa del Mundo en Estados Unidos, México y Canadá 2026 está cada vez más cerca. Y aunque esta es una competición de selecciones, los valores de cada plantilla mundialista llegan a ser mucho más altos que muchos de los clubes más grandes del mundo. Francia, la actual subcampeona, se coloca como la selección más

0: 1.42 mil millones de dólares para este mundial. Teniendo como jugador más caro a la estrella juvenil del Fútbol Club Barcelona, Lamine Yamal, con un valor de mercado de 232 millones de dólares. El resto del top 10 lo ocupan Portugal con 1.16 mil millones, Alemania con 1.14 mil millones, Brasil con 1.000 millones de dólares, Países Bajos con 946 millones, Argentina con 929 millones de dólares, Noruega con 688 millones y Bélgica con 639 millones de dólares. La selección ecuatoriana aparece hasta el puesto 19 dentro del ranking de selecciones mundialistas más valiosas. La Tri tiene un valor de mercado tasado en 495 millones de dólares, llegando a ser monetariamente más costosa que seleccionados como el de Italia, Colombia y Japón. Además, sin llegar a ser ninguna sorpresa, Moisés Caicedo se mantiene como el deportista ecuatoriano más caro de la historia, con un valor de mercado de 116 millones de dólares, seguido por William Pacho con 93 y Piero Hincapié con 58 millones de dólares. Con 48 selecciones participantes y con valores que sobrepasan los 1.000 millones de dólares, este definitivamente será el mundial más caro de la historia. Antonella Iglesias, Teleamazonas.
1: Gracias, Anto. Bueno, hay un dato no menor, ¿no? No dejará de ser el mundial más caro de la historia. Huguito, te devuelvo el paso, pero te adelanto. Hoy por la noche estaremos armando un reportaje de Ener Valencia. De Ener Valencia. Atención, acá diarios mexicanos hablan sobre la continuidad o la no continuidad de Ener Valencia en el Pachuca. Se lo contamos esta noche. Liz, volvemos contigo a Estudio Principal.
2: Bueno, y así como hemos pasado a revista cómo se preparan ya las sedes mundialistas, cómo avanzan las selecciones, quiero contarles que acá en Ecuador también nos estamos preparando. Las promociones de televisores, aires acondicionados y equipos de sonido incrementan por eso a una semana del mundial. Locales comerciales ofrecen hasta el 30% de descuento en sus productos. Bernarda Ceballos nos tiene los detalles. Bernarda.
3: Sí, aquí en Guayaquil, a tan solo 7 días del Mundial, las promociones y también el comercio incrementa, sobre todo de televisores y equipos de sonido. En algunos locales comerciales del centro de la ciudad hemos observado que las promociones alcanzan el 30%. Hicimos un recorrido, les tenemos preparado el siguiente reportaje, veamos.
4: Así, con banderas de la selección y con globos de colores de Ecuador, es como lucen los locales comerciales en el centro de Guayaquil a tan solo 7 días del Mundial.
5: ¡Ecuador! ¡Ecuador! ¡Ecuador!
4: Los hinchas Ecuador, desde ya alientan Ecuador, a Ecuador, mientras que los comerciantes anuncian promociones.
6: Televisores, desde 75 pulgadas, no se quede sin ver lo que es el Mundial.
4: En varios locales de electrodomésticos, los descuentos alcanzan el 30%. Un televisor de 75 pulgadas tenía un precio de $1,200, ahora bordea los $900, mientras que un televisor de 85 pulgadas antes superaba los $1,500, ahora bordea los 1,300. Además, por las compras en efectivo, algunos locales obsequian mochilas parlantes, mientras que en otros negocios se anuncia el 2x1, es decir, por la compra de un televisor de 55 pulgadas, el cliente puede llevarse un segundo televisor de 32 o 43 pulgadas totalmente gratis.
7: Equipos de sonido como tal también están en promoción. Estamos regalando lo que es la selección, la camisa de la selección.
8: ¿La oficial?
7: Claro, la por cada compra de electrodomésticos.
4: Hasta en un 60% han incrementado las ventas de televisores, acondicionadores de aires y equipos de sonidos a pocos días del Mundial.
3: Bien, y así es entonces como la hinchada ecuatoriana se alista para el Mundial y sobre todo también las ventas se incrementan aquí en el puerto principal. Ustedes continúan con más.
2: Y seguro lo harán más conforme pasen los días porque estamos solo a una semana de que arranque este Mundial. Vamos a una pausa y ya volvemos.
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5: La selección de Suiza es un equipo con mucha historia en la Copa Mundial de la FIFA. Ha participado en 3 ediciones del torneo, incluyendo 6 consecutivas hasta el 2026. Además, organizó el Mundial del 54, que fue el primero en ser televisado. Sus mayores logros llegaron en las primeras décadas, cuando alcanzó los cuartos de final en el 34, 38 y 56, siendo esta última edición como país anfitrión. En la era moderna, Suiza se ha consolidado como un rival difícil, destacado por su solidez defensiva y su disciplina táctica. Desde el 94 ha llegado a octavos de final en la mayoría de sus participaciones, aunque le ha costado dar el salto definitivo a las fases finales. Suiza llega a este mundial tras ganar su grupo con 4 victorias y 2 empates, sin conocer la derrota. Buscará dar el golpe sobre la mesa en el grupo que comparte con Qatar, Bosnia y Herzegovina y Canadá.
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6: Gracias por seguir en nuestra compañía. Les contamos que un operativo militar contra la minería ilegal dejó pérdidas superiores a los $376,000 a estructuras dedicadas a esta actividad en la Amazonía. Las intervenciones se realizaron en Pastaza, Napo y Morona, Santiago, donde militares destruyeron campamentos utilizados para acciones ilícitas.
7: Así quedó destruido este campamento utilizado para actividades de minería ilegal en la Amazonía ecuatoriana. La intervención fue ejecutada por la Brigada de Selva número 17 Pastaza tras labores de inteligencia militar que permitieron identificar varios puntos de extracción ilegal de minerales.
8: En varios sectores de las provincias de Pastaza, Napo y Morona, Santiago, durante el desarrollo de reconocimientos ofensivos en las áreas intervenidas, el personal militar logró la inhabilitación y decomiso de material utilizado para actividades de extracción ilegal de minerales.
7: Durante los operativos fueron destruidos específicamente 3 excavadoras, 4 clasificadoras tipo Z y 3 dragas, además de decomisarse motores de succión, combustible y otros equipos empleados en estas actividades. Según las Fuerzas Armadas, la afectación económica para estas estructuras alcanza los $376,000.
8: Un campamento minero con capacidad para 6 personas, debilitando significativamente su capacidad operativa y logística en la zona.
7: De esta manera, la Brigada de Selva número 17 Pastaza asegura que golpea las fuentes de financiamiento de las estructuras dedicadas a la minería ilegal. Desde agosto de 2025 hasta la fecha, los operativos militares han permitido destruir 12 campamentos mineros, 61 excavadoras, decomisar 134 kilogramos de droga y más de 40.000 galones de combustible utilizados en actividades de minería ilegal. Los uniformados aseguran que los controles y operaciones continuarán en esta zona. Ismenia Solórzano, Teleamazonas.
6: Tras la detención del alcalde de Esmeraldas, Vico Villacís, investigado por su presunta participación en un caso de lavado de activos, la Fiscalía General del Estado solicitó prisión preventiva para él y los otros 7 aprehendidos durante los allanamientos ejecutados en 4 provincias del país. La audiencia de formulación de cargos contra los 8 implicados detenidos en el marco del operativo blindaje se reinstalará esta tarde cuando se espera que se resuelvan los pedidos presentados por la Fiscalía. El Consejo de Esmeraldas designó un alcalde temporal luego de la detención del alcalde Vico Villasís, mientras la ciudadanía permanece expectante sobre el desarrollo del caso por presunto lavado de activos.
9: Las autoridades del municipio de Esmeraldas se reunieron en sesión de consejo y resolvieron que Laura Yagual asuma temporalmente el cargo del municipio de Esmeraldas mientras se define la situación actual del alcalde Vico Villasís, quien fue detenido por presunto lavado de activos.
10: En este momento me encuentro como alcaldesa subrogante de esta importante y noble institución, buscando por encima de todas las cosas que continúen los procesos que hasta este momento se han venido realizando, suspender algo si es que hay que suspender, pero lo que más deseamos nosotros como pleno del consejo, con quien habla ahora a la cabeza, es que Esmeraldas salga adelante, que Esmeraldas no pare en su desarrollo. La justicia y el Estado serán los encargados de establecer culpabilidad o inocencia de quien en este momento se encuentra privado de la libertad en torno a los delitos que se le imputan.
9: Mientras tanto, acá hay opiniones divididas. Hay quienes apoyan al alcalde y otros quienes manifiestan que las investigaciones deben continuar. En todo caso, la administración municipal acá continuará con total normalidad, pero en las próximas horas también habrá una protesta en apoyo al alcalde Vico Villasís.
6: Este viernes a las 9 de la mañana será la audiencia de evaluación y preparatoria de juicio por el magnicidio del ex candidato presidencial Fernando Villavicencio. Rodney y Rengel, el ex policía procesado por filtración de información reservada, dio a conocer su testimonio anticipado e hizo algunas revelaciones.
11: Lo que manifiesta el ex teniente de policía Rengel, que tuvo dos reuniones. En la primera intervino el ex presidente de la República, el señor Rafael Correa. Ha manifestado en el testimonio que intervino el señor Ricardo Patiño algunas personas interesadas sobre la muerte del señor Fernando Villavicencio. Servidores policiales tenían escuchas de esta estructura criminal que iba a atentar en contra del señor Fernando Villavicencio, y que existe un informe integrado, y que dentro de ese informe constan los nombres de los generales, de los coroneles que tuvieron conocimiento de que se iba a dar este atentado.
12: El informe policial es una joya. Ese informe que está subido ya tiene más de 1000 páginas, permite empezar a llamar a los criminales de este país por su nombre.
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3: Le informa la hora. 13 horas, 42 minutos.
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5: Gracias por continuar con nosotros. Les contamos ahora que el caos y el desaseo en el centro de Guayaquil revelan la falta de control no solo de las direcciones y funcionarios municipales. También evidencia la poca fiscalización que hacen concejales ante los problemas diarios en las calles.
6: El orden y control de Guayaquil, cómo están sus calles, incluso la permisibilidad que se otorga a comerciantes y conductores, es un trabajo de los funcionarios públicos, pero también de quienes representan a los guayaquileños. Son un total de 15 concejales los encargados de legislar, crear normativas y ordenanzas y también fiscalizar el uso de recursos y el trabajo no solo del alcalde, también de los encargados de direcciones y empresas públicas. Es por eso que en las calles la gente se vive lamentando cómo está Guayaquil. Los principales reclamos van por el evidente desorden y caos del centro de la ciudad. Portales abandonados, convertidos en baños públicos. En las noches, estos espacios sin el debido mantenimiento son utilizados como dormitorios en la vía pública, donde no solo hay indigentes, también antisociales y consumidores de droga. Y a más de todos estos problemas, otra situación que ocurre en plena Avenida Olmedo es que la señalética indica prohibido estacionarse. Sin embargo, en la realidad es todo lo contrario. Ciudadanos hasta cobran una tarifa por permitir estacionarse en sitios prohibidos y a la vista y paciencia de uniformados de la Agencia de Tránsito y Movilidad, ATM.
7: Es prohibido estacionarse toda esta vía. Está en el letrero y $3 cobra.
6: Asimismo, en las calles Calixto Romero, entre Noguchi y Cacique Álvarez, en la bahía de Guayaquil, donde hay corredores municipales de venta de útiles, hay varios problemas. Las jardineras están convertidas en depósitos de basura, tachos rebosando de desechos. Postes son urinarios públicos que provocan pestilencia y malestar a quienes caminan por esa zona. Esto en presencia de decenas de agentes metropolitanos que permiten que este escenario se repita a lo largo de estas calles.
8: Feo, feo. Olores horribles.
9: No hacen nada. Están por gusto.
10: Sí, deberían ayudarnos con la limpieza.
11: ¿No hay control?
10: No, es obvio que no. Ahí en todo lado hay basura.
6: Yasmín Solís, Tele Amazonas.
5: El gobierno presentó las becas Jóvenes del Nuevo Ecuador, que otorgan un apoyo único de $828 para garantizar la permanencia en la educación superior. Las postulaciones cierran el 28 de junio.
12: ¡Dos!
13: Así, el presidente Daniel Noboa, junto a la ministra de Educación, Gilda Alcíbar, inauguró oficialmente las becas Jóvenes del Nuevo Ecuador, dirigido a personas de 18 a 29 años que cursan estudios técnicos superiores, tecnológicos o de grado en institutos de educación superior.
14: Antes el problema era el acceso a la educación superior, eso ya lo hemos superado, ahora estamos apoyando la permanencia. Esta subvención es de $828.
13: El aporte monetario se entregará una sola vez y deberá destinarse a herramientas tecnológicas como computadores o tablets que faciliten el estudio.
15: Es una inversión de más de $2.7 millones para este programa.
13: Las postulaciones están abiertas desde este jueves hasta el 28 de junio a través del portal usac.fomentoacademico.gov.es.
14: El requisito número uno es estar registrado en educación superior pública. De ahí hay otros datos que van a poner que nos ayudan a medir el nivel de vulnerabilidad. Mediados de julio, tercera semana de julio, ya se van a conocer los beneficiarios.
13: En su intervención, Noboa afirmó que una de las luchas más importantes de su gobierno es la educación. Destacó que el presupuesto para la educación superior se incrementó a $1.509 millones y que para respaldar la continuidad educativa se continúa impulsando apoyando el proyecto Casa U.
11: Hay mucho joven que vienen de las zonas rurales y que a veces por 70 o 80 dólares de renta dejan abandonada su carrera. La meta es otorgar por lo menos 20.000 residencias universitarias en las universidades. Van a tener cafeterías subsidiadas y también una residencia universitaria gratuita.
13: Jóvenes del Nuevo Ecuador se suma a otros programas de becas. De estas ya se han entregado 554.000 hasta el momento. María Gracia Chacón, Teleamazonas.
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0: Japón fue otra de las selecciones que dio mucho de qué hablar en la Copa del Mundo Qatar 2022. La escuadra del Sol Naciente estaba encuadrada en el denominado Grupo de la Muerte, en el cual las grandes favoritas eran las otrora campeonas del mundo, España y Alemania. En su debut, los dirigidos por Hajime Moriyasu patearon el tablero tras remontar un resultado adverso frente a Alemania para llevarse el partido por 2-1. En el segundo cotejo, el elenco nipón tropezó frente a Costa Rica, resultado que obligaba a los asiáticos a jugarse la clasificación contra España en la última jornada. En el cierre del grupo, Japón salió a jugarse su última carta frente a España y, como sucedió en el debut, volvieron a revertir un marcador adverso contra todo pronóstico para imponerse a la roja por 2-1, ganando su grupo y de paso despidiendo en primera ronda al seleccionado alemán. En los octavos de final, los samuráis azules se enfrentaron a Croacia en un partido que terminó igualado 1-1, extendiendo la definición a la tanda de penales. Desde los 12 pasos, los balcánicos fueron más precisos para imponerse a un elenco japonés que finalmente se despidió con la sensación de ser un equipo en franco crecimiento de cara al futuro próximo.
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1: A días del Mundial 2026, las protestas de maestros paralizan sectores clave de Ciudad de México. Los manifestantes mantienen bloqueos y advierten que las movilizaciones podrían continuar durante el torneo.
2: A una semana de que el mundo vuelva a poner sus ojos hacia México por la inauguración del Mundial 2026, las calles de la capital se encuentran paralizadas. Entre barricadas, protestas y una creciente tensión social, docentes, sindicatos y familias de personas desaparecidas continúan con las protestas, que cada vez se tornan más violentas. Avenidas clave como Paseo de la Reforma, el Centro Histórico y los accesos a la capital se han convertido en escenarios de marchas, bloqueos y enfrentamientos que complica la movilidad de millones de personas. La tensión escaló cuando un grupo de manifestantes irrumpió en la sede de la Secretaría de Educación Pública, utilizando postes de alumbrado como arietes, derribando accesos, rompiendo cristales y provocando daños en las instalaciones. Las protestas comenzaron tras el rechazo de los docentes a la propuesta gubernamental sobre salarios y pensiones. Mientras tanto, el Zócalo capitalino, donde se instalará el principal Fan Fest del Mundial, permanece rodeado por vallas metálicas y bajo un fuerte resguardo policial. Desde el gobierno, la presidenta Claudia Sheinbaum insiste en mantener abierta la vía del diálogo.
3: Y quienes hacen estos destrozos, yo pienso que están provocando. Pues están haciendo un juego a la ultraderecha. Si no es que son lo mismo, digo.
2: Los maestros advierten que, si no hay acuerdos, las movilizaciones continuarán incluso durante el torneo.
4: Por ello estamos acá, por eso nosotros decimos que en este marco del Mundial vamos a hacer actividades hasta que la presidenta se siente con la CENUM, con la Comisión Nacional Única de Recuperación de la CENTE.
2: Comercios cerrados, tránsito colapsado y una ciudad cada vez más polarizada reflejan una crisis que, según analistas, difícilmente se resolverá antes del pitazo inicial. Mateo Paredes, Teleamazonas.
1: Las negociaciones entre Estados Unidos, Irán e Israel siguen estancadas mientras nuevos ataques elevan la tensión en Medio Oriente. Un ataque con dron en Kuwait y el rechazo de Hezbollah al alto al fuego ponen en riesgo la frágil tregua en la región.
2: Medio Oriente vuelve a temblar mientras los líderes hablan de paz y los diplomáticos negocian a contrarreloj. Los misiles, los drones y las amenazas de una nueva escalada siguen sacudiendo una de las regiones más estratégicas del planeta. El alto al fuego pende de un hilo y cada nuevo ataque pone a prueba la frágil estabilidad alcanzada tras meses de guerra. Desde Teherán aseguran que no existe ningún avance tangible, mientras que el presidente estadounidense Donald Trump mantiene su discurso optimista.
5: Que la negociación en sí va muy bien, en realidad, muy bien, podría suceder. Es decir, si sucede, podría no suceder, quién sabe, pero si sucede, podría ocurrir durante el fin de semana.
2: Washington y Tel Aviv exigen a Irán entregar sus reservas de uranio altamente enriquecido.
5: Coincidimos en lo fundamental, queremos acabar con Irán, con el programa nuclear de Irán. Queremos asegurarnos de que Irán no suponga una amenaza para Israel, para Oriente Medio, para Estados Unidos.
2: Pero Teherán advierte que cualquier ofensiva israelí contra Beirut podría desencadenar una nueva fase del conflicto.
5: De hecho, hablamos con Hezbollah por primera vez en la historia. No sabíamos que hablaran y ellos aceptaron ayer que no van a disparar. Israel no va a disparar. Vamos a ver qué pasa.
2: El grupo pro-iraní, en cambio, asegura que la resistencia continuará mientras exista presencia militar israelí en territorio libanés. El alto al fuego debe ser integral, sin división entre el sur y el resto del Líbano, y sin que el enemigo israelí tenga libertad para matar. Mientras exista la ocupación, la resistencia continuará. Entre negociaciones sin resultados, ataques que desafían la tregua y amenazas cruzadas, Medio Oriente sigue caminando al borde del abismo. Mateo Paredes, Teleamazonas.
1: La Tri define la alineación con la que enfrentará a Guatemala este domingo en Columbus. Además, a 7 días de que arranque el Mundial, algunas selecciones presentan bajas sensibles de última hora.
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7: Amigos, ¿cómo están? Muy buenas tardes.
0: tardes, feliz jueves para todos ustedes. Gracias por estar en sintonía de Teleamazonas. Como siempre para nosotros es un gusto llevarles toda la información de esta mitad de jornada. Pero antes también queremos mostrarles cómo se encuentra Quito. Vamos a volar entonces con nuestro dron de 24 horas para ver el clima, a ver qué nos espera el día de hoy en la capital. De lo que me cuentan, estamos sobrevolando el norte de Quito. Esta es la avenida Mariscal Sucre, en el norte de la capital. Esta avenida, que también se la conoce como la Occidental, recordemos, fue construida en 1976 para descongestionar el tránsito vehicular, pero hay veces que se caotiza. Como estamos viendo, está fluyendo, hay carga, pero está fluyendo en este punto de la capital. Pero me dicen también que, bueno, cerca de aquí, el barrio Marta Bucaram, también el condado y otros sectores demás, pero por aquí hay un problema con una fuga de agua que ya les vamos a mostrar. Nuestro dron de 24 horas nos va a llevar a este punto de allá. Algunas denuncias ciudadanas nos han alertado de este inconveniente, de esta fuga de agua bastante grande que está afectando a este punto de la capital. Ahí se está acercando. Miren ustedes, esa parte oscura de la calzada es precisamente esta fuga de agua. Ya lleva el dron de 24 horas bastante tiempo recorriendo, sobrevolando esta zona, y ahí vemos en donde está esta fuga de agua. Puede ser fuga de agua. Me parece que sí, ahí está la señalética. Esperamos que las autoridades pronto puedan tomar una solución sobre esto, porque desde ayer nos están llegando estos reportes y se ve bastante la fuga de agua. Así que el llamado entonces a la empresa metropolitana de agua de Quito, de obras públicas también, para que pueda atender esto, que realmente está, puede causar algún accidente de tránsito. La vía se puede poner un poco mal, se puede dañar, y obviamente no queremos que suceda nada, sobre todo a nuestros amigos del norte de la capital. 13:56, Quito está nublado, 18 grados Celsius, y les cuento que hay un 85% de probabilidad de lluvia. ¿Ya ve usted esas nubecitas grises al fondo? Pues bueno, lleve entonces su abrigo, su paraguas, que siempre le acompañen. Usted tiene que siempre saber que va a salir de casa todo terreno, es decir, para todos los climas que va a tener la capital. Gracias a todos por estar junto a nosotros. Aquí empezamos las noticias. Y a esta hora les queremos contar que fue capturado uno de los delincuentes quienes ingresaron a robar y asesinaron a un trabajador de un reconocido supermercado en el norte de Quito. Juan Miguel Rodríguez nos tiene todos los detalles a esta hora. Juanito, cuéntanos más, por favor.
7: Así es, compañera, y es una información que ha trascendido durante este día. De hecho, el ministro del Interior, John Reinberg, hace poco nada más acaba de postear en su cuenta de X y ha señalado que fue apresado uno de los involucrados en el asesinato de un trabajador de una cadena de supermercados, que ya sabemos esto ocurrió acá en el norte de la ciudad capital. Nosotros vamos a ampliar esta información precisamente con el personal del distrito Eugenio Espejo, con el jefe de operaciones motorizadas del distrito Eugenio Espejo, en donde ocurrió este incidente, para que nos cuente los detalles sobre la aprehensión de este sujeto, en dónde fue, en qué circunstancia, por qué motivo, aunque sabemos que está involucrado en este asesinato, pero entiendo que fue aprehendido por otro motivo. ¿Cómo le va? Muy buenas tardes, Mayor Pastor.
8: Muy buenas tardes, Juan Todo. Recibo un saludo de la Policía Nacional del Ecuador. Efectivamente, el hecho suscitado en la 6 de diciembre en Irlanda, de la cadena comercial en la que se lamentó el fallecimiento de una persona, de un ciudadano. Tenemos 6 implicados que estamos tras la pista de ellos. Uno de ellos ya fue detenido en la ciudad de Quevedo. La causa de la aprehensión sería por motivos de narcotráfico de droga.
7: Ok, ahora entiendo, y por lo que ha dicho el ministro del Interior, John Reinberg, es apenas un chico de 19 años y que pertenecería al grupo delincuencial organizado de los Lobos.
8: Tenemos información de que los 6 implicados en este delito pertenecen a una GDO. Si bien este hecho delictivo no fue planificado como un crimen organizado, más bien como delincuencia común, pero ellos son los 6 implicados. Lamentablemente vemos la corta edad de este ciudadano y vemos que los grupos delictivos están reclutando personas y ciudadanos de a corta edad.
7: Ahora trabajan e investigan para poder dar con el paradero de los otros 5 involucrados.
8: Tenga la ciudadanía la seguridad de que con su información y la inteligencia que trabaja la Policía Nacional vamos a dar con la captura de los 5 implicados.
7: Yo solo quiero hablar nada más sobre tema de la inseguridad que está preocupando a moradores de acá del sector o del distrito Eugenio Espejo en realidad, y es así que quiero tocar el tema nada más y de manera breve, porque lo vamos a ampliar en un reportaje sobre la incautación, el decomiso de celulares incluso aprendidos en el sector de la Kennedy, porque se reportó un robo de un celular, pero gracias a ello ustedes dieron con el paradero de más de 40 celulares.
8: Efectivamente, tuvimos la llamada de una ciudadana que se le habían sustraído su celular. La policía llegó oportunamente al punto, dieron con la ubicación posible de este celular que había sido sustraído, y no solamente de este celular, sino que encontramos un centro de acopio de celulares robados. Estamos hablando de 50 celulares aproximadamente. Los delincuentes saben qué hacen. Encontramos celulares envueltos en papel aluminio con la intención de bloquear la señal celular para la localización de los mismos. Estaríamos hablando de una red de robo de celulares. Tenemos un detenido y vamos tras la pista de los demás.
7: Bien, esta información la estaremos ampliando nosotros en nuestras siguientes emisiones, así que tienen que estar bien atentos a la señal de Teleamazonas. Vamos a hablar justamente sobre la detención de este sujeto y también el decomiso de cerca de 50 celulares, como lo ha dicho ya el oficial de la Policía Nacional, y además de la detención de este ciudadano de apenas 19 años y quien está involucrado en el asesinato de este trabajador de esta reconocida marca de donde vende supermercados, en realidad, esta marca de supermercados. Hasta aquí la información, nosotros estaremos ampliando esto y más detalles en las siguientes emisiones. Que tengan una muy buena tarde.
0: Buena tarde para ti también, Juanito, y nosotros vamos a estar pendientes entonces de todos los detalles. Por ahora también decirles que 4 personas fueron detenidas este miércoles en el sur de Quito. 3 de ellas mientras se movilizaban en un vehículo reportado como robado.
9: Esta es la camioneta que personal policial logró recuperar mientras transitaba por la avenida Simón Bolívar en Quito. La misma tenía reporte de robo desde 2023 y finalmente se la encontró este miércoles en el sur de la ciudad con 3 ocupantes. Todos fueron detenidos.
10: La verificación en primera instancia la realiza a través del ECU 911, a través de visor, y posterior se inicia una persecución a la altura del cuartel de los Metropolitanos en la avenida Simón Bolívar, siendo interceptada a la altura del mirador de la Forestal la camioneta, en donde se procede a la respectiva verificación en el sistema 3W de la Policía Nacional y dando como positivo el reporte de robo.
9: Según la versión de las autoridades, al interceptarlos, aunque presentaron la matrícula, no pudieron justificar la procedencia del vehículo.
10: Al proceder a verificar la documentación, poseen una matrícula que se encuentra con el nombre de la persona a la quien coloca la denuncia. Aparentemente, cuando el vehículo fue sustraído, también se encontraba la matrícula al interior del vehículo.
9: En el mismo distrito del sur de Quito, en cambio, otro sujeto fue detenido tras intentar robarle a una mujer cerca del mercado de Chiriyacu. Una persecución terminó con la detención del hombre.
11: Este ciudadano mira la presencia policial y se da la fuga, empezando así una persecución ininterrumpida con los servidores policiales y obstaculizándole al hoy detenido, al hoy aprendido en el sector de la Villa Flora. De acuerdo a las versiones de la persona afectada, manifiesta que con un arma blanca había intentado realizar un asalto y robo a esta persona. Es así que recurre al 911 y el 911 traslada a la unidad policial.
9: Y precisamente al verificar sus datos se comprobó que ya era requerido por la justicia por tráfico de sustancias sujetas a fiscalización.
11: Lo he aprendido. Registra una boleta vigente por tráfico de sustancias sujetas a fiscalización aquí en la unidad judicial de Quitumbe. El CIBRE también nos arroja la información, 3 antecedentes por tráfico sustancias sujetas a fiscalización.
9: Mientras tanto, se sabe que los 4 aprehendidos serán puestos a órdenes de la autoridad competente. En Quito, Brigitte Mancheno, Teleamazonas.
0: Y preste atención al siguiente servicio social. Está desaparecido Julio Javier Yumiquinga Meneses. Fue visto por última vez en la vía Tababel, en el nororiente de Quito, el 2 de junio. Julio brinda el servicio de taxi por aplicación. Si usted tiene información, por favor, comuníquese al 1-800-335-486. Ahí tiene en su pantalla la fotografía. Su familia está desesperada.
12: ¿Qué tal, amigos? A propósito de sus 20 años de fundación y por supuesto para celebrar el mes del niño, el Yacu Parque Museo del Agua ha preparado un sinfín de actividades para que ustedes puedan venir a disfrutar durante los fines de semana. Más adelante le contamos todos los detalles.
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10: Gracias por estar junto a nosotros y les vamos a contar algo increíble, porque una persona se salvó de morir luego de ser atropellada por un bus de transporte público en un hecho ocurrido en el norte de Quito. El conductor involucrado se fugó del lugar y pertenece a una de las cooperativas que registra numerosas infracciones de tránsito aquí en Quito.
11: El bus circulaba con las puertas abiertas cuando de pronto un pasajero cayó de la unidad y fue atropellado por el mismo vehículo. El hecho ocurrió en la avenida Flavio Alfaro y Hernando de Soto en el norte de Quito.
12: Es una caída de pasajero. Afortunadamente, lo que hemos podido ver en este momento es que el señor ha tenido únicamente contusiones, pero podía haber perdido la vida. El video es demasiado duro.
11: Se trata de una de las cooperativas de transporte con más sanciones en Quito, debido a las múltiples infracciones de tránsito cometidas por sus conductores. Según información de la Agencia Metropolitana de Tránsito, esta unidad registra al menos 8 infracciones por desobedecer las órdenes de los agentes de tránsito, invadir carriles de circulación y otras faltas.
13: 3 infracciones que son muy claras de determinar: primero, exceso de velocidad; segundo, exceso de pasajeros; y tercero, que iba circulando con las puertas abiertas, tanto la delantera como la posterior, y eso evidentemente está prohibido por la normativa jurídica local.
11: El experto agrega que las autoridades deberían apoyarse en la tecnología para hacer un seguimiento de conductores quienes irrespetan las señales de tránsito.
13: Que recogen todas estas incidencias de cada uno de los buses y se les traslada a una plataforma de control y gestión de transporte y tránsito a la Secretaría de Movilidad, y la Secretaría de Movilidad o las autoridades ya sabrían que buses están incumpliendo con la normativa.
11: Por ello, las autoridades de la AMT señalan que implementan nuevas estrategias de control. Ahora se apoyan en drones para realizar el seguimiento del comportamiento de los conductores del transporte público.
12: Hemos usado un dron, ¿sí? Y más adelante está la gente donde procede a sancionar a los famosos correteos.
11: Incluso podrían suspender los permisos de operaciones de las unidades o de las operadoras que incumplan reiteradamente las normas de tránsito. Juan Miguel Rodríguez, Teleamazonas.
10: Y también tenemos buenas noticias porque tras el reportaje emitido este martes 2 de junio sobre la situación de Liam, un menor que padece de inmunodeficiencia, la Fundación de Pacientes con Inmunodeficiencia Primarias del Ecuador, PIDE, entregó el medicamento de inmunoglobulina humana que necesita para su tratamiento. Esta medicación permitirá que continúe su recuperación y reduzca el riesgo de complicaciones graves. Además, se confirmó que Liam contará con las dosis necesarias hasta finalizar el año. Mientras tanto, se espera que el Ministerio de Salud concrete la adquisición del fármaco. 14:09, el Yacu Parque Museo del Agua preparó varias actividades por el mes del niño y Mateo Paredes está en el lugar preciso para darnos todos los detalles. Mateo, te escuchamos.
2: ¿Qué tal en estudio, amigos televidentes? Buenas tardes. Le contamos que Quito celebra el mes del niño con una amplia agenda cultural y, por supuesto, educativa. Entre las propuestas destaca la programación especial del Yacu Parque Museo del Agua, que ofrecerá durante todo este mes varias actividades enfocadas en la infancia, la ciencia, el juego y la conservación ambiental. Y a propósito de sus 20 años, ha creado una nueva experiencia. Para que nos cuente todos los detalles, nos encontramos con Jorge Bedoya. ¿Qué tal? Muchas gracias por estar con nosotros. Cuénteme más o menos de qué se trata esta iniciativa.
14: Buenas tardes. Estamos en la exposición itinerante Fantasmín y el viaje del agua. Esta exposición va a estar presente este sábado y domingo por el Día del Niño en Yacu, pero queremos que itinere varios sitios, que visite escuelas, colegios, barrios, ferias. Para eso pueden contactarse con nosotros para organizar una salida para su institución, para su colegio, para su bar.
2: Una vez que los niños estén aquí, ¿qué es lo primero que se van a encontrar?
14: Bueno, van a encontrar un personaje llamado Fantasmín, es el personaje que nos representa en estos 20 años de celebración del Yacu. Representa la fantasía, la imaginación del museo y vamos a acompañar a Fantasmín por un viaje por todo el ciclo del agua. Entonces comenzamos en la Amazonía, luego vamos hacia este otro módulo que es el viaje del agua, de estos ríos voladores hasta las montañas. Visitamos las montañas en los páramos y finalmente la ciudad y las quebradas.
2: Por supuesto, a propósito del mes del niño, que es este mes de junio, muchos padres buscan que sus hijos disfruten. ¿Esta actividad está para los niños de todas las edades?
14: Sí, el Museo del Agua es un museo familiar, pensamos con exposiciones para todas las edades, no solamente para niños, también para adultos. Tenemos un sitio muy bonito que es las fuentes de agua, las salas de las burbujas, un sendero ecológico también, es un proceso de restauración ecológica para disfrutar de la flora y fauna nativa de Quito. Y exposiciones como Aguamundi, que explora la vida marina, y Somos Páramo. Entonces, es una oferta muy bonita que ofrecemos para toda la familia.
2: Y para todas las familias que quieran venir a disfrutar de un día aquí en el parque, ¿cómo funciona? ¿Tienen que reservar con anticipación o solo llegan y compran sus boletos?
14: La entrada tiene un valor de $4 adultos, $2 niños, estudiantes, personas de la tercera edad y personas con discapacidad ingresan gratuitamente. No se necesita reservaciones para este fin de semana. Esperamos tener la presencia de bastantes personas, pero es una recomendación, es que traten de venir temprano para que aprovechen el tiempo.
2: Tal vez una invitación para que la gente venga este fin de semana.
14: Sí, cordialmente invitados a todos, todas, a visitarnos, a disfrutar en familia, una experiencia celebrando a nuestros niños, a nuestras infancias, además de las exposiciones que usualmente ofrece Yacu. Tenemos también el día sábado recorridos especiales y también unas proyecciones de cine el día domingo.
2: Muchísimas gracias por la información. Ya lo saben, amigos, durante este mes de junio, el Yacu Museo del Agua ha organizado una agenda muy amplia de actividades para que ustedes puedan disfrutar con sus hijos. Así que no se pierda esta oportunidad, venga, acuda a este museo y pase un gran día. Esa es la información que le tenemos a esta hora de la tarde. Muchísimas gracias.
10: Muchísimas gracias a ti, Mateo, por esa invitación para este fin de semana para los más pequeñitos de casa. Y ahora contarles que el Banco Pichincha subió de categoría en la evaluación del Fitch Ratings al pasar de CCT Plus a AB con perspectiva estable. La calificadora destacó factores como la liquidez, solvencia, rentabilidad y calidad de la cartera de la entidad. Según el banco, esta mejora también refleja la recuperación de la confianza en Ecuador y la reducción del riesgo país. Al cierre de marzo, la institución superó los 22 mil millones de dólares en activos y mantuvo indicadores de solvencia por encima de los requeridos por la normativa.
15: Solanda Canta a las Madres es el festival que se llevará a cabo este sábado y más de 3.000 madres participarán.
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11: Estamos de regreso, amigos, para irnos a Solanda, en el sur de Quito, porque allá se va a realizar un festival de música destinado para las madres este sábado 6 de junio. Más de 80 artistas van a participar. Natalie Jiménez nos cuenta más a esta hora. Nati, adelante.
12: Yo me encuentro en Solanda y aquí ya se siente este ambiente festivo porque este sábado 6 de junio se llevará a cabo Solanda Canta a las Madres, un festival que ya tiene muchísimos años de tradición, y para más detalles nos encontramos con Fernando Chamba. Fernando, coméntenos cómo nace este festival, qué es lo que va a haber.
13: Bueno, allá por el 2012 empezamos con el primer festival Solanda Canta a la Madre para rescatar los valores culturales que tenemos en nuestra ciudadela. Y los artistas, y logramos realizar el primer festival el 12 de mayo del 2002. Hoy estamos impulsando con mucho cariño, con mucho entusiasmo, el 22º Festival Solanda Canta a las Madres, con los artistas de Solanda, con orquestas, con dúos, con tríos, con grupos de danza, con grupos folclóricos, con grupos de música del recuerdo, y la actuación especial de Juan Gabriel del programa Yo Me Llamo de Teleamazonas.
12: ¿Cuántas madres van a participar de este evento?
13: Este es un evento destinado para todas las madres de Solanda. Generalmente no entran todas, pero logramos que estén alrededor de unas 3 a 5 mil madres presentes en este festival, en la cual también les entregamos hermosos premios donados por algunas personalidades de la ciudad.
12: ¿Cuántos artistas van a participar?
13: Tenemos alrededor de 80 artistas que estarán en escenario desde la 1 de la tarde hasta las 10 de la noche.
12: Un mensaje para las madres para que se acerquen y recordar a la ciudadanía que esto es totalmente gratis.
13: Que la madre es el ser más sublime que tenemos en la tierra. Por lo tanto, para ellos todo nuestro cariño, todo nuestro amor, el amor filial de hijos, de esposos, de hermanos. Le entregamos a nuestras madres en este día atrasado ahora, porque nos quitaron el presupuesto desde la Secretaría de Cultura, lamentablemente. Sin embargo, el esfuerzo de la comunidad de Solanda, el esfuerzo de nuestros vecinos, el esfuerzo de la Sociedad de Artistas de Solanda, del Comité Ejecutivo y de algunas personalidades, estamos realizando con mucho cariño el 22º Festival Solanda Canta a las Madres.
12: Es decir, es una fiesta ya tradicional, y este año pues que vengan todas las mamitas acá a festejar.
13: Las tradiciones no se las puede perder jamás. Pase lo que pase y cueste lo que cueste, estamos organizando el 22º Festival Solanda Canta a las Madres en justo homenaje a nuestras madres.
12: Perfecto, muchísimas gracias. Ya lo escuchábamos en el Parque Ecológico de Solanda, exactamente en el punto de la tribuna se va a llevar a cabo este Festival Solanda Canta a las Madres, con la participación de más de 80 artistas, y bueno, también aquí se va a homenajear a más de 3.000 madres, así que no se lo puede perder porque es totalmente gratis. Volvemos con ustedes.
11: Gracias, Nati, por esa información y por la invitación entonces todos a Solanda este sábado en el sur de la capital. Y atención, porque una brigada social llevó asistencia integral a las familias de Tobar Donoso, la parroquia fronteriza más distante del cantón Tulcán. La intervención garantizó atención prioritaria en salud, educación, seguridad y protección de derechos. Jairo Jacome nos tiene toda la información. Buenas tardes, Jairo.
14: Gracias, buenas tardes. Tobar Donoso es la parroquia más alejada de la provincia, cuyo acceso es exclusivamente vía aérea por Ecuador o fluvial por Colombia.
6: La brigada social llegó a las comunidades Agua y Tarabita en la parroquia Tobar Donoso, brindando atención prioritaria en salud, educación, seguridad, registro social y civil, desarrollo infantil y protección de derechos.
15: Nosotros estamos completamente agradecidos como parte del gobierno parroquial por darse este apoyo.
16: Que ya no tenemos que salir a la ciudad de Tulcán, sino aquí en Tobar Donoso, en la parroquia de Tobar Donoso. Y eso nos orgullece a todos los de Tobar Donoso.
6: El personal alcanzó una cobertura de 500 atenciones, principalmente en salud, donde se entregaron servicios en medicina general, control a niños, obstetricia, odontología, inmunización y entrega de medicina gratuita.
17: Y hasta el momento, lógico, buscando la finalidad de acceder con los servicios de salud a la población más desfavorecida.
6: Dentro de las necesidades más recurrentes de la población Agua es la inscripción de recién nacidos y renovación de cédulas de identidad. Para ello, el registro civil movilizó un equipo técnico encargado de resolver las demandas, pese a las complejas condiciones de acceso y la limitada conectividad del sector.
18: Asimismo, se les entregó 23 certificados de nacimiento. El día de hoy vamos atendiendo a un 50 cédulas a 50 ciudadanos.
6: A través de actividades lúdicas y recreativas se fortaleció el desarrollo infantil y la interculturalidad, enfocados en la protección de derechos y la prevención de la violencia de género.
19: Dando los servicios a la población tanto de aquí de la comunidad como también de la comunidad Agua de Tarabita.
6: Durante la jornada se efectuaron 75 encuestas de levantamiento de datos socioeconómicos para el acceso a futuros programas sociales.
20: Si una familia o un hogar no está levantado la información en registro social, va a ser imposible que entre un programa social.
6: Autoridades locales y los propios pobladores expresaron su agradecimiento por estas acciones que rompen las barreras geográficas que habitualmente les impiden viajar a los centros urbanos para acceder a servicios básicos. El registro civil entregó 50 cédulas de identidad y 23 certificados de inscripción o nacimiento. Continúan en estudios. Buenas tardes.
11: Buenas tardes, Jairo. Gracias por esa información. Y regresamos a la capital, porque Quito aún conserva los secretos de uno de sus puentes más antiguos y tradicionales. Estoy hablando del Puente del Huambra. Durante décadas fue punto de encuentro para generaciones de jóvenes. Pero ¿qué historias y costumbres siguen vivas en este emblemático lugar? Pues bueno, Michelle Villasís, desde la Avenida Patria, nos cuenta todo. Michelle, adelante.
21: Buenas tardes a todos, espero que estén listos porque nos vamos a viajar por el tiempo. Nos vamos a la década de los 70s, cuando se levantó el Puente del Huambra, el que lo tenemos justamente atrás. Detrás de su nombre, detrás de su gente, hay historias maravillosas y en el siguiente reportaje les contamos. Para muchos, es solo un puente por donde pasan miles de carros al día. Pero para otros, este lugar guarda historia desde 1970. Lo conocen como el Puente del Huambra, un sitio emblemático ubicado entre las avenidas 10 de Agosto y Patria. ¿Por qué se llama así?
22: El nombre del Puente del Huambra viene hace muchos años atrás por el tema que había un restaurante que se llamaba El Huambra, donde muchos jóvenes universitarios se citaban. Entonces era el punto de encuentro acá en El Huambra.
21: Entre quienes han visto crecer este lugar está Doña Luz. Lleva más de 40 años trabajando aquí y recuerda cuando todo era

0: Los comerciantes recuerdan fiestas de Quito, protestas, marchas e incluso los sismos que marcaron a la ciudad.
1: Soportamos la pandemia, cuando había los paros, ya no les importaba, nos hacían pedazo el techo, rompían nuestros locales, se nos llevaban nuestros inmuebles. Bueno, y de ahí nos hemos levantado de a poco.
0: Muchos jóvenes desconocen que debajo del puente existe un pasaje que conecta con otra vía y con locales donde todavía se pueden encontrar desde tecnología hasta objetos particulares.
2: Somos 48 locales, 34 locales son de mercadería, 14 locales de patio de comida, en los cuales estamos aquí desde las 8 de la mañana hasta las 5 de la tarde.
0: Aunque reconocen que las ventas ya no son las mismas, los comerciantes continúan atendiendo con la esperanza de mantener vivo este espacio tradicional.
3: Bueno, para nosotros es un espacio muy importante, como yo siempre he dicho, es un ícono de la ciudad. Y trabajar acá es muy, muy bonito porque compartimos acá con los compañeros primero y estamos en eso de compartir también con nuestros clientes en este caso.
0: Más que un puente, este rincón de Quito conserva la memoria de varias generaciones y el Huambra seguirá ahí esperando a nuevos visitantes.
4: ¿Qué tal les pareció esa historia? ¿Conocían qué había detrás del nombre y también de su gente? ¿También conocían que habían huequitas deliciosas? Pues ya sabe, acá la gente del Puente del Huambra los espera. Allá en Estudios, ¿han venido a este lugar?
5: Pero claro que sí, Michelle, muchísimas gracias por contarnos esta historia de este lugar tan bonito, tan emblemático de la capital. Si usted puede, por favor, visite, vaya a hacer el gasto también a nuestros amigos que están ahí reactivando la economía de a poco, un lugar bastante resiliente también de la capital y escenario de algunas actividades. Pero bueno, ahora decirles que vamos a hablar del Mundial, así es, ya nos lo ponen a la canción, porque el Mundial 2026 está a la vuelta de la esquina y la emoción ya se vive en las calles de Quito, así es, ahí en el centro histórico, comercial e hinchas se preparan para la mayor fiesta del fútbol. Venden camisetas, banderas y también algunos recuerdos de la selección.
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8: Erling Haaland es la figura de la selección de Noruega. Es el delantero del Manchester City de Inglaterra. Es considerado uno de los mejores atacantes de la actualidad. Nació en Leeds, Inglaterra, y a los 3 años se mudó a Bryne, Noruega. Debutó en el Bryne FK a los 15. Pasó al Molde FK. En agosto de 2018 fichó por el Red Bull Salzburgo. En diciembre del 2019, el Borussia Dortmund hizo oficial su compra por más de $20 millones. En julio del 2022, firmó por 5 años con el Manchester City. Con el conjunto inglés ha ganado 4 ligas, 4 copas nacionales y una Supercopa Nacional. Se coronó campeón de la Champions, de la Supercopa de Europa en 2023. Haaland debutó en 2019 con la selección absoluta de Noruega y en octubre de 2024 se convirtió en el goleador histórico. Tiene 55 tantos en 49 partidos con su selección. Erling Haaland tratará de llevar a Noruega a competir en el Mundial del 2026.
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10: Bienvenidos al noticiero Al día en la red. Soy Reinaldo Romero. Estos son los titulares del jueves 4 de junio del 2026. Moisés Caicedo confía en el apoyo de la hinchada en el Mundial. Las pausas de hidratación serán muy importantes en el Mundial.

0: Neymar queda descartado para el último amistoso de Brasil. Los Leopardos del Congo confirmaron la lista de 26. Deschamps tranquiliza la hinchada con el tema de Saliba. Argentina podría tener cambios en su nómina para el Mundial. Marcelo Bielsa dio a conocer sobre la salud de Federico Valverde. Liga e IDB ya tienen fecha para octavos en Libertadores. Borja Iglesias es optimista sobre el rendimiento de España. La tri femenina juega ante Chile en la Liga de Naciones.
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0: La máxima figura de la selección ecuatoriana de fútbol, Moisés Caicedo, se refirió al papel que va a tener el hincha acompañando en los partidos del Mundial a la querida tricolor. Escuchemos lo que dijo Moisés Caicedo.
2: Para nosotros es muy importante ver nuestro hincha, gente ecuatoriana en el estadio apoyándonos, gritando nuestro nombre, aplaudiéndonos. Eso nos llena mucho a nosotros, hacemos las cosas aún mejor en el campo, lo hacemos por ellos porque han pagado, qué sé yo, han pagado un vuelo, han pagado un pasaje, ¿no? Que por ver a la selección hacen todo, así que ellos están lejos de casa y nos vienen a ver a nosotros aquí, así que nada, nosotros estamos muy contentos por el apoyo que nos brinda los hinchas ecuatorianos, siempre apoyándonos, así que nosotros también lo hacemos por ellos, nos sacrificamos por ellos en cada partido y bueno.
0: La selección argentina mantiene abiertas algunas alternativas de cara a la Copa del Mundo debido a las dudas físicas que afectan a varios de sus integrantes. Emiliano Buendía recibió una notificación por parte del albiceleste para que no inicie todavía sus vacaciones y que continúa siendo una opción real en caso de que se produzca alguna baja por lesión antes del cierre definitivo de la lista. Además, se dio a conocer que el cuerpo técnico argentino también se comunicó con Maxi Perrone para alertarlo sobre una posible convocatoria de emergencia. El mediocampista fue informado que podría ser tomado en cuenta. Con el Mundial cada vez más cerca, Argentina continúa trabajando con planes alternativos para encarar cualquier imprevisto de última hora mientras busca defender el título conseguido en Qatar 2022. Por otro lado, Lionel Messi fue reconocido con el premio Princesa de Asturias. Escuchemos lo que dijo al respecto.
3: Hola a todos, bueno, estamos acá en casa ya con la selección concentrado, pero hoy me levanté con la noticia, con muchísimos mensajes felicitándome por el Princesa de Asturias. La verdad que para mí es un orgullo muy grande poder recibir este reconocimiento por la importancia que tiene, por el hecho de que me reconozca no solo por lo que hago adentro de la cancha, sino también afuera, así que nada, muy, muy feliz, muy agradecido, y quería decírselo, mandarle un abrazo grande a todos nuevamente, muchísimas gracias y nos vemos pronto. Chao, abrazo.
0: William Saliba, zaguero del Arsenal, encendió las alarmas tras disputar 120 minutos en la final de la Champions League, donde sufrió una lesión en la espalda. Sin embargo, los estudios médicos realizados el lunes disiparon los peores temores y confirmaron que no habría una baja prolongada, de modo que el defensa podría seguir contando con el respaldo de Francia de cara a los compromisos inmediatos. Ayer Didier Deschamps habló con claridad sobre el estado de salud del jugador. El técnico aseguró que el problema no derivó en una lesión de larga duración y que el jugador, aunque podría haber participado, será gestionado con cautela para evitar recaídas. Deschamps explicó que Saliba está bien y que el cuerpo técnico decidirá su utilización con base a la recuperación, señalando que si hubiera sido necesario jugar al día siguiente habría estado en condiciones. No obstante, remarcó que la prioridad es el manejo del futbolista, como ocurre con otros integrantes del plantel. Aunque el componente físico quedó bajo control, el propio Deschamps reconoció que existe un desafío adicional, el impacto psicológico de no poder disfrutar con normalidad del después de una final europea. Para un jugador que suele ser titular indiscutible en la defensa francesa, volver a la concentración con otra exigencia emocional puede ser complejo, señaló.
4: Uruguay está cada día más cerca de su debut en el Mundial 2026. El técnico argentino dio a conocer la situación de Federico Valverde, una de sus principales figuras. Escuchemos.
5: Valverde tuvo Creo que el partido con el City fue el punto más alto del rendimiento como wing derecho. Ahí tuvo un partido, entre comillas, inolvidable, por lo cual estamos en condiciones de saber que él puede ser una opción como wing derecho. De volante de número 8, bueno, es lo que ha hecho toda la vida y lo que le llevó al lugar que ocupa. Y de lateral, usted vio, ha jugado contra los mejores extremos del mundo, porque la Champions lo obligó a enfrentar a los mejores extremos del mundo. Lo que yo digo es que es un jugador verificado en tres posiciones. Hay una palabra que es la polifuncionalidad o la capacidad de jugar en más de una posición, y eso para una competencia como un mundial, tener jugadores de ese perfil es muy importante, que jueguen bien en más de un lugar del campo, que permitan cambiar el esquema de juego sin necesidad de hacer sustituciones o que interpreten la función a través de propuestas futbolísticas diferentes.
4: Julián Álvarez es la esperanza de gol para Argentina a defender el título en el Mundial 2026 que alcanzó en Qatar en el año 2022. Su campaña en el Atlético de Madrid llamó la atención de varios de los grandes clubes de Europa para hacerse de sus servicios en el mercado de verano. Escuchemos lo que dijo sobre Julián Álvarez el histórico goleador uruguayo Diego Forlán.
6: No hay nadie indispensable, lamentablemente, en esta vida. Sería una lástima que se vaya, pero bueno, aparecerá otro si tiene que aparecer. Y bueno, es entendible que el jugador capaz que vea con buenos ojos la oportunidad de irse a otro equipo. Esto no significa que no quiera el club y si se tenga que quedar no va a seguir dando lo mejor. Digo, por algo, yo siempre digo, somos profesionales y la camiseta que nos toque vestir la vamos a vestir de la mejor manera posible. Y eso es lo más importante, ¿no? Así que bueno, si lo hemos disfrutado, si tiene la oportunidad de quedarse sería espectacular, y si tiene la chance de ir, si él se quiere ir y tiene una buena oferta, esperemos que el club ponga los números que tenga que poner y bueno, sea bastante el dinero, porque es un jugador que lo vale y que con ese dinero pueda traer a otra futura estrella.
4: La selección de España es una de las favoritas para llevarse el Mundial 2026. Sobre esta situación, esto fue lo que dijo Borja Iglesias. Escuchemos.
7: Nunca he sido mucho de prometer, intento pues trabajar e intentar demostrarlo. Mi intención es venir a sumar en el rol que me toque, siempre un poco disfrutándolo con una sonrisa y seguro que si tengo alguna oportunidad pues la aprovecharé y si no pues animaré desde fuera como el que más. Vamos con tranquilidad y con normalidad, entendemos que estas situaciones suceden y para lo que necesiten estamos aquí para ayudarles y estoy seguro que llegarán en condiciones óptimas y nos aportarán muchísimo y luego pues entender que esto funciona así, es lo que toca y disfrutar también de esos procesos de recuperación que creo que cuando los pasas y luego llegas a estar bien de nuevo te das cuenta de lo importante que es cuando estás bien.
4: La campaña por la presidencia del Real Madrid está en su punto más alto. Enrique Riquelme, el candidato opositor a Florentino Pérez, se refirió a la posibilidad de contratar a Rodri, la figura del Manchester City. Escuchemos.
8: Rodri es un grandísimo jugador español de Madrid, Balón de Oro, que juega en una posición que el Real Madrid necesita reforzar. Y es un perfil que si yo soy presidente del Real Madrid, hemos tenido conversaciones con Pablo, sé y hay que respetar porque está jugando y le queda un año de contrato en el City, pero si yo soy presidente del Real Madrid no lo puedo decir más claro: Rodri jugará en el Real Madrid.
9: Wow.
8: Haré todo lo posible, ningún jugador como Rodri tiene que jugar en el Real Madrid y haré todo lo posible para que Rodri juegue en el Real Madrid. El Real Madrid quiere, o al menos si estoy yo, quiere que juegue en el Real Madrid.
4: La selección de la República Democrática del Congo confirmó su nómina de 26 y fue publicada bajo la dirección técnica del francés Sébastien Desabré. Los Leopardos, quienes concretaron una histórica clasificación luego de 52 años, integrarán el Grupo K junto a Portugal, Colombia y Uzbekistán. Debido a una alerta internacional por un brote de ébola, la selección de la República del Congo se vio obligada a modificar su cronograma y no realizará su preparación final en su territorio. Por disposición de las autoridades estadounidenses y la FIFA, el plantel debe mantener una concentración aislada en Europa antes de trasladarse a su campamento base oficial ubicado en Houston, Texas. En las siempre interesantes conversaciones de Jorge Valdano, se refirió al machismo en el balompié. Escuchemos su reflexión.
9: Tú ves menos machismo en las estructuras del fútbol, en las gradas, en el campo.
10: ¿En este momento?
9: Sí.
10: No. No, el fútbol no es curativo en absoluto. Insisto en que exagera lo que ocurre en la sociedad. Ha sido siempre un territorio machista, un territorio en donde se expresaba la masculinidad, y de eso no estamos curados todavía, ¿no? No te acabo de decir chicos, y tú me has tenido que corregir hablando de chicas.
9: No te he corregido, he aportado.
4: Sobre la iniciativa de adelantar las vacaciones en los colegios mexicanos para que los jóvenes puedan disfrutar del Mundial, Jorge Valdano señaló lo siguiente.
10: Estaba leyendo esta semana noticias sobre que en México van a adelantar las vacaciones para que durante el Mundial los chicos no vayan al colegio. Yo adhiero a otra posibilidad, que metan el Mundial en el colegio. Hay 48 selecciones. Son 48 geografías, 48 historias, 48 sistemas políticos. Aprovechen la tensión que van a tener los chicos en el Mundial para que ellos agranden el recinto mental y aprovechemos para meterle información relacionada con el Mundial.
4: Neymar no jugará el último amistoso de Brasil antes del Mundial el sábado 6 contra Egipto en Cleveland. Para seguir con la recuperación de su lesión, informó este jueves la Confederación Brasileña de Fútbol. Neymar sufrió en mayo una dolencia muscular en la pantorrilla derecha que pone en duda si estará listo para el debut de la selección brasileña en el Mundial 2026. Neymar no viajará con la delegación a Cleveland y se quedará en Nueva Jersey en tratamiento de fisioterapia e intensificando la programación de recuperación física, dijo la Confederación. Tras su amistoso con Egipto el sábado, el Scratch se estrenará el 13 de junio en el Mundial contra Marruecos como parte del Grupo C, que lo completan Escocia y Haití. El zaguero central y capitán de la selección paraguaya, que estará presente en el Mundial 2026, Gustavo Gómez, se refirió a las posibilidades de la selección guaraní en la cita mundialista. Escuchemos.
11: El grupo la verdad que está muy bien, yo creo que hemos demostrado en la eliminatoria, yo creo que eso es la fortaleza del grupo, de la unión, el compromiso con la selección. Siempre tuvimos un grupo muy unido y obviamente que a mí o a todos los compañeros, ¿verdad?, los que quedaron fuera, sentimos una sensación de tristeza, pero el fútbol es así, es momento, son tomadas de decisiones que el entrenador tiene que hacer. Pero yo también he hablado con los compañeros que no les tocó estar. Y obviamente yo me pongo feliz porque yo sé que ellos dieron hasta el máximo en el caso de Villasanti, que el partido con él mismo él ganó. Luchó hasta el final, fue al límite. Pero sabemos también de que vamos a participar en un campeonato o en un torneo el más importante, que es el Mundial, y todos tienen que estar al 100%.
4: El campeón del mundo con España, Iker Casillas, habló sobre la realización del Mundial en los Estados Unidos, México y Canadá. Este es su punto de vista.
12: Creo que es un Mundial muy parejo, es un Mundial muy diferente a lo que hemos vivido antes. Más selecciones, más partidos, hay que ver también los cruces, que va a ser algo significativo, pero veo un Mundial bastante parejo. O sea, yo creo que cualquier partido que hay entre España y Francia, creo que los dos tienen muy buen equipo, Francia y Argentina lo mismo, Argentina y España igual, y así podría ir nombrando todas las selecciones que creo que podrían ser las favoritas, pero que son las que tienen un poquito más de presencia en este tipo de citas. Ojalá España consiga llegar a la final, ojalá llegamos a estar ahí en el último partido y ojalá tengamos una segunda estrella en la camiseta, que sería algo maravilloso, pero bueno, yo creo que por el camino va a haber que hacerlo y con sufrimiento a veces.
4: A pocos días del inicio del Mundial 2026 crece la preocupación por el impacto que las condiciones meteorológicas podrían tener sobre los partidos, los jugadores y los aficionados. El torneo se va a disputar en pleno verano en Norteamérica, una época caracterizada por temperaturas elevadas y frecuentes tormentas eléctricas en varias ciudades anfitrionas como Miami o Nueva York. La experiencia reciente ya dejó señales de advertencia durante competiciones disputadas en Estados Unidos en los últimos años, como el Mundial de Clubes. Varios partidos sufrieron interrupciones debido a la presencia de rayos en las cercanías de los estadios. La normativa estadounidense obliga a suspender cualquier evento deportivo al aire libre cuando se detecta actividad eléctrica dentro de un determinado radio alrededor del recinto. Además, cada nuevo rayo reinicia el tiempo de espera, lo que puede provocar pausas prolongadas antes de reanudar el juego. Juan Portilla integrará la nómina oficial de Colombia para el Mundial 2026. El mediocampista que milita en el Atlético Paranaense de Brasil se refirió al trabajo que desarrolla Néstor Lorenzo, el técnico argentino de los cafeteros. Escuchemos.
13: Sí, la verdad que son muchas indicaciones. Obviamente tenemos un técnico argentino que es muy exigente, que como lo decía ahorita, ¿no? Más allá de la parte táctica o técnica que trabajemos, que tenemos una idea de juego, pero también siempre nos está inculcando en poder demostrar en la cancha o que podamos reflejar ese ímpetu, ese espíritu competitivo como grupo, esas ganas de recuperar el balón cuando la perdamos. Por, como decía, son cosas que hoy en día, en este fútbol tan físico, tan moderno, tan competitivo, se tienen que implementar sí o sí, porque son pequeños detalles o grandes que te llevan a ganar los partidos, ¿no? En no solamente jugar bien, sino en competir para sacar los resultados.
4: El embajador de Irán en Turquía, Mohammad Hassan Javi Bolazade, anunció que los visados para los jugadores y el cuerpo técnico de la selección iraní han sido ya emitidos. Según explicó el diplomático, el proceso se llevó a cabo sin que los futbolistas tuvieran que acudir personalmente a la Embajada de México y sin necesidad de someterse a la toma de huellas dactilares. Aunque no especificó qué tipo de visados habían obtenido, sus declaraciones parecen indicar que esto se limita a su estancia en el cuartel general de la localidad mexicana de Tijuana, a donde la selección llegará el próximo domingo. Irán está concentrada en Antalya, Turquía, desde el pasado 18 de mayo y va a establecer su base en Tijuana, desde donde se desplazará a Los Ángeles y Seattle para disputar sus tres partidos del Grupo G. El 15 de junio contra Nueva Zelanda, el 21 ante Bélgica y el 26 frente a Egipto. El embajador subrayó que estas facilidades han sido clave para evitar contratiempos de planificación del equipo, que no obstante sigue sin tener los visados para entrar en Estados Unidos. Gianni Infantino aseguró que Irán jugará el Mundial 2026 y el presidente Donald Trump afirmó que si lo dijo su amigo Gianni, está bien, hay que dejarlos jugar, pero con los dos países enfrentados en un conflicto armado desde febrero y sin que acabe de concretarse un acuerdo de paz, las autoridades estadounidenses aún no han garantizado la presencia de Irán en su país. En diálogo con DirecTV, Jorge Fusile, ex seleccionado uruguayo, fue consultado sobre el título mundial que conquistó Argentina en Qatar 2022. Escuchemos su respuesta.
14: Ayer volvió a declarar Lugano de los penales que le arreglaron a Messi. ¿Vos en este punto estás de acuerdo con Lugano que nos regalaron muchos penales en Qatar para que Messi sea campeón, o pensás distinto? ¿Cómo está la cosa en Uruguay para con Argentina?
15: No, yo los adoro, ¿qué quiere que te diga? Yo los quiero y si están tan felices y bueno, les tocó salir campeón, yo los felicito. Y por algo ganaron el campeonato del mundo, ¿no? Tuvieron los partidos decisivos que tuvieron que ganar y les fue bien. En los mundiales son así. Arrancó mal Argentina, le tocó el primer partido perder y bueno, parecía que estaba todo mal y de repente le tocó los partidos decisivos ganarlos. Evidentemente que hay polémicas en todos los partidos. Yo creo que bueno, siempre hubo una ayudita extra contra Holanda. Messi lo tenían que haber echado, no lo echaron, con una mano evidente y después penales medio raro, pero bueno, salieron campeones del mundo y se lo merecen, eso sin duda.
4: Luego de algunas semanas, la Copa del Mundo quedará de lado y los clubes sudamericanos volverán a poner toda su mirada en sus distintos desafíos. En lo que respecta a Copa Libertadores, se mantienen firmes con vida Liga Deportiva Universitaria e Independiente del Valle, dos instituciones que encaran la fase de octavos de final con la intención de llegar lejos y darlo absolutamente todo. En el caso específico del Mata Gigante, su duelo de ida frente a Deportes Tolima se va a disputar el 11 de agosto a las 19:30 en el estadio de la ciudad de Ibagué. Para la revancha, el compromiso también se programó para un día martes, el 18 de agosto a las 21:30, con la gran curiosidad de que la Conmebol no ha confirmado como sede oficial el Estadio Banco Guayaquil para este juego definitivo. Por el lado del Rey de Copas de Ecuador, tendrán que iniciar su llave en condición de visitante ante Mirasol. El partido de ida se va a jugar en Brasil a las 17:00 del jueves 13 de agosto, en un reducto que aún está por definirse. Finalmente, la revancha y la definición de la serie quedó pactada para el jueves 20 de agosto desde las 17:00 en el Estadio Rodrigo Paz Delgado. Por la Liga de Naciones, la selección ecuatoriana de fútbol femenina enfrentará en Santiago de Chile a su similar araucana. Escuchemos lo que dijo al respecto una de las referentes del balompié femenino nacional, Ligia Moreira. Esto dijo Gigi.
16: Estoy con mucha energía y con muchas ganas de estar aquí. Siempre que me han llamado a la selección, lo he hecho con mucha entrega y mucho compromiso, y realmente esta oportunidad no va a ser diferente. Es un gran grupo, simplemente que ahora tenemos el compromiso y la responsabilidad de ir a enfrentar este partido de la mejor manera posible para sacar el resultado. O sea, que confíen en este grupo de personas, este grupo humano, este grupo de futbolistas también, que nosotras tenemos muchísimas ganas de salir a la cancha y entregar todo al 100%, por supuesto, y también que les esperamos, bueno, aquí en Chile, que nos apoyen desde allá de Ecuador, y cuando vayamos a Ecuador, que estén ahí en el estadio, porque ese sí se puede, lo vamos a necesitar.
4: Mateo Cajas, el gerente general del Club Deportivo El Nacional, se refirió a la situación administrativa por la que está atravesando la escuadra de los puros criollos. Escuchemos.
17: Anunciarse de manera formal, y yo sí llamaría a los hinchas a esperar a eso. El martes pasado se ingresó toda la documentación, el trámite, las actas de la asamblea, los registros, toda la información que requiere, y el ministerio seguramente la debe estar procesando. A partir de eso no hemos tenido más información. Estamos esperando también, y eso va a ser importante, que el ministerio también despache el nuevo estatuto del club. Se había ingresado hace ya varios meses y en teoría en estos días debería cumplirse el plazo. Entonces estamos esperando también que el nuevo estatuto del club se pueda expedir y tener un estatuto más actualizado, con ciertas áreas que el anterior no cubría, con ciertos procesos orgánicos, que es importante incluirlos, y a partir de eso tener un estatuto más vigente. Pero sí, todo eso es un proceso. Como saben, el ministerio recibe cientos de solicitudes diarias de diversas cosas y hay que tener algo de paciencia, pero después estamos tranquilos, porque más allá de eso ya veníamos trabajando por el club y lo seguiremos haciendo. Quisiera ver si hay un par de otros valientes que están dispuestos a poner el dinero que se ha puesto en las condiciones que se han puesto, sin las garantías que se han puesto, por amor al club y para que esto siga funcionando y para que no tengamos que mañana apagar las luces de esta sala, poner llave en el complejo de Tumbaco y irnos todos a nuestras casas.
4: Nicolás Cueva, director de marketing de Olimpiadas Especiales, habló en Cóndor Voces y Oídos del Deporte. Escuchemos sus reflexiones en torno a la relación existente entre Olimpiadas Especiales y la Ruta de las Iglesias.
18: Felices de un año más estar junto a la Ruta de las Iglesias. Nosotros estamos desde el año 2008 con la ruta. Vamos 17 años juntos, 17 ediciones juntos. Y pues felices de formar parte de la mejor carrera del Ecuador. Y mucho más sabiendo que cada uno de los corredores, en cada paso que dan, pues ayudan a que nuestros atletas cumplan sus metas y sus sueños. Y nada de esto sería posible si no estuviéramos con la Ruta de las Iglesias. Porque, como les decía, desde el año 2008 que estamos trabajando en conjunto, en cada edición nosotros hemos podido lograr diferentes hitos históricos o diferentes logros deportivos que nos han ayudado a crecer como movimiento deportivo y movimiento de inclusión. Lo importante es que no paramos de crecer, y como les decía hace un momento, eso se da también gracias al apoyo y a la confianza de la Ruta de las Iglesias y de ustedes, de los medios de comunicación. Siempre que estamos con ustedes, nuestros mensajes se potencian para que podamos comunicar un poquito de las acciones que tenemos para que más personas con discapacidad puedan tener una mejor calidad de vida a través del deporte y nuestros proyectos.
4: Amigos y amigas de la red, este fue el Noticiero al Día. Soy Reinaldo Romero. Que la pasen bien.
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1: Le informa la hora, 14 horas, 58 minutos.
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24: El grupo D del Mundial 2026 es uno de los más interesantes, no solo por el nivel futbolístico, sino por la logística y las historias que rodean a sus integrantes. Y aquí les contamos más información. El grupo está conformado por Estados Unidos, Paraguay y Australia, y todavía resta por definir al último cupo, que saldrá del ganador del repechaje de la UEFA Ruta C, que se va a definir entre Turquía, Rumanía, Eslovaquia o Kosovo. En este grupo, Estados Unidos será la cancha como el anfitrión de este mundial, con el sueño de superar lo hecho en 1994, cuando quedó eliminado en los octavos de final. El grupo D le permite ilusionarse, aunque tampoco puede relajarse porque tendrá tres rivales complejos. Y esto lo conoceremos en el mundial que empezará en junio de este 2026.
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5: ¡Hola, hola! Muy buenas tardes, bienvenidos al Show de la Red, el programa donde todos juegan. Transmitimos desde la mítica, la única, la cabina Pancho Moreno en la ciudad capital. Hoy jueves, no te asustes, 4 de junio del 2026. A poquísimos días de que arranque el Mundial, todo el mundo cada día cuenta los minutos, los segundos para ver ese primer partido que seguro el mundo entero se conectará cuando México por tercera vez reciba un partido inaugural. En este formato diferente, con diferentes países que son sede, México tiene esta oportunidad. Y los paros y las protestas siguen acá en la ciudad. La presidenta inclusive se ha manifestado de que es un grupo de ultraderecha que no quiere que el país anfitrión pase lo mejor en estos días. Sin embargo, los equipos siguen llegando. Hay algunas modas que se han impuesto los países con sus diferentes uniformes tradicionales, otros diferentes como el de Ecuador también, que llegó con su calentador de la marca que viste a la selección ecuatoriana, y los equipos de a poco van haciendo los últimos ajustes, los últimos partidos. Ecuador este fin de semana dio una prueba importante, profe, tú decías ayer que va a poner un equipo alternante, un primer tiempo posiblemente, sí, que posiblemente sea con el 11 abridor, y después hará algunos ajustes. En todo caso, hoy vamos a presentar acá a este equipo. Hoy vamos a hablar del Ecuador 2006, que llegó a la fase más importante, donde mereció mejor suerte. Pensamos que así sea. Hoy vamos a hablar también para que la gente también se conecte con nosotros, porque vamos a sortear otro balón más. Aquí vamos a realizar una trivia, y a la gente que más participe, que más se conecte, y además a la gente que haga la respuesta a esta trivia que hacemos en las diferentes plataformas, será acreedor a un bien puesto y además a un balón. Así que la invitación está hecha a través de la 102.1 y de las diferentes plataformas. Voy a presentar al panel, porque se encuentra en esta tarde nuestro querido guagualoco Carlitos Andrés Aulestia. Bienvenido, muy buenas tardes.
6: Primero que nada, muy buenas tardes. Qué gusto estar nuevamente aquí con esta familia radial, como dice, citando un poquito a nuestra querida voz legal. Qué gusto estar de vuelta. Es impresionante lo rápido que pasa el tiempo. Es impresionante lo cerca que estamos de una nueva cita mundialista, de un hecho histórico, ese que une a millones, que hace que se abracen con extraños.
7: ¿Se acuerda que dijimos hace poco? Faltan 100 días.
6: Claro, es verdad. O sea, yo me ponía a pensar en eso. La cuenta regresiva era de 100. Ahora, ¿cuánto estamos? A menos de...
7: Siete días.
6: Estamos a una semana de arrancar el evento más importante que siempre une al mundo del balón. Y nada, vamos con la alegría, vamos a ponerle un poquito de ese color. Ya el día de ayer se habló de todo lo que fue ese histórico primer mundial para la selección ecuatoriana. Y el día de hoy no se desconecte, que vamos a estar rememorando lo más grande que ha sido para la historia de nuestra querida tricolor. Estamos hablando de Alemania 2006. Así que vamos con todos esos ánimos. También calentamos un poquito el ambiente. Han salido muchas cosas de cara al mundial. Aquí el guagualoco les está informando.
5: Sí, excelente esa presentación.
7: Le va a quitar el puesto, profe, capitán.
5: Yo no me quería quitar. Sí, la verdad, iba a hablar de eso. Yo no quería perderme este programa porque poco a poco me va cerruchando el piso.
6: Sí, sí, sí.
5: Oiga, y permítame darle un dato.
6: Agárrese
5: aquí. Infidente,
6: duro.
5: Infidente, me sacaron hace poquito, 3-4 horas, una muela. Porque qué como bestia. Tengo el viaje a los Estados Unidos, un dolor de muela ya. $2,000 suave.
6: Bajito.
5: El profe sabe porque vivió allá mucho tiempo y tú también viste en el exterior. Entonces, para evitarme todos esos inconvenientes, fui donde la odontóloga y me dice: no, Joan, hay que sacarte esa muela. Seguro, mejor que no tengas un problema ya. Así que con el dolor del alma me sacaron.
8: Y preste el playo, han de haber dicho.
5: Y preste el playo, serrucho, todo lo que tenían que sacar. Pero sabiendo que venía el guagua loco, dije, mejor con el dolor vengo a que el
8: que niño
5: loco, guagua loco, me serruche el piso.
8: Muy
5: así
8: bien,
5: que,
8: bien.
5: Con dolor y todo, aquí estoy presente.
8: Muy bien considerado.
6: Soy yo.
5: No, no, a este paso que, asegúrate.
8: Que soportar también.
5: No, permítame presentar por este costado a la voz de Carlos Yepes, el señor Rockstar.
6: ¡Qué grande, Charlie!
9: Muchas gracias, mi gente linda, querida, que nos están viendo y sintonizando por la 102.1 FM, mis queridos compañeros. Qué gusto el volvernos a ver nuevamente aquí en la cabina Pancho Moreno. Y pues sí, ya estamos a poquísimos días, ya exactamente como lo dijo nuestra querida Jackie, a una semana. ¿A quién? ¿Se acuerdan la Argentina-Francia en 2022?
5: Hace poquito.
9: Se acabó el mundial, quedó campeón de Argentina y todos nos decíamos, qué increíble, de aquí a esperar cuatro años.
7: Y es increíble el tiempo.
9: Y estamos a 7 días, señoras y señores, para ya el kickoff con México, Sudáfrica y nuestra selección el día domingo, que estamos muy encendidos, prendidos y esperando ese gran momento de todos los futboleros. De hecho, lo estamos haciendo. Pues sí, en este momento también para la gente que está conectada, está jugando Costa de Marfil contra Francia. Ojo que Costa de Marfil es nuestro primer rival y está cayendo 1-0 en el primer tiempo contra la favorita de algunos, y me incluyo ahí, que va a ser la selección galesa.
7: Sí, por dos, profe. Ese uniforme de Costa de Marfil es una copia, diría yo, del Naranja Mecánico de Holanda, ¿eh?
5: Es muy parecido, es muy parecido.
9: Creo que el de la Naranja Mecánica es un poquito más
8: bajo.
9: No, un poquito más alto. Exactamente, sí.
6: Es que tiene unas manchitas simulando lo que es
5: un guepardo.
6: Estos animales propios de la sabana. Incluso ahí con el Capi ayer estuvimos viendo algunas lindas.
9: Ah, claro, ustedes estuvieron ahí en esa noche, queridísima.
5: Teniendo una invitación.
9: Entonces, estamos también al pendiente de ese partido. Como les vuelvo y repito, está cayendo 1-0 Costa de Marfil en este momento. De igual manera, hay una sorpresa en un partido amistoso. España está jugando de local contra Irak y están empatando 1-1. Esa es una sorpresa. Yo inclusive no apostaba que Irak llegue ni siquiera a llegar al arco y metió y consiguió un gol. Entonces estamos previstos ya listos para el resto de partidos de la noche. México también juega la noche de hoy contra Serbia a las 21 horas, si no estoy mal. Y México, una selección bien, bien criticada. Porque dijeron, si no le ganaron a Panamá, ¿cómo vamos a ganarle a Sudáfrica?
7: Mi querido Charlie, una pregunta. ¿Estos claro son los últimos partidos de preparación o quedan algunos
9: antes? No sé, hasta el día lunes, me parece.
6: Entiendo que de aquí hasta el fin de semana, los últimos, y de aquí al Mundial.
9: Creo que es hasta el día lunes,
6: hasta
9: los
6: día
9: últimos,
6: lunes.
9: Me parece. Okay. No estoy seguro, ya lo confirmamos.
7: 4 días antes de que inicie el Mundial se echaron partidos.
5: Imagínate el riesgo que corre.
9: Y hay bastantes partidos. Bueno, hay también selecciones que no están participando, pero también están.
6: No dejamos ni presentar tampoco.
9: ¿Perdón?
6: No dejamos ni presentar ahí, no terminamos la presentación.
9: Claro. Entonces, eso, mis queridos compañeros, y en mis notas musicales, hoy, un 4 de junio de 1996, la banda Metallica sacó uno de sus discos más criticados hoy por hoy en su historia. Si quieren saber de qué disco se trata, no se despeguen del show de la red. Muy buenas tardes y vamos, mi Ecuador.
5: Bien, esa actitud me encanta. ¿Cómo se encuentra el panel? Toda la ciudad se encuentra ya transformada, y el país, y seguro el mundo, porque donde tú vayas hay promociones del mundial, hay 2x1, televisiones de buen precio, todo lo que tú te imagines, camisetas, banderas, el mundo está futbolizado.
9: Totalmente.
5: Me parece que el rey de los deportes hoy se impuso su marca, porque el mundo completo habla ya de esta cita
6: mundial. Paraliza el mundo, diría.
5: Paraliza el mundo. Así que bueno, permítame presentar acá una chica que también es de oro. Como esperamos que Ecuador se vista en poco más de 30 días para que nos permita tener una medalla más en nuestro haber. Así que permítame presentar esta tarde a la señorita Jackie Factos, la chica dorada.
9: Bellísima.
7: ¿Cómo están?
9: Bellísima, bellísima.
7: Ay, perdón, mis amados compañeros, donde me escuchen, por que los, favor. Los bajo de escalón a queridos. No.
9: Estimados.
7: Un gusto para mí estar aquí con ustedes esta tarde. Este clima raro, hace frío, se nubla, salió el sol, creo que
5: verano llovió. Traidor como la canción.
9: Usted, devuélvemela.
7: Póngase su blusita y ande con su chaqueta lista como lo tengo yo pendiente. Acuérdese que hoy estamos a jueves pico ya. Y placa de 7 y 8.
5: Perfecto.
7: Ojo con eso. Para mí es un gusto estar aquí. Ya estamos a 7 días del Mundial de Fútbol y lo que dice el Capi es verdad. Estamos viviendo una fiebre futbolera. a donde vayas, a donde voltees a mirar, es indiscutible que vas a saber que este es uno de los mundiales más llamativos. Y también tenemos algunos datos interesantes que los vamos a develar más adelante.
9: Claro que
7: ¿cuáles
9: sí.
7: son los jugadores más jóvenes y cuáles son los más longevos? Y a lo largo de la historia de los mundiales de fútbol, ¿cuáles han sido los futbolistas más longevos en participar en una Copa
9: wow.
7: Mundial?
9: Opa. Yo tengo uno, pero lo soltamos más adelante.
7: Ya, bien, vaya pensando si usted sabe cuál
9: el
7: es.
9: Profe.
10: No me dejaron este año jugar.
6: ¿Cómo que mundialista? Decía el profe. Trimundialista.
9: Eso.
5: Permítame, en todo caso, por este costado, llamar acá al panel al único, al inigualable, al profesor Nelson Vladimir Brito.
11: Muchas gracias, querida familia. Un gusto siempre. Bienvenidos siempre ustedes. Queridos amigos, que normalmente no están con nosotros, me refiero a ti, mi querido Guagualoco y Jackie.
6: Estamos en exámenes
11: acá,
6: también.
11: Por supuesto. Y la verdad que contentos, miren que yo me he dado cuenta de algo, no sé si ustedes han percibido también, se han percatado. Aparentemente no había tanta ilusión por el tema de la selección del Ecuador ahora, pero yo vengo desde el sur, vengo del Valle también, y créame, la fiebre se está pero regando. De hecho, en donde emitieron las camisetas oficiales y originales de la selección, están a punto de agotarse. Es decir, todos nosotros nos vamos a vestir y estamos con la selección, como debe ser. Y pensaba hoy en la mañana, miren, todos los ecuatorianos tenemos esa capacidad de sufrir antes de llegar al primer mundial y después ya clasificar, ya se nos hizo común y como que no le paramos mucho asunto al tema, pero no. Estoy viendo que ahora todos, absolutamente todos, del color que sea la camiseta, porque ahora ya no es la amarilla nada más, tenemos la azul, tenemos la blanca, tenemos incluso la roja, todos están adquiriendo, estamos adquiriendo para lucirla ya en cuanto se inicie, quizás antes. Así es que bueno, son buenas noticias porque la fiebre de la selección está nuevamente con todos nosotros. Y bueno, apartándonos un poquito, porque todavía seguimos en el fútbol nacional, ayer hubo Copa Ecuador, sí, nuevamente una sorpresa. El Gualaceo
5: por contado a su rival.
11: Sí, descontó a uno más en el camino a Muxurruna. Y para variar, el presidente de Muxurruna, el doctor
6: Ortiga
11: Chango.
6: Ortiga y agua helada.
11: Ya dio su finiquito a nuestro compatriota.
6: Paul Vélez.
11: Paul Vélez es orgullosamente
5: es buen ecuatoriano. Técnico, profe.
6: Sí, pero él ha tenido técnico. Mala suerte.
11: La verdad
6: mala
11: que sí.
6: Suerte.
11: La verdad que sí, pero mira, este tipo de resultados, pues, todavía más acelera el tema de su salida. Así es que, bueno, tenemos eso y mucho más ahora en el show de la red. Por supuesto, vamos a analizar lo de nuestra selección en la participación en el 2006. Y eso a nosotros nos llena de orgullo. De
6: emoción.
11: Fue la mejor presentación hasta de nuestra selección.
6: Hoy.
11: Hasta hoy, que
6: hasta
11: esperamos
6: hoy.
11: Que superemos, por supuesto.
6: Así es
11: que un abrazo a todos y todas. Les queremos mucho y gracias por estar con nosotros, queridos amigos.
5: Qué recuerde lindo, que el show de la red llega gracias a William Dávila Bastidas en la producción, que el día de ayer tuvimos conjuntamente una invitación que nos hicieron una marca reconocida acá internacionalmente. Y pues fuimos acá a este evento, William era la sensación del bloque. Eso. Todo el mundo se tomaba fotos con William, ahí el chico, el guapetón, la gente se acercaba.
9: El guape.
5: Así, el guape, como le dicen en la barra de la tribuna, pues el guape. Entonces se tomaba fotos con todo mundo, el hombre de moda. Y más que todo porque el día de hoy inicia el periplo hacia los Estados Unidos.
6: Muy bien.
5: Donde hará cobertura. Porque la red no se guarda nada. Y el show de la red tendrá ahí a varios de sus personajes para que la gente pueda ahí interactuar. Haremos notas desde allá.
11: Incluido tú, Capi.
5: Estoy allá, gracias. Pero también estoy convocado. Nancita me puso en esa lista, en esa claro. nómina. Me tocó hablar por ahí, pero bueno, hicieron lo necesario. Estoy ahí. La voz legal también se encuentra lista.
11: Sí, la voz.
5: Wow. Ya pensando
11: ya
5: en la maleta, pensando en la maleta. Por eso le decía que hoy me tocó ir al médico. Y él me dijo, es la muela del juicio, tienes que hacerlo, sí o sí. Mira, si tú vas allá y en el gol te duele. No, le digo, no, por favor, voy a gritar muchísimos goles. Y con ese ímpetu queremos agradecer también a Majito López en la producción, Nancita Cruz en el control master, J. Cali en el control streaming, Lucía Peñafiel en la coordinación y Finita Méndez en el soporte operativo. 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Recuerden, a las personas que se hospedan 5 veces, no participan, simplemente haga como el mister, va 5 veces y se hace creedor
10: falta una.
5: A un balón. Profe, no me haga hablar, por favor, no me jale la lengua, profe. Bestia, profe. Lleva como 20 balones el profe.
6: Sí, profe, es un emocionado, pero me llega una información muy importante, mi capi, y es que...
5: Pensando.
6: No, me dice por acá.
7: Me advierte que antes de que me la pata.
5: Sí, yo sé cómo es.
6: Le dice que el tema de su muela del juicio, justamente, como es un juicio, necesita llevarle a su abogado a la Copa de
5: Madrid. 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Y ahí ese caso, ¿qué digo?
6: Ahí le dicen, tiene un problema de muela gatuna.
5: No, esa no.
9: Un
5: colmillo. Muy entretenidos están hoy. Con el doctor Aníbal y la doctora mascota. Y claro que sí, agradecimiento especial a Cevichible.
9: El bien puesto.
5: Les veo muy entretenidos el día de hoy. Con ese tipo de información. Tres, dos.
7: ¡Arrancamos!
5: ¡Claro! Sí, sí, arrancamos.
9: Que paz descanse.
5: Sí. No.
6: La Nancita se enojó, vea. Latigazo, Nancita. Por eso es. Eso
9: pero
6: es,
9: no viene.
7: Un Suki.
5: Una, dos, tres.
9: ¡Ya!
5: Ahí va el Suki. Claro que sí, chicos. Arranquemos por el inicio, porque la Copa Ecuador, tú hablabas en este tema.
9: Sí.
5: Que ha cobrado varios equipos ya.
9: En la Serie A.
5: Ha dejado sin participación a varios equipos del fútbol ecuatoriano. Vamos a empezar por el partido de ayer, profe. Un partido entretenido.
10: Estuvimos viendo acá, ¿no? Todos nosotros estuvimos viendo. Y la verdad que a mí personalmente me sorprendió la actitud que tuvo el equipo de Gualaceo. Que, ojo, tiene jugadores importantes, jugadores que incluso han pasado por nuestras manos. Y les vimos actuar, pero como si fuese la final del torneo nacional. De
5: es
10: verdad.
5: Que así de jugarse, profe.
10: Por favor.
5: Yo digo siempre que
10: este tipo de partidos permite que los jugadores que no son normalmente vistos, ni siquiera en Serie B, duplican, triplican su capacidad. Había una intensidad alta, recuperaban la pelota cada vez que la perdían en menos de 2 segundos, 3. Y de verdad eso le complicó al Muchurruna, que hizo su labor, tuvieron varias opciones. Pero no los de Muchurruna, más bien tuvieron más opciones los de Gualaceo, porque al final, cuando un equipo se vuelca encima del otro, trata siempre de concretar, y si no lo hace, el contragolpe es fulminante. Tuvieron 3 opciones más para definitivamente acabar con Muchurruna, pero el resultado fue apenas...
5: Profe, y un dato adicional, el Deportivo Quito, perdón, debe decir, ¿por qué no ganamos ese partido? Porque quien eliminó al cuadro de la capital... Fue el Gualaceo.
10: Ahí estuvimos, sí. En ese partido.
5: Sufrido.
9: No, esta Copa Ecuador.
5: Sí, hace poco tiempo, sí, hace pocos días. Entonces, quien debe estar ahora triste es el Deportivo Quito, que dice, nosotros podíamos haber liquidado también a Muchurruna porque realmente no fue un rival acorde.
9: A eso es lo que yo iba. Yo creo que lo que tú decías, profe, que este tipo de por no llamarlos chicos, pero están en una categoría que no es la primordial, la que todos quisieran jugar. Entonces, para ellos es importantísimo ganar este tipo de torneos, y obviamente a los equipos grandes. Si no, recordemos del año pasado, el Cuenca Juniors que le ganó a Barcelona Sporting Club, ¿no?
5: Claro que sí.
9: Y se juegan, como se dice en el barrio, el arriendo se juegan este
5: claro
9: tipo de
5: sí.
9: equipos. Entonces, hay que darles un mérito especial, y a los equipos llamados de la Serie A grandes, ponerle un poquito más de atención.
5: Si me permites, te voy a dar los resultados
9: claro
5: de
9: que
5: cómo
9: sí.
5: está hasta esta fase de los 32avos en esta Copa Ecuador. Insutec, en un partido que hizo bastante respetable en Los Ríos.
9: 4-2.
5: 4-2, Barcelona superó. Mire, aquí voy a empezar a hablar ya de los partidos que les costó, ¿no? Baño, Ciudad de Fuego, 0, Delfín 2, de los pocos equipos de la Serie A que han podido librar esta fase. Luego, Astillero 2, Guayaquil City 1. Ahí empiezan a caer ya los grandes. El siguiente, Portoviejo en penales, 4, Libertad 2. Segundo equipo de la Serie A que ya cayó. El Daquilema dio cuenta de Emelec. Entre las sorpresas más grandes de esta Copa Ecuador.
9: Por penales me parece que fue ese.
5: Sí, 10-9. Además que una tanda de penales súper extensa.
10: Pero déjame decirte que este equipo de Daquilema pertenece, por supuesto, a la provincia de Chimborazo.
5: Claro que sí.
7: También San Antonio.
10: Sí.
7: Disculpe, profe.
10: Por favor.
7: También San Antonio. Aucas le ganó 3-0.
9: Él fue el que pasó
5: con supremacía,
9: cómodamente con supremacía, la llave
5: fue superior, ¿no?
7: Ya. El 9 de octubre con Manta se fueron a penales y ganó el Manta 5-3.
5: Uh-huh. Sufrido, porque ahí se podía dar otra sorpresa. Tuvo que llegar hasta los penales en un 9 de octubre que también tiene lo suyo, que tuvo su pasado en primera.
12: Que estuvimos viendo también. Claro, el momento de cobrar los penales le echaron, se bajaron uno de los de las torres de iluminación. Se bajaron. Oh, increíble.
5: Acá otra sorpresa.
7: Si Vinotinto le ganó a Orense 2-1.
5: Ahí otro equipo de la Serie A.
9: Bueno, recordemos que Vinotinto acabó de bajar de la Serie A, que por ahí.
5: Pero Orense recuerda que jugó inclusive Copa Sudamericana, el playoff de Copa Sudamericana. Entonces, es un equipo que estaba formado para torneo internacional.
9: Aparentemente.
5: Te queda eso, ¿no?
9: Es lo que yo digo, porque los equipos de la Serie A no les dan la importancia que se merece un torneo. Un torneo no deja de ser un torneo, una copa no deja de ser una copa. Entonces hay que darle la mejor de las atenciones.
5: Charlie, o tal vez los equipos de más abajo le dan suficiente categoría a este torneo.
12: A eso me quería referir en 30 segundos. ¿Saben lo que cuesta a un equipo de segunda categoría ponerse a la par con un grande si no cobran como deberían? Si no tienen la infraestructura, no tienen el transporte, no tienen la logística para llegar a un partido importante, es decir, lo menos que te obliga a la FIFA, International Board y todos, es un día, o por si es 48, pero 24 horas antes debe estar en la ciudad. Y no, llegan sobre la hora. Y
9: claro, aún así es que ellos no sobreponen. Tienen los medios, ¿no?
12: Exacto.
9: Preguntémosle, ¿qué pasó al Nacional hace dos temporadas? Campeón de la Copa Ecuador. Ajá. ¿Y a dónde fue a parar?
7: A
9: la
7: Copa Libertadores.
5: Vamos a hablar eso ahora.
7: La U Católica le gana a Nacional 4-1.
5: Con más de 7,000 personas.
6: 16 años. Un arquero que se quebró. Un arquero que está hasta más guagua y más loco que el guagua.
9: 16 años, mi querido guagua.
6: Una situación muy triste la de Nacional, que creo que representó mucho. Una nota en la radio de un referente como Borja diciendo que no cobra hace ya año y medio. En general, un tema, como usted decía, profe, si no se le da el trato profesional a los jugadores, no se les puede exigir un rendimiento profesional. Por supuesto. No se les puede exigir, eso, pero es lo para lógico, nada. ¿No?
7: Juventud Italiana venció 2-0 a Técnico Universitario.
5: Mire aquí, otro grande, mire que este equipo también estaba haciendo bien los papeles en el torneo nacional. Está haciendo
9: y el lunes
5: bien.
9: ¿Qué pasó? Técnico le gana a Barcelona. Increíble. Sí, que es el fútbol.
6: Así es.
5: Tal vez no le da la seriedad, o tal vez los equipos considerados chicos están haciendo la tarea.
12: Yo le voy por lo segundo.
7: Leones del Norte vence 1-0 a Guaquillas.
5: Apretado, pero bueno, Leones está haciendo también una buena campaña acá en el fútbol, ¿no? Local. Empata ahora.
9: Empata Costa de Marfil, en este momento.
5: Ojo con eso, porque ese será nuestro rival. Sí, un partido inteligente por parte de acá del equipo africano, pero debes entender que Francia también se está guardando lo suyo, todos los equipos no están presentando lo mejor, pero es un equipo de
9: Francia
5: atención.
9: Francia, nos acordemos que puso el equipo B contra Colombia y Francia le bailó a Colombia, claro que sí.
7: Por encima. ¿Y sabemos si la nómina de Costa de Marfil es la oficial, la que va a enfrentar a Ecuador?
9: Así también es un equipo mixto en este momento. Sí, los dos equipos están realizando.
6: En general ha habido convocatorias de algunos jugadores, así como en Ecuador, de algunos sparrings, que la idea es jugarlos, de probarlos. La lista es más grande de los 26 que está permitido. Entonces, algunos de estos no los veremos en la Copa del Mundo porque están resguardando los jugadores. No sé, profe, ¿usted cómo ve este riesgo de lesionarse de cara al Mundial con unos amistosos? Que si no estoy mal, antes no era común jugar amistosos a las puertas del Mundial.
12: Exacto, mira que va a haber partidos como analizábamos, por ejemplo, el día domingo, Uzbekistán se enfrenta a Colombia. 3 días antes del inicio. Partido. O sea, es, a mi modo de ver, correr demasiado riesgo. Pero así bueno. Es.
6: Compartimos, mis
5: cosas. Continuamos, por favor.
7: Terminamos la Unión Deportiva Cuenca, se fueron
5: a los penales.
7: Se fueron a los penales y ganó la Unión.
5: Tú haces mención de ese partido sobre el progreso que tiene este equipo, ¿no? Uh-huh. Lo que representa a Cotopaxi y sobre todo a la ciudad de Saquicilí, donde tiene hasta complejo deportivo,
12: tiene un
5: profe.
12: Complejo de primera. Tenemos la suerte, la fortuna de conocer. Y de verdad, Joselito Cova, a quien le mandamos un saludo muy cordial, fue presidente de Sociedad Deportivo Quito, por supuesto, y guardamos una amistad desde ese entonces. Se construyó un complejo y estuvo a punto de tirar la toalla. ¿Por qué? Porque los equipos llegaban, lo que estamos hablando, y al final, ya en la última fase, se quedaban. Y ha hecho una inversión muy importante en el equipo, en su complejo, que es de primera división, de verdad. Entonces, esos equipos que tienen un proyecto así,
6: ¿serio?
12: Tienen
6: cimientos trabajado
12: como para poder llegar arriba y no tambalear, es la pena estar arriba.
6: Y una pena del otro lado de la moneda, un Deportivo Cuenca que, no en la misma semana, pero hace poco tiempo, termina su participación internacional con la ilusión de clasificar, queda fuera de la Sudamericana y ahora también fuera de la Copa Ecuador. En menos de un mes pierde dos de los tres torneos que jugaba. Una pena por Jorge Célico y por todo el equipo.
5: Y sobre todo por la ilusión que genera el Deportivo Cuenca, porque es un equipo que la gente le banca, le apoya, va al estadio y que hizo muchas aspiraciones, porque cuando dio cuenta de Santos, pensó la gente que podía aspirar a clasificar. Y se queda haciendo cinco aquí, puntos, recuerda. Haciendo cinco puntos, queda cuarto, queda último del grupo. Así que, bueno, me quedo con eso de que la gente le respalda al Deportivo Cuenca, la empresa le respalda, porque ya tú ves que las marcas cuencanas siempre aportan a su equipo, pero lastimosamente ni en la Copa Ecuador, ni en el torneo internacional, y tampoco es que está en primer lugar acá en el campeonato ecuatoriano.
12: Con lo que se denota a las claras que no siempre por tener una economía alta, vamos a decir, el equipo está obligado a ganar, no siempre sucede exactamente lo contrario, a veces por confiarse en unos casos o porque la actitud de los rivales, como dije hace un momento, duplica o triplica su actitud, los equipos
7: yo estoy de acuerdo con usted, profe, lo que usted dice, los equipos que están en la segunda categoría quizás están demostrando más hambre, más ganas de querer llegar. Y el factor anímico de los que estaban en primera y descienden es totalmente diferente. Puede que en inversión, infraestructura, jugadores, los de primera y los que han descendido estén mejor en números y en papeles, pero el hambre y el espíritu de los que quieren subir

0: Venga, vio, dijo, imposible, Nelson. Imposible. Un equipo de segunda categoría jamás va a tener esos lujos. Después me tocó hablar con el alcalde, el ingeniero Héctor Jacome de Mantilla, quien le mandó un abrazo. Y más o menos, les dado corto, se logró conseguir 18 jugadores viajaron en avión. ¿Saben la motivación para esos chicos llegar allá y volver en avión?
1: Y el buen descanso que produce.
0: Fuimos allá, ganamos 2-0. El equipo dirigía a un ex técnico de Nacional. Se me va ahora el nombre. Y bueno, regresamos y el domingo siguiente, a semana seguida, semana, 3 días, otra vez la final.
1: La importancia del buen descanso.
0: Exacto,
1: justamente.
0: Y ganamos 3-1.
2: De esos, sentirse valorados.
0: Exacto, los chicos se sentían, muchos de ellos no habían viajado.
1: Ese reposo
0: jamás.
1: Es muy importante, lo hablaba un técnico que ya es bicampeón de Europa, como Luis Enrique, hay que descansar, hay que darse ese tiempo para el deportista, para mantener el alto rendimiento. La última cosa que yo le quiero preguntar, profe, que es un fenómeno que en general se está viendo mucho en esta Copa Ecuador, que la segunda...
3: es un fenómeno.
1: No tengo que decirlo, él solito se lo puede decir, ya conocemos de su humildad. Pero justamente el tema.
0: Gracias.
1: En la Copa Ecuador vemos que equipos de segunda categoría vencen a rivales medianos, tirando a quizás un poquito bajos en la Liga Pro. ¿Hasta qué punto, profe, cree que la calidad de los jugadores, de un mejor salario, de lo que representa la primera división del fútbol ecuatoriano, se puede compensar a punte ganas, a punte garra, a punte coraje que están demostrando estos equipos de segunda categoría en esta Copa Ecuador? Ya eliminaron a un grande como el Deportivo Cuenca, muy respetado en todo el país, por ejemplo.
0: A técnico universitario, a lo que estamos hablando.
1: Claro.
0: La verdad es complicado, pero los jugadores, hablamos de los de segunda categoría, redoblan esfuerzos, se motivan, porque miren cómo es el fútbol, ¿no? Los chicos están siendo observados por todos.
1: ¿Cierto? Así es.
0: No te asombres si el próximo año o enseguida ya están esos chicos en un equipo grande.
3: Preguntémosle a la Rola Rodríguez.
0: Exacto,
3: pues, ¿qué pasó?
0: Claro. Sí, nos ganó.
1: ¿De dónde salió?
3: Figura
1: de
3: Imbabura.
0: Nos ganó al Deportivo.
3: Firma con el Independiente del Valle.
0: Y a la selección.
1: Pueden exponer en la Copa Ecuador estos jugadores que a lo mejor.
3: Sí, claro.
1: Es que a lo mejor el camino era segunda, de segunda a la B, de la B a la A. Ahora hay unos pasos más grandes que se pueden dar por la exposición de la Copa Ecuador propiamente.
4: Me quedo contigo esa parte, porque mira que ahora el scouting que hacen los equipos grandes van a las categorías inferiores o a los equipos que tal vez están en ascenso, los compran a bajo costo, y aquí es la parte que tú dices, la Rola Rodríguez es un claro ejemplo.
3: Ejemplo, claro.
4: ¿Cuánto tiempo estuvo en IDB? Muy poco tiempo, inmediatamente fue promocionado y vendido. Hoy triunfa en Europa, seleccionado ecuatoriano, y con muchas opciones de que
3: de
4: sea
3: la B
4: subido.
3: A Qatar fue,
0: mira que
3: prácticamente.
0: En ese equipo de Limbabura, claro que sí, estuvo este muchacho Tobar, que está ahora en Liga. No,
1: claro,
0: tuvieron el mismo trato, y ojo, que también pasó por Independiente, y bueno, por Liga antes, ¿no? Él se inició allá, pero no tuvieron la misma suerte. Mira lo que es el fútbol, ¿no? No siempre te miran, hablo los scoutings que estás hablando tú, o los técnicos, no nos fijamos demasiado en ese tipo de jugadores, que a la final resulta que son mucho más económicos, que te dan, y sobre todo son canteranos, y eso hablo yo siempre. Es preferible tener un canterano que siente la camiseta, que sudó desde las formativas, desde las inferiores, y cuando esté en el equipo de primera, pues obvio, se parte, se rompe, se entrega por íntegramente. Entonces, esa es la diferencia, mi querido Gabo.
4: Excelente la información. Vamos a terminar simplemente en esta parte de aquí, que quedan los partidos de Cuenca Juniors contra Macará, con fecha para definirse. Queda
3: de
4: también
3: Liga, Deportivo Universitario.
4: Vargas Torres de versus Independiente del Valle, también por definirse. Posiblemente
3: julio,
4: sea la próxima semana, está todavía por
3: tema. El de Liga me parece que es el 8 de julio, si
4: los
3: si
4: dos no están en esa fecha.
3: Sí,
4: es posible que no se confirme por temas de selección.
3: Ya,
4: y
3: ya
4: todo
3: también
4: esto,
3: ya
4: ¿no?
3: Hay horarios de Copa Libertadores,
4: eso,
3: ¿no?
4: También, claro,
3: eso
4: que sí. Y también el de Independiente Juniors versus Liga Deportiva Universitaria de Quito.
0: Esperemos que se dilate más, porque Ecuador queremos que siga llegando, y si eso es,
1: ojalá,
0: pues
1: claro,
0: espere nomás este torneo.
3: Antes de nada, una pequeña corrección, profe, tú hablabas que Colombia iba a jugar con Uzbekistán. No pueden, porque son
4: compañeros
3: de grupo. Es con Jordania, es el partido del domingo que tú mencionabas.
1: Porque Colombia sí tenía un amistoso. Ese
3: sí, con Jordania,
1: seguro.
3: Pero con Uzbekistán, ellos comparten grupo, sí, junto a Portugal y República del Congo. Sí.
4: Eso en el tema deportivo se busca siempre jugar casi con un similar.
1: Le pasa mucho, se confunde de banderas, ahora hay que aprenderse unas nuevas banderitas y se le
3: les pregunto, ¿ya saben de memoria, se saben los grupos? Yo hasta ahora no.
1: Me ha costado.
3: Ni con el álbum
1: ni con el álbum he podido. Está jodido.
3: Solo el de Ecuador.
2: Pero si el Guagua todavía está con la universidad, no le pidas.
1: Sí, hay muchos tereques tengo por aquí, por allá.
4: Aún ubica, no ubica bien Colombia ni Perú.

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2: Le informa la hora. 15 horas, 37 minutos.
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3: La selección de fútbol de Haití jugará su segunda Copa del Mundo de su historia. La única vez hasta ahora que la selección caribeña jugó un mundial fue en Alemania en 1974. En esa ocasión, Haití compartió zona con Polonia, Argentina e Italia. Los haitianos terminaron últimos con 0 puntos. Su técnico es el francés Sébastien Migner. El jugador con más partidos que defendió la camiseta haitiana es Pierre-Richard Bruni con 95 encuentros. Y su goleador histórico es Dukens Nason con 44 goles en 74 partidos actualizado en enero del 2026. Haití clasificó al Mundial tras ser primero en un grupo con Honduras, Costa Rica y Nicaragua. Los caribeños compartirán zona en el Mundial con Brasil, Escocia y Marruecos.
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6: ¡Lo necesitas!
5: Les cuesta, ¿no? La verdad que sí, no, se no, quedan no. pensando. Es que es así.
7: Como el himno nacional. Ya
5: es ah, bueno.
7: Ya está, Capi.
5: Queríamos conversar ahora de algunas cosas importantes que nos dejó el Mundial 2006. Ayer hablamos ya del 2002, que fue la primera participación del equipo ecuatoriano en esta justa mundialista. Ecuador hizo la presentación, como hablábamos, en el 2002. Con una derrota inicial contra una difícil y linajuda en ese tiempo, Italia. Hasta ahora hablábamos de que a Poroso, Augusto Poroso, le botaron el camión encima.
7: Imagínate, y Augusto Poroso Vieri, con esa contextura,
5: claro,
7: ¿no?
5: Súper fuerte.
7: ¿Cómo sería chocar con el Toro Vieri, no? Increíble.
5: Y luego el triunfo que tuvo México, 2-1 contra Ecuador. El primer gol de Ecuador de cabeza al Conejo Pérez. Empezamos ganando, no pudimos sostener. Perdimos a la final, pero Ecuador ya había marcado un gol. Y finalizamos ese mundial con el triunfo 1-0 en ese
7: gol de Quinito
5: recordado
7: Mendes.
5: De gol de Quinito, ahora dirige a Leones del Norte, y nos llevamos los primeros 3 puntos. No salimos en cero, anotamos, ¿sí? Hicimos ahí una buena presentación y luego nos trasladamos ya al año 2006, ¿no? Acá en este mundial que para nosotros sigue siendo el mejor de todas las participaciones y que nos quitó el sueño simplemente David Beckham, porque Ecuador estuvo a nada de poder pasar de ronda, llegar a cuartos de final, tal vez ahí que era lo más importante, ¿no? Tal vez Mora pudo haber hecho algo más.
7: Claro que sí. Bueno, sí, vamos, partamos desde el inicio. Desde el inicio. Nancita, pónganos un poquito de música ecuatoriana. Ya sabe, pues para meterle
8: cualquier ánimo, bomba, cualquier...
7: meterle flow. Claro que sí.
5: Ecuador llega a este mundial de la mano de Luis Fernando Suárez. Primero que criticado porque era un hombre que era medio parco, ¿no? No
7: festejaba, decían los goles.
8: Los técnicos somos así, serios.
5: Oiga, ¿y el bolillo?
9: No, el bolillo no era así. El bolillo era él. El bolillo era colega mío.
7: Ah, bueno. Compatriota.
5: También era, ¿no? También baila, señorita, usted.
9: Claro, yo le hago.
5: Ah, bueno.
9: Uno tiene su sangre colombiana por parte de mi mamá, Lucienao.
5: Vea, como el arquero de Once Caldas.
7: El pasito de Pedrito el Escamoso. Ahí piripim, pim,
9: pim. El bolillo tenía esto de muy latino, de muy de estos colombianos alegres, cariñosos, que unió mucho al equipo.
8: Así fue que se ganó a los jugadores.
9: Claro.
8: Porque recordarán ustedes, antes de eso había una, voy a decir así, animadversión de Sierra, Costa y Oriente. O sea, no nos podíamos aparentemente ni ver. El tema que tú te refieres, mi querida Jackie, hizo que los jugadores y el ecuatoriano en sí de una, pues, para apoyar a la selección, como ahora estamos, gracias a Dios. Pero tuvo que haber alguien como él que sí, que de verdad influyó muchísimo en los jugadores. Y miren que él se ganaba a pulso, ¿no? A mí me consta, estuvimos allá en el primer partido que tuvo la selección de Ecuador con el bolillo en New Jersey, en el Giant Stadium contra Yugoslavia.
5: Bien, profe, bien. Vamos
8: fuimos
5: bien,
8: a visitar a los jugadores a nuestra selección. Yo ya trabajando para Metro Stars, hoy Red Bulls New York.
9: Momento de sacar pecho.
8: Y me di cuenta cómo el bolillo
5: tiene fotos
8: manejaba. De eso, sí, yo tengo fotos. Ahí deben tener.
5: Hay una foto que está en el medio, que el profe está en el medio y le pregunta, ¿cuál es usted, profe? Y que usted, hay una pena de eso.
8: No, ahí estoy con el bolillo y estoy con el profe Octavio y estamos con Alex Darío Aguina, el 10 de la selección. Estábamos ahí y me di cuenta, repito, cómo el bolillo manejaba a los jugadores. De verdad, es distinto. Yo como técnico no lo haría, de verdad. Mucho más si es una selección, pero él se ganó así a los jugadores y ustedes ven el resultado.
5: Pero para el 2006 ya estaba acá el profesor Suárez.
8: Sí, sí, sí.
5: Diferente.
7: Manteníamos la línea diferente colombiana.
8: Fíjate que
7: Pacho Maturana, Bolillo y Luis Fernando Suárez.
8: El Pacho, el jefe de todos. El Bolillo y Luis Fernando eran los asistentes.
7: Los alumnos.
8: He comentado esto y esta me parece que es la segunda vez. El Pacho llegaba a dirigir, traje italiano, se sentaba espectacularmente, se sentaba y cuando tenía que manejar alguno de los temas que en el fútbol siempre se da, corregir alguna cosa, etcétera, Bolillo, ven acá, anda, haz esto, Luis Fernando, tú haz esto. Entonces miren, se va transmitiendo los conocimientos de un grande al resto, y el resto obvio después tuvieron estos frutos que
9: hicieron,
8: que
9: su
8: estamos
9: tarea
8: analizando
9: bien,
8: ¿no? Sí, por supuesto.
5: Y mire que en el proceso, profe, Ecuador queda tercero en la eliminatoria, ¿no? Esa eliminatoria la gana con 34 puntos Brasil, Argentina también hace 34 puntos y Ecuador queda tercero con 28 puntos más 4, seguido por Paraguay con 28 puntos y 0 de gol diferencia. Los goles que hicimos nosotros en esa eliminatoria nos permitió llegar en tercer lugar. Y quinto, Uruguay, deben recordar siempre Uruguay. Uruguay, que va al repechaje, que fue los equipos que más.
7: Con Jorge Daniel Fossati como técnico, porque fue técnico de liga y pasó a ser técnico de la selección.
8: Recordar también que hubo 32 países.
9: Qué buena memoria tienen ustedes, ¿eh?
5: Claro que sí.
7: El archivo que tiene que estar ahí, tuc, tuc, tuc, tuc. Claro, para que quemen las neuronas, sino que voy a estar buscando ahí. Que se queme, así me equivoque, después corregimos.
5: Si quieres, para que den lectura, ¿cómo fue ese grupo? Porque tenemos aquí que hablar cómo llegó Ecuador a ese mundial y cómo fue su periplo. Partido a partido rápidamente, si nos permites.
7: Sí, justamente. Sí, Ecuador primero vence a Venezuela 2-0. Con eso comienza el camino en Quito, justamente.
5: En Quito. Vamos
7: después,
5: bien.
7: Una visita muy dura. Toca visitar a Brasil. Ecuador cae 1-0. Yo creo que no es tampoco tan
5: malo. Los papeles siempre, Brasil.
7: Totalmente. Asunción que siempre nos ha costado hasta ahora. Todavía nos tiene que costar.
5: Hemos empatado
7: bastante.
5: Ya.
10: Sí, justamente, 2-1 se cae con Paraguay, buena lucha. El 19 de noviembre de 2003, aquí en Quito, empate a ceros con Perú, quizás.
9: Ese nos dolió. Ese se cuestionaría.
5: Ese se cuestiona porque siempre
7: Perú es el rival siempre a vencer, pues.
10: Sí.
7: Bueno, y viceversa, ¿no?
9: Estamos para
7: y
9: viceversa.
8: Sí, yo creo que para lo que analizábamos anteriormente, para un equipo que no es de los connotados, digamos, en Sudamérica, pero venir a Ecuador y empatarle a nuestra selección fue un éxito para
5: ellos. Para Perú, claro, es un buen logro, ¿no?
9: Y acuérdense que estábamos en la altura aquí en Quito, claro. O sea, nosotros teníamos esa ventaja.
10: En general, todo el arranque complicado, después Ecuador visita Argentina, el mínimo 1-0, pierde ante la selección en ese entonces bicampeona del mundo.
5: Mira que no te anotan mucho, mira que los resultados son 1-1 Brasil, parejos. 1 Argentina.
10: Pero era complicado que Ecuador llegaba 5 partidos con 4 puntos. Después ya jugando más en Quito tenía otro tipo de facilidades. Le gana 2-1 a Colombia. Y después en la
5: rival
10: misma
5: directo,
10: fecha.
5: Rival directo.
10: En la misma fecha, complicada victoria 3-2 sufrida contra Bolivia.
5: De ahí los dos apretados.
7: Y de local, ¿no?
10: Correcto. Sí, justamente sí. De local. Los dos partidos consecutivamente de local. Después le toca visitar Uruguay. Y misma historia con todos los campeones del mundo. 1-0 cae en el Centenario.
5: Los tres te anotan poco, pero Uruguay importante nomás. Eso.
9: Para la gente que nos está escuchando, estamos haciendo podido. Una breve reseña de cómo Ecuador llegó al Mundial, ese mundial. Del 2006.
10: Quizás ¿sí? Es en la segunda ronda en donde Ecuador despega un poquito más. Únicamente 2 derrotas, que es la primera ya en esta vuelta de los partidos, cae ante Venezuela 3-1.
5: Ese, por ejemplo, nunca debe estar como que tú...
7: Para perder. Para nunca. Perder. No.
5: Porque debes intentar en los papeles.
7: Con Venezuela, Bolivia, son esos
5: a Perú,
7: seis fijos.
5: Y a Venezuela.
7: Sí. O sea,
5: debes estar en tus papeles, sumar lo que más puedas de ahí para que intentes clasificar inmediatamente.
10: De ahí, un último partido muy recordado, 17 de noviembre de 2004, Ecuador lo vence a Brasil por la mínima diferencia.
7: Con ese golazo del Quinito Méndez.
5: Así es. Claro, que luego va y besa la cabeza... Ay, así, tal cual, no, paso, lo voy a Necaxa.
7: Claro,
5: usted.
7: Sí.
5: Lo voy a Necaxa.
7: Un coscacho mejor.
10: De ahí para la...
8: Es una promesa, ¿ustedes sabían por qué es el beso?
7: ¿Por qué?
8: Porque Milton Rodríguez, preparador de arqueros de ese entonces de la selección de Ecuador, de hecho es muy cristiano, es un pastor religioso. Ahora, y había dicho que él tenía la premonición que íbamos a ganar y que el gol hacía él, y que si eso pasa, venga a celebrar. Y Quinito...
10: Opa.
8: Dio el... Eso en la cabeza, como
5: afamado y reconocido gol, claro, ¿qué? Que le ganamos.
7: Y a vida, sí. Imagínate.
5: Un buen gol, además.
10: Claro, de ahí estamos en el año 2005. Nos vamos al 2005, primer partido, año en donde nace el guagua loco.
7: Oh, bueno.
10: Y con un partido memorable, 5-2 a Paraguay, esa histórica remontada.
7: Perdiendo 2-0. 2-0. 2-0 caíamos.
5: Antonio Valencia, todavía jovencito, ¿no? Muy pequeño todavía. Anota.
7: Creo que era, si no estoy mal, su primer o segundo partido en la selección.
10: No sabría el dato.
7: No estaba todavía, porque recién también había salido del Nacional.
10: Sí.
7: Y lo convocaron inmediatamente.
10: Y se dio a conocer.
7: Claro. No, todavía era un
10: Nacional que unos meses después queda campeón también en ese 2005.
7: Y en esa Paraguay, no estoy mal, creo que también jugaba Salvador Cabañas. Y él creo que marcó uno de los goles.
5: Claro que sí. Nos bailó.
10: De ahí Ecuador empieza lo más importante, que es hacer buenos partidos de visitante. Empate 2-2 en Lima frente a Perú.
5: Importante ahí porque ya veníamos una campaña anterior de no perder con Perú y en la siguiente también no perdimos con Perú. Ojo, que le ganamos ya a Brasil acá también. Goleamos a Paraguay y ya Ecuador se enrumbaba.
10: Sí, ahí seguía el buen momento, la buena dinámica. Ecuador vence 2-0 a la Argentina en Quito. Llegaba a 4 partidos invicto.
9: Eso estuvo súper
5: bien. Ahí importante, gana a los dos grandes.
7: Sí, recordado gol también de... Del Diablito Lara, es un...
5: Vea.
7: Y del Team Delgado, un cabezazo.
10: Quizás lo que pasa después es lo que
7: pega del poquito. Diablito Lara.
10: Lo que pega un poquito es después de esa gran victoria contra Argentina, 3-0 el palo de Colombia frente a Ecuador. Dura derrota ahí en Barranquilla.
7: Y yo tengo una anécdota rapidito, un corte comercial de ese partido. Yo me acuerdo que estaba en una discoteca conocida en ese tiempo.
9: ¿Qué hacía en ese momento en la discoteca?
8: Viendo el partido.
7: No. Antes del partido. Era un viernes y el partido era el sábado. Y pusieron, me acuerdo que dijo, el que adivine esta canción se lleva una entrada para el partido
5: bien puesto,
7: de Ecuador. Ecuador versus Argentina. Y tocaron la de Freddie Mercury, Living on My Own. Y nadie sabía. Yo cogí, me pegué el pique y me gané la entrada.
5: ¡Ah, bueno!
7: Me fui solo, pero la disfruté esos dos golas.
5: Al igual que hoy pedimos que la gente se conecte y que haga lo mismo que acá hizo Charlie en su momento. Oye, envíe sus mensajes y acá se gana un balón y una orden del
7: Esa discoteca que tiene un nombre de una ciudad mexicana. Ya con eso le digo todo.
11: Esquinera,
5: sí, muy facilito.
11: Bien. ¿Tú sabes, Jackie?
5: Límite con Estados Unidos. Dígale,
7: totalmente.
5: Faltó decir eso.
7: Dos mujeres, un camino. Ya, se acabó.
10: De ahí justamente una ciudad que se ha vuelto un fortín para la tricolor. En La Paz, victoria 1-2 ante Bolivia.
5: Esos tres puntos
10: son fijos.
5: Le da la diferencia para que Ecuador llegue y no vaya al repechaje.
10: Encara esos puntos.
5: ¿Ya?
10: Justamente, y de ahí dos empates seguidos. No hubo más goles en esa eliminatoria. Ecuador cierra en Quito contra Uruguay. Bueno, uno cierra su último partido local, 0-0. Y de ahí visita Santiago, 0-0 ante Chile. Ahí termina la eliminatoria. Ecuador clasificado.
5: Tercer lugar, una buena presentación. Y con eso nos bastó para que nosotros podamos estar presentes en esta cita que era nuestra segunda. Ya no teníamos ese tema de que vamos a ir a aprender, sino teníamos que ir a competir. Y de hecho, Ecuador en un buen momento fue y compitió de muy buena manera. Y ahora nos transportamos hacia esas tierras alemanas. Una buena cantidad de ecuatorianos, muchos migrantes que se acercaban porque allá las vías de trenes son muy fáciles de poder usar. Y mucha gente desde España, desde Francia, desde Italia, acompañaban a la selección en ese importante periplo, ¿no?
10: Había un dato que me parecía muy importante. Y es que Ecuador en ese año de 2005, ya con vista hacia el Mundial, hacia una posible clasificación, juega unos partidos amistosos y juega de esos primeros amistosos de 2005 contra Polonia y cae 3-0. ¿Y cómo es la vida que aprenden los ecuatorianos, que aprende el entrenador, que la vida nos vuelve a poner a Polonia y esta vez le vencemos en el duelo que sí importaba? Entonces, ahí la importancia de los amistosos para que no se subestime.
9: Obviamente antes de que hicieran.
10: Claro, antes de los sorteos.
5: En noviembre.
10: Un caso similar, perdona que te corte, Jackie, que Ecuador, no recuerdo mal el dato, no lo quiero recordar mal el marcador, que caemos en un amistoso quizás mucho antes de las eliminatorias para el Mundial de Qatar, que caemos con la propia Qatar 4-3. Y de ahí justamente la vida nos presenta esta revancha contra los cataríes y quizás como ya lo teníamos más visto al rival, nos ayudó un poquito para ganar ese partido que sí importaba en la cita mundialista.
9: La vida es rara en el deporte y eso también pasa en otros deportes, como no solo el fútbol, sino lo hablo desde mi experiencia en karate. Por ejemplo, me voy a Europa a hacer una base de entrenamiento en Ucrania para previo al Mundial. Wow. En el Mundial va a haber 96 competidoras.
5: Ya.
10: Capaz.
9: Primera ronda contra la ucraniana.
5: Es el destino.
9: Un mes entrenando con la ucraniana de mi peso, voy al Mundial primera ronda con la ucraniana.
10: ¿Y cómo
9: gané?
11: No iba a decir, pero ganaste.
7: Es lo importante.
5: Mira acá también este dato, que Ecuador, después de lo que enfrenta a Polonia en estos amistosos preparación al 2006, se enfrenta también a Senegal, y Senegal nos gana 2-1, lo mismo que ocurrió en el año 2022 en Qatar.
7: Claro.
5: Pero
7: wow.
5: Ojo, en los cruces, si Ecuador no termina primero y de darse alguna suerte, es posible que vuelva a chocar.
9: Gol de Costa Marfil.
5: Sorpresa.
10: Minuto 83, gol de Costa de Marfil.
7: Sí. Ojo. Profe Becasese.
10: El grupo nuestro, quitando el ser ecuatoriano, sí que uno lo sufre.
7: Claro.
10: El grupo nuestro para un tercero que no es de ninguna de las naciones, es un grupo lindo, es un grupo peleado, es un grupo complicado.
5: Ojalá y sea VAR y que le anulen de alguna forma, pero que no le dé ese empujón. Aquí todo suma. Y le decía que Senegal nos ganó, obviamente, a nosotros en el 2022, nos ganó acá en el 2005, en este amistoso, en el Cairo. Y además, es posible que en este cruce de darse las cosas, posiblemente nos vuelva a tocar con Senegal.
11: Sí,
5: así es lo que pueda pasar en las llaves que ahora la gente está asumiendo.
7: Bueno.
5: Recuerde que en esta preparación Ecuador también jugó con Uganda, jugó contra Honduras, que fue nuestro compañero de grupo en el 2014.
7: En el 2014, claro.
5: En Curitiba,
7: sí.
5: Profesor.
7: Curitiba.
5: Allá jugamos. Profe.
11: Te quería hacer notar que Edwin Torres Miño nos está mirando y nos manda saludos desde Miami, Florida.
5: Un abrazo para él
11: por allá. También está viendo el partido y dice qué complicado.
5: Mejor que vea el show de la red, que acá le informamos de mejor manera.
11: Es que está viendo el show y está mirando
5: el
11: juego,
5: bueno,
11: como nosotros.
5: A doble pantalla.
11: Saludos, mi querido Edwin. Un abrazo grande, mi hermano.
5: Oiga, Países Bajos también fue compañero en este proceso de Ecuador también. Luego Japón, Colombia y finalmente Macedonia del Norte. Perdimos con Macedonia, que no había hecho buenos partidos y la gente no le daba mucho espíritu ganador a Ecuador.
7: A la selección, claro que sí.
5: Y Ecuador llegó con una nómina importantísima que acá le vamos a mencionar para ver qué tal les parece esta nómina de jugadores que teníamos nosotros acá para el Mundial.
7: A ver,
11: vamos, mi Jackie.
5: ¡Suéltela! ¡Póngale ánimo, Ecuador! Edwin Villafuerte va el primero. ¿Le parece bueno?
9: Jorge Guagua.
5: Buen defensa,
9: jugador del Nacional. Hurtado.
5: El Bambán Hurtado, tremendo.
7: El jugador. Kaiser.
9: Ulises de la Cruz.
5: Vea. Tremendo marcador.
7: Tremendo, uno de los mejores laterales, si no el mejor que ha sacado el Ecuador. ¿Sí?
9: José Luis Perlaza.
7: Le llevaron por si acaso.
9: Patricio Urrutia.
5: Tremendo también, jugador, tremendo, campeón con Liga.
9: Cristian Lara.
5: Sí, tremendo jugador.
7: Tremendo.
9: Edison Méndez.
5: El Quinito Méndez.
7: Uno de los mejores volantes.
10: No podía faltar, ¿no? Hijo,
7: imposible.
9: Saludos, Félix hijo. Borja.
7: El Cangurito, claro. Borja,
5: jugó en el exterior. Dirigente del Nacional después. Y
7: jugó en el Olympiacos de Grecia.
5: Claro que sí. Claro,
9: que
5: sí.
9: Que sepan que estos muchachos saben de todo. Iván Caviedes.
7: Viendo el Nine.
5: Que tiene de más ahí el gol. Que es histórico cuando se pone la máscara.
10: Sí, con la 10 en la espalda.
5: A Otilino Tenorio.
7: Número 10. Jaime
9: Agustín
7: Iván Caviedes.
9: Agustín Delgado.
5: El goleador. Insignia.
9: Cristian claro sí. Mora.
5: El Conde Mora. ¿Qué nos puso un mensaje que luego le voy a leer acá la voz legal que nos puso? Pero bueno, no voy a decir nada.
7: Dos, de hecho.
9: Paula Ambrosi.
7: También.
5: Buen jugador, estuvo acá.
10: Estuvo aquí, justamente.
7: Aquí habló. Y habló de ese partido contra Alemania.
5: De Alemania.
9: Segundo Castillo.
5: Alejandro Castillo.
10: El fino y
11: el jugador de Espoli, ojo.
5: Claro, ve.
9: Marlon Ayovín.
5: Buen jugador.
7: Capitán del Deportivo
11: Papelito.
9: Antonio Valencia.
7: Toño.
5: Jovencito el Toño. Gran paso de Manchester.
7: Claro, él fue uno de las revelaciones de los menores de 18 años.
5: Claro, compitió con Cristiano Ronaldo
7: y le ganó. Wow. Por nombre más, creo yo, que le ganó.
10: Opa, sí.
9: Giovanni Espinosa.
5: La sombra Espinosa.
9: Neiser Riasco.
7: Lindo marcador.
9: Luis Aritama.
5: Tal cual jugador.
7: Sí.
11: Deportivo,
7: mi gran amigo Luis Fernando Aritama.
9: Edwin Tenorio. ¿También?
7: Claro que sí.
5: Edwin Tenorio.
7: Los riñones del Ecuador.
5: Los riñones. El factor H de Ecuador. Ahí está.
9: Carlos
5: por si acaso.
9: Tenorio.
5: Vea, tremendo goleador. Estaba triunfando en Medio Oriente y le fue súper bien en el
10: mundial que hizo.
9: Damián Lanza.
5: Arquero,
7: tercer portero.
5: Con poco espacio en la selección, tercer arquero.
7: Casi nunca.
9: Y nuestro querido Cristian Benítez.
5: Al Chucho. Buen goleador. Sí, de ahí empezó su campaña para hacer el 9.
7: Sí, qué pena que el Chucho no pudo jugar.
10: No.
7: Creo, me parece que jugó pocos minutos con Alemania, me parece.
10: Ah, es verdad, quizás en la mente colectiva el partido de Alemania tal vez no es muy recordado.
7: Días clasificados,
10: pero lo bueno
7: mixto.
10: Es que se puede decir que el Chucho fue mundialista con la tri.
7: Sí, pero tenía que haber
10: despegado. Claro que le faltó ese 2010. Y eso siempre nos quedará una pica. Lastimosamente la vida se lo lleva antes de tiempo.
7: Y ese mundial de 2010 hasta ahora Antonio Valencia se quedó festejando en la General Sur y el árbitro vivísimo también.
5: Hizo jugar inmediatamente.
7: Y fue el penal.
5: Arregló seguido, 30 segundos después fue el penal que a Uruguay le llevó al mundial y Ecuador se quedó sin ese mundial, que era su prime del Chucho y de esa selección que era buena, ¿no?
7: Claro.
9: Muchachos, tenemos comentarios, la gente está participando.
7: Por favor.
9: En Facebook, Delio Minda, hermoso lugar, saludos. Manuelito Vaya, saludos del Cantón Mejía Machachi.
7: Lindo, pasa el chagra, lindo. Ahí estaremos.
9: Frito, pero lindo.
5: No, lindo, y se come bien además.
9: Berito Salgado Escobar, saludos desde el Valle.
5: Berito, profe.
9: Nelson Luna, nuevamente, saludos, muy entretenido el programa.
5: Nelson Brito, desde Barranquilla, la bella, al tío que nos quiere mucho.
9: Jacinto Intriago, saludos desde Esmeraldas.
7: Bien, Jacinto.
9: Y en YouTube también tenemos a mi querido Papotro, mi papi. Saludos al equipo de la show, el show de la red. Desde Estados Unidos, mi papá Guido Factos.
5: Saludos a la Florida.
9: Factos, qué bien. La familia Factos siempre activa.
7: Muy bien.
9: Un saludo especial para Daniel Díaz, mi tío querido, que siempre está escuchándonos.
7: Muy bien, Dani.
9: Voy a robar 30 segunditos para hacer una mención especial.
5: Por favor.
9: Hoy está cumpliendo años mi hermana menor, Ingrid.
7: ¡Feliz cumpleaños, Ingrid!
10: Gracias, Ingrid.
9: De cariño le digo mi coquito, una larga historia de infancia. Coquito, que tengas bendiciones.
7: Mira, ahí sonaron los mariachis.
5: Ya llegaron los mariachis.
9: Y que viva la cumpleañera.
7: ¡Que viva!
5: Vea, va a cantar Santi Papo. Se levantó Santi Papo ahora. Quiere cantar.
10: Que venga, acá hay mucho talento musical.
7: Claro que sí.
5: Un abrazo también para Luis Vargas, el chileno, ese que está en sintonía completa, que nos está mirando. También para Byron Núñez, gran amigo, ese que le manda un saludo acá al
11: abrazo,
5: profe.
11: Abrazo, Byron. Como siempre se te
5: para
11: quiere.
5: Santiago Ortiz, dice que también se conecta y que está desde Calderón.
7: Muy bien.
5: Acá full sintonía.
11: Walter Gustavo Vázquez, mira, uno de los técnicos que ahora trabaja para el Instituto de la Federación, nos está escuchando y mirando y nos manda muchos saludos. Saludos, Walter Gustavo.
5: Bien, muy bien.
7: Walter.
5: Oiga, ¿les parece si...
7: Walter.
5: Vamos a la pausa. Recuerden que somos el
7: ya
5: show
7: volvemos.
5: De la red.
7: Conéctense, chicos, conéctense.
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5: 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En 2026, el futuro del fútbol también se juega en California.
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8: Muy bien, chicos.
10: Ya aprendimos.
8: Se quedan
10: colgados un par de segundos todavía.
8: Aún les hacen así, ¿no?
11: Es ese gramito de duda, nada más.
8: Ya vamos 5 meses, oiga. Programa 77, ya por favor, apréndanse. Oiga, vamos a hablar del 9 de junio. Gelsenkirchen es la ciudad. Difícil de pronunciar porque es en alemán.
12: Gelsenkirchen.
8: Ah, profe, hágale. Profe.
12: Ah, bueno.
8: Usted máximo, ¿qué dice, profe? ¿Ah? Oktoberfest.
12: Oktoberfest.
13: Strugenbachen.
12: Tomen.
11: Yo lo máximo que digo es Manuel Neuer, no sean así, por favor.
8: Y más o menos nomás. Polonia, que venía a lo que hablábamos hace un momento, como la favorita para llegar segunda, porque obviamente como local Alemania, nos claro. Tocó justamente contra Alemania, decían, era el posible segundo que pase de grupo. Ecuador acaba de la sorpresa y gana 2-0 en ese partido a Polonia. ¿Recuerdas
10: de
8: ese partido?
10: ¿Cómo es de Carlos Tenorio?
8: Carlos Demoledor.
10: Y Agustín Delgado.
8: Y ese bien. Es un gol, el segundo es un golazo también.
12: Golazo. El primero, ¿no? Recordemos, saque claro. Lateral de Ulises de la Cruz. La peina Agustín Delgado y entra.
8: Y dos cabezazos en el área.
12: Sí, entra el demoledor Tenorio.
10: Mi querido Charlie, yo tengo una pregunta, porque hoy he estado impactada con su capacidad de memoria.
8: Muchas gracias.
10: Ah, bueno. ¿Usted era así en la universidad, en el colegio?
12: Claro que sí. Por supuesto, pues.
14: No me acuerdo.
10: O sea, ¿usted repetía las lecciones así?
8: Eso no me acuerdo.
12: Claro, claro, sí. Al menos las que eran en inglés, de memoria. Pero no, sí. Por algo, tengo un poquito de memoria, me gusta quemar las neuronas, porque si no, como digo, estar googleando eso, después para allá, si tengo alguna duda o algo, ahí sí voy a
11: trabajarlas también. Ahí.
12: Claro que sí, de eso se trata. Muchas gracias. Muchas
8: nos va
12: gracias.
8: A colocar acá para que veas el gol cómo fue, porque claro. Realmente saque
12: fallé,
8: lateral.
12: Fallé.
8: No, vas bien, porque el saque lateral de Ulises, claro. Que saca bastante fuerte.
12: La peina y entra el demoledor,
8: claro, cabezazo. Le gana al central, que también tiene una buena estatura, ¿no? Y vence al meta de la
12: polaco.
8: Polaco, sí, súper bien Ecuador. El uniforme es bien bonito también, ¿recuerdas
14: su
8: uniforme?
14: Estaba viendo, era ahí sí
12: jugamos con la amarilla.
14: El amarillo, azul.
8: Claro, claro
14: y el
8: que
14: rojo.
8: Sí.
11: Todo el día jugamos con la amarilla, ¿no?
8: No,
14: teníamos el blanco, azul y blanco.
8: Teníamos
14: no,
8: un azul que tenía la manga media celeste.
12: Con la camiseta amarilla la oficial. Sí.
11: No se llegó a usar la camiseta azul.
8: Ajá.
11: Ajá, no, no se llegó a utilizar.
12: Ese mundial de 2006. Con Alemania también me parece así, con amarilla. Los tres, los cuatro partidos.
11: Totalmente pintados de amarillo. Entonces, una camiseta linda, una camiseta que yo la conseguí por suerte ahí en, para meterla en la colección, justamente de Carlitos Tenorio.
12: Ah,
11: entonces, una camiseta ahí.
10: ¿Camiseta número?
11: 21.
10: Oh.
11: Ahí está.
8: Más o menos un uniforme bonito, el de Ecuador.
11: No, es el más querido.
10: Muy clásico, recordado. La verdad que ahora que lo veo, es como el más icónico que Ecuador ha tenido hasta ahora.
12: Y no está. Me gusta más ese de todos los uniformes.
10: Es el amarillo que más me transmite como recuerdos. Debe ser porque fue la mejor participación de Ecuador en un mundial.
12: Justo eso, tío. Ese es el
10: Entonces tienes
12: lo más llamativo también.
10: Ajá, tienes como ese feeling de esa camiseta amarilla.
12: Muy bien, mi Jackie.
8: Fuimos en la segunda fecha, un 15 de junio, a la ciudad de Hamburgo.
12: Opa,
8: donde Hamburgo. Ecuador vence 3-0 a Costa Rica. Vea, ahí hay un gol afamado que hace Nine con el recuento que hacía de Otilino Tenorio.
12: Que había fallecido un año antes, me parece.
8: Sí, noviembre del año anterior.
12: 2005, si no estoy mal.
11: Qué curioso, nuestro grupo que teníamos al final en un mundial, dos selecciones de un continente, dos selecciones de otro. Nada más que jugando en otra confederación, nos tocaba los hermanos de Costa Rica y nos tocaban dos selecciones europeas, justamente. Entonces, siempre estas cosas curiosas de un mundial, pero yo recuerdo mucho a Costa Rica. Quizás en ese entonces se lo subestimaba mucho al equipo. A Costa Rica, decían un rival accesible.
12: Si no me equivoco, estaba dirigido por un colombiano, ¿no?
11: Ajá, no recuerdo el nombre, en este momento se me va, pero Rueda. Creo que sí. Tendría que revisarlo por allá.
12: ¿No era
11: sí.
12: Rueda?
8: Puede ser Rueda.
10: Creo que era Rueda.
8: Lo vamos a chequearlo.
11: Ya lo va chequeando el capitán también. Pero justamente con esta Costa Rica, que a lo mejor no se le da esa gran virtud de ganarle 3-0, Costa Rica en ese mismo proceso ya después saca algunas figuras que llegan a hacer esa campaña histórica en Brasil 2014. Es decir, Costa Rica, que se le subestimaba, y si no estoy mal, estaba en el bombo 4 a la hora de hacer el sorteo, se la subestimaba y nosotros le ganamos 3-0. Y en, ¿qué?, dos mundiales después terminan liderando un grupo con tres campeonas del mundo. Entonces, no fue para nada sencillo y creo que esa victoria tomó más valor con el paso de los tiempos también. Sí.
12: Esa Costa Rica del actual es del 2014, si estoy por Jorge Luis Pinto, estaba dirigida, la del 2014. La del 2006,
8: Alexandre
12: no
8: Guimarães era el técnico.
12: Sí, sí, por eso ya habló la del 2014, dije clarito. 2014, Jorge sí, Luis Pinto.
8: Claro que sí. Pero en ese triunfo de Ecuador.
12: Ahí está, mira.
11: Ahí la tenemos.
8: El lateral que tenemos, le gana al central y cruza. Y eso te digo que ahí no es el por primero, mire.
7: No se les hace la piel de gallina.
8: No, mira, se hace el corazón chiquito. Es un uniforme tan bonito que tenía Ecuador.
12: Es que
8: bastante ecuatoriano ahí.
12: Ganamos, fue viernes, 3 de la tarde. No, completo fue ese.
10: ¿En qué discoteca estaba ese día?
12: No, eso estuvimos en una tienda.
7: En otro lado, peor.
12: No, eso fue de noche. Yo me acuerdo clarito que nos fuimos.
8: A mí no me dieron nada. Tiki-tiki, ¿no?
12: En el segundo gol.
8: Mira el segundo gol, el tiki-tiki, vea.
12: Ya está.
8: El tiki-tiki y ya está. Y pase de Caviedes súper bien, ese pase a profundidad.
11: Sí,
8: bien.
11: Ese
12: festejo se volvió icónico.
8: De la mano, todo bien.
12: Sin egoísmo.
8: Mire los toques. Tres toques, pase a profundidad, rompe la trampa del offside.
12: Hasta el pie habilita, incluso si había VAR ese.
11: Si no estoy mal, ese festejo fue tan icónico que hasta lo llegó a usar Chile, lo llegó hasta usar Uruguay. Increíble lo trascendente que fue. Yo recuerdo a Vidal celebrando un tanto así de la Copa América.
10: Había mucha gente que decía
12: contra
8: ese
7: es Antonio Valencia.
8: Antonio Valencia es en su mejor momento, vea.
7: El team
12: es el centro del Toño Valencia.
8: Vea.
12: Ahí está.
7: Voy a sacar para el Toño.
11: Qué lindo, ahí está.
8: Y otra vez el demoledor, número 21.
11: Qué bien la cabeció para cambiarla el tic, justo lo necesario para que no llegue
12: el centro también.
10: El centro es preciso.
11: Pero era un centro que tenía aroma de arco y Tenorio justo le da el tic para moverla y no la puede ver el arquero. Un lindo gol.
8: Ahí pueden narrar el segundo.
12: El mejor gol narrado por nuestro guagua loco.
11: Ese lo relató el Gabriel. Pero yo estoy ahorita sin lentes, se me ponen a relatar que yo me olvidé los lentes.
7: Los míos.
8: No, y vea la cantidad de ecuatorianos, el abrazo de gol ahí. Usted.
7: El Nine, mira, jovencito.
12: Con cualquiera.
7: Qué clase.
12: Ahí está el
8: Diablito, Perlaza en la banca.
12: Qué gol que fue, qué.
7: El que la pena es Edison y revuelve.
12: Como en la canchita, ¿no? Recordarán ese icónico.
11: Es que este mundial no se vive igual los goles si no es con el relato de nuestro director Alfonso Lazo.
12: La voz
11: sí,
12: de la selección.
11: Incluso acá en ese gol.
8: La cábala de
11: la
8: además,
11: pelota.
8: ¿No?
11: Ese ahí centro está para Edison. Arranca Edison. Edison con ya el está, flaco. Ahí está el flaco. Tiro gol.
8: Y el festejo. Sobre todo el festejo. ¿No?
11: Y el festejo icónico. Goleada en mundial. Y permítame aquí mandarle un saludo a mi señor padre, ¿no? El papá loco, le vamos a decir. Me comenta, porque claro, yo no tengo mucha memoria. Yo estaba cumpliendo, no tenía ni el año cuando se vivió este mundial. Ay. Y acá me pone justamente que vimos juntos ese partido que tenía 8 meses y que ahí me compró la camiseta para
12: mira.
11: Esta histórica clasificación.
12: Muy bien, don papá loco.
11: Y yo me acuerdo porque yo tenía esa camiseta mucho cariño, me tocó botarle porque ya no me entraba. Y yo lloré como no tiene ni idea, porque para mí la de Ecuador.
8: Alguien, pues, hermano.
11: Claro, pero es que esta camiseta para mí era una memoria.
8: El amarillo era muy especial.
11: Y yo me enojaba porque mi mamá luego me compra otra. Y yo digo, es que esa no es la de la manga azul, la de la manga azul. Es que esta ya se quedó en el corazón de toda una generación.
12: Del puño azul.
11: Incluso de los que apenas estaban naciendo. Ahí ya estábamos disfrutando de este histórico mundial.
8: El partido contra Polonia. Polonia está junto a Alemania, ¿no? Está muy cerca.
12: Claro.
8: Entonces era una suerte de visita que tenemos nosotros porque el estadio pintaba de blanco y rojo.
14: Ya fuerte.
8: Sin embargo, hubieron más de 5,000 ecuatorianos en ese primer partido que tuvimos acá en Gelsenkirchen. Y acá Ecuador dio cuenta, como hicimos ya a memoria, 2-0 de Polonia. Aquí nosotros sabíamos que podíamos, que dábamos el golpe de autoridad.
14: Sí. Hasta el balón, a mi modo de ver, era, uno de los mejores.
8: Ese es el Telestar, ¿ese cuál es el que tenemos en el año?
14: Ese es mira.
12: Pero el nombre.
8: Profe, ya te lo digo.
12: El Gabo, envíanos esa información.
8: El Gabo debe saber cuál es el del
12: del 2006.
8: Mundial del 2006.
12: Ahí está.
8: Telestar, vea. Bien
12: serio.
8: Elegante, muy serio además,
12: ¿serio?
8: Nuestro técnico.
12: A lo Brito.
8: El profe no se ríe nunca, profe.
12: Claro. En la cancha,
11: pero una pregunta medio incómoda.
14: Cancha,
11: Luis Suárez es considerado para muchos el mejor entrenador de la historia de Ecuador. Con todo el desarrollo que se ha tenido, ¿todavía tiene ese puesto?
14: Ese distintivo.
11: O usted no. Por ejemplo, usted, mister. Para usted, ¿quién es el mejor entrenador en la historia de Ecuador?
14: Pacho Maturana.
11: ¡Apa! ¿Eh? Wow. El micrófono es suyo.
10: Se le cayó la boca.
8: Sí, yo sé que no. Me gusta a mí Dusan muchísimo. Le transformó al fútbol ecuador.
12: Claro, pero
14: Dusan, por supuesto.
12: Pero ustedes saben que el fútbol es de resultados. Sí. Los resultados están ahí.
8: Resultados totalmente, pero el mejor técnico.
12: El desempeño.
8: ¿Preguntas?
12: O sea, obviamente hubieron los cimientos. Dusan, claro, Pacho Maturana, claro. Bolillo Gómez.
10: Bolillo fue significativo.
12: Y Luis Fernando, ¿no? Suárez.
11: Creo que a Bolillo quizás lo manche un poquito su segundo ciclo con Ecuador. Sí. Ese no muy recordado, esa Copa América fue
8: tenaz.
11: La convocatoria tenía muchas cosas que no se explicaban, no se terminaban de entender. Se convoca, por ejemplo, a un Luis Chicaiza suplente en Liga. Hay muchos elementos que no convencieron. Se quedó con la frase de vinimos a aprender, que no gustó para nada. Entonces, muchos elementos le jugaron en contra, a la par que Ecuador venía de hacer una campaña histórica,
12: claro,
11: a nivel sub-20. A nivel de justo antes de la Copa América, un mundial en Polonia inolvidable que nos hizo, creo que esa fue la primera ilusional piedra que nos hizo decir a esta generación que va llegando, estamos para mucho más. Esa fue esa primera piedra de no queremos ir a los mundiales a participar, queremos hacer más y la Copa América y queremos más.
12: La Copa
11: queremos
12: América es el objetivo ahora.
8: Sí, también, yo pienso que también en el Mundial Ecuador tiene posibilidades.
12: No, claro.
8: La Copa América es como algo que puede pasar, pero ahora primero pienso que
12: claro,
8: Ecuador tiene que
12: zapatero sortear a tus zapatos,
8: una
12: sí,
8: o dos
12: sí,
8: rondas
12: sí
8: todavía, ¿no? Eso sí es como que algo
14: mira
8: pendiente.
14: Que cada vez somos más exigentes y eso es bueno.
12: Sí, sí,
14: pero
12: sí,
14: porque tenemos con qué.
12: Claro.
14: Y antes, en este Mundial, el que estamos analizando, también. Lastimosamente, los resultados, lo que tú bien decías, Capi, no se nos dio y eso te limita definitivamente. Sí,
12: pero yo creo que todavía en el 2006 todavía, ahora tú escuchas al hincha ecuatoriano, clasificamos, vamos a cuartos, octavos, pero todavía el primer partido contra Polonia todavía habían sus dudas.
11: Sí, oh, no sé, sí, esperemos que por lo menos empatemos.
8: Llegabas perdiendo con Macedonia del Norte.
12: Totalmente,
8: que no,
12: y además
8: que
12: siempre
8: quedó casi penúltimo en su grupo de clasificación.
12: Un europeo contra Ecuador, siempre habían esas ventajas, que las cuales ya no hay ahora, ojo, ¿no? Pero todavía en ese mundial todavía era resistido y los resultados se dieron en la cancha y obviamente nos dejaron estupefactos a todos.
11: ¿Cómo ha cambiado la cosa que quizás en esos presupuestos que se hace el hincha? Uno ve, antes Ecuador le nombraban Europa, no importaba el país. lo más probable es que se pierda. Ahora, si no es una selección grande de Europa, si hablamos de una segunda línea, de una tercera línea, como decir Polonia, decir Grecia, la exigencia ya es ir a ganar. O como mínimo el empate,
12: sí,
11: pero
12: sí,
11: no concuerdo. Se puede quedar a ceros. Entonces, eso sí te habla de un crecimiento importante de la selección, justamente.
14: Totalmente. Aquí nos envía, mira, Berito, te agradecemos, de verdad. El Team Hist era el balón del balón.
8: Claro. Ah,
14: muchas gracias, Berito.
8: Papá, lindo, lindo. Está pendiente acá del programa, así que, profe, los agradecimientos son necesarios, pues, le van bien. El tercer partido de Ecuador es el 20 de junio en Berlín. Tuvimos que jugar en la capital alemana. Ya. Nosotros ya clasificados. Ecuador puso casi un equipo...
10: alterno.
8: ¿Alterno?
10: Sí, sí, sí.
8: Totalmente
10: alterno. Es que ya está, teníamos asegurado el segundo lugar en el grupo. Claro. Había que cuidar a los titulares, había que recuperar, empezar a soñar contra ese equipo.
12: Claro.
10: O sea...
12: Ahí sí, está, sí, sí fue un equipo alterno.
8: Sí, sí, sí.
12: O sea, me parece que Christian Mora sí tapó, eso sí
8: se tajó.
10: Además, si es que Alemania tenemos la alineación, sería mejor. O sea, fue un partido
14: ahí está
10: que
14: el
10: yo
14: gol
10: diría
14: que estamos hablando. Como
12: claro, pero a Alemania sí le sirvió a ganar para no enfrentarse a Inglaterra, por
8: Christian
12: ejemplo.
8: Mora, Ulises de la Cruz, Jorge Guagua, Giovanni Espinosa, Paolo Ambrosi, Antonio Valencia, Marlon Ayoví, Edwin Tenorio, Edison Méndez, Iván no, Caviedes y...
12: No, más Félix o menos sí, Borja, sí hemos estado...
8: Hizo,
12: un sí, 60-40 le veo sí, yo. Sí.
11: Claro.
8: Jugó también Cristian Benítez, Cristian Lara mira. Y Patricio Rutti. O sea, y casi abajo, el equipo. Es, no, o sea, abajo, sí. A mí sí te digo, ese partido me queda como pendiente, el último que Ecuador tuvo, que pienso que se pudo haber hecho algo más, ¿no?
12: Sí, sí, sí.
8: Acá sabemos lo difícil que es Inglaterra, lo complicado que es ese partido, el calor que hacía ese día, la emoción que puso el ecuatoriano porque acompañó ya en octavos de final, la primera vez que habíamos llegado a esa
12: domingo,
8: fase.
12: Domingo fue ese partido.
8: Claro, claro, era tempranito. La gente se 8, amaneció el sábado en los bares, claro. Había promociones que...
12: Te ahí estuvimos.
8: Que al día siguiente...
10: ¿Dónde estaba?
12: 12 horas sin dormir.
11: Yo estaba gateando. Sí. No.
10: Para que no digan que el guagua loco andaba de pata caliente.
12: Yo estaba sirviendo.
11: Ni siquiera andaba a pata, ni siquiera, entonces...
8: En Stuttgart, ese partido del 25 de junio, octavos de final, Inglaterra le vence a Ecuador 1-0. Primer tiempo 0-0. Sí, había opciones, ¿no?
12: La anécdota que tiene David Beckham, que él va al camerino ecuatoriano sí. A felicitar a la selección. O sea, claro. Eso no es dato menor.
11: Porque Inglaterra llegaba algo sobrada. Ecuador, no le conocemos mucho.
8: Y hay un video que también.
11: Se hizo un gran partido.
12: Claro,
11: efectivamente. Roja, ¿no? Sí. Por eso duele tanto el partido, porque se hizo un partido digno de que el marcador sea otro. Después en el fútbol pasan muchas cosas.
12: Un minisegundo.
11: Un gran partido.
12: Un minisegundo de nuestro demoledor y Ashley Cole viene y le quita la pelota.
11: Así es.
12: Y le topa en el horizontal. Qué todos dolor. Nos quedamos así. O sea, menos nuestra voz legal, no sé qué habrá hecho en eso, porque dice que no le gusta gritar el casi gol, ¿no?
8: Sea consciente de lo que está diciendo. Así,
11: el tomarse la cabeza, jalarse claro. Los pelos.
12: No le gusta, todo, él dijo ayer, ¿no? Que su cábala. No, y no le sirvió porque perdimos.
10: Oiga. Hemos seguido la historia de Ecuador en el Mundial, pero también hemos seguido la historia de Charlie en los bares. Y...
12: No, dos veces en ese mundial.
8: Yo recuerdo
10: muy bien. No, así como le alabo su memoria y su capacidad de análisis de hace 20 años.
12: Alábeme el hígado.
10: También le critico. La capacidad de su hígado.
8: El partido, para la gente que dice que Ecuador no mueve mucho y que antes, cuando empezaba los primeros pasos mundialistas, no traía mucha gente. 52,000 espectadores el partido contra Polonia. Claro que sí, Polonia estaba muy cerca. Perfecto. Pero ¿qué le parece? Contra Costa Rica. Había más de 50,000 espectadores en ese estadio.
10: Wow.
8: Y la gente decía, no, en Hamburgo, una ciudad pequeña.
12: Claro. ¿Quién va a ir?
8: ¿Quién va a ir al partido de Ecuador contra Costa Rica? 50,000 espectadores.
11: Y crece también esta... Quizás este mundial seamos muchos más.
8: Y espere, el tercer partido de Ecuador, 72,000 aficionados contra Alemania. Así que, no de que el partido en Kansas no va a ir mucha gente.
12: No, claro,
8: Curazao, Ecuador,
12: de amarillo.
8: Claro, se viste justamente. De amarillo, ¿no?
11: Y yo me quiero quedar con una cosa, cómo cambian los tiempos, que lo mencionábamos aquí en el panel, que con Alemania, Ecuador planteó quizás, bueno, ya está el segundo lugar asegurado, hay que poner los suplentes, descansar contra Alemania. Justamente porque nadie se imaginaba la posibilidad de quedarse con un liderato, era algo irreal todavía para ese entonces. Hoy por hoy yo ya veo gente que dice, hay que ganarle a esta Alemania. Esta Alemania se le debe de ganar, esta Alemania hay que quedar primeros de grupo, no hay de otra. Y ya lo toman como algo normal, y aunque parece muy soñador, y claro, en el fútbol es difícil romper esa historia, justamente estamos hablando de una tetracampeona del mundo, pero la historia está hecha para romperse y hay que apoyar a Ecuador para conseguir ese paso y dar es justamente esta herencia que nos dio esta selección del 2006, que alguna vez caminó para que nosotros podamos correr en este 2026.
10: Yo tengo una pregunta, muchachos, ustedes siempre que están al tanto. La última vez que enfrentamos a Alemania en el Mundial fue en 2006. ¿Hasta ahora han pasado 20 años sí. o nos hemos enfrentado antes?
12: Sí, no, yo me parece que no nos hemos...
11: Amistosos tampoco. Amistosos.
10: O sea, 20 años han pasado desde que nos enfrentamos. Pero
8: oficialmente.
10: Oficialmente.
11: En amistosos, pero sí amistosos. ¿Qué amistosos hemos tenido contra Alemania? Porque yo no lo recuerdo.
8: No, te lo digo, ¿no? Sí,
12: hasta con Portugal, recuerdo.
11: Portugal, que le ganamos.
8: Italia, sí, Portugal, equipos mundialistas, sí hemos jugado algunos, sí. Portugal, claro que fue un partido importante.
12: Claro, ganamos.
8: Países Bajos. Es
10: interesante esa evolución del fútbol ecuatoriano de 20 años.
12: Buena pregunta. Ay, quema neurona, quema neurona. Pero me parece que no. Solo mundial contra Alemania.
11: Me parece que solo contra Alemania. Habría que verificar el dato.
14: Mientras tanto, Alex René, un abrazo, mi querido sobrino. Te queremos mucho.
11: Sí, por ejemplo, también. Ay.
12: Sí.
11: ¿Quiere poner algo? Allá, buenazo. Pensé que estábamos poniendo un audio. No sé, ahí me llegó un zumbidito. Si el querido amigo Marco Fuentes nos está escuchando, que tiene la data siempre ahí sí, colocada. Marquito. ¿Hemos jugado algún otro partido con Alemania después del 2006? ¿Algún amistoso? No que yo recuerde.
12: Yo tampoco.
11: Recuerdo contra Italia.

0: complicado, pero Alemania se fue en la primera de cambio y esta selección tampoco me transmite de Alemania que pueda ir a pelear el campeonato.
1: Bueno, viene goleando 4-0, pero es a Finlandia, si no estoy mal.
0: Así es, sí. O sea, esta Alemania, yo no veo nada irreal que Ecuador le gane a Alemania. Tampoco es irreal que perdamos o que empatamos. Para mí el tema está, y por eso creo que vamos a sufrirlo mucho este Mundial, creo que con Curazao lo normal, lo común es la victoria. Pero de ahí con Costa de Marfil o con Alemania, creo que puede pasar lo que sea. Lo que sea.
2: Tenemos el dato. Hemos tenido un partido amistoso contra Alemania
3: en el 2013.
2: En el 2013, en mayo del 2013, donde caímos 4-2 ante los alemanes.
0: Ah, para 2013.
3: Claro que sí.
0: Preparación para Brasil 2014.
3: Claro que sí. Rivales.
1: Seguro no es del Rincón del Vago ese.
4: No sé, no se me viene a la memoria.
0: Sí me sonaba, pero no estaba seguro de nada.
3: Por favor.
4: Ahí donde
3: es preparación para el mundial que teníamos nosotros de la cita, ¿no?
1: Sí, en la esquina. Ahí ha más quemado la neurona.
0: Tienen los goles, mi capi. Quisiera saber quiénes fueron los últimos que le hicieron goles representando la camiseta ecuatoriana a Alemania. Ese dato también estaría bueno. 4-2. Bueno, habrá que ver si se puede romper la historia. Para mí, yo creo que mi sensación con Alemania, por ejemplo, yo creo que se podría dar un empate. Yo creo que Ecuador cada vez le tiene menos miedo a los grandes europeos.
1: A los europeos.
0: Más bien se le está complicando con los equipos de África.
1: Sí.
0: Y en general, y la verdad, ahí si nos podemos ya analizar para dónde camina el fútbol, yo creo que tanto África como la selección de Japón son en general un grupo de selecciones que quiere ir a meterse a pelear mundiales.
3: Pero sobre todo, mi querido Guagualoco, de verdad ya nos respeta. Yo estoy seguro que Alemania, para enfrentarse con nosotros, ya debe haber estudiado, lógicamente, pero debe tomar también sus recaudos. No somos cualquier selección como antes nos miraban por encima del hombro.
2: Totalmente. ¿Ah?
0: No, para nada.
3: Ya es difícil.
2: Le tengo el dato.
0: A ver.
2: Los que les metieron los goles a Alemania en aquel amistoso el 29 de mayo del 2013, mi querido Charlie, para que lo anote y no se le olvide.
0: Bueno,
2: por Antonio Valencia en el minuto 45 y Walter Ayoví en el minuto 84.
3: Y Lucas Podolski, conocido acá, en el minuto 1 y 17 anotaron.
1: Él también nos anotó en el 3-0, pues.
3: Verde. Claro. Ahí están los goleadores de Alemania.
0: ¿Sí? Hay que festejar que ya no está el buen Lucas.
3: ¿Me repites?
1: Lucas en mi Bender. Close.
3: Ah, ya. Así Miroslav. Que de los dos.
1: Muy bien, gracias, mi querida Jackie.
3: El dato en Boca Ratón había jugado ante 5,000 espectadores.
4: Qué buena memoria la tuya, Jackie.
3: Para que vea.
0: Muy buen dato.
3: Oiga, y dato adicional. Viene ganando este momento Costa de Marfil. Uh-huh. Así que la primera fecha en Filadelfia es un choque de trenes.
1: Pero no hay que asustarnos,
3: Es un choque de poder a poder. Dos selecciones que llegan en su mejor momento, así que no hay que asustarse, pero tomar los recaudos de que ese equipo viene motivado con este envión.
1: Lo dijo el Guagualoco.
3: También lo suyo, ¿no?
1: Para Ecuador, más complicado se le vuelve un equipo africano que un europeo.
0: Hoy por hoy sí.
3: Por la parte física que ellos tienen también.
4: Mira,
3: ¿no?
4: Que el segundo gol de Costa de Marfil. Eso es lo que los técnicos nos fijamos más, no tanto en cómo convierte y eso. La capacidad que tuvo, si luego van a poder ustedes revisar, la velocidad del juego y la amplitud con la que juegan y profundidad con la que jugó Costa de Marfil para marcar el segundo gol, nos deja ya una lección que hay que
0: aprender. Anotar todo lo que ha Costa de Marfil.
4: Por ejemplo, no dejar que progresen por ese costado o por el otro, podría ser también. Pero sobre todo la intensidad y la velocidad con la que ejecutaron los cuatro pases, porque hay cuatro pases para el gol, eso es lo que hay que cuidar, la velocidad de ellos. Y contra eso, ¿cómo contrarrestas? La velocidad se contrarresta con velocidad.
0: Veamos justamente de manera fría como se solía hacer, y creo que eso también tiene que ir cambiando. El tema del grupo, el rival más complicado, Alemania, y que en los papeles debería ser favorito al primer lugar.
1: Y ganar
0: el rival más asequible, Curazao, su primera experiencia en un mundial, y también otros factores que lo ponen ahí como quizá el más débil en cuanto al nombre. De ahí nos queda el rival directo, que sería Costa de Marfil. La ventaja que creo yo tiene Ecuador en esta ocasión es que el rival directo le toca primero. Y no como en el mundial pasado, que cerramos contra este rival. Y quizás en este tema de nos falta solo un punto para cerrar la clasificación y demás, quizás un exceso de confianza o quizás un exceso de nervio también puede jugar en contra. Lo cierto es que tampoco nos vino muy bien cuando jugamos el rival directo en Brasil 2014, que fue Suiza.
1: Por eso, eso es lo que iba a ir.
0: Eso es lo complicado.
1: A mí me preguntas, yo prefiero jugar con los asequibles. Y al final, ya una vez clasificado, ya con el rival directo. A mí me preguntas.
0: Bueno, eso tendremos que ver. Pero con esta camada me gusta más este orden. Porque yo

0: siento que el primer partido vienen con toda la carne en el asador. Justamente, no, el mejor ejemplo es Qatar. No le tuvieron miedo ni al proyecto sí, que no, iba tantos que años. No. Pero justamente había el rumor de que, ojo, con Qatar, que va en buen camino, campeón de Asia. Habían muchos esos temas. Eran los anfitriones, partido inaugural. No Qatar, le tuvieron miedo estadios, a nada. Petróleo, se ganó, nada se ganó 2-0 y cuando dinero, pudo ser 3-0 arena. Más. Entonces yo creo que esa energía de primer partido ahora nos puede venir bien.
1: Pon este escenario, Ecuador Curazao la primera fecha. ¿Quién no hubiese querido ese partido?
2: Claro, el envío del primerito.
3: Yo estuve leyendo acerca de Curazao, que es el más débil dentro del grupo, pero sí.
2: En papeles.
3: Eso es lo que quiero aclarar. En papeles, pero acuérdense que la mayoría de estos jugadores son holandeses, tienen una disciplina y un orden de juego.
2: Claro, eso nadie quita.
3: No hay que subestimar a ningún rival.
2: No lo hacemos, sino que en los papeles es el más débil y tú necesitas jugar con ese la primera fecha que te dé confianza y que el equipo pueda organizarse.
3: Yo lo pondría también, primero Curazao y segundo Costa de Marfil.
2: Sí, pero en el sorteo tocó más duro.
1: Claro, claro, así es lo que todos hubiésemos querido, tal vez.
0: Un pequeño dato curioso, el tema de por qué Curazao es la única selección que todos los futbolistas no nacieron dentro de su país.
4: Solo tienen uno.
0: Ajá, justamente. Porque cuando se independizaron, que fue hace no mucho, que fue hace menos, no me quiero equivocar en el dato, unos 15 años más o menos, todavía los jugadores están muy verdes los que pueden decir que nacieron siendo de Curazao. Antes eran colonia de Países Bajos.
3: Claro,
0: entonces, justamente por eso se produce este fenómeno curioso, digamos. El otro día estaba viendo un tema de porcentajes, ya lo vamos a conversar en el último bloque. Que en este mundial, no me quiero equivocar, un 15-16%, llegando ya incluso a una tendencia al 20%, jugadores que van a representar una selección en la que no han nacido, un país en el que no nacieron, jugar para otro país en este caso.
2: Francia.
0: Y en Curazao.
2: Esa es la más.
0: En Francia es curioso, sí. En Francia solo hay tres. En Francia solo hay tres jugadores que nacieron en territorio francés. Solo hay tres que no.
2: Colonias francesas.
1: Son colonias francesas.
0: Son descendientes.
1: Si mi identidad es de origen argeliano, si no estoy mal.
0: Claro, su hijo juega para Argelia. Es portero y juega para Argelia.
2: Sí, entonces,
0: este fenómeno de cómo ahora la nación se va cambiando, se va transformando, es uno muy curioso que va creciendo en las Copas del Mundo y veamos hasta dónde llega. También es un fenómeno global.
2: Nada de que espantarse en los partidos de ahora amistosos. Irán 2, Mali 0. Suecia 2, Grecia que no clasificó.
1: Pero Suecia está, yo no sé cómo entró al mundial.
2: ¿Cómo va, no?
1: Sí.
2: España 1, Irak 1. Es lo que tú hablabas. Entonces,
1: es una sorpresa.
2: Francia 1, Costa de Marfil 2, nada de qué espantarse. Y hoy en la noche, República Checa contra Guatemala y México contra Serbia.
1: Ese partido que cierran ahora los partidos compañeros que mexicanos y están dándoles duro a la selección.
2: Así vamos es. A ver qué pasa. Recuerde que somos el show de la red.
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4: New Jersey Stadium, ubicado en Rockford, Nueva Jersey, Estados Unidos, capacidad para 82.500 aficionados, inaugurado en el 2010. Allí se jugarán 5 partidos de la zona de grupos, uno de los 32avos de final, uno de octavos de final y la final final. Aunque este estadio ha sido más utilizado para acoger a las superestrellas de la NFL, a lo largo de los años, lo mejor del fútbol se dará cita en este recinto en el 2026, cuando otro deporte ocupará el centro del escenario. Este estadio multiusos inaugurado en el 2010 es actualmente sede de los New York Giants y los New York Jets de la NFL, así como de los New York Guardians de la XFL, y fue el escenario de la final de la Copa América Centenario 2016, en la que Chile derrotó a Argentina de Lionel Messi en los penaltis. El estadio fue el escenario central de la final mundial de clubes FIFA 2025, que siguió por televisión a aficionados de todo el mundo para ver la emocionante victoria por 3-0 del Chelsea al PSG. También se disputaron aquí las semifinales, un partido de cuartos de final y 5 encuentros de la fase de grupos.
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10: 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Opa. Oiga, ¿alguien tiene el bien puesto para hacer el bien puesto? ¿Puede leer alguien el bien puesto para hacer el 1-2?
12: Yo puedo decir bien puesto.
10: Ah, puede ser bien puesto.
12: Lo puedo decir así, con efecto.
10: Sí, nadie se puso acá de acuerdo porque no está aquí la señorita Bibiguer, pero tranquilamente usted busca acá. Pero le voy a decir que cuando usted haga el 1-2, tiene que ir al bien puesto.
13: Yo puedo, dice.
10: ¿Usted puede?
12: Yo puedo. Yo puedo, pero me falta el texto.
10: Ah, bueno, no, pues.
12: Pero tengo la actitud.
10: Parece.
13: No, hacer el 1-2 es la pregunta.
10: ¿Puede ser el 1-2? Claro que puede ser.
12: La Nancita me miró de una forma.
13: Puede ser el 4-2 también.
14: Se pone ahí a meter la pata.
10: No, la mención es que usted tiene que ir también al bien puesto. 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
10: Muy bien, Charlie, encontró la fianza.
16: Sí, ya le voy a fijar el mensaje ya.
10: Fije el mensaje, ya, por favor. Y recuerde que este viernes 20 horas, o sea, le estoy diciendo mañana, ¿no? Mañana, 20 horas, se vive en la mansión Resto Bar la música. ¿Con Mira quién? Usted. Con Marcelo Pastore, Noche de Baladas.
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16: Cerquita,
10: así que vayan,
16: tira
10: los cuadros en la mansión Resto Bar, profe. Así ahí que vaya ahí a la noche de música retro con Marcelo Pastore. Baladas y música como a usted le gusta, profe, aquí.
16: Gracias, mi querido.
10: Así que está hecha la invitación para que usted, profe, vaya, por favor, ahí. Y pues ya nos ponemos hoy en modo mundial también con las pastillas como
16: claro
10: un día
16: que
10: como
16: sí.
10: Hoy. Por favor, Charlie, adelante.
16: Por favor, mi querida Nancita, un 4 de junio de 1996 sale Load de Metallica. El disco Load representó un gran cambio en el grupo, tanto de imagen como de estilo musical. En este trabajo y luego de su ausencia de 5 años en los estudios, algo inusual para Metallica, el grupo hizo un giro radical a su sonido, abrazando nuevos subgéneros musicales como el metal alternativo y el hard rock, profundizándose en caminos ya abiertos en su álbum Metallica. Toda esta transformación ocasionó conmoción en varios sectores, pero especialmente en sus seguidores originales que lo acusaron de venderse a un estilo más comercial. ¿A qué se refiere esto? Que Metallica en este disco se cortó el cabello, dejaron sus manijas de spikes, bueno, todo se convirtieron en unos niños buenos, entre comillas, y eso a la gente no le gustó. Y la música la volvió un poco más comercial y todos los seguidores, como bien dice la noticia, dijeron que se vendieron. Ya saben que donde hay don dinero, no manda nada más. Pero igual, este álbum es buenísimo también. A la gente que no lo ha escuchado, escúchenlo, el low de esta canción que se llama Until It Sleeps. Tremenda álbum, perdón.
10: Muchas gracias. ¿No le gusta este disco?
16: Ah, bueno, no le gusta porque se cortó el cabello, todos.
10: No, ella lo queda.
16: No, sí le gusta a la Nancita. El álbum negro le gusta más a la Nancita. ¿Tampoco?
10: No le gusta entonces Metallica.
16: ¿Qué le gusta?
10: Sí,
16: ¿no
10: le gusta Metallica? Sí, rockera, le gusta. Ahí está moviendo el pelo porque
16: claro,
10: le gusta.
16: Claro, está.
17: Una salsa choque.
16: Está haciendo el headbanging, se llama eso. Muy bien.
10: Profe, vamos ahí.
17: Bueno, un día como hoy, 4 de junio, se celebra el Día Mundial de la Fertilidad. Miren que mientras...
16: qué importante.
17: Festejaba esto, pues bueno, también el 4 de junio se celebra el Día Internacional, miren, de los niños inocentes víctimas de la agresión, establecido por la ONU en 1982 tras el sufrimiento de los niños libaneses y palestinos durante la Guerra del Líbano. Y el Día de la Audacia para la Esperanza, que fomenta el optimismo y la acción positiva concreta. Miren, resumidas cuentas, el Día Internacional de los Niños Inocentes Víctimas de la Agresión. Recordarán ustedes que en esa época, hablamos en el año 1982, pues se generó la ONU estableció por la guerra que hubo en el Líbano y el Día de la Audacia y la Esperanza también.
10: Excelente información acá, siempre los niños los más perjudicados de los conflictos bélicos. Un día como hoy tienes, por favor, mi querido huevo loco.
18: Un día como ayer.
16: Muy bien.
18: Ayer se hizo oficial que OptaScore, que es una página de analítica y estadística avalada por la FIFA, hizo una simulación de 10.000 veces este mismo mundial. Lo simuló 10 veces dentro de plataformas de algoritmo y estadística. Y por primera vez, dentro de las que algunas tienen una posibilidad de...
16: ¿Simuló ganadores, tal vez?
18: Simuló ganadores, exactamente.
16: Por favor.
18: Y aquí vamos.
14: Díganos.
17: Ahí vamos.
18: Dentro de las 48 selecciones, solo le dio porcentaje a 11. para porcentaje de ser campeón. Y Ecuador, por primera vez, no, aparece con una chance de ser campeón.
17: Miren, hasta la inteligencia artificial.
18: Es algo histórico.
14: El algoritmo está de nuestro lado.
18: Y es un algoritmo. Sí, y no con IA. Tiene todo el tema de estadística, de los jugadores, avalada por números. Claro que si el mundial se definiera por temas numéricos, tendríamos esa certeza. Pero claro, en el tema fútbol todo puede pasar.
16: ¿Y cuál fue el número uno, mi querido Bobaloco?
18: La número uno fue Francia. La número uno fue Francia.
10: La que cayó hoy.
18: Que tiene un 43%. 43% le dieron.
14: Claro, es
18: que
14: teníamos.
18: Nosotros tenemos 1%.
16: ¿Entre cuántos?
18: 1.4% tiene Ecuador, Francia tiene, si no estoy mal, un 43% o un 33%. Ajá. Entonces, de los 48 es la que más tiene. Después, estas selecciones como Argentina, España y Ecuador es la única que se le quita a los campeones del mundo dentro de Sudamérica, es decir, Brasil, Uruguay, Argentina y solo está Ecuador. No le da chances ni a Colombia ni a Paraguay tampoco. Wow. Entonces,
16: en ese tema, ¿cuál va a ser la decepción sudamericana? Con todo respeto.
17: Para la decepción.
16: Para mí, Colombia.
17: Para mí también.
16: Para decepción va a ser.
18: No, para
14: mi
18: mí.
14: Mi mamá lo está escuchando.
16: No lo siento, mi señora, pero es un
10: pálpito.
16: Un pálpito.
14: No, mamita,
18: yo tengo
14: no le
18: un pálpito más.
10: Así mismo es.
14: Él es así, no le
17: tiene
14: creas.
17: Mala memoria, dile.
18: La que no puede estar en Sudamérica, yo tengo otro pálpito. Yo creo que puede ser Uruguay. La verdad. Y yo lo digo porque creo que en Colombia Carrera que tiene un delantero una forma espectacular. En Uruguay delantero. Justamente tiene un jugador que también carrea bastante la selección, pero quizás no es tan determinante por la posición, que es Fede Valverde. De todas maneras, también ha tenido algunos roces complicados.
16: Uruguay
18: con
16: es
18: la
16: así, mira.
17: Uruguay no más.
16: Un día aquí, mundial acá, y no, se transforma.
10: Uruguay se transforma. Uruguay.
18: Pero ¿qué pasó en el mundial pasado? Fue en fase de grupos. Eso también hay que ver.
10: Sí, si es
18: que
10: el recambio complicado también, ¿no?
18: Sobre todo porque su referente, cuando tenía todas las chances de no, que iba al Barcelona, que iba al Real Madrid, está jugando en Arabia. Entonces, ahí afloja un poco. Yo le tengo más fe a Colombia que a Uruguay.
14: Yo creo que tener un referente de 4 años atrás no es tan válido. Porque en 4 años hay mucho recambio. La evolución del deportista, y lo digo por experiencia propia, es mucha. Pueden crecer muchos, pueden empeorar algunos. O sea, decir, hace 4 años no le fue bien, no te garantiza que le va a ir bien o que le va a ir mal. Yo creo que deberíamos hablar del último año, que puede ser un referente.
16: Y más,
14: más
16: son
14: acertado.
16: Estadísticas, nada más.
14: Claro.
16: Sí, sí, sí, sí.
10: Exactamente. Pero hay equipos que tienen su propio ADN y me parece que eso, por ejemplo, Uruguay siempre le juega a favor. Sí. Porque son equipos que se transforman en los mundiales, sí. Como sigue siendo la misma España, la misma Francia, equipos que se, Brasil, que pese que no puede estar en su mejor momento, ya cuando están en el mundial.
14: Te la creen.
10: Son otra cosa.
16: Mira, Yaquita, tú tenías, perdón, sí, profe, sí, de los eso. Jugadores longevos,
14: sí.
16: Tenías de esos.
14: Ah, eso. Sí,
17: voy a
14: eso,
17: sí. Ese es mi
16: por favor. Sí,
10: vamos acá.
16: Ya le di paso yo, capitán. Bueno, discúlpeme.
14: Estamos para este Mundial 2026. Tenemos al jugador más joven y al más longevo de esta Copa.
18: A ver, dígalo.
14: Gilberto Mora, con 17 años y 240 días, es el mexicano más joven que va
10: excelente,
14: a participar.
10: Qué bueno.
14: Y el más longevo en esta Copa Mundial es el portero escocés Craig Gordon, con 43 años y 163 días. Y un dato, es su primer mundial.
18: Es que Escocia no había ido.
16: Sí. Primero y
18: desde
16: último.
18: El 98 me parece que
10: va a jugar dos veces, la primera y la última.
14: Pero este jugador no es el más longevo en la historia de los mundiales. Uno sí, de los más longevos es el egipcio Sam El Hadary, con 45 años y 161 días.
18: En Rusia, me parece.
14: Y uno más cercano, Farid Mondragón.
10: Mondragón, colombiano.
14: Mondragón, claro. Colombiano, con 43 años y 3 días.
18: Opa,
10: wow. Mira eso. Millá también.
16: Galíndez también, ya está en los 40, me parece.
18: Me parece que 41, no me quiero equivocar en el dato.
14: Roger Milla de Camerún.
16: Claro, es lo que yo te decía al inicio, sí, en Italia 90.
17: 42, ¿no?
14: 42 años, sí. Tenemos a Peter Shilton de Inglaterra con también, 40 sí. años.
17: Arquero también.
14: Y 292 días, casi 41.
16: Muy bien.
14: Y de ahí ya los demás vienen con 39. Tenemos un argentino, Algen Labruna, con 39 años y 330 días.
16: Roger Milá, importante. El mejor amigo de no, René Higuita.
10: Messi, Cristiano, claro, están por ahí entra, también. Y están cerca, ¿no?
16: Ya claro,
10: están
16: Cristiano cerca. Ya está en 40, pues.
10: Están cerca
16: claro.
10: Ya, están cerca.
14: 41.
16: De hecho, 41, mira.
10: De hecho, claro, están ya entonces, cerca ahí, pero es otro tiempo, otra tecnología, sí, otros claro. Cuidados para
16: no
10: los jugadores.
16: No es tan longevo.
10: No es tan longevo. Vamos a hablar rápidamente también de la medalla de oro que la señorita aquí presente, Jackie Factos, logró hace pocos días acá en Brasil. Jackie, por favor, cuéntanos esta experiencia.
14: Oh, ¿verdad? Sí. No, muy contenta, de verdad. Yo iba como la actual campeona panamericana. Quiero aclarar y recalcar y me enorgullece.
17: Claro, está bien, profe. Por supuesto.
14: Me, profe, me puedo agrandar.
17: Pero toma.
14: A ver.
17: Te transmito
14: todo. Hay que sacar pecho, inflar hombro, todo. Eso,
18: claro, bien, saque pecho. Pero no se peinará igual nomás.
14: Fui la única dentro de la categoría que repite podium. Eso habla que en deportes de combate es muy difícil predecir el resultado porque es muy, es cualquier cosa puede pasar, pero mantenerse dentro del top 3 consecutivamente habla muy bien. El año anterior voy como la campeona, este año me siembran, o sea, cuando a ti te siembran en estos torneos es que tienes como un bye. Entonces la primera ronda no la peleas por ser la campeona, te dan como ese beneficio. Entonces tuve 4 combates en el mismo día.
17: Cuatro
14: combates.
17: Como el programa, dices.
14: Y tuve un bye, imagínate, si no son 5 peleas, lo que yo les comentaba, son 4 y 5 peleas en un mismo día y a veces una tras otra.
17: ¿Qué tiempo dura cada pelea, mi querida Jackie?
14: El tiempo real de combate son 3 minutos, pero el cronómetro se para cada que hay una acción. Entonces, un combate dura entre 6 y 8 minutos.
17: Claro.
14: Opa. Que estás ahí parado dentro del tatami con el corazón y la mente al 100%.
18: ¿Y cómo se siente en esos 8 o 6 minutos?
14: Es largo, ya. Depende, si estás ganando, se siente largo.
17: Si estás perdiendo,
14: que se acabe.
10: Claro. ¿Cómo fueron tus cruces? ¿Contra quién?
14: Bueno, la primera ronda me toca contra Canadá, una chica nueva de una categoría superior a mí, de más 68 kilos, se baja 61 kilos. Ya, o sea, esta chica bajó.
17: ¿Kilos bajó?
14: Bajó, yo creo que más. Yo creo que bajó unos 10 kilos para entrar en la categoría, nunca había peleado con ella, una pelea muy reñida, caigo 4-3.
10: Uy.
14: Sorpresa, todo el mundo se queda como boquiabierto, ¿qué pasó?
18: Parejo.
14: ¿Qué? O sea, muy reñido, la verdad que nunca había peleado con esta chica, pero yo sabía, si a mí me ganan, es porque es dura y es buena, y llegó a la final y quedó campeona.
17: Muy bien, aplauso para Jackie.
14: Yo siempre lo he dicho, y aquí a mí a veces se gana, se pierde. Y si se pierde, a mí me tienen que luchar y la tienen que guerrear. Y créeme que fue la que más le hizo sufrir. Luego venció a Dominicana 8-0, 9-2 a Perú y ganó todo muy
17: tranquilo. Perú como en el fútbol mismo.
14: Luego voy yo con el repechaje. 3 combates seguidos contra Dominicana, gano 3-1. Contra Perú, gano 6-5. Y contra Chile, seguido, ganó 4-2.
17: Okay.
14: Combate uno tras otro. O sea, físicamente estuvimos muy bien.
18: Acá no volvimos a perder.
14: No, aquí no. Fueron 3 victorias seguidas, una tras otra, donde logramos la medalla de bronce y estar ubicados dentro de los mejores del continente.
17: Muy bien. Felicitaciones. Como siempre,
10: porque
17: dejando
10: a diferencia de otros deportes, por ejemplo, tú cuando levantas pesas, sabes cuánto levantas. O cuando haces velocidad, sabes qué tiempo vas a hacer. En deportes de combate es impredecible cómo va a venir tu contrincante.
17: Claro.
10: Así que un aplauso especial para la señorita Jackie Falcos.
18: Hay que poner la medalla.
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10: Ustedes se divirtieron. Nosotros seguro lo hicimos porque somos
17: el show de la red.
10: Hasta el día de mañana. Gracias.
17: Hoy hay Copa Ecuador. Gracias.
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22: Le informa la hora, 16 horas, 59 minutos.
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4: Te cuento curiosidades del Mundial 2026. El regreso de las mascotas con posición en la cancha. Las mascotas vuelven al Mundial y esta vez saben jugar. Clutch, el águila, Maple, el alce, y Sayu, el jaguar, representan a Estados Unidos, Canadá y México. Pero aquí viene lo curioso. Cada una tiene una posición oficial. Maple es portero. Clutch domina el medio campo. Y Sayu es delantero. Además, serán personajes jugables en los videojuegos oficiales del torneo. Naturaleza, cultura y fútbol se mezclan en una propuesta pensada para nuevas generaciones. En 2026, las mascotas no solo animan, también compiten.
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9: Hola, hola amigos, ¿qué tal? Un gusto, buenas tardes. Ya estamos en la barra de la tribuna para compartir, para divertirnos, para enojarnos y para hablar de lo que se viene, la Copa del Mundo. 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Hablaremos, hoy jugó, lo vimos a Costa de Marfil, nuestro primer rival. Uy, uy, uy. Y ahora Laura le ganó a Francia. Le ganó a Francia, 2-1. Dirán que es amistoso. En Francia, de local, pierde ante Costa de Marfil, rival nuestro. No sé si algunos le estaban viendo por encima del hombro. Ojo con este equipo, ¿eh? Muy bueno. Costa de Marfil, nuestro primer rival. Yo, la verdad, desde hoy noche insomnio. Me quedé preocupado. En serio les digo. Saludaremos, ya está conectado Luchito Quiroz. Es el único que le veo, ¿sí? Luis Fer, Lucho, que es The Voice.

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1: Hola, amigas y amigos de la red, qué gusto saludarles. ¿Cómo está? ¿Cómo les va? ¿Cómo han pasado? ¿Y ahora qué hacemos? ¿A temblar?
2: Mira, Laura, los dos.
1: Ya va a decir, a temblar. Si hay que jugar contra todos, hay que jugar.
2: ¿Y qué más nos queda?
1: Pero no, usted, temblar, ya empezó a temblar. No dice que hay que ganarles a todos, ya a todos. Está bien.
2: Lo que pasa, no, pero sí viste a Costa de Marfil.
1: Sí, son rapidísimos. Siempre
3: ahora,
1: lo hemos dicho.
3: Fracaso de Francia, me imagino.
1: Son rapidísimos, ¿no? los africanos.
2: Aparece nomás. ¿Dónde andas?
1: Los africanos son rapidísimos.
3: Que le voten al técnico de Francia, como dice el Chiquito.
2: Lo dice Diego Melo. Clarita, él está hablando.
1: Hoy Francia jugó, podemos decir, un equipo mixto, le faltaron algunos.
2: No importa, jugó de local.
1: Sí,
2: no le busquen.
1: Pero
2: no
1: ya
2: maquille.
1: Estamos, ya. Es con son contextos amistosos. Si Ecuador ganaría, si Ecuador gana un
2: contexto. Nosotros vamos a jugar con Guatemala.
1: Ya. Pero ya jugamos contra Marruecos.
2: Costa de Marfil va antes del partido con nosotros, con Francia.
1: Mira
2: la diferencia.
1: Marruecos y Países Bajos, ya jugamos. Ya,
2: bueno, pero
1: ya está.
2: El último partido,
1: ya está, pero
2: el
1: ya
2: antes,
1: está.
2: El previo, es el que vale.
1: Hay que decirle a Nueva Zelanda porque jugó con Haití. Ya están, son partidos amistosos, obviamente.
2: Bueno,
1: pero ¿qué?
2: Pero Costa de Marfil le sonó.
1: Son partidos amistosos.
2: Y Costa de Marfil es nuestro rival.
1: Totalmente de acuerdo, pero si nadie le está diciendo que no. Lo que pasa es que usted se pone muy nervioso, tranquilo.
2: Y yo soy nervioso. ¿Cuál es tu
1: problema? En el Mundial es otra cosa, el Mundial.
2: ¿Qué otra cosa? ¿Qué otra cosa?
1: Incluso Francia ya va a ver otra cosa, ya va a ver.
2: Otra cosa, Marfil en el Mundial ha de ser mejor. ¿Qué te parece?
1: Otra cosa, puede ser mejor o peor, no sé, Ecuador puede ser mejor o peor.
2: Aprendan a reconocer, dejen de ser más papistas que el Papa.
1: No, todos reconocemos. Lo que pasa es que usted exagera. Lo que pasa es que usted exagera. Usted ya,
2: exagera?
1: Ay, hay que temblar.
2: Yo le acabo de ver la Costa de Marfil.
1: Ay, ay, ay.
2: Equipo peligrosísimo.
1: Todos los
2: Francia.
1: Equipos.
2: Le ganó
1: todos
2: a Francia,
3: o sea,
2: no le ganó
3: a cualquier equipo. O sea, aquí no hay que temblar con Brasil, pero sí hay que temblar con Costa de Marfil. No
1: todos entiendo. Los equipos son peligrosos. Son bravos, están en el Mundial. Nadie regala nada.
2: Esa
1: nadie.
2: Reacción pero, de estos dos.
1: Pero tampoco es para. Ay,
2: de frustración
1: ahora,
2: y de nerviosismo.
1: Ahora,
2: lo que pasa es que yo soy directo. Esto se dan las vueltas.
1: Pero si usted dice. Usted dice que Ecuador tiene un buen equipo, está preparado. Vamos a verlo.
2: Por eso.
1: Por eso. Pero ya ponerse en el. Y
2: pero
1: ahora,
2: no es un
1: ahora,
2: rival
1: ahora,
2: así nomás, Costa de Marfil.
1: ¿Quién ha dicho
2: ha sido
1: que
2: un equipazo?
1: ¿Quién dice que es así nomás?
2: Yo pensé que era así nomás.
1: ¿Quién dijo así nomás?
2: Yo dije.
1: Ya. ¿Quién? Costa de Marfil es el último campeón africano.
2: ¿Entonces?
1: Bueno, no el último fue Senegal, el de la Copa
2: llega africana. Llega en eliminatorias, llega invicto. Disculparás,
1: pero por eso, pero y eso que todos nos vamos a
2: tiembla,
1: enfrentar a esto.
2: Tiembla, Quiroz, tiembla.
1: Y ahora Laura. Laura,
2: yo sí.
1: Y ahora
2: yo vendo humo.
1: Hay que tener
2: y me
1: respeto.
2: Caso con nadie.
1: ¿Y quién
2: sí.
1: vende humo? Disculpa.
2: Ya quieren quedar bien con él. Que
1: pero nadie vende
2: ya
1: humo.
2: Quieren quedar bien.
1: Si nosotros no estamos diciendo que Ecuador va a salir a Costa de Marfil y golearlo, no.
2: Entonces
1: no.
2: tiembla.
1: Va a salir. No creo que te temblar a nadie. Como dijo.
2: Bueno, ya Moisés acabaste de saludar. Ya
1: como
2: me
1: dijo Moisés Caicedo en la entrevista. Nosotros no tenemos miedo a nadie.
2: Lo que dijo
1: nadie.
2: Hoy.
1: Hay
2: lo
1: que jugar.
2: Dices vos no así tienes criterio.
1: Escucha, Moisés Caicedo, lo que dijo.
2: Yo
1: no
2: que tengo que escuchar la
1: moya,
2: vos estoy escuchando. ¿Qué vos no tienes criterio?
1: Jefa, va a tres ya. Ya está
2: ¿qué no tienes criterio?
1: Ya está loco. Un día.
2: El Moy dijo.
1: Voy a leer todos los mensajes.
2: ¿Y qué dices vos, pues?
1: Ahí está.
2: ¿Y qué dices vos?
1: Estoy diciendo que hay que tener respeto. Escucha. No se cierre, deje de ser terco. Ya, deje esa tosudeza.
2: Ya, bueno, ya. ¿Saludaste?
1: Le estoy diciendo.
2: Ya vas a repetir.
1: Le voy a repetir y a dibujar.
2: No, ya. Cansas.
1: No, es que usted no entiende.
2: Lo mismo.
1: Hay que dibujarle.
2: Lo mismo.
1: Hay que respetarle. Todos los que llegan al Mundial son selecciones que por algo están ahí. Pero tampoco es para temerle, tampoco, ay, no. Sí, respeto, vamos a jugar y listo, nada más. Pelotos. Ay,
2: me
1: ahora
2: muero,
1: la.
2: Me muero. ¿Qué criterio
1: en fin,
2: para
1: estamos,
2: sesudo, qué bestia
1: estamos,
2: de criterio.
1: Claro,
2: para
1: mejor que el suyo,
2: espectacular.
1: Sí. Mejor
2: ¿qué
1: que el suyo.
2: Criterio.
1: ¿Qué? El hay suyo. Ahora Laura.
2: ¿Qué
1: eso se sabe.
2: Por Dios, qué
1: ahora
2: análisis.
1: Laura.
2: Qué análisis ahora, profundo.
1: Ahora
2: me quedé
1: Laura.
2: Loco, semejante
1: ahora
2: análisis.
1: Laura. Rojo. Usted mientras más. Pasan los años, se vuelve más.
2: No importa, vos que
1: está
2: te
1: bien.
2: Importa.
1: Ya. Sí, me importa.
2: Saludo.
1: ¿A quién va a saludar si no hay nadie? ¿A quién va a saludar?
2: El Diego está ahí.
1: ¿No está? ¿Dónde está conectado? ¿Dónde está?
2: En alguna parte de estar.
1: Antes de que ustedes le dé paso a Dieguito, quiero hacer un anuncio. ¿Ya? A través de nuestras redes sociales.
3: Anuncien.
1: Están haciendo unos concursos, nuestros compañeros de redes sociales. Ayer colgaron también una, como encuesta, usted puede darle like y su opinión. Entre todas las opiniones se va a sortear un llaverito de la Copa del Mundo para regalarles, ellos se comunicarán con ustedes. Sobre, ayer hicieron sobre los arqueros. Entonces, ¿quién fue mejor? ¿No? La Pancho Ceballos, está Lía Domínguez, está Hernán Galíndez, está Cristian Mora. Y usted tiene que opinar y obviamente también compartir para que la gente apoye. Hoy lo han hecho en cambio con los laterales derechos. Ahí está Angelo Preciado, está Juan Carlos Paredes, está Ulises de la Cruz en el primer mundial, Ulises de la Cruz en su segundo mundial. ¿Quién es mejor? Son pequeñas encuestas que los invitamos a todos ustedes a que sigan nuestras redes sociales. En Facebook, La Red Ecuador, y en Instagram están estas encuestas, La Red Ecuador. Usted da un like, comenta, y entre todos los que comenten se sortea un llaverito. Y de ahí comparta. Así que a través de nuestras redes sociales, La Red Ecuador, en Instagram y Facebook, usted puede concursar. Nada más. Ahora sí, señor Diego
2: Melo. Te anticipo que estás con una señal de perro. Horrible esa señal. ¿Dónde estarás? ¿Cómo
1: le diga así? ¿Cuál perro?
3: Horrible otro.
2: Ve esa señal. Así no se puede trabajar. ¿Cómo le doy el paso, Lucho?
3: Me disculpo porque he tenido un inconveniente de movilización. Entonces, no estoy donde debería estar. Pero estaré pronto.
1: ¿Dónde está, disculpe? Puente 3.
2: Camino, vea. Puente 3.
3: No, ya pasé, por eso se me desconectó el Wi-Fi, ya no. Ya.
1: Ay, que estuviera a las 10 a ver si hice lo mismo.
2: Entonces.
3: No, pues.
1: Me está saludando, entonces, ¿qué?
2: Pero
1: está
2: que salude
1: saludando?
2: Bien. Está quejándose.
3: Hola, Chaquita, hola, Luchito. Compañeros poetas, fuerte abrazo.
2: Eso es todo.
1: Ya respetó, o sea, nosotros dándole el paso con total. Buenas tardes. ¿Qué es esto?
3: Oiga.
2: Tenía que ser. ¿Quién más?
3: Buen equipo, Costa de Marfil, es verdad.
1: Ya dijimos, otra vez.
3: Es verdad. Pero ahí sí, usted, Chaquita, dice que no tenemos que temerle a Brasil en Brasil y quiere temerle a Costa de Marfil. ¿Cómo? No entiendo yo eso. Explíqueme.
2: Voy a explicar algo. Solo llamadas o solo audios, me acaban de escribir de Ecuasanitas. Tienen que decir, Ecuasanitas, 48
1: ¿solo
2: años.
1: ¿Audios?
2: Audios que tienen que decir la frase. No serás Gilberto. Ecuasanitas, 48 años hoy alentando a la selección. Ecuasanitas, 48 años hoy alentando a la selección. Es la frase que tiene que decir para que solo se inscriba. Y entre todos los que se inscriban tenemos varias camisetas de las originales de la tri, de la selección.
1: Por favor, manden el mensaje al 099-345-4252. Mensajes de audio.
2: Exacto. Con la frase.
1: Si no mandan repito, audio, ni siquiera manden.
2: Con la frase, Cuasanitas, 48 años.
1: Tato Carrillo me manda
2: a la selección.
1: Que el América juegue. Que el América que juegue. Le digo que pues, estamos en modo mundial, pues Tato, respétanos. Estaba. ¿Cómo puede ser
2: posible? Ustedes paran bola, aguante.
1: El Tato.
2: Por eso, ustedes paran bola, aguante.
1: Oiga, estaba viendo la despedida. Recién se va a Colombia. Usted ya me dijo que ayer había llegado a los Estados Unidos. Deje de ser así, Chaquita. Yo creyéndole a usted. Recién se va a Colombia, vea. Pero hay una. Los colombianos fueron despedidos por el presidente, por Gustavo Petro. Estuvo su hija también. Pero hay algo.
2: Mi hija. Sí, mi hija está acá.
1: La hija de Gustavo Petro.
2: Pero aclaro.
1: Pero todos los jugadores le dan la mano. Todos. Excepto Jaime Rodríguez. Le deja con la mano estirada. Y usted dice, ¿en serio? Eso sí es una falta de respeto.
2: ¿Por qué?
1: No le da la mano, no le quiere dar.
2: No quiere porque tiene diferencias políticas.
1: ¿Y eso qué le hace? Eso, caballero.
2: O no tiene derecho un ser humano, así sea futbolista o
1: periodista. ¿En serio? ¿Usted está hablando en serio de no darle la mano a la hija de Gustavo Petro?
2: No le doy.
1: No tiene nada que ver.
2: Porque no es, A la hija.
1: A la hija, estoy diciendo. Yo,
2: pues, entonces habla claro, oiga, chastoso.
1: Usted cualquier cosa, usted por decir cualquier cosa, tipo, queda mal.
2: Cálmese, pero es que Luchito, no hablas claro.
1: No, no, pero es que me parece absurdo, le estoy diciendo a la
2: hija. A la hija es un absurdo.
1: A la hija,
3: pero
1: no
3: es una despedida oficial, Luchito.
1: Sí, es una despedida oficial.
2: Está que el presidente Gustavo es oficial, Petro, pues, Diego.
1: Les dio unos sombreros, esos sombreros volteados, para que lleguen así a cada uno. Son sombreros como de vallenato, se ha visto, ¿no es cierto? Y, claro, y van todos los jugadores y obviamente le dan la mano a la hija que está al lado del presidente, que amén de que diferencias políticas se puede tener, y al presidente sí le da la mano, pero la hija le da todo, ¿no? Una jovencita. Le quiere dar a James y James no le da la mano y usted dice, ¿en serio? Es en serio.
3: Pero no le quiere dar la mano, no se da cuenta, ¿no?
1: Es como que no, sí la ve, pero no le da la mano, solo le baja la cabeza y como que le rechaza, no le da la mano. Véale el video y en este momento está haciendo crítica lo de James Rodríguez, porque sí me parece que eso no debe hacer. No, no, no, esto no me parece. Pero ahí está el Juan Cayala también, ¿no? Le hizo un desplante, pero bueno. Está el Juan Cayala, después seguimos con...
3: Claro, ya tengo mensajes de audio. Usted le dijo que venga, por favor, salúdele, sí.
2: A las ya tengo 18 cantidad horas, de a mensajes de audio. A las 18 horas se comunica.
1: Ya está, ya le está poniendo la música a la Nancita.
2: Porque está equivocada, no está el Juan Carlos.
1: Entonces, ¿qué pone? Vea, Nancita, por Dios. Concéntrese ya, pues. Deje a los chicos de Show de la Tarde a un lado y métase lo que es.
2: Entonces, la barra recuerde, Ecuasanitas, 48 años, hoy al entrar.
0: Qué feo tipo, ¿no?
1: Estoy tipo James Rodríguez.
2: Repito, porque no me interrumpan, disculpen.
1: A ver, Ecuasanitas, disculpe,
2: 48 años, hoy alentando a la selección y le inscribo para que participe en el sorteo de camisetas.
1: Repita,
2: originales.
1: Repita, esa es la frase que tienen que decir, ¿no es cierto? A ver,
2: esta es la frase. ¡Aló! Ecuasanitas, 48 años.
1: No, no, aló no, porque no están llamando.
2: Es que son llamadas.
3: Claro, pues, mensajito nomás, chiquita.
2: Mensaje no, llamadas y audios. Que es que, y a mí me acusan de que no me concentro y no les escucho.
1: Pero para hacer...
2: Llamadas al 255-1-6-5-8.
1: Extensión
2: 101.
1: 101.
2: Y el mensaje al WhatsApp que tiene el Lucho.
1: Delo, yo no lo voy a repetir, ya me va a hacer tener.
2: Audio. Repíteles, Lucho.
1: No.
3: Audio.
1: Divídame,
3: ¿no?
1: De favor, por favor.
2: Te pido de favor, por favor.
1: Ok. 099-345-4253. 099-345-4253. Ya tengo cantidad, sino que me estoy reenviando a mi teléfono. Ya les escuchamos.
2: Y llamadas también, les atendemos mientras nosotros desarrollamos.
1: ¿Cómo les atiende? Disculpe, hable bien, con propiedad, por favor.
2: Les atiendo.
1: Les contestamos, diga.
2: No, yo les atiendo, tú les contestas.
1: Ahí está. Este es Marcelito Egas, hijo.
2: Buenas tardes, ¿con quién?
3: No, señora,
1: ahí está, lo dije.
4: Ecuasanitas, 48 años, sirviendo y respaldando a la selección de Ecuador.
2: Alentando a la selección nomás.
4: Bueno, alentando a la selección, 48 años de Ecuasanitas.
2: Ya, está anotado, Marcelito Egas.
4: Muchas gracias, Chaquita.
2: De nada.
4: Éxito siempre y un abrazote.
2: Gracias. Sigan llamando al 255.
1: Ya voy a mandar mensajes, tengo cantidad, 658, por eso estoy mandando acá.
2: Extensión 101. De aquí, hoy, mañana y toda la semana.
1: Hoy, mañana y siempre.
2: Sorteamos del 2 de julio y es muy posible que el 2 de julio el encargado del sorteo sea Lucho Quiroz en Jornadas Deportivas. Él sería el encargado de...
1: ¿Yo qué? Disculpe, ¿qué hice? A ver, ¿qué es que tengo que hacer?
2: El 2 de julio se sortea, porque el 2 de julio no tenemos programa en la tarde.
1: Está bien, usted me encarga en la mañana y yo...
3: ¿Cuánto hay? Dígale.
1: Pero tiene que conectarse usted también.
2: Oye, claro, está gangoso este. ¿De hoy es gangoso?
1: Tiene que conectarse usted
3: ¿qué
1: también.
3: ¿Qué cosita?
2: Estás gangoso.
3: ¿Qué cosita?
2: Ahí está.
1: ¿Dónde está Dieguito, disculpe?
2: Chumado, tomando que está este.
1: No, Dieguito ya no toma.
3: ¿Cómo va a creer? Jamás.
2: De los jamás. ¿No viste el partido?
3: Oiga, pero sí, Luchito, usted tiene que decirle cuánto hay. O sea, no va a ser el sorteo ahí.
2: No, contéstame lo que te estoy preguntando.
3: Pregúntame, por favor.
2: ¿Viste el partido de Costa de Marfil?
3: No, porque estaba en una actividad de cierre de un proyecto de vinculación.
2: Estos periodistas, ¿y después de qué opinan? Pero bueno.
0: Hoy jugó Francia. ¿Qué hago yo? Dígame usted, suspendo.
2: Renuncia, sí, concéntrate, ya estás en el mundial, concéntrate en el mundial.
0: No, es que a diferencia de usted, a lo mejor usted sí tiene la posibilidad de hacer solo eso, yo no. Yo tengo que
2: ¿qué estás quejándote? ¿Qué estás dado de mártir?
0: No, le estoy explicando nomás.
2: ¿Y ahora qué hacemos si no sabes nada de Costa de Marfil? ¿Qué hacemos? Espérate, ya te atiendo. Hola, buenas tardes.
1: Toma. Ahí está. A eso se expone que llame, ¿se da cuenta? Ahí está. A eso se expone.
2: No importa, déjales nomás. Entonces te decía, hoy Costa de Marfil le ganó a Francia. Le ganó y bien gana. Bien.
0: Ya que equipo, hay que temblar, que ya
2: hay que temblar.
0: Estamos fregados.
2: Equipo rapidísimo.
0: De gano gastando el pasaje a Filadelfia. Ya, eso
1: pero ya sabíamos que los africanos
2: rapidísimo, son rapidísimos. Son así, muy son los físico, africanos. Pues. Buenas individualidades. Ay. Cuidado.
1: ¿Qué le duele? Disculpe.
2: No, cuidado.
1: Sí, no, respeto, cuidado. Chaquita, pero tampoco. Ahora, Laura.
2: No. Al rival, como tú dices, hay que respetarlo. Lo estoy respetando, por eso digo, cuidado.
1: Sí, Chaquita. No,
0: pero siempre es buen todo equipo. Sí. Siempre hemos visto que es buen
2: pero
0: equipo.
2: Pero yo no imaginé además, que tantos.
0: Además, ¿sabe qué? Físicamente va a ser una disputa muy fuerte con Costa de Marfil.
2: Los elefantes pero son durísimos.
0: Sí, buen equipo.
1: ¿Usted lo vio, Dieguito? Disculpe.
2: No vio.
1: No, pero ¿por qué dice que son antes, durísimos? Pues. ¿Cuál es su opinión? ¿Por qué saca esa conclusión si no vio?
0: O sea, usted nunca le ha visto a Costa de Marfil, a Fofaná.
1: Pero estamos ejemplo. Hablando de hoy.
0: Pero le estoy diciendo que el equipo en general es muy fuerte, pues. O sea, usted mismo dijo hace un rato que sabíamos cómo era.
1: Está bien.
2: O sea, físicamente se vio fuerte. Y además, no solo es del hecho de que jugó bien y ganó. ¿A quién le ganó?
0: No, le ganó pues a Francia es candidatazo al
2: exacto.
0: El campeonato del mundo.
2: Entonces, ellos van con este partido último a enfrentarlos a nosotros. Nosotros jugamos el domingo ante Guatemala, que no es Guatemala.
1: Saca un mensaje. El profe Melo está haciendo un proyecto de vinculación Quito Macas, dice.
2: Ahí está.
0: ¿Se da cuenta? Ahí está.
2: Que vos te expones. Vos mismo.
0: Pero lo bloqueo. Le estoy contando nada más.
1: Vamos con los audios, a ver.
0: A los chicos de los colegios que fueron ahí.
2: A ver, Lucho.
1: Escuche, vamos ahí.
5: Hola, chicos. Ecuazanitas, doy 48 años alentando a la selección. Por favor, me inscriben para la camiseta. Soy Cindy Lu. Abrazos.
1: ¿Está bien? ¿Está bien, Chaquita?
2: Sí.
1: Ya, vamos a otro mensaje.
6: Ecuazanitas, 48 años hoy vistiendo a la selección.
2: Vistiendo.
1: Apoyando. Eso no está bien. Eso no está bien.
2: No, déjale nomás. Tampoco vamos a ser tan estrictos. ¿Cuál es el nombre, Lucho?
1: Vistiendo, no está bien, ¿no es cierto?
2: Sí, pero pasémosle. Se equivocó. Está bien.
1: Pero no dijo el nombre.
2: Pero el nombre. ¡Gualberto! Por Dios.
1: Otro.
7: Ecuazanitas, 48 años. Apoyando a la selección.
1: Pero den el nombre. Yo no puedo estar leyendo lo que me mandan aparte. Tengan la bondad ya. Seamos serios. Otro mensaje.
8: Hola, amigos de la red, ¿cómo están? Ecuazanitas, 48 años hoy alentando a la selección. Mi nombre es Carlos Ceballos.
1: Lo que pasa es que tengo cantidad de mensajes, no voy a estar escuchando audio por ahora.
2: Tengo el nombre, tengo llamada. Hola, buenas tardes.
9: Aló, buenas tardes.
2: ¿Con quién?
9: Ecuazanitas, 48 años hoy alentando a la selección. Mi nombre es Lucy Cáceres.
2: Doña Lucy Cáceres, anotada. Gracias.
9: Gracias.
2: Sigan participando.
1: Otro mensaje de audio, a ver.
10: Buenas tardes, Ecuazanitas, 48 años, hoy alentando a la selección. Les saluda Álvaro Morales. Quiero inscribirme para la camiseta. Buenas tardes a todos.
1: Álvaro y ve, Morales. Así tienen que mandar los mensajes. Por favor, por enésima vez, no llamen al celular. Pero a veces son como, bueno, ya me hacen tener ideas ya. Otro mensaje.
11: Ecuazanitas, 48 años junto a la selección.
2: Bueno, nombre.
11: Mi nombre es Byron Llerena, por favor registrarme. Ya y me confirman listo. Dónde tengo que ir a retirar el balón.
2: Tienes que esperar, ¿qué balón? ¿Qué de qué hablas?
0: Pero se da cuenta y el balón.
11: Está de 8.5, por favor.
2: Ya de una vez adoptemos, no me traerás la pastilla de nacimiento para adoptarte.
11: También en lo nuestro.
1: Otro mensaje, a ver.
12: Para inscribirme por las camisetas, les saluda Camilo Méndez, Ecuazanita, 48 años, hoy alentando a la selección.
2: Muy bien, Camilo.
13: Mi nombre es Camilo Méndez, les llamo desde New Jersey.
1: Así tiene que decir, el refrán y su nombre. Exacto. No me pongan a buscar nombre después, yo que sé.
2: Sí, se lucha también, como que no tuviera que hacer.
1: Claro. Pasa. Oye, a propósito, quiero mandar un saludo al señor que me encontré en el Quicentro.
2: Ya.
1: Me llamó, yo dije, ¿qué hice? Un señor, y me dice, todas las tardes les escucho. No me pregunte nombre porque no me acuerdo. Pero me saludó. Me dijo, salúdele a Chaquita, dice. Yo también soy de la leva de él. La diferencia es que yo hago deporte, dice.
2: ¿Así?
1: Nada más. Sí, eso dijo.
2: Alájalo. Te felicito.
1: Así dijo. Bueno. Escuchamos este mensaje.
14: Buenas tardes, señores de la red. Ecuasanitas, 48 años apoyando a la selección ecuatoriana.
15: Ecuasanitas, 48 años. Hoy apoyando.
2: Pero no dicen el nombre.
1: ¿Se da cuenta? Yo no puedo estar buscando uno por uno.
2: Claro, si no dan el nombre, están fuera, están perdidos.
15: De la selección ecuatoriana.
1: Este señor sí es David Mateus, el único que mandó ahí. David Mateus es el que mandó. Él sí mandó seguido. Otro mensaje.
2: Concéntrese, den el nombre.
16: Estimados amigos de la red, ¿cómo están? Les saluda Rolando Jacome. Quiero participar escribiéndome para el sorteo de las camisetas, por favor. Ecuasanitas, 48 años hoy alentando a la selección. Muchas gracias. Un fantástico Rolando. Programa. Gracias, siempre les escucho.
1: Así tiene que ser otro.
17: Ecuasanitas, 48 años hoy alentando a la selección.
18: Muy buenas tardes, señores de la vara de la tribuna. Mi nombre es Danilo Ponce. Ecuasanitas, 48 años alentando a la selección.
2: Si no dice el nombre, quedas fuera.
1: Claro, claro.
19: Buenas tardes con todos. Mi nombre es Marco Argüello. Ecuasanitas, 48 años hoy alentando a la selección.
2: Bien.
1: Todo.
2: Bien.
1: Otro mensaje.
20: Hola, muchachos de la barra de la tribuna. Ecuasanitas, 48 años alentando a la selección. Apúntennos ahí para esas camisetas, porque vamos a alentar a la tri desde donde se encuentre. Un abrazo para todos. Linda tarde.
2: ¿Y el nombre B?
21: Ecuasanitas, 48 años.
1: ¿Te das cuenta?
21: Hoy alentando a la selección. Saludos, amigos de la barra de Sebastián Valencia.
1: Así tienes.
22: Buenas tardes, amigos Ecuasanitas, 48 años. Hoy apoyando a la selección.
1: Ahí.
23: Buenas tardes, amigos de Ecuasanitas, 48 años apoyando a la selección.
1: ¿Te das cuenta?
2: No, vean.
24: Hola, soy Sebastián Lescano, Ecuasanitas.
1: A ver, aquí sí dice nombre, a ver.
24: Soy Sebastián Lescano.
1: Sebastián Lescano. Sebastián Lescano. Y Ecuasanitas. No, pero...
2: Ya, pero por lo menos dio el nombre.
1: Ya.
2: Aquel huevuche.
25: 48 años alentando a la selección.
1: Y.
26: Junto a la selección.

0: no van a arriesgar a sus jugadores a dañarse o lesionarse faltando pocos días para el inicio de un mundial.
1: ¿Entonces no hagan partidos amistosos?
0: Así no lo crean, ya depende inclusive del subconsciente que se vuelve consciente.
1: Pero por
0: como
1: eso,
0: jugador profesional me he preparado tanto, he disputado unas eliminatorias fuertes y estoy a pocos días de un mundial. No voy a lesionarme en un partido amistoso, eso también hay que analizarlo, por favor.
1: Entonces,
0: no se enojará Chaquita, por favor, es solo un criterio.
1: Ya me enojé porque con ese criterio el primer partido juego suave porque no me vaya a lesionar yo no juego el tercero. No, pues bueno, hermano.
2: No,
1: pues,
2: Gonzalo Salguero.
3: No se enoje.
4: Gonzalo Salguero. Es
2: que, hoy Gonzalo, alentando a la selección. Gracias.
1: Gonzalo, ¿qué luchó?
4: Salguero.
1: Salguero.
4: Salguero.
1: Salguero. Habla claro, estás toso.
3: Pero sí, se ve clarito.
1: Salguero,
4: ya. Ah, tenemos una llamada, a ver.
1: Buenas tardes.
5: ¿Aló?
1: Buenas tardes, sí, aló.
5: Buenas tardes, le saluda José Mejía desde Sangolquín.
1: Ya.
5: Cuasanitas, 48 años acompañando a la selección.
1: Perfecto, Pepito, ya está anotado.
5: ¿Estoy inscribido?
1: Ya está inscribiado.
4: A los amigos, manden audio con el nombre ahí. Yo no puedo estar buscando.
1: Claro.
4: Tengo tantos mensajes.
1: Cuasanitas, 48 años acompañando a la selección. Mi nombre es el Chaca Salas. Eso. ¿Qué tan difícil es?
4: Sí, ¿qué tan difícil es? Ahora se tenería así bloqueado. Ahora sí voy a empezar a bloquear.
1: Sí, muchas notas. Bueno,
4: sí, muchas. Y al que venga con el chiste de macas, lo bloqueamos. Mucha tutela.
1: Ya tenemos 16 inscritos así de Juan.
4: Ya tenemos el modo mundial. Aquí tengo más mensajes, espérese.
1: Oye, ¿sabes, Diego? Mientras nosotros estamos en esto, averíguate qué pasó España e Irak, que también jugaron.
4: Estaba ganando.
3: Ahorita le digo.
4: Diguito ya llega a su casa, ya. Disculpe.
3: Ya estoy, ya. Solo
4: entonces,
3: tengo
4: ¿por qué
3: que
4: no se conecta bien?
3: Tengo que cambiarme de...
1: De ropa.
4: De ropa.
3: No, pues no, no. 1-1. Empatado el partido entre España e Irak.
1: 1-1, Irak.
3: Ahora Ferran Torres es que a los España... 16, Merzadovsky a los 27.
1: Ahora dirán...
3: ¿Sabe que yo tengo justo una entrada en el Mundial para ver el Francia-Irak, wea?
1: Ve. Oye, ahora dirán, España no puso el equipo titular, hay que cuidarse. No fieguen. Entonces no hagan amistosos, vayan, guarden y vayan al partido. Porque si van a poner los suplentes y en el primer partido van a poner los titulares, ¿de qué sirve? Contésteme,
4: bañarte,
1: ¿de qué sirve?
4: Yeah. Anda a bañarte.
1: Anda a bañarte.
4: Yes. Más audiositos para irnos a la pausa ya. A ver, con esto nos vamos a la pausa. A ver, escuchen.
6: Muy buenas tardes, caballeros de la red. Ecuasanitas, 48 años. Hoy apoyando a la selección. Soy Jaime Cordero.
4: Ya. Es todo, ya. Simple.
7: Hola, amigos de la red, mi nombre es Cristina Rodríguez, Ecuasanitas, 48 años, hoy alentando a la selección.
1: La Cris, ve.
8: Buenas tardes, amigos. La red, te saluda Diego Corrales, Ecuasanitas, 48 años, apoyando a la selección.
4: Ahí está es todo.
9: Buenas tardes, señores de la red, Ecuasanitas, 48 años, apoyando a la selección. Por favor, si me inscribe, mi nombre es Jorge Sandoval.
1: Ahí está.
4: De acuerdo.
10: Por supuesto, mis amigos, muchas gracias. Hernán Rubio Galindo, desde la ciudad de Ibarra. Gracias.
4: ¿Y qué hacemos con eso?
1: Esa debes haber dicho a Nenantes y no puso el nombre. Eso
4: claro, entonces apúntele.
1: Sí, sí.
4: Llamada, hola. Chiquita, llamada.
1: Buenas tardes, ¿con quién tengo el gusto?
11: Muy buenas tardes, con Danilo Ponce.
1: Don Danilo Ponce.
11: Ecuasanitas, 48 años alentando a selección.
1: Perfecto, inscrito Danilo Ponce. Algún momento me van a contar mis amigos de Ecuasanitas, ¿qué pasó con el pasaje para el partido Ecuador-Alemania? ¿Quién se ganó? ¿Quién se ganó? Ya me contaron, ya me han de contar. Ya, Danilo Ponce, el último inscrito.
4: ¿Cuándo era el sorteo? Ya fue, ¿no?
1: Hasta el 28 fueron las inscripciones.
4: Ah, ya.
1: Y ahí... No sé cuándo sortearían. Ya me han de avisar.
4: Bueno, estamos
1: hacemos
4: atentos.
1: Pausa. Estamos atentos. ¿Qué quiere?
4: Ya, Dieguito Melo, veamos si ya está conectado. Disculpe.
1: Ya estoy. Pero no bravo, pues, hermano.
4: Tampoco así estamos de buen humor hoy.
1: Sí, uno está de buen carácter y ya es otro bravísimo. Uno no ve el partido de Costa de Marfil, bravísimo, como que nosotros tuviésemos la culpa. Entonces renuncia, entonces.

0: al otro sábado.
1: Estaba cambiando porque si no me voy a demorar más. Espérese un ratito, chiquita.
2: A ver, ya, otro que se está cambiando.
1: Y el no, lo que pasa es que estoy utilizando el radio mejor para no estar mandando, o si no me demoro mucho mandándome los mensajes a mi teléfono, mejor acá directo. Ya, ¿ya? Listo. Ahora sí. Estamos todo bien. Así de fácil y sencillo, como dijo la cucaracha bajándose del grillo. Así dice.
2: La cucaracha bajándose del grillo.
1: Claro.
2: Así de
1: sencillo. Vamos a la pausa. 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Ya venimos.
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17: Le informa la hora. 17 horas, 40 minutos.
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19: Ricardo Adé es una de las grandes figuras que tiene la selección de fútbol de Haití. El zaguero ayudó a que su selección vuelva a una Copa del Mundo después de 52 años. Inició su carrera en el Baltimore y Don Bosco de Haití. Tuvo un breve paso por el Miami United de los Estados Unidos antes de ser contratado por Santiago Morning de Chile. Estuvo un par de temporadas en Magallanes antes de llegar a Mushukrun en el 2021. Ha sido campeón del fútbol ecuatoriano tres veces, en el 2022 con Aucas y en el 2023 y 2024 con Liga Deportiva Universitaria. Además, se convirtió en el primer haitiano en conseguir la Copa Sudamericana con Liga en el 2023. Con su selección, Adé ha disputado 57 partidos y ha anotado 2 goles. Con Adé a la cabeza, Haití buscará disfrutar y competir en la Copa del Mundo de este 2026. 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
1: 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Hay llamadas.
2: Lucho, dígame. Oye, Lucho, hoy conversé con el doctor Isaac Álvarez, que nos escucha siempre. Y a corregirme algo que ayer lo dije y me equivoqué del medio a la mitad. Yo habría dicho, porque hablábamos de los premios, ¿se acuerdan? Claro. Yo había dicho que Liga ganó 11 millones en la Copa Libertadores. Está más perdido que Gaviota en Bolivia. Yo.
1: ¿Cuánto le
2: dijo
1: que era?
2: Un millón. Uno. Y máximo llegamos a 3 con no sé qué otras cosas. Dijo. Nada más. 11 millones. No. Y de pasito aproveché en el 2008, estoy hablando, ¿no?
1: Es que ahí eran menos los premios.
2: Sí, yo pensé, que yo no sé de dónde escuché, alguien dijo 11 millones en esa época que yo transitaba.
1: Qué bueno, el doctor, que le llamó, porque no nos creía a nosotros. Gracias, doctor. Venga al programa.
2: ¿Qué estás cepillando?
1: No, lo que pasa
2: es que estás haciendo el bacán.
1: Si el doctor no le decía, usted no nos cree, pues.
2: No, el doctor me aclaró y yo le agradezco. Un mundo.
1: Y cuando nosotros
2: aproveché. Es verdad. Aclaran, ¿está bien? Aproveché para preguntarle lo de Alvarado. Me dijo que nada oficial. El interesado es Jorge Célico.
3: Lo del arquero.
2: Y lo de Valle, nada oficial.
1: Hablamos por hablar aquí. Nada.
2: Hay un run-up. Hay que contrastar. O contrarrestar, como usted quiera.
1: Como usted quiera, está bien. Ya. No le voy a discutir porque
2: entonces,
1: ya no disputa con usted.
2: Pero queda claro, valga la aclaración. Y de los premios que reciben porque sus jugadores van al Mundial, creo que se redondea unos 200 mil. Por Arce no recibe el 50%, el 30% por un tema de contrato que tiene.
1: 11 por 3, sería $3,000 más o menos, ¿no es cierto?
2: Aclarado el tema, ¿ya?
1: Bien, gracias, Chaquita.
2: Es que ese es el rigor. Es que uno puede meterlas de andar, pero
1: no es rigor. El doctor le llamó, porque usted ni siquiera le llamó a preguntar. Es muy diferente.
2: El doctor
3: en este caso, más que rigor, es rectificación.
1: Claro. El rigor hubiese porque sido si usted le llamaba.
2: Lo que pasa es que ese momento surgió.
1: Es que si usted le llamaba, es diferente.
2: Yo dije 11 millones. El doctor me ha escuchado y me dice, no, estás equivocado.
1: No, pero no vamos a discutir por eso.
2: No, pues. Lo otro de los jugadores, bueno, eso sí, preguntar, pero aproveché la oportunidad y consulté. Y están al tanto, es lo último y oficial.
1: ¿Podemos escuchar mensajes? Disculpe.
2: Escuchemos.
1: A ver, vamos ahí.
4: Hola amigos de La Barra, fuerte abrazo. Cuasanitas, 48 años apoyando a la selección. Mi nombre es Lenín Pazmiño, apúnteme porfa para la camiseta.
1: Bien, es así tiene que ser. Así.
2: Ya está.
1: Otro mensaje, a ver, vamos.
2: Qué cantidad. A ver.
5: Buenas tardes a la barra de la tribuna. Ecuasanitas, 48 años apoyando a la selección ecuatoriana. David Mateus.
1: Bien, David.
2: Mateus, estás inscritos.
1: Otro mensaje.
6: Buenas tardes. Ecuasanitas, 48 años, hoy apoyando a la selección. Mi nombre es Cristian Mera.
1: Cristian Mera. Yeah. Es todo. Saludos, señores. Gran programa. Es curioso cómo muchas selecciones del África aún son fuertes, a pesar que sus mejores jugadores se los llevaron a selecciones de países europeos. Ecuador no puede confiar por nada del mundo. No, nadie va con exceso de confianza. Nadie.
2: No. Hoy lo que estábamos comentando es que lo vimos en vivo y en directo a Costa Marfil frente a Francia y ganó. Eso nos sorprende. No sé si nos preocupa, pero nos pone atentos, ¿no? Eso tiene
1: que ser. Se debe haber estado atento, obviamente.
2: Pero deben haber visto el partido completo.
1: Claro.
2: Así como el técnico de Costa de Marfil observará el partido Ecuador-Guatemala.
1: Sí, porque no creo que el del fin de semana le haya dejado muchas conclusiones.
2: Ahora,
1: ¿no jugaron los titulares?
2: ¿Quién va a jugar ante Guatemala? ¿Los titulares o va a volver a poner
1: para
2: el
1: mí debería jugar los titulares?
3: Yo creo que los titulares.
2: Deberían. Los titulares. Deberían. Pero escuchaste al aficionado que llamó. Es que no les ponen por cuidarse para que no vaya a pasar.
3: Pero sí es cierto de todas maneras lo que decía sí tiene cierto sentido lo que decía el
2: pero no, en el fútbol.
3: Porque el aficionado decía que muchos jugadores no arriesgan demasiado antes del inicio de la
2: competición. Entonces sácales de la selección.
3: Y eso no tiene necesariamente un tema consciente, a veces inconscientemente puede pasar. Pero
2: el que esté en la selección tiene que romperse.
1: Hay
2: ¿en
1: que
2: partido
1: darle
2: amistoso que... o en partido oficial?
3: Sí, yo creo que acuerdo, pero sí bien. Puede pasar. Yo le digo que sí tiene sentido lo que dice el amigo. Sí tiene sentido. Después
2: es lo que le acusaban a
3: Francia en cualquier momento y bajo cualquier contexto es importantísimo.
2: Es de lo que le acusaban a Ricardo Adé, que se cuidaba por.
3: Yo creo que en algún momento Adé sí le pudo haber pasado eso, que inconscientemente pensaba en lo otro. Sí, yo creo que sí.
1: ¿Ustedes inconscientemente piensan en otra?
2: Debe haber estado inconsciente cuando se armó lo de hamacas.
1: Porque no se entiende otra cosa. Usted inconscientemente piensa en otra persona, Chaquita, disculpe.
2: Como dice el Diego, inconscientemente a lo mejor sí piensa en otra persona.
1: Escuchemos este audio.
7: Buenas tardes, amigos de la red. Cuasanitas, 48 años, hoy apoyando a la selección. Mi nombre es Gabriel Ponce. Me inscriben para participar en la camiseta. Saludos.
2: Ya estás inscrito, Gabriel. Hermano. Gabriel
1: Ponce. Bien, ahí aprendieron. A las malas les gusta entender.
2: Nos están escuchando la gente de Cuasanitas.
8: 48 años apoyando a la selección. Mi nombre es Cristina Salazar.
2: Cristina. Salazar.
1: Otro mensaje.
9: Ecuasanitas, 48 años, hoy alentando a la selección. Un saludo para ustedes, muchachos de la barra de la tribuna. Apunten esa camiseta y seguir alentando a la selección hasta donde llegue. Un abrazo. Les saluda Beto Rubio.
2: ¿Cómo? Algo de Rubio dijo. Lucho.
3: Te gana, le iba a hablar.
1: Otro Beto mensaje.
2: Rubio. Lucho. Algo de Rubio dijo.
1: Beto Rubio.
2: Ya.
1: Otro mensaje.
2: Otro.
10: Cuasanitas, 48 años. Hoy alentando a la selección. Mi nombre es Luis Ávila. Muchas gracias.
2: Luis Ávila. ¿Dávila o Ávila?
1: Luis Ávila. Espérenme un ratito. Déjeme responder un mensaje personal, ¿ya?
2: Sí. Un minuto. Dile que no estás enojado y que a las 7 se ven. Punto. Se acabó. Así es decir. ¿Sí o no, señor Melo?
3: Así es.
2: No seas enojada, mijita. A las 7 nos vemos. Punto.
1: Solución. A mijita, no les digo mijita ya. Mi amor, para no confundirme.
3: Yo mijita le digo al sensei y a Stalin Ampudia a veces.
2: Y a la de Macas, ¿cómo le decías?
3: No hay nadie más.
2: De esta vez, mucho no se puede entablar una conversación así. No se puede.
3: ¿Qué le pasa?
2: ¿Le oíste al Marcelo Egas hoy día? Rápido, serio y seco, ¿no? ¿Captaron?
3: Es que era un momento de seriedad y...
2: Sí, sí, algo ha pasado, algo. Habrá que investigar.
1: A ver, otro mensaje.
2: A ver.
11: Buenas tardes, Ecuasanitas, 48 años, alentando a la selección. Mi nombre es José Jaramillo y... Que tenga una excelente tarde.
1: Gracias, José. JJ.
2: Gracias, José Jaramillo.
1: Otro mensaje.
12: Chaquita, tranquilo, toma esa agüita de valeriana, que sí vamos a ganar a Costa Marfil. Soy Emiliano Zapata, Ecuasanita siempre apoyando a la selección, vamos Tri.
2: Que me tome agüita de valeriana.
1: Emiliano Zapata.
2: Emiliano Zapata, te suelto a Pancho Villa y a ver cómo nos toca.
1: A ver, otro mensaje.
13: Buenas tardes, mi nombre es Edgar Carrera, Ecuasanitas, 48 años, hoy alentando a la selección.
1: Gracias, don Edgar.
2: Sí,
1: ve que sí se puede.
2: Una locura.
1: Otro mensaje.
14: Ecuasanitas, 48 años, hoy apoyando a la selección. Mi nombre es Mauricio Recalde.
1: Gracias, don Mauricio
2: Recalde.
1: Vea, cantidad de mensajes.
15: Buenas tardes, Ecuasanitas, 48 años, alentando a la selección. Mi nombre es Franklin Medina.
2: Franklin Medina.
1: Otro mensaje.
16: Señores de la barra de la tribuna, buenas tardes. Ecuasanitas, 48 años, hoy alentando a la selección ecuatoriana. Pablo Gordón Morales les saluda.
2: Pablo Gordón, ya.
17: Buenas tardes.
2: Tardes.
1: A ver.
17: Mi nombre es Mayra Moreno, Ecuasanitas, 48 años, hoy apoyando a la selección.
2: Mayra Moreno.
1: Mayra Moreno.
2: Hasta las 6 recibamos, Lucho, y ahí ya. Sí hacemos una pausa.
1: Entonces vamos de una.
2: Hasta las 6:30.
18: Buenas tardes, amigos de la barra de la tribuna. Mi nombre es Juan Carlos Ortiz. Ecuasanitas, 48 años hoy apoyando a la selección. Gracias.
2: Juan Carlos Ortiz.
1: Tenemos 2 minutos, vamos de una.
19: Buenas tardes, amigos de la barra de la tribuna. Mi nombre es Luis Murillo. Quiero participar para el sorteo de la camiseta. Ecuasanitas, 48 años acompañando a la selección.
1: Bien, otro.
20: Buenas tardes con todos. Iván Martillo les saluda.
2: ¿Iván qué?
20: Ecuasanitas, 48 Marcillo. Años alentando a la selección el día de hoy.
2: ¿Marcillo o Martillo?
1: Marcillo.
2: Marcillo, no me grites, trátame con cariño.
21: Hola amigos de la red, buenas tardes. Ecuasanitas, 48 años hoy apoyando a la selección de Ecuador. Mi nombre es Daniela Novoa, me encantaría ganarme la camiseta, muchas gracias.
2: Y ya, Danielita. No. Muy bien,
1: ¿tampoco Daniela coqueto? Novoa.
2: No, pero es que hay que tratarles con cariño.
22: Pues buenas tardes, mi nombre es Ramiro Yapu. Ecuasanitas.
1: ¿Cómo no le escucha? A ver,
2: escuchemos. Ramiro Yapu.
22: Buenas tardes, mi nombre es Ramiro Yapu. Ecuasanitas, 48 años, hoy apoyando a la selección ecuatoriana.
1: Claro, otro mensaje.
2: Yapu.
23: Buenas tardes, amigos de la barra de la tribuna.
24: Sebastián,
23: soy Vladimir Argüey. Ecuasanitas, 48 años, hoy apoyando a la selección.
2: Bien, Vladimir Argüey. Qué cantidad de llamadas.
25: Ecuasanitas, 48 años, alentando a la selección, hoy. Saludos, Hernán Navarrete, amigos de la tribuna.
2: Hernán Navarrete. Bueno, la gente por una camiseta de Ecuador.
25: Hola, mis amigos de la red. Un saludo, Giovanni Silva, desde Machachi. Ecuasanitas, apoyando a la Tri, 48 años. Suerte, muchos éxitos. Giovanni
2: Silva, díjalo.
1: Sí, Giovanni Silva, desde Machachi. Tenemos más mensajes, ¿qué hacemos? Ya tenemos como 50.
2: Bueno, pero hagamos la pausa y volvemos más tardecito para poder hablar algo nosotros, ¿o no?
1: No.
2: Ah, bueno.
1: Otro mensaje.
2: Esto es lo que vos ordenes.
26: Buenas tardes, señores de la barra. Ecuasanitas, hoy 48 años alentando a la selección. Mi nombre, Gustavo Costales.
2: Gustavo.
1: 3 minutitos más, ya. 3 minutitos.
2: Costales, ya.
27: Buenas tardes, amigos de la red. Ecuasanitas, hoy 48 años apoyando a la selección. Le saluda Wellington Pilapaña.
2: Wellington Pilapaña. Pilapaña.
1: Dice, ya bloquéelos a todos, Luchito, y entrégueme la camiseta sin dilu. ¿Te das cuenta?
2: Anda, bañate, dile. Punto. Okay.
28: Buenas tardes, soy Cristina Salguero. Ecuasanitas, 48 años, hoy alentando a la selección.
2: Cristina Salguero, ¿ya?
1: Acá hay un mensaje escrito, no. José Núñez tiene que enviarnos un audio.
2: Mensaje de audio. Otro mensaje. O llamar al 2551.
29: Ecuasanitas, 48 años, hoy alentando a la selección de Ecuador. Mi nombre es Ricardo Vaca, desde Quito.
2: Ricardo Vaca, ya.
0: Listo.
3: Ecuasanitas, 48 años apoyando a la selección. Soy Andrés Tobar, muchas gracias.
0: ¿Qué pasó con
2: Andrés Tobar? Tobar. Qué bestia.
0: Buenas noches, amigos de la barra de la tribuna. Por favor, ya te le haga que Ecuasanitas, 48 años apoyando a la selección.
1: No se le entiende, amigazo, el nombre. Así,
2: sí, hermano, estás como el Diego, gangos.
1: No, otro mensaje.
4: Diga eso.
5: Es que... Buenas tardes, Sebastián Lascano, Ecuasanitas, 48 años apoyando a la selección. Vamos.
2: Sebastián Lascano, ¿vamos a dónde? Ya.
6: Buenas tardes, mi nombre es Carlos Guevara, Ecuasanitas, 48 años hoy alentando a la selección. Saludos, bien, jóvenes de la barra y al Chaca también.
2: Jóvenes, eso de jóvenes me encantó. Ahí sí ya me motivó. Ya, aunque sean mentirositos, pero
1: después
2: bueno.
1: Después sí. Acá tengo unos dos mensajes, a ver. El Juan Panarváez, inscríbame. No, pues además.
2: Pero tienes que llamar, hermano, por más que. Por más ciclista que seas, hermano. Vos también ponte pilas.
1: Sí, las pelotas del mundial tiene el Juan. Inscribámosle nomás.
2: Yo tengo las pelotas. No son del mundial, son criollas, pero pelotas al fin.
1: No son del mundial. A ver, escuchamos hasta hoy.
7: Luchito querido, amigos de la barra de la tribuna, Andrés Gómez les saluda. Ecuasanitas, 48 años, acompañando a la selección. Abrazo.
1: Qué ahí sintonía. Está mi querido mi zurdo.
2: Qué sintonía, mi Dios. Qué sintonía.
1: Imagínese.
2: ¿Te imaginas?
1: Eso es.
2: Ya.
1: Sí, tenemos más, pero usted dice que hagamos pausa.
2: Hagamos pausita, pues, hay que cumplir también con la pausa. ¿O no?
1: Claro que sí, claro que sí.
2: 18:03, ya.

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14: Le informa la hora. 18 horas, 5 minutos.
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21: Qatar es una de las selecciones que conforman el grupo B junto a Canadá, Suiza y un rival del repechaje europeo. Sin ser una selección tradicional en la historia del fútbol, en los últimos años ha entrado en su época dorada gracias a la gran inversión del Estado qatarí. El 2026 será la segunda participación de la selección árabe en la Copa del Mundo. La primera fue en el Mundial pasado, cuando fueron los anfitriones. En aquella edición, los cimarrones fueron dirigidos por Félix Sánchez Vaz y lograron convertir un solo gol en 3 partidos. Mohamed Muntari es el único jugador en marcar para Qatar en la historia de los mundiales. Dentro de su palmarés, Qatar tiene 2 Copas de Asia, 2019 y 2023, las dos últimas ediciones del torneo. Ha sido campeón de la Copa del Golfo en 3 ocasiones y un título del Campeonato del Oeste de Asia. Su actual entrenador es Julian Lopetegui, el español que asumió inicios del 2025 y consiguió la clasificación tras ganar la cuarta ronda de las eliminatorias asiáticas.
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5: 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ConfiaMet, cuidamos de ti. 18:11, continuamos aquí en la barra de la tribuna,
7: antes de
5: compañeros.
7: Dar la bienvenida
5: antes de ti, no hay antes.
7: Al ratón que ya está. Te voy a dar las alineaciones de los dos equipos para que vean que este triunfo de Costa de Marfil es histórico, histórico. Porque es primera vez que le gana Francia y va filito para el partido con Ecuador. Francia formó con Mainán en la portería, con D, Conat, Upamecano y Hernández. En el medio campo, Olise, Chequi, Choumeni.
5: Bueno, si va a decir, diga bien, si no, deje ahí nomás.
7: Y Durán. En el ataque, Mbappé. Por su parte, el cuadro de Costa de Marfil con Fofana en la portería, Due, Singo, Abdou y el lateral izquierdo, Conan. Los volantes, Diamandé, Fofana, Kessié y Diakité. En el ataque, Guay y Adingra. La formación del equipo de Costa de Marfil. ¿Le ganó?
5: Diga algo, vea, Dieguito.
7: ¿Y algo? ¿Qué? ¿Qué quieres
5: que diga algo?
7: Cuando esté atento. Entonces.
5: Sí.
7: Saludemos con el ratón.
5: Aquí solo nosotros hacemos el programa. Eso ya
7: el
5: dice.
7: Ratón Speedy González se une al programa. Hoy ganó Costa de Marfil, ratón. ¿Qué lectura le das a aquello? Bienvenido.
8: Chaquita, buenas tardes. Luchito, Dieguito, buenas tardes. Yo me acojo a sus palabras, Chaquita. Ahora que ganó Costa de Marfil, diría. Y ahora acá.
7: Y ahora ¿qué hacemos?
9: Pero
7: ¿qué
9: yo hacemos? No entiendo, claro. Chiquita, pero dicen que no hay que tenerle miedo.
5: Dieguito estaba comiendo, disculpe.
9: Y ahora están
7: teniendo. No, lo que pasa es que ustedes estaban viendo por sobre el hombro Costa de Marfil. Ya estaban diciendo que
9: pero
7: primero Francia, segundo Ecuador.
9: ¿Quién le estaba viendo por sobre el hombro?
7: Primero,
9: dígame usted.
7: Segundo Francia, ya estaban viendo con quién nos toca en la siguiente fase. Así son.
9: Yo creo que Ecuador va a clasificar a la segunda ronda, pero
8: el
9: por favor.
8: Técnico de Ecuador, Becasese, debe haber estado con todas las herramientas, con papel y lápiz, como diría yo.
5: Les voy
8: tomando
5: a pedir un
8: todos
5: favor
8: los
5: grande.
8: Necesarios, tomando todo lo necesario para enfrentar ese partido. Y claro, yo creo que Costa de Marfil no se guardó absolutamente nada frente a un gran rival.
7: Y Francia te puso el equipo titular.
5: No. Falta Due, falta Dembélé. Faltan unos 3-4 nombres por ahí.
7: Está Durán, pero, está Rabiot, está Choumeni.
5: Sí, pero está Choumeni.
7: Upamecano, está Chequi.
5: Upamecano sí está.
7: Está
5: pero supóngase, no está el Olicel central, no está, Bayern, no está Saliba, que está lesionado. Saliba también es ahí. Due. Dembélé,
8: pero sí, Peluchito, pero Francia tiene 20 jugadores de primera.
5: Claro, no, no estamos de acuerdo. Ah. Pero este es no es el titular. Es como
7: no estás de acuerdo que por eso estás diciendo que faltaron.
5: Les pido, yo les voy a pedir un favor. Dejen escuchar al suegro a ver qué cante. Por favor, Lancita.
8: Al suegro, dice,
7: No, yo quiero que alguna de estas vaya Gerardo Morán a la radio. Y ahí quiero que le diga a suegro. Pero ahí donde yo voy
9: eso
7: a reír.
9: No creo, no, eso no creo que llegue a tanto ya tampoco.
5: Yo sí. Oiga, Irak empató con España también.
7: Claro.
5: Esa también es una sorpresa, si España también es una favorita para llevarse el Mundial.
7: Las selecciones
5: no. Ahí no hablan, en cambio.
8: ¿Qué? O sea, yo digo que ahí, por ejemplo, todas las selecciones están sacándolo. Por ejemplo, ¿qué más chance de Irak para mostrarse frente a España? Pero en cambio, España, si bien, y ellos ya están pensando en el Mundial, pues. Yo estoy seguramente que es eso. Y a Francia le va a pasar igual. Debe pasar igual. Ya están pensando los jugadores en el Mundial.
9: Entonces, pero el Chaquita, alguien dijo medio eso y se enojó, vea, Juanca.
8: ¿En serio? No,
7: ¿qué?
8: Se
7: enojó. ¿Qué es que
8: es distinto, Dieguito, por ejemplo, para un equipo como Irak, para Costa de Marfil. ¿Cuándo ellos pueden tenerle de rival a España o a Francia?
7: De acuerdo. Y ha jugado contra Francia, Costa de Marfil, y nunca le ganó. Hoy le ganó. Es histórico.
9: De acuerdo.
8: Sí, pero precisamente para el cambio para España está pensando ya en el Mundial y España está pensando en el Mundial. Ya. Pues no significa para los dos equipos lo mismo.
9: ¿Qué le parece lo que acaba de decir el ratón Chaquita?
7: Bien. Sensato.
9: Pues ahora sí bien, pero hace un rato casi le baña sangre al oyente, o sea, ¿cómo es la
7: pero
9: cosa?
7: Pero es que no dijo lo mismo. Oye, tengo información de última hora. Atención.
9: ¿Qué será?
7: Ya deja de ser técnico interino Cristian Nasuti. Pasa a ser técnico en forma oficial. Cristian Nasuti será el técnico para la segunda fase del Liga Pro para el Club Sport MLE. He dicho, información de última hora.
8: Ahí la pregunta, Chaquita, la pregunta de ahí es, ¿cuántas fechas?
7: Bueno, pero ya aguantó como interino, y aguantó como interino y le fue bien.
8: Pero Nasuti ha estado, entra y sale, pues.
7: Ahora ya dijeron, creo que es hora de que termines, a ver qué tal te va. Y está bien.
8: ¿Y a nivel directivo cómo está el MLE? Esa sería la pregunta.
7: Igual, ¿qué va a pasar? En cambio,
8: pero hay desquebrajamiento, pues, en la cúpula de MLE.
7: En cambio, a mi pana, el Team Delgado, le dieron el vire en el Olmedo. Chao. Hasta llegó.
8: ¿Pero le dieron el video o él se fue? Se ha quitado.
5: Le dieron
7: el video. Bueno, o al menos se oficializó la salida. ¿Quién sacó a quién? No sé. Pero ya el Team Delgado también salió. Y otro que también ya fue dado de baja, el Paul Vélez. Eso ya sabía.
5: Dicen que Paul Vélez todavía no llega a un acuerdo. Ya el abogado Chango dijo que se va. El Paul Vélez dice, bueno, pero páguenme todo el contrato.
7: Sí, fue despedido. Está. La información es que fue despedido.
5: Entonces tiene que pagarle todo.
7: Que le paguen. ¿Y vos crees que no tiene dónde pagar el doctor? ¿No es tu pana?
5: Sí, el doctor sí tiene.
7: Entonces.
5: El doctor sí
7: la
5: tiene.
7: La otra, el pechón.
5: La otra no sé dónde estará.
7: Se hace cargo del delfín oficial.
5: No, verá.
7: ¿Qué no?
5: Fuente confiable. Fuente confiable. El pechón león tiene dos ofertas.
7: ¿Ya?
5: La una es del delfín, como usted lo dice.
7: Yeah.
5: Y la otra es del Musurruna. No puede arreglar todavía con el Musurruna porque Paul Vélez no rescinde todavía contrato. O sea, ya dijo el abogado Chango que se va, pero todavía no hay un finiquito firmado. ¿Ya? Porque Paul Vélez está exigiendo la cantidad de dinero que le corresponde porque lo saquen del club. Y el problema es que el entorno del Pechón León y su equipo técnico está a la espera, entonces dice, bueno, esperemos al Musurruna. A ver, ¿dónde se iría usted si es que le ofrecen Chaquita por tema económico?
7: Al delfín, porque con el doctor Chango.
5: Pero el delfín no paga.
7: Si no, pero el otro, en cambio.
9: Está lleno de problemas.
7: Pero el otro, en cambio, te da con los tigas. Prefiero que no me
9: pague. Pero te va a tener estabilidad ahí mientras.
5: Claro. Entonces, pero por el tema económico.
8: Ahí la pregunta sería, Luchito, ¿qué quiere comer? ¿Cuy o pescado?
5: Cuy o pescado.
9: Ahí sí, si fuese por la comida, sí me iría al delfín, le tengo que decir.
5: Pero bueno, yo sé que.
7: ¿Qué quieres? ¿Ponerte poncho o bermuda?
5: Mire, si se finiquita sí, ponchita, ya lo de Paul Vélez ponchita. Hoy, se finiquita lo de Paul Vélez hoy la salida, el Pechón León se va para Ambato. Caso contrario, el Pechón se irá al delfín. Porque dice ya, no puedo esperar más. Gracias, me voy, no necesito trabajar. Eso es todo. Oiga, acá veo las fotos del Pato Díaz. Está en Morona, Santiago. Vea, Dieguito, aproveche.
9: Y sí le mandé un encarguito.
7: Atención, mensaje.
5: Ahora quiero
7: decir. Acaba de decir en rueda de prensa el técnico de Costa de Marfil. Atención, Ecuador.
9: Pero a no ver. Haber acabado de decir si ya se jugó.
7: Bueno, acabó claro, de decir.
5: Lo peor es que usted le va a entender.
7: Llegó la información. Trabajamos para llegar lo más lejos posible en el Mundial. No es porque hayamos ganado a Francia esta noche, que eso no vaya a dar puntos de más para pasar la primera ronda. Como he dicho, continuamos nuestra preparación, seguimos aumentando físicamente, comentó Emers Fae en rueda de prensa post-triunfo de Costa de Marfil.
5: Bueno, pero todos los técnicos estamos preparando. Yo pensé que iba a decir algo nuevo.
8: ¿De dónde es el técnico de Costa de Marfil, Chito?
7: ¿Cómo?
8: ¿De dónde es el técnico de Costa de Marfil? ¿Es
7: no africano? Sé, también, usted también ya pregunta cosas de bachillerato, hermano. Suave, no más. No vamos a empezar a emocionarnos y vamos a seguir concentrados realmente en nuestro primer partido contra Ecuador para llegar lo más lejos posible, o sea, ganarle a Ecuador para llegar lo más lejos posible, es lo que dice el técnico de Costa de Marfil. Buen triunfo, buen triunfo. ¿Qué es de cada quien?
5: ¿Qué vamos idioma, disculpe, qué idioma habla el técnico?
7: Africano.
5: No va a hablar africano.
7: Pues. No. Entonces hablará, no. Entonces, ¿qué idioma?
8: Depende de la colonia que sea.
5: Pues. No, pero allá espérate, la lengua es la francesa, pues, Chiquita.
7: O sea, habla francés.
5: La lengua, claro, la lengua más dominante allá es la francesa.
8: Yeah. ¿En dónde? ¿En Costa de Marfil?
5: En Costa de Marfil, sí.
8: Ah, pues.
5: Y algunos de estos países hablan inglés también, ¿no?
8: La también mayoría hablan inglés. Algunos de habla portuguesa y algunos de habla francesa, por ejemplo, como República del Congo, donde hablan el francés. Mozambique hablan el portugués. Zambia, claro, inglés, claro. O sea, depende de las colonias que lo han comenzado. Hay una Guinea, no sé si es Guinea Ecuatorial, hablan español.
5: Claro, claro, aquí no vino a jugar un churroncito que era seleccionado de Guinea, jugó, no me acuerdo si en la Liga de Loja, no me acuerdo quién, ¿se acuerdan? Jugó uno de, era seleccionado de allá de Guinea. En fin, nos metimos a esto, Chaquita, todo porque usted tradujo lo que dijo el técnico de Costa de Marfil.
7: Para que te des cuenta. Para que te des cuenta.
5: Muy bien.
9: Bien, Chaquita.
8: Ayer más bien nos quedamos en un tema medio bueno, Luchito, el de los.
5: ¿Cuál era? Disculpe, para
9: ver si lo tratamos. Hay que esperar a que falten 3 minutos, por favor, Juanca, para.
5: ¿Qué tema
8: era? Era las nuevas reglas del fútbol, de las que van a aplicar en este mundial, pues.
7: Estábamos en eso porque ni la menor idea los que sabemos. Todo yo. Todo yo.
5: A ver, Chaquita, el Dieguito, ya me acordé, decía, ¿desde cuándo o desde qué momento corren los 5 segundos en el saque lateral? ¿Desde que toma el balón? ¿Desde que hay el lateral o desde que...?
7: Desde que sale el balón, pues, porque si no, ¿qué chistes?
9: Pero claro, el tema yo sí creo que es una exageración. Eso.
5: Yo quedo abierto para...
9: Va a generar demasiados problemas esa regla.
7: Bueno, pero ya está, si genera problemas o no, problema de los que no acatan. Simple.
9: No, pero es que a veces usted no va a poder acatar, o sea...
7: Entonces te sancionan nomás, si no acatas, te sancionan.
9: Estoy de acuerdo, pero entonces leemos y no decimos nada sobre la regla.
7: Escucha.
8: Eso tiene que ser, Dieguito, bien manejado en cuanto a la capacitación que deben haber tenido los árbitros para unificar criterios.
9: Claro.
8: Porque nosotros tenemos
9: lo que es tener 5 segundos para...
7: Escucha, para sacar. Escucha, los jugadores disponen de un conteo visual de 5 segundos para ejecutar saques de
5: ¿desde
7: banda.
5: ¿Desde qué momento?
7: De meta.
5: Desde que
7: tienen el balón en la mano.
5: Ah, desde que tienen. O sea que pueden quemar tiempo si van caminando.
7: Pero seguramente el árbitro...
8: Que parece estar un poco
7: fuera. Claro. O sea, no te hagas del vivo, le vas a decir al árbitro, que está que muy vivo. Claro. El tiempo para cambios del jugador sustituido tiene un máximo de 10 segundos... para abandonar el campo. 10 segundos.
5: O sea, ya no es lo mismo que me agacho, que voy a un lado,
7: que te van a empujar. Sales porque
9: eso,
7: sales.
9: Eso está bien.
7: Si tardas más, el jugador de refresco deberá esperar 1 minuto completo el equipo jugará temporalmente con un jugador menos. La atención médica, igual, los jugadores que requieran asistencia dentro del campo por una lesión deberán salir y esperar al menos un minuto fuera antes de poder. ¿Qué hace esto? Evitar el teatro. ¿Sí? Evitar el...
8: Los que son retirados en camilla, ¿no?
7: Solo los que son retirados en camilla. Ese que se lanza por ahí, que ay. O te levantas o sales. Punto.
5: Ya.
7: La regla del
8: portero. La del córner está buena, ¿no? La del córner está buena.
5: La del córner, ahora se pueden revisar los córneres, ¿no es cierto?
7: Ah, sí. Pero vamos en orden, sean ordenados. Regla del portero. El guardameta tiene un tiempo límite estricto, para soltar el balón desde sus manos. Superarlo también conlleva la sanción de un tiro de esquina para el adversario. ¿Ya? Si es que lo que nos dice, ¿qué tiempo? Si es que se demora demasiado el arquero.
5: 8 segundos, hombre, el árbitro le cuenta 8 segundos que tiene que sacar el balón.
7: Si no sacó,
5: córner. A favor del rival.
7: El único portavoz de la cancha es el capitán. Él puede acercarse.
5: Ya no van a ir estos que van a ir a molestar y a estar molesta y molesta.
7: Cualquier otro jugador que proteste o se acerque podrá ser amonestado con tarjeta amarilla.
5: Ya, bien. Estoy de acuerdo
7: con eso. Protestas y lenguaje. Se sancionará con tarjeta roja directa a los jugadores que se tapen la boca deliberadamente al discutir con sus rivales y a aquellos que abandonen el campo como señal de protesta por una decisión arbitral.
5: Ya. Muy bien, yo estoy de acuerdo.
7: Con respecto al VAR, la expansión, se ha ampliado el protocolo de videoarbitraje, permitiendo que el sistema intervenga en más jugadas, incluso si el balón no está en juego. Ojo, ¿eh? El VAR ahora puede intervenir para corregir segundas tarjetas amarillas mostradas por error.
5: Debería ser también de las primeras, hoy hablábamos con el Pato, porque algunas veces hay tarjetas amarillas, las primeras que no son, y pueden catapultar también en una segunda que sí es y se va expulsado, ¿no es cierto?
7: Exacto. Y sí. También sobre...
5: Pero acá solo se revisa la segunda.
7: Y también se va a revisar los tiros de esquina concedidos incorrectamente.
5: Totalmente, así es.
7: Eso es dentro de lo más importante, de lo menos importante.
9: Gran resumen.
5: Revisión de las faltas previas a la reanudación del juego también, especialmente en acciones de balón detenido. Eso también se va a revisar.
7: O sea, lo lindo de esto, y en un mundial muy pocas veces se ve teatro, la exageración, que se lanzan al piso, se ve más acá en nuestro fútbol.
5: Pero hay selecciones sudamericanas,
7: pero eso ya se acaba el mundial y se aplica acá, ¿no?
5: Dependiendo si ya se lo quieren, a partir del mundial, no se aplica, son reglas FIFA, no es inmediato, a veces no. Tiene que acoger acá la Comisión Nacional de Arbitraje y decir sí, vamos con eso.
7: Entonces la Comisión de Arbitraje le va a decir a la FIFA no.
5: Mire, ¿se acuerda una vez que ya se cuenta esto en la Copa Conmebol, en la Libertadores, en la Sudamericana, de contar 8 segundos al arquero? Sí se acuerdan, ¿no es cierto? Acá una vez trató de implementar con Alexander Domínguez, recuerde, y la gente de Liga se molestó porque dijo que esa regla todavía no está en Ecuador porque la Comisión Nacional de Arbitraje no ha acogido esa regla. Y aquí en el Ecuador esa regla todavía no está acogida.
7: O sea, ¿y la FIFA de qué arajo sirve?
5: La FIFA
7: tiene que hacer respetar.
2: La FIFA se pasó haciendo esto por las altas.
5: La FIFA
2: ¿no?
5: implementa. Las puras. Totalmente de acuerdo, pero la Comisión Nacional de Arbitraje tiene que acoger eso.
7: Tiene que acoger y punto. Ya.
5: ¿Y qué tiene que demorar? Práctica en el país.
2: Debe haber plazos, Luchito.
5: Por eso le digo, esto de los 8 segundos con el arquero, todavía en el Ecuador no está implementado. En Copa Libertadores sí, en Copa Sudamericana sí. Mire, los segundos de hidratación, ese minuto de hidratación, en el Ecuador no está todavía acogido.
7: Sí, Lucho.
5: No. En algunos cotejos que son de alta temperatura, los mandan a tomar agua, en otros no.
9: Claro, no todos los cotejos tienen chequita eso, no.
7: Entonces,
2: en segunda categoría ya está implementado eso, Dieguito.
5: Sí, pero eso no es obligación.
9: Pero no hay una obligatoriedad, entiendo.
5: Claro, no hay.
7: Lo que pasa es que...
9: O sea, no en general, porque hay partidos en los que hay y en los que no.
7: La FIFA debe advertir al Ecuador. Ey, ñatos, ¿ustedes qué se creen? Esa es la exposición FIFA.
5: Incluso hay otros países que tienen otras normas que no tiene la FIFA. Caso de México, me parece que es, o Estados Unidos, que tienen otro reglamento también.
7: Entonces, ratón, lo de la FIFA es una payasada.
5: No, la FIFA está implementando. Ahora, los países tienen que acogerse de a poco.
2: O sea, por eso perdimos la plata y perdimos la
7: FIFA. La FIFA es la dueña.
2: Perdimos la plata, Chiquita. Claro.
5: En algunos países ni siquiera hay VAR todavía. En algunos países no hay VAR.
7: Nombres.
5: No, me parece. Si en Paraguay o en Bolivia no hay VAR en el fútbol boliviano. Me parece, no sé, estoy seguro. Aquí en el país sí, en Colombia me parece que sí, y hay países en que no hay. Acá Ecuador fue implementando de a poco el VAR. Incluso en la Copa Ecuador, que es un torneo formal,
7: lo que no hay VAR. Yo he escuchado de propios dirigentes acá es, después del Mundial, nuevas reglas. Punto.
5: Pero cuando la Comisión Nacional de Arbitraje ya se validó esto.
7: Dale, sí. O sea, si la comisión le da pereza, le no le da la gana, ahí
5: ya
7: quedamos.
5: Ya le estoy dando ejemplo, Chaquita, lo de los
7: sí, pero segundos. No, pero no está bien,
5: pero
7: pues
5: mucho. Ya le estoy dibujando y no entiende.
7: Le estoy dibujando. ¿Qué estás diciendo? Mire,
5: que no, en la Libertadores.
7: Que acá no acatan, no importa.
5: En la Libertadores, en las eliminatorias, en Sudamericana, esto de los 8 segundos del arquero ya está implementado. En el Ecuador, no está implementado. Pues no hay nada de
7: ya
5: eso
7: voy
5: todavía.
7: A averiguar y te agarro la mentira.
5: Averigua, porque hasta ahora los arqueros no pueden contar los hábitos 8 segundos porque no está implementada esa norma acá. Nada más. De ganita me vas a tener. Apúntenme, por favor,
7: las
5: para que la dicen.
7: Que dio la FIFA se tiene que cumplir segunda parte del campeonato. Punto.
5: Tengo suerte, valiente, aflauta. Si no, tengo la culpa.
7: Si no, ratón, el poco respeto
5: Dieguito,
7: que le tenemos.
5: Dieguito, hágase. Perdemos. Dieguito.

0: Chiquito, hágase cargo, vea.
1: Hace vea, cargo. Chiquita, mejor vamos a la pausa. Ya que estamos en eso. ¿Qué tal?
2: ¿Vos? Si no es pausa, es sueño. Si no es sueño, pero no. Algún pretexto tienes. Tienes un...
1: El que se duerme en los programas. De hecho, ya ahorita ya es hora de que usted haga la meme, vea. Usted, pausa de 6:30 ahí es.
2: ¿Y qué tal si en vez de la meme le quitas la E y le pones la A?
0: Oiga, ahí hay Copa Ecuador, ¿cierto, no?
3: Qué feo tipo, ¿no?
2: Claro, está jugando a Macará.
0: ¿Macará con quién juega, Chaquita? Disculpe.
1: Viejo y querido Macará. Déjame,
2: ahí sí me agarraste. Ahí sí me agarraste. Déjeme, déjeme. Pero que está Cuenca jugando Junior. Macará con el Cuenca Junior, sí, señor.
0: Ah.
2: Ya fueron eliminados Muchurruna.
1: El ex y el equipo de la Tuca Ordóñez.
2: ¿Y esa Tuca dónde anda? ¿De qué cuento vive?
0: En el Quito está.
1: ¿En el Quito? ¿Cómo? ¿Dónde anda? Pues, pero si la
2: Tuca... Es que, hermano...
1: Pero le hemos transmitido todas las semanas a la Tuca, pues, en los 102.1.
2: ¿Qué día vi un partido del Quito, Dios, si no le vi a este señor?
0: En la Copa Ecuador debe haber visto, pero ahí estaba expulsado, no jugó.
2: Entonces, ya somos que no sé dónde... Por eso digo, ¿dónde anda? Yo qué culpa tengo que esté expulsado.
0: Diosito lindo, líbranos.
2: Vamos a... ¿A la pausa?
1: No, no, calma, ya no, ya no quiero.
2: Entonces no, sigamos. Diego, continúa.
1: Vamos a la pausa, Nancy.
0: Son las 18 horas con 34 minutos. Esto es La Barra de la Tribuna. Vamos a seguir escuchando mensajes o ya no, disculpe.
2: Pasado las 18:30. Vamos, Lucho.
0: Ya son 18:34.
2: Bueno, después de la pausa. Tengo 74 inscritos ya.
0: 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Ya regresamos.
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6: Los Ángeles Stadium. Localizado en el Inglewood, California, Estados Unidos, capacidad para 70 mil personas, inaugurado en el 2020. En este mundial se jugará 5 partidos de la zona de grupos, 2 de los 32avos de final y 1 de los cuartos de final. El Ángeles Stadium es el lugar más nuevo elegido para albergar la Copa Mundial de la FIFA 2026 después de abrir en el sureste de California en septiembre de 2020. Está situado a solo 30 minutos en coche del famoso Rose Bowl Stadium de Pasadena, que albergó la final de la Copa Mundial de la FIFA en 1994. Tanto Los Ángeles Rams como Los Ángeles Chargers juegan sus partidos de la NFL en el estadio, que también albergó el Super Bowl, en el que los Rams derrotaron a los Cincinnati Bengals por 23-20 en el 2022. Los Ángeles Stadium ya ha acogido varios conciertos bajo su emblemático y singular techo, con artistas de la talla de Taylor Swift, BTS y Ed Sheeran, entre otros que han actuado en este recinto.
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6: 18:42, continuamos aquí en la barra de la tribuna, 18:42. ¿Mensajes?
2: ¿Qué ha de ser? Ay. Ya se durmió bien, ¿vio que le dije que en esta pausa le hace la meme?
6: Pero sí se da cuenta.
2: Se dio cuenta, ahí está.
6: O sea, este es un programa que ya miento,
2: se da cuenta.
6: Deberíamos solo hacerlo hasta las 18:30.
2: Esta es la hora, ¿vio? Ahí está. Yo le dije o no le dije, como dice.
6: Pero ya de salir el Juanca, respaldarle al Chaquito.
2: Claro. Ahí está.
6: ¿Tampoco? ¿Sí o no?
2: ¿Tampoco?
6: Ahí está. Eso. Tomen en cuenta, anoten, vean.
2: Ahí está.
6: Anoten, vean, por Dios. ¿Cómo no se va a morir uno de iras?
7: Estaba viendo. ¿Saben ustedes quién fue?
6: ¿Qué estaba viendo?
7: San Filipo.
6: Cantinflas.
7: ¿Qué van a saber? Ve, ratón, explícales quién fue San Filipo, ve.
6: San Filipo, el hermano de...
8: No les puedo explicar, porque yo tampoco sé, Chiquita, no les puedo explicar.
7: Fue un goleador uruguayo, el famoso Maracanazo. Pero por favor.
6: ¿Y qué estaba viendo? ¿Qué tiene que ver San
7: Filipo?
6: Una
7: pelea con Goicochea y con Bilardo.
6: ¿Y qué tiene que ver en esto?
7: No se estaba viendo, porque yo soy futbolero. ¿Cuál es tu problema?
6: ¿Para qué?
7: Para...
2: Pero no, usted se queda dormido a las 18:30.
7: Yo me quedo dormido, pero no me atraso, ni se me daña el equipo.
6: Eso, contra quién,
2: o sea, eso de no me atraso ni se me daña el equipo, Chaquita, déjeme decirle que no es tan así como usted.
7: A ver, dame. ¿Cuándo
2: usted
7: me atraso?
2: Se ha atrasado y se le ha dañado el
7: nunca
2: equipo más de una
7: yo
2: vez.
7: Yo atrasarme, nunca.
6: Sí, se ha atrasado.
2: Pero Luchito, dígale, no. Sí. O sea, dice, cuando dice nunca.
6: Justo me llamaron.
7: Claro. Es que justo me llaman.
2: Hasta del vuelo tengo, se atrasó.
7: Pero bueno, es otra cosa. Es otra cosa.
6: No, ahí no se atrasó. Se quedó dormido por estar chateando un día anterior. Eso fue.
7: Ya,
6: pero no se atrasó.
7: Saben más que yo.
6: Oiga, ¿y usted ahí fue al aeropuerto o ya no fue? ¿O dijo ya para qué? Ya estoy atrasado.
7: ¿Para qué compré otro pasaje? Punto.
6: No, pero usted dijo ya para qué ir al aeropuerto, ya no sé, tú no
7: vas
6: a ir.
7: ¿Para qué si ya estás perdido el vuelo? ¿Para qué vas? ¿Cuánto cuesta el regreso Madrid-Quito? $1,500.
6: Bueno. ¿Ya acabó de pagar, disculpe o no?
7: Ese rato de contado. Entonces, ¿cómo compras el pasaje?
6: Pero con tarjeta de crédito lo dije.
7: No, señor, en ese tiempo no había tarjeta de crédito.
6: ¿Cómo no va a haber?
7: No había, yo no tenía.
6: ¿Qué es?
7: Yo manejaba cash. ¿Cuál es el problema? ¿Te molesta? ¿Te preocupa?
6: Sí había esa tarjeta de crédito.
7: No, señor, no había.
6: ¿Cash había?
7: Ha de haber habido, pero yo no tenía.
6: Ya me imagino cómo se ha de haber puesto blanco.
7: Me costó $1,500 de regreso, por bruto. Ahí está.
6: Si hubiese comprado otra cosita.
7: De ahí, claro. En más, el vuelo era a las 3 de la tarde y yo estaba a las 3 de la mañana en el aeropuerto. Punto.
6: Ah, por si acaso, desde las 3. Es que ya no tenía dónde dormir.
2: Ha ido a chatear al aeropuerto, dice.
7: Claro. Me conectaba con Macas. No, con Macas. ¿Qué estoy hablando? Me conectaba con algo parecido.
6: Ah, ya había WhatsApp ya, Chaquita, ¿o no?
7: No.
2: No, pues no.
7: ¿Sabes qué había? ¿Cómo se llamaba ese?
6: El Messenger.
7: No, ese que hacías videollamada. ¿Cómo era?
6: Messenger.
7: No.
6: ¿Qué había en la época?
7: Pues, ¿qué se hacía videollamada?
2: No, Skype. Es que no me acuerdo.
7: ¿Cuál?
2: Ah,
6: el Skype.
7: Skype. Ese avión.
6: Esto con música de fondo se escucha bonito.
7: Pero tenebrosa.
6: Sí, porque la que se vemos dormida de esta tarde.
7: Claro, como también anda peleada. ¿Estamos fregados?
2: Claro,
7: aquí es al son que te tocas. Nos peleamos, andamos bravos.
6: Ahí pone música.
7: Hacemos de mala gana, pone. Pero sí.
6: Si va a poner, ponga ay. Buena música, si no, no ponga.
7: Y pues en el show, ay, sí, hasta entra a bailar.
2: Ya estaría en la segunda vuelta de las canciones.
7: Claro.
6: Así ahí está, se calentó, nos quitó la música. Ahí no, se no, queda sin nada.
7: No, pero bueno, la gerencia está escuchando, no importa.
2: La gerencia está escuchando.
6: Pero por usted está escuchando.
7: Claro, porque a mí también me cae
2: el guaracazo.
7: El coscacho, guaracazo, como se quiere decir. Mi querido ratón.
6: Salsita puso. Vea, ¿vamos a escuchar mensajes o ya no?
7: Ya, dale. Es que el ratón se me durmió.
6: A ver, rapidito. Apunte.
7: Apunto.
9: Buenas tardes, Radio La Red. Mi nombre es David Ávila. Mi cuasanitas, 48 años, hoy apoyando a la selección.
6: David Ávila.
7: David.
9: Buenas tardes, amigos de La Red. Ecuasanitas, 48 años, apoyando a la selección. Mi nombre es Ernesto Sanguano. Gracias.
6: Ernesto Sanguano, otro mensaje.
10: Bueno. Buenas tardes, amigos de La Red. Ecuasanitas, 48 años, apoyando a la selección. Por favor, para que me inscriban, Arturo Segovia. Saludos a toda la barra.
6: Gracias, Arturito. Así es todo. Otro mensaje. ¿Dónde está? A ver, aquí está. Escuchemos.
11: Ecuasanitas, 48 años, hoy alentando a la selección del Ecuador. Quiero participar por la camiseta. Le saluda Santiago Plazas.
7: Santiago
11: Ecuasanitas.
6: Ah, pues solo una vez, Santiago, que es como 20 veces. Otro mensaje.
12: Buenas tardes, el Radio La Red. Ecuasanitas, 48 años. Hoy alentando a la selección. Mi nombre es Jesús Ávila.
6: Jesús Ávila. Otro mensaje.
13: Buenas tardes, Radio La Red. Ecuasanitas, 48 años. Hoy alentando a la selección. Mi nombre es Maritza Granda.
6: Gracias, Maritza. Maritza muy gentil.
7: Granda.
6: Ahí dígale, Maritzita.
7: Maritzita Granda, ya está anotado.
6: Otro mensaje.
14: Buenas tardes. Eduardo Espinosa le saluda. Ecuasanitas, 48 años apoyando a la selección. Ya denle la medicación al Chaca, por favor.
7: Ven, darle voz. Ya te acabo de borrar. Punto. Se acabó. Así es conmigo. Ya. Borrado.
15: Buenas tardes, amigos de la Barra de la Tribuna. Les saluda Cristian Chihuano. Ecuasanitas, 48 años apoyando a la selección. Buenas tardes.
7: Cristian Chihuano, a vosita sí. Noto. Al otro
6: día. Otro mensaje.
16: Hola, a la mejor emisora del Ecuador. Mi nombre es Gabriela Salas, Ecuasanitas, 48 años apoyando a la selección.
7: Gabriela Salas. Yo tengo una sobrina que se llama Gabriela Salas. ¿Será ella? No sé, porque hubiese
6: no
7: dicho.
6: Sé.
7: Hola, tío. Hubiese dicho, creería yo.
6: No, Gabriela Salas, diga si es la sobrina del Chaca.
2: Sacarle del concurso.
7: ¿Por qué le vas a sacar? ¿Por qué le vas a sacar? A ver, espera. Habla.
2: Es que aquí 3 grados de consanguinidad no está permitido.
7: Ah, ya. O sea, otro mensaje. A todos los Pérez que están aquí inscritos, les borro.
17: Mis queridos. Hola, Pérez, chicos de la barra, soy Caro Quintana y quiero participar. Ecuasanitas, 48 años, hoy alentando a la selección ecuatoriana.
7: Ya está la anotada.
6: Gracias, Carito.
7: Carito.
6: Nos manda un corazoncito.
7: ¿Ves? Te devolvemos el corazoncito, Carito. ¿Ves? Hasta en rima me sale.
6: Otro mensaje.
18: Coincido con el Chaquita, hay partidos que ya no deberían hacerse. Sinceramente no sé si es por el tema económico, por el tema de la FIFA, por obligaciones contractuales, pero hay partidos que ya no deberían hacerse.
6: Ya, gracias.
7: Los amistosos, se van a lesionar, pongamos los suplentes. No juegues, punto.
6: ¿Cuántas llamadas?
19: Ecuasanitas, 48 años, apoyando a la selección. Mi nombre es Andrés Pacheco.
6: Andrés Pacheco, tenemos cantidad de mensajes.
7: Ya estamos cerca de las 80.
20: Ecuasanitas, 48 años alentando a la, selección. Fernando Benítez.
6: Bien, Fernando. Fernando
7: Benítez.
6: Otro mensaje. Eso es lo que mando.
21: Buenas tardes. Ecuasanitas, soy 48 años alentando a la selección. Mi nombre es Clever Lascano y deseo inscribirme para el sorteo de la camiseta.
7: Ya estás, Clever. Ya estás.
6: Clever Lascano. Otro mensaje.
22: Buenas tardes, amigos de la Barra de la Tribuna. Les saluda Marco Mancero. Ecuasanitas, 48 años hoy, alentando siempre a la selección. Un fuerte abrazo y nunca dejen de hacer ese programa exitoso.
7: Gracias, amigo Marco.
6: Pongan mi audio, dice, pero estamos en orden, pues también no vas a tener ideas.
23: Muy buenas tardes, Alejandro Marquellata les saluda. Ecuasanitas, 48 años apoyando a la selección. Excelente tarde.
6: Alejandro Marcayata dijo, ¿no es cierto?
7: Marcayata o Marcayate.
6: Además es bravo y con ese apellido complicado para escribir. Vamos ahí.
24: Amigos de la Barra de la Tribuna, buenas tardes, les saluda Jorge Páez. Ecuasanitas, 48 años alentando a la selección ecuatoriana.
6: Gracias. Otro mensaje.
7: Gracias, Jorge Páez.
25: Estimados, muy buenas noches, les saluda Paul Correa. Ecuasanitas, 48 años, hoy alentando a la selección. Saludos desde Cuenca, viviendo en Quito. Y una aclaración, la hija del presidente de Colombia le pide una foto a James Rodríguez y James no le aceptó la foto, pero sí le saludó.
6: Ah, ok, gracias.
26: Ya ves lo que mientes, Lucho.
6: No, yo le vi el video, hay que verlo. Otro mensaje.
27: Buenas noches, Barra de Tribuna. Ecuasanitas, 48 años, hoy apoyando a la selección del Ecuador. Saludos, Jaime Morales Villamar.
6: Bien, otro mensaje.
7: Jairo Villamar.
6: Jaime Morales.
28: Señores de la tribuna, Ecuasanitas, 48 años apoyando a la selección. Mi nombre es Fernando Argüello.
6: Fernando Argüello. Otro mensaje. Argüello.
29: William Jimmy Kinga, Ecuasanitas, 48 años apoyando a la selección. Vamos, mi Ecuador.
6: Bien, don Willy. Así va, esas energías.
7: Así es.
30: 18 años alentando a la selección. Mi nombre es Fabián Palacios.
6: Fabián Palacios. ¿Cuántas vamos, Chaquita? Disculpe.
7: 80 ya, párale.
6: Ah, ya faltan cinco. Vamos rápido.
31: No, chistiga la Chaca que pronuncie bien los nombres de la selección de Francia, ¿no? Como 90 años haciendo periodismo y.
26: Ya, pero a ver, dame voz del 11. A ver, ya tanto que te das de chévere. A ver, díctame el 11 y te anoto.
6: Amigos, yo no le entiendo al Chaca. Dice que Ecuador debe pensar más allá y hoy dice que miedo Costa de Marfil.
7: Es que da miedo.
6: Pues está coherente, dice. Buenas tardes.
32: Acaba de decir que da miedo, ¿no? Después, cuando alguien le dice.
26: A mí, viendo de fuera Costa de Marfil, ya me da miedo.
32: Ustedes miedosos.
6: Otro mensaje rapidito.
33: ¿Cómo están? Ecuasanitas, como siempre, apoyando 48 años a la selección del Ecuador. Mi nombre es Eduardo Guerrero, vive Ecuador.
26: ¿Cómo? Gracias,
6: Eduardo Guerrero. Guerrero.
34: Buenas tardes, amigo de la red. Mi nombre es John Guillén. Ecuasanitas, 48 años apoyando a la selección. Por favor, inscríbame para esa camiseta y una consultita sobre Liga. ¿Qué es de cierto? Que Liga está buscando un jugador de Uruguay Ready y está de trueque el Morlaco Villamil.
26: No hay no, nada. Sabía, no. Respaldo total a Villamil.
6: Jean Guillén.
7: Jean Guillén.
35: Guillén. Buenas noches, se me quitaron la luz aquí, por eso no puede participar. Mi nombre es Ricardo Castellanos. Si me pueden inscribir, por favor, para el sorteo de la camiseta, gracias.
7: Bueno, pero di Ecuasanita, si no, no. Ahí
6: claro,
7: está,
6: Ricardo. Quedaste fuera. Habla en serio.
7: Claro.
36: Buenas noches, amigos de la red. Ecuasanitas, 48 años apoyando a la selección. Mi nombre es Eduardo Vázquez.
7: Don ya. Eduardo.
6: Faltan Vázquez. Tres, vamos rapidito.
7: Ya.
37: Buenas noches. Para todo el estado de Radio La Red. Ecuasanitas, 48 años hoy. Alentando a la selección, puedo mandarle recién el mensaje. Mi nombre es Ricardo Castellanos, porque me quitaron la luz aquí en mi zona.
6: Gracias. Ya. Ahí está, Ricardo Castellanos, ya
7: Ricardo
6: dijo cosas.
7: Ricardo Castellanos, ya.
6: Ya, muy bien. Otro, el último.
38: Señores de la Barra de la Tribuna, buenas noches. Soy Daniel Peña Herrera.
36: Ecuasanitas, 48 años, hoy apoyando a la selección.
7: ¿Qué dijo Piñerrera? ¿Qué?
6: Tengo que otra vez repetir.
36: Señores de la barra de la tribuna, buenas noches. Soy Daniel Peñaer.
6: Daniel Peñaer.
7: Daniel Peñaer, ya.
6: Y el último mensaje.
7: Pero ya el último vas 20 veces.
6: ¿Yo qué culpa tengo si la gente no se escucha?
36: Y Ecuasanitas, 48 años, hoy apoyando al Ecuador. Mi nombre es Víctor Molina. Saludos, barra.
7: Víctor
6: Molina.
7: Molina.
6: Ya, ya. Ahora sí el último, no más.
0: Buenas noches a todos los integrantes de la barra de la tribuna. 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Saludos a todos.
6: Soy Jimena Díaz, dice. Ya, Jimena Díaz. Dijo el señor es Joan Guillén. Joan Guillén.
7: Joan.
6: Ya, ahora sí. Nos Joan. Vamos. Vea, este ya. Programa fue rapidito, puro relleno con mensajes.
32: Eso básicamente, como dirían por ahí.
7: Claro.
6: ¿Cuántos mensajes?
7: 85.
6: Bien. ¿Y cómo es? ¿Cuántas camisetas, Chaquita?
7: Son
6: algunas,
7: varias,
6: dijo.
7: Varias camisetas. Ya. Ya nos dirán exactamente cuántas. Así es.
6: ¿Cuándo va a ser el sorteo? Disculpe.
7: El 2 de julio.
6: 2 de julio.
7: En jornadas deportivas. ¡Ay! ¡Qué cantidad de audiencia que nos dispensa con su sintonía! Ratón, ¿estás o ya no estás?
1: Puesto, Chaquita. Por supuesto que estoy aquí, pero usted.
7: Todo ok.
1: Todo okay.
32: Que mandarle un fuerte abrazo a Jonathan Erazo, que dice que porque está filático el Chaquita, como todos los días.
7: Siempre.
6: Saludos a Marquito Mosquera también.
32: Marquito una vez. Mosquera, fuerte abrazo.
7: Al otro también de una vez, antes que llame.
32: ¿A quién?
6: También es a mis amigos del Castillo de Amaguaña, que el domingo vuelvo a las canchas. Vea.
7: Me muero, qué gran primicia.
6: Vuelvo a las canchas. Polito, sí, ya. Polito ya no juega con nosotros, ya es foto.
7: Muy bien, estás viendo el Ecuador-Guatemala. Estás
6: pendiente. Es a las 3, yo juego a las 12. Juego a las 12.
1: No me diga, Luchito, que les abandonó el Polito.
6: No se abandonó, Polito. Se fue.
1: ¿Por qué?
6: Se fue a rompecocos.
1: ¿Le ofrecieron mejor contrato o qué?
6: Creo que hubo discrepancia con la directiva.
1: Sí.
7: Bueno, ¿cuándo será el día que el ratón se vista de corto?
1: Dígale que no pierden mucho, dígale, ¿no?
7: Ya. Oye, el ratón nos ha fallado en varias, ¿no?
6: Ya la próxima vamos a hacer otra vez en el Castillo un partido.
7: Sí, pero el ratón,
6: ahí, Juanca.
7: Un partido no puede ir a jugar.
1: Es que a veces es complicado, Chaquita.
7: Pero hay que darse tiempo. Estás ratón,
32: sí, sí, sí, usted razón, diciéndole al Juanca que hay que darse tiempo. Yo, ya despida mejor, por favor.
7: ¿Vos qué quieres? No me doy tiempo porque quieres que te acompañe a Macas. ¿A qué quieres que vaya?
32: Pero eso le
7: de
32: eso, o sea, de ese tiempo para pagar las apuestas que debe.
6: Sí, dos despidamos. Apuestas. Chao, Lucho, compañeros, hasta
7: Lucho,
6: mañana.
7: Paga las apuestas, Lucho. Rucho,
6: mañana,
7: no te hagas
6: compañeros.
7: El vivo.
32: Chao, compañeros. Pues.
6: Chao, chao.
1: Un abrazo para
7: Nos
1: todos.
7: Nos vemos mañana, mi ratón. No te olvides.
1: Ya, Chaquita. Hasta mañana. Un abrazo.

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14: La selección de Cabo Verde ha protagonizado una de las historias más insólitas rumbo a la Copa Mundial de la FIFA 2026. Este pequeño archipiélago africano, con apenas 500,000 de habitantes, se convirtió en el país con menor población en participar en la fase final de un mundial. El equipo comenzó su camino en 1978, poco después de la independencia del país, y fue creciendo hasta conseguir esta hazaña. Bajo la dirección de Bubista, Cabo Verde basó su clasificación en una estructura sólida defensiva que ya se había visto en procesos anteriores, como su disputa hasta el final con Nigeria rumbo a Qatar 2022. Jugadores como Ryan Méndez, Bocinha, Roberto Pico López han sido claves en este proceso, liderando un grupo comprometido que ha logrado una hazaña colectiva. Cabo Verde llega al Mundial con ilusión y el objetivo de seguir sorprendiendo, representando a todo un país que ya ha hecho historia en el fútbol internacional.
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